0: Entonces lo que lo marca usted es justicia, santidad y verdad. Entonces, ¿usted quiere adorar? Más vale que se detenga en la puerta y realice una evaluación de corazón. Cuando usted entra en la presencia del Señor para adorar, Él conoce la verdad acerca de usted.
1: 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El objetivo de la Iglesia no es hacer que los no creyentes se sientan cómodos y seguros en la condición como se encuentran. Al contrario, es confrontarlos con la realidad de su pecado y el juicio de Dios al que están expuestos. Esto nos lleva a preguntarnos qué características nos revelan las Escrituras acerca de una persona que es verdaderamente salva. El día de hoy, el pastor John MacArthur, en la voz del pastor Luis Contreras, nos enseñará cómo es que la salvación es una obra soberana de Dios que transforma radicalmente la naturaleza, la vida y los deseos de una persona en gracia a vosotros.
0: Cualquier evaluación superficial de una, entre comillas, encuesta evangélica le va a decir usted que por lo menos 50% de los evangélicos ni siquiera saben lo que es el evangelio. Entonces, ¿cómo ayudamos a nuestra congregación a saber si son convertidos de manera genuina? Podemos predicar la palabra y predicarle la palabra y predicarle la palabra, pero ¿qué criterio usamos para evaluar la condición espiritual de ellos si les ayudamos a verlo? Esa es una parte vital del ministerio pastoral. Entonces, aquí hay una porción distintiva de la Escritura que le va a ayudar a usted y a su congregación a realizar un inventario espiritual. Efesios 4:17. Esto pues digo, por lo tanto, y requiero en el Señor que ya no andéis como los otros gentiles, etne, en la vanidad de su mente, teniendo el entendimiento entenebrecido, ajenos de la vida de Dios por la ignorancia que en ellos hay, por la dureza de su corazón, los cuales, después que perdieron toda sensibilidad, se entregaron a la lascivia para cometer con avidez toda clase de impureza. Mas vosotros no habéis aprendido así a Cristo, si en verdad le habéis oído y habéis sido por él enseñados conforme a la verdad que está en Jesús. En cuanto a la pasada manera de vivir, despojaos del viejo hombre que está viciado conforme a los deseos engañosos, y renovaos en el espíritu de vuestra mente y vestíos del nuevo hombre, creado según Dios en la justicia y santidad de la verdad. ¿Sabe usted lo que hace la salvación? Lo lleva usted de ser descrito como en la vanidad de su mente, teniendo el entendimiento entenebrecido, ajeno de la vida de Dios, ignorante, duro de corazón, insensible, sensual, impuro, con avidez, y lo hace usted justo y santo. Así es como usted conoce la diferencia. Yo no oigo mucho acerca de transformación, oigo mucho acerca de decisiones. Esa nunca es la evidencia de nada. Ahora, regresemos a Efesios. Entonces, ¿qué esperamos? ¿Cómo esperamos que se vea la salvación? Bueno, veamos el capítulo 2. Estabais muertos en vuestros delitos y pecados, en los cuales anduvisteis en otro tiempo, según la corriente de este mundo, conforme al príncipe de la potestad del aire, el espíritu que ahora opera en los hijos de desobediencia. Ustedes estaban en una condición seria. Ustedes estaban muertos. Eso es lo más bajo que usted puede ir. No hay nada debajo de muertos. Entonces, la metáfora para describir su condición es el concepto más bajo posible. Ustedes estaban muertos en sus delitos y pecados. Su caminar, su conducta es siguiendo la corriente de este mundo conforme al príncipe de la potestad del aire, Satanás, el espíritu que opera en los hijos de desobediencia. Usted, esencialmente, según el versículo 3, está viviendo en los deseos de la carne, haciendo la voluntad de la carne, de los pensamientos, y éramos por naturaleza hijos de ira, lo mismo que los demás. Ustedes son como el resto de la gente. Todo el mundo es así. Pero Dios, qué rico en misericordia por su gran amor con que nos amó, aun estando nosotros muertos en delitos y pecados, nos dio vida juntamente con Cristo. Ahora, esta es una obra monergista de Dios, ¿verdad? Él simplemente tomó a la gente muerta y le dio vida. Por gracia somos salvos, y no solo nos dio vida, sino que nos resucitó juntamente con Él, y juntamente con Él nos hizo sentar en los lugares celestiales con Cristo Jesús, y en otras palabras, somos elevados al trono mismo del cielo con Cristo para mostrar en los siglos venideros las riquezas de su gracia y su bondad para con nosotros en Cristo Jesús, porque por gracia sois salvos por medio de la fe, y esto no de vosotros, pues es don de Dios, no por obras, para que nadie se gloríe. Pero ve el versículo 10, porque somos hechura suya, creados en Cristo Jesús, ¿para qué? Para buenas obras. Ahora observe esto, las cuales Dios preparó de antemano para que anduviésemos en ellas. Usted habla de la soberanía de Dios en su salvación, esa es la soberanía de Dios en su santificación. ¿Usted sabe que Él ha preparado de antemano sus buenas obras? Él ha preparado de antemano su vida. Él ha preparado de antemano su predicación, su oración. Él ha ordenado de antemano toda expresión de amor hacia Él, todo acto de adoración. Él lo escribió antes de que usted siquiera existiera. Su soberanía cubre nuestras vidas. De tal manera que si Dios le ha dado a usted una salvación soberana, Él también le ha dado a usted una santificación soberanamente diseñada. No deberá haber misterio alguno acerca de quién es un cristiano, pero parte de su responsabilidad como pastor es saber eso y ayudar a la gente a saber eso. Lo último que usted debe hacer es hacer que la gente se sienta segura cuando no debería sentirse así. Ahora regrese al cuarto capítulo. La descripción aquí es muy obvia. Los gentiles o los etne, las etnicidades, solo hay una raza humana, pero muchos grupos étnicos y todos básicamente son iguales. Solo una raza humana y todas las etnicidades en esa raza humana pueden ser descritas de la misma manera. Son vanos en su mente, entenebrecidos en su entendimiento, ajenos de la vida de Dios, ignorantes, duros de corazón, insensibles, sensuales, impuros y codiciosos. Eso es lo que está mal con todo el mundo. Pero ve el versículo 20 de nuevo. Mas vosotros no habéis aprendido así a Cristo. Si en verdad habéis oído y haber sido por Él enseñados conforme a la verdad que está en Jesús. El lenguaje aquí en los versículos 20 y 21 se refiere a una acción en el pasado, cuando la congregación efesia fue expuesta al Evangelio, oyó el Evangelio y creyó. Aprendieron a Jesús. Esa es una expresión para describir la salvación de ellos. Aprendieron la verdad del Evangelio. A ellos se les enseñó la verdad en Jesús, como dice el versículo 21. Ellos aprendieron a Cristo. Y ellos aprendieron a Él en el momento de la salvación de ellos. Y en ese momento pasaron de un reino al otro, de una familia a la otra. Y la transformación fue absolutamente épica. Porque inmediatamente ellos se despojaron del viejo hombre que está viciado conforme a los deseos engañosos. Ellos fueron renovados en el espíritu de su mente y se vistieron de nuevo hombre que ha sido creado, de nuevo creado por el diseño soberano de Dios, preordenado, creado según Dios en la justicia y santidad de la verdad. ¡Qué cambio tan dramático! Eso es normal para la salvación real. Ahora, usted va a encontrar un buen apoyo para eso si me acompaña a Romanos 6. Romanos 6. Escuche esto. Versículo 17. Pero gracias a Dios, aunque erais, ¿qué? Esclavos del pecado, habéis obedecido, ¿de qué? Ahí está su corazón de nuevo que vimos por todos lados en el Antiguo Testamento. Habéis obedecido de corazón aquella forma de doctrina a la cual fuisteis entregados, y libertados del pecado, vinisteis a ser esclavos de la justicia. Esto no es forénsico, esto es conversión, esto es transformación. Hablo como humano, él dice en el versículo 19, por vuestra humana debilidad, que así como para iniquidad presentasteis vuestros miembros para servir a la inmundicia y a la iniquidad, así ahora para santificación presentad vuestros miembros para servir a la justicia. Porque cuando erais esclavos del pecado, erais libres acerca de la justicia, pero ¿qué fruto teníais de aquellas cosas de las cuales ahora os avergonzáis? Porque el fin de ellas es muerte. Mas ahora que habéis sido libertados del pecado y hechos siervos de Dios, tenéis por vuestro fruto la santificación y como fin la vida eterna. Hombre, ¡Qué transformación tan dramática! Primera de Juan 5:20, sabemos que el Hijo de Dios ha venido y nos ha dado entendimiento. Hemos aprendido a Cristo y entendimiento para conocer al que es verdadero. Y estamos en Él verdadero, en su Hijo Jesucristo. Este es el verdadero Dios y la vida eterna. Ahora estamos en Cristo, aprendido a Cristo. Regrese a eso. En el cuarto capítulo, ahí en Efesios. Aprendiste a Cristo. ¿Recuerda usted lo que Jesús dijo en Mateo 11:29? Llevad mi yugo sobre vosotros y aprended de mí. Incluso en el Evangelio de Juan, creo que es el capítulo 6, versículo 45, escrito está en los profetas. Dice el Señor, y serán todos enseñados por Dios. Serán todos enseñados por Dios. Tomado de Isaías. Todo aquel que ha oído y aprendido de él viene a mí. Me encanta eso. Usted tiene que aprender para venir a Cristo. ¿Qué quieres decir con aprender? Usted tiene que oír la verdad. Le tiene que ser enseñada a usted. La fe viene por él. Oír la palabra acerca de Cristo. Romanos 10, 17. Usted tiene que aprender el Evangelio. Tenemos en todos estos pasajes esta transformación sorprendente de conversión presentada. Añada eso Colosenses 3, solo para un comparativo, versículos 6 y 7. Cosas por las cuales la ira de Dios viene sobre los hijos de desobediencia. ¿Qué cosas? Versículo 5. Oh, fornicación, impureza, pasiones desordenadas, malos deseos y avaricia, que es idolatría. Cosas por las cuales la ira de Dios viene sobre los hijos de desobediencia, en las cuales vosotros también anduviste, y en otro tiempo cuando vivíais en ellas. Pero ahora, dejad también todas estas cosas. ¿Por qué? Versículo 10. Porque os habéis revestido del nuevo hombre, el cual, conforme a la imagen del que lo creó, se va renovando hasta el conocimiento pleno creado a la imagen del que lo creó. Usted ha sido hecho nuevo. No es suficiente solo aceptar la noción de alguien de que hicieron una decisión por Cristo, o entienden quién es Él o entienden el Evangelio. Parte de la responsabilidad que usted tiene, y creo que realmente viene de manera fuerte en torno a la mesa del Señor, es llamar constantemente a su congregación a un inventario honesto de evaluación personal. La transformación es tan dramática que en Efesios usted va de ser un viejo hombre a ser un nuevo hombre. Lo mismo en Colosenses. De nuevo, estoy viéndome atraído a Romanos 6, porque la primera parte del capítulo leemos comenzando en el versículo 17, pero escuche esto, vamos a retomarlo en el versículo 3, Romanos 6. ¿O no sabéis que todos los que hemos sido bautizados o sumergidos en Cristo Jesús hemos sido bautizados en su muerte? Porque somos sepultados juntamente con Él para muerte por el bautismo. De nuevo, la profundidad de esta metáfora lo lleva usted lo más bajo que usted puede ir. No puede usted tener algo más transformador que estar muerto y después llegar a vivir. Esto no es como alguna alteración pequeña. Hemos sido sepultados juntamente con Él para muerte por el bautismo, a fin de que como Cristo resucitó de los muertos por la gloria del Padre, así también nosotros andemos en vida nueva. Porque si fuimos plantados juntamente con Él en la semejanza de su muerte, así también lo seremos en la de su resurrección. Sabiendo esto, que nuestro viejo hombre fue crucificado juntamente con Él para que el cuerpo del pecado sea destruido. ¿En serio? ¿El cuerpo del pecado se ha destruido? Sí, a fin de que no sirvamos más al pecado, porque el que ha muerto ha sido justificado del pecado. Así, versículo 11, también vosotros considerados muertos al pecado, pero vivos para Dios. Eso debería mostrarse en cómo vive usted, ¿verdad? Digo, lo entiendo, entiendo, Romanos 7 está ahí. Y digo, no somos perfectos, pero somos transformados. Los puritanos solían hablar de afectos. No es la perfección, es la dirección y el afecto. Entonces, de regreso al Efesios 4, lo siento por estar saltando, pero entonces, cuando Pablo dice, no, ustedes no andan como los otros gentiles, ustedes ya no hacen eso. Eso no son ustedes. No sé si usted se le hace esta pregunta tanto como a mí. La gente con mucha frecuencia me pregunta, ¿cómo sé que soy salvo? Esta es la respuesta. Si amas al Señor tu Dios con todo tu corazón, alma, mente y fuerzas, con toda la capacidad que tienes, podríamos decir acerca de ti que no tienes otros amores, podemos decir acerca de ti que viste la perla y entregaste todo, compraste la perla. Podemos decir que viste el tesoro escondido en el campo, Mateo 13, el tesoro escondido en el campo es Cristo, quien fue de tanto valor para ti que entregaste todo. Podemos decir que oíste Lucas 9:23, si alguno viene en pos de mí, niéguese que a sí mismo. ¿Hay algún otro amor en tu vida? ¿No es Cristo el amor supremo y el único? Usted puede amar al Señor con todas sus facultades porque eso es lo que le hace a usted. Vimos eso. Esa es la promesa de la salvación del nuevo pacto. Entonces usted ve lo que solía hacer. Es bastante serio. Permítame tan solo darle unas cuantas palabras que usted puede usar para describir esto y vamos a apurarnos un poco. Vanidad de mente, la primera. Vanidad de mente. ¿Qué es eso? Bueno, simplemente llamémoslo egoísta. Egoísta. En otras palabras, usted literalmente en su propia mente inventa su propia manera de ver la vida. O por cierto, mente, entendimiento, aprendido, mente, todo a lo largo de esta porción se encuentra, todo tiene que ver con cómo piensa usted. Pero debido a que usted sabe, nuestro Señor dijo, todas las cosas proceden de adentro, Marcos 7. Entonces, sí, así es ser una persona no convertida. Y usted simplemente vive en su propio mundo. Usted simplemente inventa su propia verdad. Hubo un tiempo en la historia humana, supongo que muchos momentos, cuando el hecho de que la gente tuviera su propia verdad era sospechoso. Pero si usted sospecha de la verdad de cualquier persona, usted se expone a ser cancelado. Vanidad, matayos, es aquello que es inútil, sin valor, vacío. Están muertos en el cerebro. Todo mundo haciendo lo que bien le parece. Digo, estamos viendo esto por todos lados. Esto es lo que significa ser un necio, y usted piensa que es sabio, Romanos 1. Entonces, son marcados por ser egoístas. En segundo lugar, por ser insensibles, versículo 18, teniendo el entendimiento entenebrecido, perdidos en la insensatez de su propia mente, se vuelven insensibles, tan insensibles, porque están ajenos a la vida de Dios, en esa ignorancia se vuelven duros de corazón. No solo son egoístas e insensibles, sino que son desvergonzados, quizás eso funciona para el versículo 19, se vuelven insensibles más allá de sentir. Usted sabe que Pablo dice en Filipenses 3:19, su gloria es su vergüenza. ¿Se puede imaginar? Sí, sí puede. La gente desfila su vergüenza. Eso es lo que la pornografía hace. Eso es lo que hace la soberbia. Soberbia, arrogante, desconsiderada, abierta. La gente no convertida es egoísta, es insensible, es desvergonzada y después él dice también son sensuales. Literalmente se entregan a sí mismos a un verbo muy conocido. Se entregan a sí mismos a la lascivia para cometer con avidez toda clase de impureza. Ellos son impuros y no pueden ser saciados. No pueden ser saciados. Cometer, por cierto, el término ahí es gasia y es usado para referirse a negocios. Entregarse usted al negocio de la impureza. Un negocio grande. Pleonexia, un anhelo insaciable, apetito incontrolable. Ese es un retrato de la gente que no ha aprendido a Cristo. Ese es un retrato de aquellos que son descritos en 1 Juan 3 como los hijos del diablo. Pero no es verdad de nosotros. Hemos sido transformados. Aprendimos a Cristo. Versículo 22, en cuanto a la pasada manera de vivir, se acabó. La implicación aquí es que estas cosas han sucedido. Y usted está siendo renovado en el espíritu de su mente. Usted literalmente ha sido renovado. Usted tiene una mente nueva. Usted tiene la mente de Cristo. Usted se ha vestido de nuevo hombre en la semejanza de Dios. O literalmente, el cual en Dios ha sido creado en justicia y santidad de la verdad, y eso es semejante a Dios. Entonces, lo que lo marca usted es justicia, santidad y verdad. Este es un estándar muy, muy alto, ¿no es cierto? Pero resulta ser el correcto. Entonces, ¿usted quiere adorar? Más vale que se detenga en la puerta y realice una evaluación de corazón antes de que usted entre. Cuando usted entra en la presencia del Señor para adorar, Él conoce la verdad acerca de usted. Y creo que como pastor, Usted necesita conocer la verdad acerca de su congregación y ellos necesitan conocer la verdad acerca de ellos. Y eso es parte de lo que dijimos antes de hacer la obra de evangelista. Y no significa necesariamente que usted siempre predique el evangelio. Significa que usted siempre describe el fruto de salvación verdadera. Quizás voy a cerrar, quizás no, pero quizás sí. Malaquías 3, no, sí voy a cerrar. Ustedes han oído suficiente predicación. Malaquías 3, Malaquías está trayendo juicio. Y versículo, bueno, podemos retomarlo en el versículo 16. El Señor va a juzgar a la gente que hace impiedad. Versículo 16. Entonces los que temen a Jehová hablaron cada uno. La plática probablemente fue así. ¿Cómo puede distinguirnos? Digo, hay mucho juicio por todos lados. Yo espero que Él pueda distinguirnos. Entonces hablaron entre sí. Y el Señor estaba oyendo y lo oyó. Y fue escrito el libro de memoria delante de él para los que temen a Jehová y para los que piensan en su nombre. Él no dijo para aquellos que tomaron una decisión. Él dijo para aquellos que temen a Jehová y exaltan su nombre. Y serán para mí, versículo 17, versículo hermoso, especial tesoro, ha dicho Jehová de los ejércitos, en aquel día en que yo actúe literalmente mis joyas, creo que dice una versión, serán míos. Y los perdonaré como el hombre que perdona a su hijo que le sirve. Porque eso es lo que son. Y eso es lo que hacen. Entonces, os volveréis. Vas a ver la diferencia entre el justo y el malo, entre el que sirve a Dios y el que no le sirve. Esta es la palabra del profeta al pueblo. Más vale que ayude a la gente a saber en qué grupo está. Más vale que sepa de quién es hijo usted. Creo que esa es una parte enorme de la responsabilidad pastoral, especialmente aquí, quizás no tanto en condiciones intensas de persecución, lo cual purifica a la iglesia, pero en una forma insípida, superficial del cristianismo, esto realmente no tiene un gran lugar. Si usted realiza la obra de Dios y usted realiza la obra de un evangelista, su congregación va a saber si son los hijos del diablo o los hijos de Dios. Y usted no va a hacer que la multitud se sienta cómoda conforme los hijos del diablo y los hijos de Dios están lado a lado y cantan los mismos himnos. Es una parte muy importante del pastoreo. Dice usted, ¿acaso hace que su ministerio sea áspero? Bueno, le voy a decir lo que hace. Hace que la gente que he estado en la iglesia mucho tiempo, se salve. Eso es lo que hace. Todo domingo por la noche tenemos este bautisterio detrás de mí. Domingo, tras domingo, tras domingo, tras domingo por la noche, tenemos el mismo testimonio. Estuve en la iglesia, siempre pensé que era un cristiano, pensé que creía, pensé que conocía al Señor, descubrí cuando fui probado por la Escritura que no lo amaba, no amaba su palabra, no tenía un corazón nuevo, no tenía un corazón limpio, la inmundicia no había sido limpiada. Y sabe que no era un creyente. ¿Puede usted dar un regalo más grande? Usted no puede estar contento con que alguien diga, Señor, Señor. Y oiga, apartados de mí, nunca os conocí. Usted no debe tener esa sangre en sus manos. Entonces, hacer la obra de un evangelista es más que tan solo darle el evangelio todo el tiempo. Es confrontarlos con la realidad de lo que el evangelio hace. Y es una realidad en las vidas de ellos. Haga eso y le van a agradecer a usted para siempre. Oremos. Tú nos llamaste, Señor, a un llamado tan alto y santo. Es tan abrumador. Una responsabilidad tan masiva. Somos tan ineptos, tan incapaces. Te necesitamos tu poder, necesitamos tu fortaleza, necesitamos tu sabiduría, necesitamos tu compasión, necesitamos tu amor. Necesitamos tomar seriamente, con sobriedad, el llamado al que hemos sido llamados. Ayúdanos a recordar que el juicio tiene que comenzar en la casa de Dios. Tenemos que evangelizar a la gente que está sentada en los asientos de la iglesia, particularmente en un día como el nuestro. Ayúdanos a ser fieles en darles el evangelio, pero después a conocer a las ovejas lo suficientemente bien como para ver qué vidas no dan evidencia alguna de transformación. Ayúdanos a encontrar a esas personas y confrontarlas amorosamente con la verdad. Qué privilegio para nosotros como pastores ser instrumentos mediante los cuales tú salvas a los tuyos, incluso adentro de la iglesia. Qué gozo. Gracias por ese llamado. Somos indignos, pero estamos agradecidos. Bendice a estos hombres, Señor. Úsalos, envíalos desde este lugar con un sentido más grande de su deber, con un entendimiento más grande del mismo, y que ellos hagan lo que hacen con gozo completo, sabiendo que tú triunfas al final y ellos triunfan contigo. Gracias por esa promesa en el nombre de Cristo. Y todos dijeron, amén.
1: Es así que se nos ha instruido que la verdadera salvación es una obra soberana de Dios que produce una transformación radical y visible en la vida de cada persona, y esta transformación es la prueba de una fe genuina, aquí en Gracia a Vosotros. 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

Hebreos 3, del 3 al 4. Porque Jesús ha sido considerado digno de más gloria que Moisés, así como el constructor de la casa tiene más honra que la casa. Porque toda casa es hecha por alguno, pero el que hace todas las cosas es Dios. 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
2: El libro de Salmos, Salmo 77, versículos 16 al 20.
3: Cuando el Mar Rojo te vio, oh Dios, sus aguas miraron y temblaron. El mar se estremeció hasta las profundidades. Las nubes derramaron lluvia. El trueno retumbó en el cielo. Tus flechas destellaron como rayos. Tu trueno rugió desde el torbellino. Los relámpagos iluminaron el mundo. La tierra tembló y se estremeció. Te abriste camino a través del mar y tu sendero atravesó las poderosas aguas. Una senda que nadie sabía que estaba allí. Guiaste a tu pueblo por ese camino como a un rebaño de ovejas, con Moisés y Aarón de pastores.
2: El primer libro de las Crónicas, capítulo 16, versículos 28 al 43.
4: Oh, naciones del mundo, reconozcan al Señor. Reconozcan que el Señor es fuerte y glorioso. Denle al Señor la gloria que merece. Lleven ofrendas y entren en su presencia. Adoren al Señor en todo su santo esplendor. Que toda la tierra tiemble delante de Él. El mundo permanece firme y no puede ser sacudido. Que los cielos se alegren y la tierra se goce. Digan a todas las naciones, ¡el Señor reina! Que el mar y todo lo que contiene exclamen sus alabanzas. Que los campos y sus cultivos estallen de alegría. Que los árboles del bosque canten de alegría delante del Señor, porque viene a juzgar la tierra. Den gracias al Señor porque Él es bueno. Su fiel amor perdura para siempre. Exclamen, ¡sálvanos, oh Dios, de nuestra salvación! Reúnenos y rescátanos de entre las naciones para que podamos agradecer a tu santo nombre, alegrarnos y alabarte. Alaben al Señor, Dios de Israel, quien vive desde siempre y para siempre.
5: Y todo el pueblo exclamó:
6: ¡Amén!
7: ¡Amén!
8: ¡Amén!
9: ¡Amén!
10: ¡Amén!
9: ¡Amén!
10: ¡Amén!
5: Y alabó al Señor. David dispuso que Asaf y sus hermanos levitas sirvieran continuamente ante el arca del pacto del Señor, encargados de hacer todo lo necesario cada día. En este grupo estaban como porteros Obed-Edom, hijo de Jedutún, Josa y otros 68 levitas. Mientras tanto, David colocó al sacerdote Sadoc y a sus colegas sacerdotes en el tabernáculo del Señor, en el lugar de adoración en Gabaón, donde siguieron sirviendo delante del Señor. Cada mañana y cada tarde sacrificaban al Señor las ofrendas quemadas habituales sobre el altar apartado para ese propósito, en obediencia a todo lo que está escrito en la ley del Señor, como Él se lo había ordenado a Israel. David también designó a Hemán, a Jedutún y a los demás que fueron elegidos por nombre para darle gracias al Señor, porque su fiel amor perdura para siempre. Acompañaban sus cánticos de alabanza a Dios con trompetas, címbalos y otros instrumentos. Y los hijos de Jedutún fueron designados como porteros. Luego, todos regresaron a su casa y David volvió a su hogar para bendecir a su propia familia.
2: El primer libro de las Crónicas, capítulo 17.
5: Una vez instalado en su palacio, David mandó llamar al profeta Natán.
4: Mira, yo vivo en un hermoso palacio de cedro, mientras que el arca del pacto del Señor está allá afuera, debajo de una carpa.
5: Natán le respondió a David:
6: haz todo lo que tienes pensado, porque Dios está contigo.
5: Pero esa misma noche, Dios le dijo a Natán:
7: ve y dile a mi siervo David, esto ha declarado el Señor: no serás tú el que construya una casa en la que yo viva. Nunca he vivido en una casa, desde el día en que saqué a los israelitas de Egipto hasta el día de hoy, sino que mi hogar ha sido una carpa, trasladada de un lugar a otro en un tabernáculo. Sin embargo, no importa dónde haya ido con los israelitas, ni una sola vez me quejé ante los líderes de Israel, los pastores de mi pueblo. Nunca les pregunté, ¿por qué no me han construido una hermosa casa de cedro? Ahora ve y dile a mi siervo David, esto ha declarado el Señor de los ejércitos celestiales: te saqué de cuidar ovejas en los pastos y te elegí para que fueras el líder de mi pueblo Israel. He estado contigo dondequiera que has ido y destruí a todos tus enemigos frente a tus propios ojos. Ahora haré que tu nombre sea tan famoso como el de los grandes que han vivido en la tierra. Le daré una patria a mi pueblo Israel, y lo estableceré en un lugar seguro donde nunca será molestado. Las naciones malvadas no lo oprimirán como lo hicieron en el pasado, cuando designé jueces para que gobernaran a mi pueblo Israel, y derrotaré a todos tus enemigos. Además, yo declaro que el Señor construirá una casa para ti, una dinastía de reyes. Pues cuando mueras y te reúnas con tus antepasados, levantaré a uno de tus descendientes, a uno de tus hijos, y fortaleceré su reino. Él es quien edificará una casa, un templo, para mí, y afirmaré su trono para siempre. Yo seré su padre, y él será mi hijo. Nunca le retiraré mi favor, como lo retiré de quien reinó antes de ti. Lo confirmaré como rey sobre mi casa y sobre mi reino para siempre, y su trono estará seguro para siempre.
5: Entonces, Natán regresó a donde estaba David y repitió todo lo que el Señor le había dicho en la visión. Entonces, el rey David entró y se sentó delante del Señor y oró:
4: ¿quién soy yo, oh Señor Dios? ¿Y qué es mi familia para que me hayas traído hasta aquí? Y ahora, oh Dios, sumado a todo lo demás, hablas de darle a tu siervo una dinastía duradera. Hablas como si yo fuera una persona muy importante, oh Señor Dios. ¿Qué más puedo decirte acerca de la forma en que me has honrado? Tú sabes cómo es realmente tu siervo. Señor, por amor a tu siervo y según tu voluntad, hiciste todas estas grandes cosas y las diste a conocer. Oh Señor, no hay nadie como tú. Nunca hemos oído de otro Dios como tú. ¿Qué otra nación sobre la tierra es como tu pueblo Israel? ¿Qué otra nación, oh Dios, has redimido de la esclavitud para que sea tu pueblo? Te hiciste un gran nombre cuando redimiste a tu pueblo de Egipto. Realizaste imponentes milagros y expulsaste a las naciones que le impidieron el paso. Elegiste a Israel para ser tu pueblo para siempre. Y tú, oh Señor, llegaste a ser su Dios. Y ahora, oh Señor, yo soy tu siervo. Haz lo que prometiste respecto a mí y a mi familia, que sea una promesa que dure para siempre. Que tu nombre sea afirmado y honrado para siempre, de modo que todos digan: el Señor de los ejércitos celestiales, el Dios de Israel, es Dios de Israel. Que la casa de tu siervo David permanezca delante de ti para siempre. Oh Dios mío, me he atrevido a elevarte mi oración porque has revelado a tu siervo que construirás una casa para él, una dinastía de reyes. Pues tú eres Dios, oh Señor, y le has prometido estas cosas buenas a tu siervo. Ahora te ha complacido bendecir la casa de tu siervo para que permanezca para siempre delante de ti. Pues cuando tú concedes una bendición, oh Señor, es una bendición eterna.
2: El primer libro de las Crónicas, capítulo 18.
5: Después David derrotó y sometió a los filisteos al conquistar Gat y las ciudades vecinas. David también conquistó la tierra de Moab, y los moabitas, a quienes se les perdonó la vida, se convirtieron en súbditos de David y tuvieron que pagarle tributo. David también destruyó las fuerzas de Hadad-Ezer, rey de Soba, hasta Hamat, cuando Hadad-Ezer marchó para fortalecer su control a lo largo del río Éufrates. David capturó 1,000 carros de guerra, 7,000 conductores de carros de guerra y 20,000 soldados de infantería. Les lisió los caballos de tiro, excepto los necesarios para 100 carros de guerra. Cuando los arameos de Damasco llegaron para ayudar al rey Hadad-Ezer, David mató a 22,000 de ellos. Luego puso varias guarniciones militares en Damasco, la capital aramea, y los arameos se convirtieron en súbditos de David y le pagaban tributo. Así que el Señor le daba la victoria a David dondequiera que iba. David llevó a Jerusalén los escudos de oro de los oficiales de Hadad-Ezer, junto con una gran cantidad de bronce de las ciudades de Teba y de Cun, que pertenecían a Hadad-Ezer. Tiempo después, Salomón fundió el bronce y moldeó un enorme tazón de bronce llamado el Mar, además de las columnas y los diversos objetos de bronce usados en el templo. Cuando Toi, rey de Hamat, se enteró de que David había destruido a todo el ejército de Hadad-Ezer, rey de Soba, envió a su hijo Joram para felicitar al rey David por su exitosa campaña. Hadad-Ezer y Toi habían sido enemigos y con frecuencia estaban en guerra. Joram le obsequió a David muchos regalos de oro, de plata y de bronce. El rey David dedicó todos estos regalos al Señor, junto con el oro y la plata que había traído de las otras naciones, de Edom, de Moab, de Amón, de Filistea y de Amalec. Abisai, hijo de Sarbia, aniquiló a 18,000 edomitas en el Valle de la Sal. Puso guarniciones militares en Edom, y los edomitas se convirtieron en súbditos de David. Es más, el Señor le daba la victoria a David dondequiera que iba. De modo que David reinó sobre todo Israel e hizo lo que era justo y correcto para su pueblo. Joab, hijo de Sarvia, era el comandante del ejército. Josafat, hijo de Ahilud, era el historiador del reino. Sadoc, hijo de Ahitob, y Ahimelec, hijo de Abiatar, eran los sacerdotes. Seraías era el secretario de la corte. Benaía, hijo de Joiada, era el capitán de la guardia personal del rey. Y los hijos de David servían como ayudantes principales del rey.
2: La carta del apóstol Pablo a los Romanos, capítulo 5, versículos 12 al 16.
8: Cuando Adán pecó, el pecado entró en el mundo. El pecado de Adán introdujo la muerte, de modo que la muerte se extendió a todos, porque todos pecaron. Es cierto, la gente ya pecaba aún antes de que se entregara la ley, pero no se le tomaba en cuenta como pecado, porque todavía no existía ninguna ley para transgredir. Sin embargo, desde los tiempos de Adán hasta los de Moisés, todos murieron. Incluso los que no desobedecieron un mandamiento explícito de Dios como lo hizo Adán. Ahora bien, Adán es un símbolo, una representación de Cristo, quien aún tenía que venir. Pero hay una gran diferencia entre el pecado de Adán y el regalo del favor inmerecido de Dios. Pues el pecado de un solo hombre, Adán, trajo muerte a muchos. Pero aún más grande es la gracia maravillosa de Dios y el regalo de su perdón para muchos por medio de otro hombre, Jesucristo. Y el resultado del regalo del favor inmerecido de Dios es muy diferente de la consecuencia del pecado de ese primer hombre. Pues el pecado de Adán llevó a la condenación, pero el regalo de Dios nos lleva a ser declarados justos a los ojos de Dios, a pesar de que somos culpables de muchos pecados.
1: Hasta aquí fue la lectura de hoy. Esperamos que la palabra de Dios haya cobrado vida en tu corazón. 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
1: ¿Alguna vez ha intentado hacer algo que piensa que agradaría al Señor, pero no lo logra hacer o no lo puede hacer bien? Bienvenido a Través de la Biblia, el programa donde conocemos a Dios en su palabra. Soy su anfitrión, Heyel Ortiz. Bueno, quiero invitarle a que usted abra o encienda su Biblia, si puede, en Josué capítulo 7 y prepárese para escuchar unos pensamientos desafiantes sobre el pecado que no solo aplican al pueblo de Israel. Oremos. Padre Celestial, te damos las gracias por abrirnos los ojos a las cosas que quieres mostrarnos en tu palabra. Ayúdanos a poder entender y comprender y poner en práctica lo que estudiaremos en el día de hoy. En el nombre de Jesús te lo pedimos y oramos. Amén.
2: Continuando nuestro recorrido por el libro de Josué, llegamos hoy al capítulo 7. En este capítulo estudiaremos la derrota de los israelitas en Ai. Veremos también que Josué se queja y Dios le instruye en cuanto a lo que debe hacer. Acán confiesa su pecado y él, junto con todo lo que tenía, son destruidos en el valle de Acor. El peor enemigo que usted tiene, amigo oyente, es usted mismo. Él vive en la misma piel con usted. Usa la misma mente que usted usa para pensar sus pensamientos destructivos. Usa las mismas manos suyas para hacer sus propios hechos, y este enemigo le puede causar más daño que cualquier otro. Él es el obstáculo más grande que usted tiene en su vida cristiana diaria. Ahora, hay dos factores que hacen que el tratar con este enemigo sea doblemente difícil. En primer lugar, no estamos dispuestos a reconocerlo e identificarlo. Tenemos recelo de nombrarlo como enemigo. El hecho es que a la mayoría de nosotros nos gusta este enemigo. El segundo problema es que él está dentro de nosotros. Si solo saliera él para luchar como un hombre, sería diferente, pero no saldrá. No es que sea cobarde, sino que le es más fácil luchar desde su posición interna, desde adentro. Naciones, ciudades e individuos han sido destruidos por el enemigo de adentro. Encontramos en la historia antigua una narración auténtica que por mucho tiempo fue clasificada dentro de la mitología, de que la ciudad de Troya resistió a los griegos por unos 10 largos y fastidiosos años. Por fin los griegos se fueron navegando y dejaron un caballo hecho de madera. Los ciudadanos de Troya trajeron ese caballo hecho de madera dentro de sus puertas, y esto fue precisamente lo que causó la ruina y la destrucción de Troya, porque había soldados griegos dentro del caballo. Al quitar nosotros nuestra mirada de las cosas de los antiguos campos de batalla y fijarla en los campos de la guerra espiritual, enseguida hallamos mucha evidencia de que las iglesias son destruidas desde adentro y no por las fuerzas de afuera. El Señor Jesucristo, al escribir a las siete iglesias de Asia Menor, les dio ciertas amonestaciones. Sin embargo, ninguna de las iglesias recibió una amonestación en cuanto al enemigo de afuera. Él dijo allá en Apocalipsis capítulo 2, versículos 14 y 15, «Mantienes ahí a algunos que sostienen la doctrina de Balaam. Así tú también mantienes a algunos que sostienen la doctrina de los Nicolaitas», según la Biblia de Jerusalén. Y luego en el versículo 20 de este mismo capítulo 2 de Apocalipsis dice, «Pero tengo unas pocas cosas contra ti, que toleras que esa mujer Jezabel, que se dice profetisa, enseñe y seduzca a mis siervos a fornicar y a comer cosas sacrificadas a los ídolos». En realidad, Cristo dijo a estas iglesias, «Vosotros tenéis algo adentro que resultará en vuestra propia destrucción». La deslealtad y la infidelidad en la iglesia hoy en día, amigo oyente, dañan la causa de Dios más que cualquier enemigo que esté afuera. Al diablo solo le es posible dañar nuestras iglesias desde adentro y no desde afuera. Luego es posible que un individuo sea también destruido desde adentro. Alejandro Magno probablemente fue el genio militar más grande que jamás haya marchado encabezando sus ejércitos a través de las páginas de la historia. Nunca ha habido alguien como él. Antes de llegar a la edad de 35 años, había ya conquistado el mundo conocido. Sin embargo, murió siendo un borracho. Fíjese usted, había conquistado al mundo, pero no le fue posible conquistar a Alejandro Magno mismo. Había un enemigo adentro, el cual lo destruyó totalmente. La única batalla que los hijos de Israel perdieron al tomar posesión de la tierra prometida fue una batalla en la cual la derrota vino no desde afuera, sino desde adentro. Cuando los israelitas entraron en la tierra prometida, no había muchos enemigos, sino tres notables y sobresalientes enemigos que les estorbaban. Esos tres enemigos prefiguran los tres enemigos que la cristiandad tiene hoy en día. Ahora considere usted a Israel y a sus enemigos, los cuales eran Jericó, Ai y los Gabaonitas. Los tres enemigos de Israel evitaron que los israelitas disfrutaran y tomaran posesión de la tierra prometida. La tierra estaba allí. Dios les había dicho que era de ellos. Dios les había dado el título de propiedad cuando dijo a Josué allá en el capítulo 1 de este libro, versículo 3, «Os doy todo lugar que sea hollado por la planta de vuestros pies, según declaré a Moisés». Dios trataba de decirles, «Es vuestra, entrad, tomad posesión de ella y disfrutad de lo que tomáis». ¿Qué lección es esa hoy en día para nosotros, amigo oyente? A este pueblo le fue dada una tierra que tenía como 777.000 kilómetros cuadrados, y aún en sus tiempos mejores, solamente ocuparon unos 77.000 kilómetros cuadrados. A los cristianos les ha sido dada toda bendición espiritual. Pero, ¿de cuántas de estas bendiciones, hermano que me escucha, disfruta usted hoy en día? ¿Cuántas realmente son suyas? Usted tiene derecho a ellas. Tiene el título de propiedad de ellas. Pero, ¿ha tomado usted posesión de ellas y está usted disfrutando de estas bendiciones como él anhelaba que usted disfrutara de ellas? Piense en los muchos cristianos que son bendecidos con toda bendición espiritual y, sin embargo, viven como si fueran pobres espiritualmente. Ninguna de estas bendiciones espirituales está ya en nuestra posesión para disfrutarlas. Dios nos las ha designado. Pero si las vamos a disfrutar, amigo oyente, hay batallas que tenemos que librar y victorias que tenemos que ganar. El hecho es que la epístola a los Efesios termina con el ruido de choque de armadura y el sonido de batalla y con el llamamiento a vestirnos de toda la armadura de Dios. Ahora aquí en el capítulo 7 de Josué y también en el capítulo 8, la derrota y la victoria en Ai representan la carne en el creyente. El pecado de Acán fue el pecado de Israel. Ahora, los pasos en los pecados de la carne son, según el versículo 21 de este capítulo 7, primero, vi, o sea, el paso físico. En segundo lugar, codicié, o sea, el paso mental. Y por último, tomé, o sea, el paso volitivo o voluntario. Y no puede haber ninguna liberación, amigo oyente, sino hasta cuando el pecado sea juzgado en la vida de un creyente. Comencemos, pues, nuestro estudio de este capítulo 7 de Josué, considerando el pecado de Acán, la ira del Señor y la consecuente derrota de Israel en Ai. Leamos el primer versículo de este capítulo 7 de Josué. Pero los hijos de Israel cometieron una prevaricación en cuanto al anatema, porque Acán, hijo de Carmi, hijo de Zabdi, hijo de Sera, de la tribu de Judá, tomó del anatema, y la ira de Jehová se encendió contra los hijos de Israel. Este versículo nos dice que los hijos de Israel cometieron una prevaricación, pero fue solo un hombre, Acán, el que cometió el pecado. Sin embargo, la nación entera se vio afectada y tuvo que sufrir a causa de lo que Acán había hecho. Esto es interesante porque muchos se paran afuera y critican a la iglesia. Hablan en cuanto al fracaso de la iglesia y en cuanto a su apostasía. Yo mismo la critico un poco, pero amigo oyente, hablar acerca de la iglesia como miembro es una cosa, pero quedarse parado allá afuera sin hacer nada es otra cosa. Si la iglesia está fallando, y si se encuentra en una condición de apostasía, y a la verdad se encuentra en tal condición, entonces, amigo oyente, usted y yo estamos implicados con ella siendo miembros de la iglesia. Si un miembro sufre, entonces todos sufren. Como dice el apóstol Pablo en su primera carta a los Corintios, capítulo 12, versículo 26. Dice el apóstol, «De manera que si un miembro padece, todos los miembros se duelen con él, y si un miembro recibe honra, todos los miembros con él se gozan». Volviendo ahora al capítulo 7 de Josué, leamos los versículos 2 y 3. Después Josué envió hombres desde Jericó a Ai, que estaba junto a Betavén, hacia el oriente de Betel, y les habló diciendo: «Subid y reconoced la tierra». Y ellos subieron y reconocieron a Ai. Y volviendo a Josué, le dijeron: «No suba todo el pueblo, sino suban como 2,000 o 3,000 hombres, y tomarán a Ai. No fatigues a todo el pueblo yendo allí, porque son pocos». Ai representa la carne. Algunos hermanos están rodeando a Jericó tocando las bocinas. Hablan de que son hermanos separados, pero son muy negativos cuando declaran que «nosotros no hacemos esto ni hacemos aquello». El hecho es que se despojan de todo. Hay algunos en Jericó que se regocijan, han vencido al mundo, pero ¿qué le parece la carne, amigo oyente? Algunos de los hermanos más peligrosos en la iglesia son los que se consideran súper santos. No hacen esto ni hacen aquello, han vencido al mundo, pero no han vencido la carne. Allí es donde están derrotados. Algunos de ellos son los más malas lenguas y hacen las cosas más sucias que se puede imaginar. La carne se ha encargado de ellos. Creen que viven muy bien la vida cristiana. El hecho es que hablan en cuanto a vivir la vida victoriosa, cuando ni siquiera saben de qué se trata. La vida victoriosa es la vida de Cristo, amigo oyente. Él es quien gana la victoria y no nosotros. Los hijos de Israel, pues, se sentían muy emocionados de haber ganado una victoria. Habían vencido a Jericó. En realidad, fue la victoria de Dios, pero después de poco tiempo, los israelitas creían que era de ellos. Josué envió a algunos hombres a que reconocieran a Ai. Y después de examinar la ciudad con mucho cuidado, dijeron: «Ai no es nada comparada con Jericó. Ai era pequeña y no importaba mucho». Muchos hermanos tienen éxito en vencer al mundo y creen que han vencido la carne también, cuando en realidad no la han vencido todavía. Bien, continuemos ahora leyendo los versículos 4 y 5 de este capítulo 7 de Josué. «Y subieron allá del pueblo como 3,000 hombres, los cuales huyeron delante de los de Ai. Y los de Ai mataron de ellos a unos 36 hombres, y los siguieron desde la puerta hasta Sebarim, y los derrotaron en la bajada, por lo cual el corazón del pueblo desfalleció y vino a ser como agua». Los israelitas fueron derrotados por los hombres de Ai. Fueron derrotados por la carne. Habían salido victoriosos en Jericó porque habían obedecido las órdenes de Dios. Pero fallaron en Ai a causa de que no siguieron las instrucciones de Dios. Y amigo oyente, no se puede usar las mismas tácticas para vencer la carne que las que se usan para vencer al mundo. Los israelitas se dieron cuenta de su propia debilidad. El apóstol Pablo sabía que él era débil cuando dijo allá en su carta a los Romanos capítulo 7, versículo 18: «Y yo sé que en mí, esto es, en mi carne, no mora el bien, porque el querer el bien está en mí, pero no el hacerlo». ¿Ha notado usted, amigo oyente cristiano, que no tiene fuerza ni poder dentro de usted mismo? A usted no le es posible vivir la vida cristiana y Dios nunca le pidió que la viviera. Dios mismo quiere vivir la vida cristiana por usted. En el capítulo 7 de la carta del apóstol Pablo a los Romanos, el apóstol descubrió que no había ningún bien en su vieja naturaleza. También descubrió que no había ningún poder en su nueva naturaleza. La nueva naturaleza quiere vivir para Dios, pero no tiene el poder para hacerlo, amigo oyente. En el capítulo 8 de esa carta a los Romanos, se nos presenta al Espíritu Santo de Dios. Y es sólo cuando somos llenos del Espíritu Santo de Dios cuando podemos vivir la verdadera vida cristiana. Bien, continuemos ahora con los versículos 6 y 7 de este capítulo 7 de Josué. «Entonces Josué rompió sus vestidos y se postró en tierra sobre su rostro delante del arca de Jehová hasta caer la tarde, él y los ancianos de Israel, y echaron polvo sobre sus cabezas. Y Josué dijo: ¡Ah, Señor Jehová! ¿Por qué hiciste pasar a este pueblo el Jordán para entregarnos en las manos de los amorreos para que nos destruyan? Ojalá nos hubiéramos quedado al otro lado del Jordán». Ya hemos escuchado cantar esta canción antes, amigo oyente. Josué está entonando una canción de melancolía. Aprendió la letra en el desierto con los hijos de Israel. Josué no entonó esta canción en el desierto, pero ahora sí la entona. No puede entender por qué había perdido la batalla. Por tanto, rompe sus vestidos y clama. Continuemos con la lectura de los versículos 8 y 9 de este capítulo 7 de Josué. «¡Ay, Señor! ¿qué diré, ya que Israel ha vuelto la espalda delante de sus enemigos? Porque los cananeos y todos los moradores de la tierra oirán y nos rodearán y borrarán nuestro nombre de sobre la tierra. Y entonces, ¿qué harás tú a tu grande nombre? Y escuche lo que el Señor le responde en el versículo 10. Y Jehová dijo a Josué, «Levántate, ¿por qué te postras así sobre tu rostro?» Dios está diciéndole a Josué que se levante y que deje de lloriquear, vestido así de cilicio y de ceniza. Hay cristianos que pasan mucho tiempo lloriqueando delante del Señor, amigo oyente, y el Señor dice que esto no sirve para nada provechoso. No es la solución de los problemas. Es curioso observar a algunas de las damas en nuestras iglesias que tienen la idea de que la manera de ser espirituales es andar despeinadas, con los vestidos sucios y carilargas. Creen que así demuestran ser muy espirituales. Pero la verdad, amigo oyente, es que están demostrando un abandono completo. Y Josué había hecho lo mismo que ellas. Era general, pero se veía mal con sus vestidos rotos, y Dios le dijo que se levantara. Y luego le dice aquí en el versículo 11, «Israel ha pecado, y aún han quebrantado mi pacto que yo les mandé, y también han tomado del anatema, y hasta han hurtado, han mentido, y aún lo han guardado entre sus enseres». Josué no sabía que Israel había pecado. No tenía el discernimiento espiritual que tenía la iglesia primitiva. Usted recuerda que cuando Ananías y Zafira mintieron en cuanto a su propiedad, allá en el capítulo 6 del libro de los Hechos de los Apóstoles, el Espíritu Santo lo descubrió enseguida y la iglesia quedó sensible en cuanto al pecado. Pero Josué no fue sensible en cuanto al pecado y tampoco lo fue Israel. Y Dios le dijo a Josué que había pecado en el campamento y que tendría que juzgarlo. Pasemos ahora al versículo 14. «Os acercaréis, pues, mañana por vuestras tribus, y la tribu que Jehová tomare se acercará por sus familias, y la familia que Jehová tomare se acercará por sus casas, y la casa que Jehová tomare se acercará por los varones». La tribu de Judá y la familia de Sera resultaron ser culpables. Pasemos entonces al versículo 18. «Hizo acercar su casa por los varones, y fue tomado Acán, hijo de Carmi, hijo de Zabdi, hijo de Sera, de la tribu de Judá». Israel tenía que pasar por este proceso largo para poder encontrar al culpable. Fue difícil para ellos discernir la maldad en el campamento, y parece ser difícil para nosotros también discernir la maldad en la iglesia. Los miembros de la iglesia parecen ser los más ciegos en cuanto a la maldad en sus propias comunidades. Pueden muy bien ver la maldad allá en el club nocturno, o en la cantina de la esquina, o en algún político. Pero no les es posible ver el pecado en su familia ni en la iglesia. ¡Cuán trágico es eso, amigo oyente! Continuemos ahora con los versículos 19 al 21 de este capítulo 7 de Josué. «Entonces Josué dijo a Acán, «Hijo mío, da gloria a Jehová el Dios de Israel, y dale alabanza, y declárame ahora lo que has hecho, no me lo encubras». Y Acán respondió a Josué diciendo, «Verdaderamente yo he pecado contra Jehová el Dios de Israel, y así he hecho. Pues vi entre los despojos un manto babilónico muy bueno, y 200 siclos de plata, y un lingote de oro de peso de 50 siclos, lo cual codicié y tomé. Y he aquí que está escondido bajo tierra, en medio de mi tienda, y el dinero debajo de ello». Fíjese usted en los pasos del pecado de Acán. Vio, codició y tomó. Estos son los pasos del pecado de la carne. El chisme, la crítica, la envidia y los celos, todos son pecados de la carne. Causan contiendas y dificultades. Vamos a considerar la crítica, por ejemplo. Vigoriza al yo, llama la atención hacia uno mismo. Hace que usted se vea mejor que la persona a quien está criticando. Es por eso que a veces el miembro de la junta directiva de la iglesia critica al pastor. Porque hace que él, miembro de la junta directiva, se vea mejor que el pastor. El viejo pecado de la carne ve, codicia y luego toma. Ahora, ¿qué hizo Acán cuando Josué le pidió confesar su maldad? Bueno, confesó su pecado. Para poder vencer la carne, amigo oyente, el creyente tiene que confesar su pecado. Si el pecado no se juzga, no puede haber ninguna comunión con Dios. Ahora, ¿cómo puede usted tener comunión con Dios? ¿Cómo puede tener poder en su vida? El apóstol Juan en su primera carta, capítulo 1, versículos 5 y 6, nos dice, Este es el mensaje que hemos oído de Él y os anunciamos. Dios es luz y no hay ningunas tinieblas en Él. Si decimos que tenemos comunión con Él y andamos en tinieblas, mentimos y no practicamos la verdad. Amigo oyente, usted no engaña a nadie cuando dice que tiene comunión con Dios, pero vive en pecado. Escuche lo que dice el apóstol Juan en su primera carta, capítulo 1, ahora en los versículos 7 y 8. Dice Juan, «Pero si andamos en luz, como Él está en luz, tenemos comunión unos con otros, y la sangre de Jesucristo, su Hijo, nos limpia de todo pecado. Si decimos que no tenemos pecado, nos engañamos a nosotros mismos, y la verdad no está en nosotros». Amigo oyente, usted no puede traer a Dios al nivel suyo, y tampoco puede levantarse usted hasta el nivel de Dios. Por tanto, tiene que mantener abierta la línea de comunicación entre usted y Dios. Y la única manera en que usted puede hacer eso es confesando su pecado. Dice el apóstol Juan en esa primera epístola, capítulo 1, versículo 9, «Si confesamos nuestros pecados, Él es fiel y justo para perdonar nuestros pecados y limpiarnos de toda maldad». Usted, amigo oyente, vence al mundo por la fe. Usted vence a la carne confesando el pecado, manteniendo la comunión con Dios y siendo lleno del Espíritu Santo. La palabra de Dios afirma que si usted dice que no ha pecado, es mentiroso. Todo ser humano ha pecado. ¿Qué le parece el pecado a usted, amigo oyente? Usted debe confesarlo. Ahora, ¿cómo se hace eso? Pues indicando claramente a Dios lo que ha hecho, así como Acán indicó claramente a Josué lo que él había hecho. Cuéntele a Dios todo lo que tiene en su corazón. Mejor es que se lo cuente todo porque él ya sabe lo que usted ha hecho de cualquier manera. Alguien contaba una vez que un grupito de hermanos de una junta misionera se reunía todos los sábados por la mañana. Siempre terminaban su reunión con una oración. El presidente de la junta era un buen médico y cuando oraba siempre decía, «Señor, y si en algo te hemos faltado, perdónanos eso». Uno de los miembros de la junta se cansó de escucharle orar así semana tras semana. Y fue entonces a verle en su consultorio y le dijo, «Cuando usted ora, siempre dice, y si en algo te hemos faltado». «¿Acaso es que no sabe si ha pecado o no?» «Bueno», contestó el médico, «me imagino que sí lo sé». Entonces el otro miembro de la junta le dijo, «Bueno, imagínese entonces cuál es su pecado». ¿Y sabe usted, amigo oyente, que la próxima vez que oró el médico, se imaginó cuál era su falta y dio en el clavo por primera vez? Es asombroso, amigo oyente, cómo nos gusta andar por las ramas en nuestra oración. Vaya a Dios y cuénteselo todo en cuanto a su pecado. Sin la confesión no puede haber ningún gozo ni poder en su vida. No habrá victoria sino hasta cuando confiese su pecado. Y bien, amigo oyente, nuestro tiempo se ha agotado por esta ocasión, así es que tenemos que detenernos. Terminaremos nuestro estudio de este capítulo 7 de Josué en nuestro próximo programa. Hasta encontrarnos en este mismo punto del dial, le deseamos una vida victoriosa en Cristo Jesús.
1: 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Hoy quiero hacerles una pregunta sencilla, pero profunda. ¿Qué hace usted con sus cargas? Todos llevamos algo en nuestros hombros. A veces son errores del pasado que no podemos cambiar. Otras veces decepciones, preocupaciones familiares, temores por el futuro o ese cansancio silencioso que nadie más ve. Seguimos adelante, pero muchas veces cargando demasiado peso. 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

Proverbios 2, versículo 6. Porque Jehová da la sabiduría, y de su boca viene el conocimiento y la inteligencia. 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
1: Esta mañana, si me acompañan en sus Biblias, a la primera carta del apóstol Pablo a los Corintios. La primera carta del apóstol Pablo a los Corintios, que a todas luces parece que es la segunda carta de Pablo a los Corintios y que la segunda carta de Pablo es la tercera a los Corintios, porque en el capítulo 5 de Primera de Corintios, el verso 9, el apóstol hace una alusión a una carta que les había enviado antes, lo que implica que hubo una comunicación y que nuestro todo sabio, omnisciente y soberano Dios no permitió que se preservara y no forma parte del canon. O sea, la carta no existe, se perdió, pero vemos en el contexto de Primera de Corintios que hubo una carta. De hecho, en esa carta, en Primera de Corintios, él contesta y aclara algunas cosas que en aquella carta les escribió y que causaron malos entendidos entre ellos, de la forma en que estaban aplicando lo que el apóstol Pablo les refirió. Así que esta mañana en Primera de Corintios capítulo 6, en los versos del 12 hasta el 20, es el último pasaje de ese capítulo, vamos a procurar con la ayuda de Dios y con la gracia de Dios darle fundamento bíblico a nuestro tema en medio de la serie La Revolución Sexual, y el tema es glorificad a Dios en vuestro cuerpo. Glorificad a Dios en vuestro cuerpo. Y leemos la santa palabra del Señor en Primera de Corintios capítulo 6, verso 12 hasta el 20. Todas las cosas me son lícitas, mas no todas convienen. Todas las cosas me son lícitas, mas yo no me dejaré dominar de ninguna. Las viandas para el vientre y el vientre para las viandas. Pero tanto al uno como a las otras destruirá Dios. Pero el cuerpo no es para la fornicación, sino para el Señor. Y el Señor para el cuerpo. Y Dios que levantó al Señor, también a nosotros nos levantará con su poder. ¿No sabéis que vuestros cuerpos son miembros de Cristo? ¿Quitaré pues los miembros de Cristo y los haré miembros de una ramera? De ningún modo. ¿O no sabéis que el que se une con una ramera es un cuerpo con ella? Porque dice, los dos serán una sola carne. Pero el que se une al Señor, un espíritu es con él. Huid de la fornicación. Cualquier otro pecado que el hombre cometa está fuera del cuerpo, mas el que fornica contra su propio cuerpo peca. ¿O ignoráis que vuestro cuerpo es templo del Espíritu Santo, el cual está en vosotros, el cual tenéis de Dios y que no sois vuestros? Porque habéis sido comprados por precio. Glorificad pues a Dios en vuestro cuerpo y en vuestro espíritu, los cuales son de Dios. Si usted se ha fijado en cuál es el grito de guerra que esgrimen los grupos feministas que actualmente defienden el aborto en el mundo, es este. Ellos gritan, o ellas gritan, mi cuerpo, mi elección, en inglés, my body, my choice. Ese es el eslogan, ese es el grito de guerra. Obviamente, eso no es un pensamiento solo de ese movimiento. Este pensamiento individualista y este pensamiento autonomista no es exclusivo de esa forma de pensar, sino que está universalmente manifiesto en la raza humana y afecta a todos los ámbitos, hermanos, todas las esferas, todos los dominios de la vida están afectados por la caída del hombre, por la entrada del pecado, y por lo tanto están afectados por la rebelión, donde lo que describe mejor nuestra sociedad es el libro de Jueces, cuando dice que cada uno hacía lo que bien le parecía. Ese es lo que describe la época de los jueces. Pero en nuestro tiempo podremos tener modernidades, tecnologías, adelantos científicos y en cada área. Sin embargo, en la moral y en la ética de los seres caídos, seguimos rebelados contra Dios. El mundo sigue en una rebelión abierta contra Dios. Ha declarado su autonomía de Dios, ha declarado su independencia de Dios y quiere vivir como mejor le parece. ¿Y cuál es el resultado? Bueno, el mundo que tenemos, la debacle que tenemos en todas las áreas, y en esta serie nos estamos enfocando en la debacle y la locura que tenemos en la sexualidad humana en medio de nuestra sociedad. Así que la gente hoy también tiene otro grito de consigna, en el sentido de que dicen: esta es mi vida, esta es mi sexualidad. No juzgues lo que yo hago en mi alcoba. A ti no te importa lo que yo hago. Yo no te afecto con mi vida, ni te afecto con mis decisiones, porque ellos piensan que son un ente individual, que su autonomía es absoluta y que su comportamiento no afecta a nadie. Pero sería interesante y doloroso entrevistar a una mujer cuyo esposo se ha entregado al adulterio y preguntarle si la conducta de su esposo no ha afectado a nadie, si no le ha afectado a ella, si no ha afectado a sus hijos, si no ha afectado a la familia de él, si no ha afectado a la familia de ella. Así que no digamos que existe una autonomía, porque no existe tal autonomía. No digamos que existe una independencia, porque es una quimera el que alguien piense que puede ser independiente, que su vida no sea afectada por otros y que él mismo afecte a otras personas con sus acciones y sus decisiones. Así que, tomando de base este gran pasaje de la carta, la primera carta a los Corintios, la proposición, lo que quiero ampliar durante todo el sermón es esto, hermanos: para glorificar a Dios con nuestro cuerpo, incluyendo nuestra sexualidad, debemos abrazar la realidad de nuestra unión con Cristo y que no somos nuestros dueños, le pertenecemos a Él. Repito, para glorificar a Dios con nuestro cuerpo, incluyendo nuestra sexualidad, debemos abrazar la realidad de nuestra unión con Cristo y que no somos nuestros dueños, le pertenecemos a Él. Nuestro punto número uno es: el cuerpo no es para la inmoralidad sexual, sino para el Señor. Debemos aclarar que la palabra aquí, en este pasaje específicamente, y en otros muchos que usa el apóstol Pablo, cuando usa la palabra fornicación, uno tiende en español a limitar esa palabra solamente a relaciones sexuales fuera del matrimonio. Pero con esta palabra, que del griego es la palabra porneia, es una palabra amplia en su gama de definición, que incluye realmente todas las relaciones, todas, no solamente jóvenes que tienen sexo premarital o un esposo que va y adultera, sino todas las manifestaciones fuera del diseño original de Dios, que es el matrimonio. Toda manifestación sexual fuera de eso es considerada en esta palabra. Por eso versiones más modernas ya la traducen como inmoralidad sexual. No sé si usted tiene alguna de esas, pero ya hay algunas que lo traducen de esa manera. Reina Valera, pues fiel, ¿verdad?, a su español, la coloca como fornicación. Así que debemos mantener en perspectiva las razones por las cuales el apóstol Pablo escribe esta carta a los Corintios. Recuerde que lo más importante al mirar un pasaje y un verso no es lo que yo quiero que el verso diga. Yo no quiero que ese verso hable del tema que yo estoy poniendo. Yo quiero que el tema que yo estoy poniendo salga de la realidad de lo que el verso implica. Y tenemos que ver entonces el contexto. ¿Cuál es el contexto de esta carta? ¿Por qué Pablo escribe esta carta? Esta fue una de las iglesias fundadas por el apóstol Pablo. Pablo funda esta iglesia en su segundo viaje misionero y luego está un año y medio con ellos, hermanos. Un año y medio de tener al apóstol Pablo en un discipulado intenso a la iglesia, enseñándoles cada día y mostrándoles las verdades gloriosas del Evangelio de Jesucristo. Creo que un año y medio con el apóstol Pablo debe haber sido una gran escuela de ministerios. Creo que un año y medio recibiendo las verdades de uno de los hombres que le tocaría escribir la mayor parte del Nuevo Testamento debe haber sido la oportunidad de una iglesia naciente aprender a profundidad el Evangelio y comenzar a madurar probablemente más rápido inclusive que otras iglesias nacientes. Sin embargo, no es lo que vemos pasar. Después que Pablo se va, después de estar año y medio con ellos, el tiempo que estuvo fuera de ellos, esta iglesia floreció numéricamente. Lo interesante es eso, esta iglesia creció en número y crecieron también, interesantemente, en manifestación de dones, en manifestación de carismas espirituales. Sin embargo, cuando miramos la carta, nos damos cuenta que esta iglesia había permanecido sumamente inmadura. Se habían quedado como niños en Cristo, es lo que el propio apóstol les escribe cuando les dice: no puedo escribirles como espirituales, sino como a niños en Cristo, porque el apóstol Pablo es informado por otras personas acerca de la condición tan crítica en que estaban los creyentes corintios. Esta carta habla sobre la división entre ellos. Si usted recuerda ese primer capítulo, rápido habla acerca de que unos dicen yo soy de Pablo, otros dicen yo soy de Apolo, otros dicen yo soy de Pedro y unos finalmente decían yo soy de Cristo. Esta carta habla de abusos en la cena del Señor, hermanos. El sacramento de los dos que tenemos, que es el bautismo y la cena, los corintios habían hecho un espectáculo de la cena del Señor, donde Pablo les amonesta que cada cual venía y se adelantaba a la cena y se tomaban el vino, inclusive algunos se embriagaban, se comían todo y avergonzaban a los pobres que no tenían nada y que no los dejaban participar del ágape porque ya otro glotón se comió todo. Es interesante que también el apóstol Pablo le habla de un desorden en los servicios de adoración. Un desorden porque ellos tenían carismas y dones, pero los manifestaban en ignorancia, en desorden, y tenían realmente un revolú en medio de los servicios de adoración. Hablaban en lengua sin que hubiese interpretación, profetizaban en una manera desordenada y no estaban trayendo a la iglesia edificación. Y Pablo tiene que dedicar un buen tiempo de la carta a enseñarles lo que probablemente ya les había enseñado en el año y medio que estuvo con ellos. También encontramos confusiones doctrinales sobre la resurrección de los creyentes. Corintios habían sido infectados obviamente por la filosofía griega y algunos pensaban que todo lo que iban a recibir del Evangelio ya lo habían recibido aquí y ahora. Escatológicamente estaban errados. Ellos pensaban que de alguna forma ya habían sido perfeccionados y por eso era que cayeron en el orgullo de inclusive tolerar pecados flagrantes y abiertos en medio de la congregación y no hacer nada. Ahorita entramos en por qué ellos no hicieron nada sobre el caso que Pablo les habla acerca de un hombre que estaba conviviendo sexualmente con su madrastra, o sea, un tipo de incesto o relaciones intrafamiliares en la iglesia, y ellos no habían hecho nada. Nada, y Pablo les amonesta a que se habían envanecido, pero estaban realmente en la ignorancia, o por lo menos una ignorancia que era la elección de ellos. Pablo también les habla de la libertad cristiana. Tenían dudas serias sobre la libertad cristiana. Unos creían que no se podía hacer nada. Otros creían que la libertad en Cristo era tal que podíamos vivir pecando de cualquier manera y no importaba porque el espíritu no se dañaba. Lo que peca es el cuerpo, pero el espíritu no se nos daña. Y Pablo tiene que amonestar sobre esto. Y sobre todo, Pablo tiene que amonestar a esta iglesia sobre la condición moral, sexual, sobre esta situación de la porneia o la situación de la inmoralidad sexual que era grave en los corintios, grave en ellos. Recuerde que la ciudad de Corinto era una de las principales ciudades romanas o colonias romanas por su localización, una ciudad grande que recibía gente de todas partes del mundo conocido y una ciudad que se dedicó a que sus visitantes, todos los que venían, tuvieran todo placer que encontrar, especialmente en el área de la inmoralidad sexual. Y tenían enormes burdeles, pero también tenían el templo de Afrodita, que de por sí era un culto sexual, porque en el culto de Afrodita la mayor adoración que se podía dar a la diosa era tener relaciones sexuales en el templo. Los historiadores dicen que allí por lo menos había 1,000 sacerdotisas o prostitutas rituales realmente. Así que los corintios tenían la situación que ellos vinieron a Cristo acostumbrados a vivir en inmoralidad sexual, tanto en la prostitución callejera como en la prostitución ritual. Y ahora que había pasado, que estos hermanos dentro de la iglesia continuaban con sus prácticas, no habían cambiado sus prácticas, sino que las estaban justificando, estaban buscando la forma de justificar su libertinaje moral y sexual y entender que como cristianos podían vivir de esa manera. El apóstol Pablo tiene que escribir para decir, time out, no, esto no es la verdad, ustedes están equivocados y tengo que repetirles la verdad porque sabemos que son cosas que definitivamente ellos habían oído. Así que en los primeros capítulos él amonesta sobre todo eso. En el capítulo 6, que se encuentra nuestro pasaje, comienza amonestándole sobre otra cosa que también ellos hacían. Y era que tenían disputas entre ellos y en vez de resolverlas con un anciano de la iglesia o alguien de sabiduría en la iglesia, se arrastraban unos a otros, hermano en Cristo, a hermano en Cristo, a los tribunales. El apóstol Pablo les muestra la grandeza del error de eso, pues en la iglesia hay sabiduría para los casos que tienen que ver con la iglesia del Señor, que tienen que ver con conflictos y disputas que hermanos tienen en la casa del Señor. Y el final de ese capítulo, entonces en los versos 9 hasta el 11, el apóstol Pablo va a describir que el problema que ellos están teniendo es que están siendo injustos unos con otros, pero él no lo va a dejar ahí. Pablo aprovecha y va a traer una lista, una de las famosas listas que tienen pecados flagrantes y abiertos que aparece en el Nuevo Testamento, la tenemos aquí. Quiero leérsela en el capítulo 6, los versos del 9 hasta el 11. Y si usted se da cuenta, Pablo varias veces va a hacer esta pregunta: ¿no sabéis? ¿Sabe cuál es la implicación de eso? Ya esto yo se los dije. Ya esto lo hablamos. Por eso es que les pregunta: ¿no sabéis? Porque es algo que ya se les predicó. Dice: ¿no sabéis que los injustos no heredarán el reino de Dios? No erréis, ni los fornicarios, ni los idólatras, ni los adúlteros, ni los afeminados, ni los que se echan con varones, ni los ladrones, ni los avaros, ni los borrachos, ni los maldicientes, ni los estafadores heredarán el reino de Dios. Mira el verso 11, importante. Y esto erais algunos, mas ya habéis sido lavados, ya habéis sido santificados, ya habéis sido justificados en el nombre del Señor Jesús y por el Espíritu de nuestro Dios. Pablo les está mostrando, Dios los salvó a ustedes, los declaró inocentes por el sacrificio de Cristo. En otras palabras, Dios les ha dado una vida diferente. Él los lavó y los trajo a su reino, los sacó de la inmundicia en que estaban, para que ahora procuren vivir por la gracia de Dios una vida diferente. No continuar viviendo en la práctica habitual en la que antes vivían. Viene nuestro pasaje entonces, y Pablo trae probablemente, hermanos, dos cosas que se habían hecho un lema en la sociedad corintia y que había penetrado profundamente a la iglesia corintia. Y es cuando Pablo comienza el pasaje diciendo, todas las cosas me son lícitas. Todas las cosas me son lícitas. Y aquí quiero que me ponga buena atención, porque este es uno de esos pasajes donde, por falta de entender este contexto, muchas veces usamos para defender posturas de la libertad cristiana de conciencia y decimos, Pablo fue el que dijo, todo me es lícito. Yo le quiero proponer la realidad de lo que está pasando aquí. Si usted tiene una Biblia moderna, Nueva Versión Internacional, es probable, lo más probable es que esto aparezca entre comillas. ¿Alguien tiene una Nueva Versión Internacional ahí? Tú tienes. ¿Aparece entre comillas? ¿Verdad? ¿Por qué aparece entre comillas? Es la gran pregunta. Porque la mayor parte de los estudiosos del texto bíblico concuerdan que Pablo no estaba trayendo una verdad propia cuando él está diciendo eso. Pablo estaba citando un eslogan libertino de la sociedad greco-romana que los corintios estaban postulando. O sea, todo me es lícito o todas las cosas me son permitidas. No era una verdad que el apóstol estaba dando, era una verdad que el apóstol Pablo estaba corrigiendo. Eso era lo que ellos pensaban, todas las cosas me son lícitas. Pastor, ¿y de dónde puede venir esto al pensamiento cristiano? Pues usted lo sabe, del pensamiento griego.
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2: El libro de Salmos, Salmo 78, versículos 1 al 8.
3: ¡Oh pueblo mío! ¡Escucha mis enseñanzas! ¡Abre tus oídos a lo que digo, porque te hablaré por medio de una parábola! Te enseñaré lecciones escondidas de nuestro pasado, historias que hemos oído y conocido, que nos transmitieron nuestros antepasados. No les ocultaremos estas verdades a nuestros hijos. A la próxima generación le contaremos de las gloriosas obras del Señor, de su poder y de sus imponentes maravillas. Pues emitió sus leyes a Jacob, entregó sus enseñanzas a Israel. Les ordenó a nuestros antepasados que se las enseñaran a sus hijos para que la siguiente generación las conociera, incluso los niños que aún no habían nacido. Y ellos, a su vez, las enseñarán a sus propios hijos. De modo que cada generación volviera a poner su esperanza en Dios y no olvidara sus gloriosos milagros, sino que obedeciera sus mandamientos. Entonces, no serán obstinados, rebeldes e infieles como sus antepasados, quienes se negaron a entregar su corazón a Dios.
2: El primer libro de las Crónicas, capítulo 19.
4: Después de un tiempo, murió Naas, rey de los amonitas, y su hijo Hanún subió al trono. David dijo:
5: Le mostraré lealtad a Hanún, porque su padre Naas siempre me fue leal.
4: Entonces David envió mensajeros a Hanún para expresarle sus condolencias por la muerte de su padre. Pero cuando los embajadores de David llegaron a la tierra de Amón, los comandantes amonitas le dijeron a Hanún:
6: ¿Realmente cree que estos hombres vienen para honrar a su padre?
7: No, no. David los ha enviado a espiar la tierra para luego venir y conquistarla.
4: Entonces, Hanún tomó presos a los embajadores de David. Les afeitó la barba, les cortó los mantos a la altura de las nalgas y los envió avergonzados de regreso a David. Cuando llegó a oídos de David lo que les había sucedido a sus hombres, envió mensajeros para decirles:
8: Quédense en Jericó hasta que les crezca la barba y luego regresen.
4: Pues se sentían muy avergonzados de su aspecto. Cuando el pueblo de Amón se dio cuenta de qué tan seriamente había provocado el enojo de David, Hanún y los amonitas enviaron 34 toneladas de plata para contratar carros de guerra y sus conductores de Aram Naharaim, de Aram Maaca y de Soba. También contrataron 32,000 carros de guerra y lograron el apoyo del rey de Maaca y su ejército. Estas fuerzas acamparon en Medeba, donde se les unieron las tropas amonitas que Hanún había reclutado en sus propias ciudades. Cuando David se enteró, envió a Joab con todos sus guerreros a pelear contra ellos. Las tropas amonitas se pusieron en pie de guerra a la entrada de la ciudad, mientras los otros reyes tomaron posiciones para pelear a campo abierto. Cuando Joab vio que tendría que luchar tanto por el frente como por la retaguardia, eligió a algunas de las tropas selectas israelitas y las puso bajo su propio mando para luchar contra los arameos a campo abierto. Dejó al resto del ejército bajo el mando de su hermano Abisai, quien atacaría a los amonitas.
9: Si los arameos son demasiado fuertes para mí, entonces ven en mi ayuda. Si los amonitas son demasiado fuertes para ti, te ayudaré.
7: ¡Sé valiente! ¡Luchemos con valor por nuestro pueblo y las ciudades de nuestro Dios! ¡Y que se haga la voluntad del Señor!
4: Cuando Joab y sus tropas atacaron, los arameos comenzaron a huir. Al ver que los arameos corrían, los amonitas también huyeron de Abisai y retrocedieron a la ciudad. Así que Joab regresó a Jerusalén. Al darse cuenta los arameos de que no podían contra Israel, enviaron mensajeros para pedir tropas adicionales arameas del otro lado del río Éufrates. Estas tropas estaban bajo el mando de Sobac, el comandante de las fuerzas de Hadad-Ezer. Cuando David oyó lo que sucedía, movilizó a todo Israel, cruzó el río Jordán y puso a sus hombres en formación de batalla. Luego entró en combate con los arameos y ellos lucharon contra él. Pero nuevamente los arameos huyeron de los israelitas. Esta vez, las fuerzas de David mataron a 7,000 conductores de carros de guerra y a 40,000 soldados de infantería, entre estos a Sobac, el comandante del ejército. Cuando los aliados de Hadad-Ezer vieron que Israel los había derrotado, se rindieron a David y se convirtieron en sus súbditos. Después de esto, los arameos nunca más quisieron ayudar a los amonitas.
2: El primer libro de las Crónicas, capítulo 20.
4: En la primavera, cuando los reyes suelen salir a la guerra, Joab dirigió al ejército en una serie de ataques exitosos contra la tierra de los amonitas. Durante esas operaciones, sitió la ciudad de Rabá, la atacó y la destruyó. Sin embargo, David se quedó en Jerusalén. Entonces David fue a Rabá y quitó la corona de la cabeza del rey y la colocaron sobre la de él. La corona estaba hecha de oro con gemas incrustadas y David descubrió que pesaba 34 kilos. Además, David se llevó un enorme botín de la ciudad. También hizo esclavos a los habitantes de Rabá y los forzó a trabajar con sierras, picos y hachas de hierro. Así trató David a la gente de todas las ciudades amonitas. Luego David regresó a Jerusalén con todo el ejército. Después de esto, se desató la guerra contra los filisteos de Geser. Mientras peleaban, Sibecaí de Usa mató a Saf, un descendiente de los gigantes, y así fueron sometidos los filisteos. Durante otra batalla contra los filisteos, Elanán, hijo de Jair, mató a Lami, el hermano de Goliat de Gat. El asta de la lanza de Lami era tan gruesa como un rodillo de telar. En otra batalla contra los filisteos en Gat, se enfrentaron con un hombre enorme que tenía 6 dedos en cada mano y 6 en cada pie, 24 dedos en total, que era también descendiente de los gigantes. Pero cuando desafió a los israelitas y se mofó de ellos, lo mató Jonatán, hijo de Simea, hermano de David. Estos filisteos eran descendientes de los gigantes de Gat, pero David y sus guerreros los mataron.
2: El primer libro de las Crónicas, capítulo 21, versículos 1 al 17.
4: Satanás se levantó contra Israel y provocó que David hiciera un censo del pueblo de Israel. De modo que David les dijo a Joab y a los comandantes del ejército:
8: hagan un censo de todo el pueblo de Israel, desde Berseba en el sur hasta Dan en el norte, y tráiganme un informe para que yo sepa cuántos son.
4: Pero Joab respondió:
9: que el Señor multiplique el número de su pueblo 100 veces. Pero, ¿por qué, mi señor el rey, quiere usted hacer tal cosa? ¿Acaso no son todos servidores suyos? ¿Por qué hará que Israel caiga en pecado?
4: Sin embargo, el rey insistió en que levantaran el censo. Así que Joab viajó por todo Israel para contar al pueblo. Luego regresó a Jerusalén y le informó a David el número de personas. Había en todo Israel 1,100,000 guerreros que podían manejar una espada y 470,000 en Judá. Pero Joab no incluyó a las tribus de Leví y Benjamín en el censo, porque estaba muy afligido por lo que el rey le había ordenado hacer. Dios se disgustó mucho por el censo y castigó a Israel por haberlo levantado. Entonces David le dijo a Dios:
8: he pecado grandemente al haber hecho el censo. Te ruego que perdones mi culpa por haber cometido esta tontería.
4: Entonces el Señor le habló a Gad, el vidente de David, y le dio este mensaje:
10: ve y dile a David: esto dice el Señor. Te doy 3 opciones. Escoge uno de estos castigos y yo te lo impondré.
4: De modo que Gad fue a ver a David y le dijo:
11: estas son las opciones que el Señor te da. Puedes elegir entre 3 años de hambre, 3 meses de destrucción a espada de tus enemigos, o 3 días de una terrible plaga durante la cual el ángel del Señor traerá devastación por toda la tierra de Israel. Decide y dime qué respuesta debo darle al Señor, quien me envió.
8: Estoy en una situación desesperada. Mejor que caiga yo en las manos del Señor, porque su misericordia es muy grande, y que no caiga yo en manos humanas.
4: Por lo tanto, el Señor mandó una plaga sobre Israel, y como consecuencia murieron 70,000 personas. Además, Dios envió un ángel para destruir a Jerusalén. Sin embargo, en el momento que el ángel se disponía a destruirla, el Señor desistió y le dijo al ángel de la muerte:
10: ¡detente! ¡Ya es suficiente!
4: En ese momento, el ángel del Señor estaba de pie junto al campo de trillar de Arauna el Jebuseo. David levantó la vista y vio que el ángel del Señor estaba entre el cielo y la tierra con su espada desenvainada, extendida sobre Jerusalén. Entonces David y los líderes de Israel se pusieron tela áspera en señal de su profunda angustia y cayeron rostro en tierra. David le dijo a Dios:
8: soy yo quien pidió el censo. Soy yo el que pecó e hizo el mal. Pero estas personas son tan inocentes como ovejas. ¿Qué han hecho? Oh, Señor, mi Dios, que tu enojo caiga sobre mí y mi familia, pero no destruyas a tu pueblo.
2: La carta del apóstol Pablo a los Romanos, capítulo 5, versículos 17 al 21.
12: Pues el pecado de un solo hombre, Adán, hizo que la muerte reinara sobre muchos. Pero aún más grande es la gracia maravillosa de Dios y el regalo de su justicia, porque todos los que lo reciben vivirán en victoria sobre el pecado y la muerte por medio de un solo hombre, Jesucristo. Así es, un solo pecado de Adán trae condenación para todos. Pero un solo acto de justicia de Cristo trae una relación correcta con Dios y vida nueva para todos. Por uno solo que desobedeció a Dios, muchos pasaron a ser pecadores. Pero por uno solo que obedeció a Dios, muchos serán declarados justos. La ley de Dios fue entregada para que toda la gente se diera cuenta de la magnitud de su pecado. Pero mientras más pecaba la gente, más abundaba la gracia maravillosa de Dios. Entonces, así como el pecado reinó sobre todos y los llevó a la muerte, ahora reina en cambio la gracia maravillosa de Dios, la cual nos pone en la relación correcta con Él y nos da como resultado la vida eterna por medio de Jesucristo, nuestro Señor.
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La impaciencia se pone de pie mientras espero. Y la duda habla de cerca, suspira, cuestiona, me grita. Siento su aliento cerca de mi rostro, llenando el camino de silencio y sombra, exigiendo lágrimas y tiempo. Esperando que corra como necio, que huye sin que lo persigan tras el viento. Y aunque tiemblo, me quedo en medio del valle caminando entre sombras, pues me sostienes y me mantienes atento, despierto, vivo, en calma, en silencio, expectante. Pues es en silencio que solo se percibe el silbo apacible. Estoy seguro y firme, pues me sostiene. Ya no es de muerte el valle. Las tinieblas tiemblan de miedo cuando escuchan tu nombre. Nombre, sobre todo nombre. Sobre todo nombre que se nombra. Cristo. Bendito aquellos que en ti confían sin haberte visto. Y caminan con la frente en alto aún en medio del valle, sabiendo que cuando el carpintero se despierta y habla, no hay tormenta que no obedezca y se calle. No hay tormenta que no obedezca y se calle. Enmudece.

0: Porque de tal manera amó Dios al mundo que ha dado a su Hijo unigénito, para que todo aquel que en Él cree no se pierda, mas tenga vida eterna.
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aquellas palabras cortas y cortantes, breve e importantes, que sean uno, uno. Pregunté. Me miró fijo, serio, sin titubeos, sin parpadear. Respondió: uno. Que sean uno. Uno. Un solo cuerpo, ligado directamente a Cristo como cabeza. Y aunque por mucho este cuerpo ha parecido estar con anestesia e inercia, esta obra es del Señor. Y descanso en saber que Él termina lo que comienza. Despierta a los que duermen. Aborrece el pecado. Vomita a los tibios. Si los hijos de desobediencia no juegan a ser de las tinieblas, ¿qué te hace pensar que nosotros, los hijos de Dios, seguiremos jugando a ser iglesia? Las puertas del Hades no prevalecen. Retrocedan. Y ese retrocedan no es para la gente. Retrocedan.

0: Buenas tardes, hermanos, nuevamente. Es un gozo estar delante de ustedes con el privilegio de poder compartir la palabra del Señor. Como ustedes saben, estamos en esta serie de Primera de Samuel y ya llegamos al capítulo 11. Así que el hermano Mauro a su momento dio lectura y quiero, por favor, pedirle que permanezcamos en ese capítulo porque es ahí donde vamos a meditar. Y de manera introductoria, hermanos, quiero mencionar que a lo largo de la historia, una de las tendencias más constantes del ser humano ha sido buscar seguridad en aquello que puede ver, en aquello que puede controlar o inclusive en aquello que puede medir. Pero es curioso que en momentos de crisis, las personas solemos depositar nuestra confianza en líderes, en sistemas o en estructuras humanas, esperando que estos nos brinden estabilidad y salvación. Sin embargo, una y otra vez la historia demuestra que ninguna solución humana puede resolver realmente el problema de las necesidades más profundas del corazón. Algo similar estaba sucediendo en el pueblo de Israel. Recordarán que en 1 Samuel capítulo 8, el pueblo pidió un rey. No porque Dios se lo hubiera ordenado, sino porque querían ser como las demás naciones. Y Dios reveló al pueblo lo que realmente estaba detrás de esa petición. Si van conmigo a 1 Samuel, capítulo 8, versículo 7, dice la Escritura, Dios mismo declarando y revelando el corazón del pueblo, diciéndole a Samuel, no te han desechado a ti, sino que me han desechado a mí, para que no reine sobre ellos. Una declaración contundente por parte del Señor. Y recordarán también que en los capítulos 9 y 10, Dios le concede lo que el pueblo pidió. El pueblo pidió un rey porque ellos querían ser como todas las naciones y Dios le concedió al pueblo el rey que ellos estaban solicitando. Dios levanta a Saúl, un hombre que cumplía con todos los requisitos y estándares humanos que el pueblo exigía. Alto, fuerte, imponente. Saúl, recuerdan que vimos en el capítulo 9 y 10, fue ungido y confirmado y presentado públicamente como rey. Pero es interesante que en ese mismo capítulo, en el capítulo 10, termina con mucha incertidumbre. Versículo 27 dice, el pueblo, ¿cómo puede este salvarnos? El pueblo despreció a aquel rey que levantó y dijo, ¿cómo puede este salvarnos? El rey estaba, aquel que ellos habían pedido, pero aún no había sido probado. El problema era que tienen un líder, pero ellos no saben si realmente ese líder que tanto pidieron podía salvarlos. Y es en ese contexto, hermanos, que llegamos a 1 Samuel capítulo 11 y la pregunta de este pasaje, que responde este pasaje, es clara. ¿De dónde viene realmente la salvación del pueblo de Dios? Y el mismo texto en el capítulo 11 responde esta pregunta y este es el tema del mensaje de esa tarde, la salvación viene del Señor. Y en todo el capítulo 11 lo que vamos a ver, hermanos, como una idea central es que Dios salva a su pueblo usando instrumentos humanos para mostrar que la verdadera salvación no proviene del hombre, sino proviene de él. Y esto lo vamos a ver de la siguiente estructura para aquellos que les gusta tomar notas. En primer lugar, vamos a ver que la crisis revela la incapacidad del pueblo de Dios en los versículos 1 al 3. Luego, en los versículos 4 al 7, vamos a ver que Dios levanta un instrumento por medio de su espíritu. Luego, en los versículos 8 al 11, vamos a estar viendo que la salvación demuestra que pertenece al Señor. Y por último, los versículos 12 al 15 estaremos viendo la gracia de Dios establece y confirma el reinado. Hermanos, con esto quiero pedirles que vayamos al Señor en oración. Bendito Dios, estamos esta tarde delante de tu presencia, reconociendo nuestra necesidad de ti, reconociendo que necesitamos de tu Santo Espíritu para que podamos entender tu palabra. Oh Señor, en esta tarde estamos delante del trono de la gracia para pedirte, Señor, asistencia, para que sea usted, a través de su Santo Espíritu, que pueda darnos claridad y entendimiento. Te pido también que puedas usarme, Señor, para hablar de parte tuya a tu iglesia. En el nombre de Jesús te pido todo esto. Amén. La salvación es del Señor y es únicamente de Él. Pero vemos en los versículos 1 al 3 que el autor nos presenta que la crisis que revela la incapacidad del pueblo para salvarse a sí mismo. Y vemos que el capítulo comienza, hermanos, con una escena de amenaza. Miren lo que dice el versículo 1. Y subió Naas, el amonita, y sitió a Jabes de Galaad. Y todos los hombres de Jabes dijeron a Naas: haz un pacto con nosotros y te serviremos. Naas era el rey amonita que no solamente venía a atacar, sino también que venía a humillar a todo el pueblo de Israel. Y cuando el pueblo propone rendirse, él responde con una condición indignante. Miren lo que dice el versículo 2. Pero Naas el amonita les dijo: lo haré con esta condición, que a todos ustedes les saque yo el ojo derecho, así que esto sea una afrenta sobre todo Israel. Por supuesto, cuando los amonitas rodearon a todo el pueblo de Israel, eso simplemente se traducía en dos situaciones. El pueblo tenía que rendirse ante ellos o el pueblo moría. Obviamente, dice ahí el texto, ¿no?, que el pueblo finalmente trató de hacer una pase con Naas. Esto no solamente, esta solicitud de Naas, no solamente era crueldad, sino era una estrategia militar con el propósito de dejar a Israel de la siguiente forma: incapacitado para pelear, sometido permanentemente y avergonzado delante de todas las naciones. Y el texto nos dice algo más, si ustedes van conmigo en el versículo 2, que esto sería para que esto sea una afrenta sobre todo Israel. Detrás de esa solicitud estaba esa intención. Ellos querían humillar a Israel y por lo tanto a su Dios. Pero lo más revelador de esta situación no es en sí misma la amenaza, sino la respuesta de parte del pueblo. Mire, nuevamente vamos al versículo 1. Ellos dicen: haz un pacto con nosotros y te serviremos. Es interesante lo que estamos viendo. Ellos no buscan a Dios. Ellos no claman al Señor. No recuerdan lo que Dios había hecho antes por ellos. Y esto contrasta, hermanos, lo que vimos, lo que había enseñado Dios a su pueblo. En el Salmo capítulo 50, versículo 15, dice la Escritura: invoca mi nombre en el día de la angustia, yo te libraré y tú me honrarás. Eso es la enseñanza que Dios había dado al pueblo. Invoca mi nombre en el día de la angustia, yo te libraré y tú me rendirás. Y uno puede decir, por supuesto, desde nuestra posición hoy, siglo XXI, luego de encontrarnos con lo que el narrador nos está contando aquí en el capítulo 11 de Primera de Samuel, uno puede decir: pero ¿cómo puede ser posible que nuevamente el pueblo se encuentre en esa situación? Pero seamos honestos. La respuesta del pueblo también revela el problema del corazón humano y y es posible que el de muchos de nosotros. Cuando estamos en momentos de crisis, cuando estamos en momentos de angustia, ¿acaso lo primero que hacemos es clamar el nombre del Señor? ¿Acaso lo que hacemos es invocar su nombre en el día de la angustia, como nos muestra el Salmo capítulo 50? Miren lo que la respuesta de los ancianos del pueblo, versículo 3. Los ancianos de Jabes le dijeron: danos 7 días para que enviemos mensajeros por todo el territorio de Israel, y si no hay quien nos libere, nos entregaremos a ti. Entonces, ellos prefieren negociar contra Naas antes que confiar en el Señor. Ellos prefieren someterse a los amonitas antes de depender de Dios. Y esto revela una verdad del hombre. La crisis revela, cuando estamos en crisis, realmente esto lo revela en quién realmente estamos confiando. Esto, hermanos, sigue siendo una realidad el día de hoy. Cuando nosotros enfrentamos presión, buscamos soluciones rápidas, confiamos en lo visible y negociamos con aquello que nos destruye. Mientras estudiaba el capítulo 11 que corresponde en la serie de Primera de Samuel, veía que soberanamente Dios ha permitido que un día antes de las elecciones presidenciales nos toque este texto. Pero debo decir que no voy a enfocarme en el asunto político. Pero detrás de este texto nos muestra una enseñanza importante que lo vamos a ver en un momento más. Pero siendo honestos, la crisis revela realmente en quién nosotros estamos depositando nuestra confianza, en lugar de hacer lo que dice la Escritura. Y el Salmo capítulo 27, versículo 1, lo dice de esa manera. El salmista clamando a Dios y diciendo: el Señor es mi luz y mi salvación. ¿A quién temeré? El Señor es la fortaleza de mi vida. ¿De quién tendré temor? Hermanos, la manera en que nosotros respondemos ante la crisis revela en quién está nuestra confianza. Pero lo que el pueblo no hace, Dios lo hace, porque Dios interviene en el acto. Y ese es el segundo punto de nuestro mensaje de esta tarde. El Espíritu de Dios levanta un instrumento de salvación. ¿Recuerdan que los líderes de Israel, en medio de esa transacción con Naas, le dicen: danos 7 días para enviar este mensaje a todo Israel, para ver si encontramos un salvador? Ese es el mensaje que les da los líderes de Israel al rey amonita. Pero la noticia llegó a Saúl. Y vemos en el texto que nos muestra que el pueblo estaba llorando. Versículo 4 y 5 dice: entonces los mensajeros fueron a Gibea de Saúl y hablaron estas palabras a oídos del pueblo, y todo el pueblo alzó la voz y lloró. Y sucedió que Saúl regresaba del campo detrás de los bueyes y dijo: ¿qué pasa con el pueblo que está llorando? Entonces les contaron las palabras de los mensajeros de Jabes. Entonces el mensaje llegó a oídos de Saúl. Pero luego vemos que el narrador introduce un punto clave, un punto decisivo, un punto de quiebre en la historia. Versículo 6. El Espíritu de Dios vino con poder sobre Saúl al escuchar estas palabras, y Saúl se enojó grandemente. Es aquí, hermanos, donde ocurre un cambio. Saúl pasa de ser aquel hombre común, aquel hombre que el pueblo dijo: ¿acaso este puede salvarnos? Y aquel que fue rechazado por su pueblo, a convertirse en un instrumento en las manos de Dios. Versículo 7 nos dice: tomando una yunta de bueyes,
1: los cortó en pedazos y los mandó por todo el territorio de Israel por medio de los mensajeros diciendo: así hará los bueyes del que no salga en pos de Saúl y en pos de Samuel. Y es interesante lo que está sucediendo. El Espíritu de Dios vino sobre Saúl y ahora, en afirmación del que es la obra de Dios, Saúl incluye a Samuel. Y el texto nos está mostrando que Saúl responde con una indignación que ciertamente es justa. Toma una acción decisiva evidenciando un liderazgo claro. Y esto, hermanos, lo que estamos viendo simplemente es una obra de Dios. Aquel hombre que fue rechazado, ahora el Espíritu de Dios viene sobre Saúl y ese Saúl reconoce el poder de Dios. Miren lo que dice el texto, versículo 7, la segunda parte, que Saúl convoca al pueblo y el resultado es: entonces el terror, que es básicamente el temor del Señor, cayó sobre el pueblo y salieron como un solo hombre. Vemos cómo Dios está obrando, usando como un instrumento a Saúl. Un rey que es rechazado por su pueblo. Ahora lo que estamos viendo es la fidelidad de Dios. Dios entregó al pueblo un rey que ellos pidieron, porque ellos recuerdan lo que vimos, que ellos querían ser como las demás naciones. Y de esa manera estaban rechazando el gobierno de Dios para su vida. Pero Dios responde porque Dios es un Dios fiel. Vemos lo que dice el texto. No dice que temieron a Saúl, sino dice que temieron al Señor. Y esto es la obra de Dios. No están temiendo a Saúl, están temiendo al Señor. Y esto, hermanos, nos está mostrando una gloriosa verdad, que el poder no está en el instrumento, sino en Dios. Hermanos, la Escritura nos dice en Zacarías capítulo 4, versículo 6, continuó él y me dijo: esta es la palabra del Señor a Zorobabel, no por el poder ni por la fuerza, sino por mi espíritu, dice el Señor de los ejércitos. Esta es la obra de Dios. Hermanos, esto es fundamental para cada uno de nosotros. El Espíritu de Dios obrando de manera soberana y poderosa a través de Saúl ahora. Pero también Él quiere obrar de manera soberana y poderosa por medio de nuestra vida. Y cuando Dios actúa a través y por medio de su Espíritu, hermanos, como lo que está mostrando aquí el narrador del capítulo 11 de Samuel, su salvación se hace visible. Nuevamente, el pueblo estaba procurando ser conquistado ahora por los amonitas, pero ahora nuevamente Dios mostrando su salvación. Y el resultado es claro. Israel se reúne, hermanos, y se organiza y va a la batalla. Y esto vemos el tercer punto de nuestro sermón. La salvación le pertenece al Señor. Pero es interesante que el énfasis que nos está mostrando el autor de Primera de Samuel no es la estrategia. Aunque podemos ver que Saúl, como un estratega, formula una buena estrategia. Se encarga de narrarlo ahí en el versículo 8 en adelante, pero vemos que el énfasis no está en la estrategia, sino en la promesa de Dios. Versículo 9, y dijeron a los mensajeros que habían venido: así dirán a los hombres de Jabes de Galaad, mañana cuando calienta el sol serán librados, mañana serán salvados. Entonces los mensajeros fueron y anunciaron a los hombres de Jabes y estos se regocijaron. Qué preciosa escena estamos viendo. Y vemos cómo el pueblo respondió en el versículo 8. Saúl les contó y los israelitas eran 300,000 hombres. Vemos cómo el pueblo también respondió con un temor reverente delante de Dios ante el llamado de Saúl. 300,000 israelitas respondieron a ese llamado y el resultado, por lo tanto, vemos que es claro, versículo 11. A la mañana siguiente, a la vigilia de la mañana, de 2 a 6 de la mañana, Saúl dispuso al pueblo en tres compañías y entraron en medio del campamento e hirieron a los amonitas hasta que calentó el día. Los que quedaron fueron dispersados, no quedando dos de ellos juntos. ¿Por qué? Porque el pueblo se presentó como uno solo hombre, dice la Escritura. Entonces vemos cómo el poder de Dios, el temor de Dios, muestra unidad al pueblo, trae unidad al pueblo. Y la victoria es total. Pero la pregunta que naturalmente sale de nuestro texto es, ¿pero de quién proviene la salvación? ¿De este hombre Saúl que había sido ungido como rey de Israel, que había traído una estrategia y que había reunido a 300,000 israelitas? Pero es interesante que vemos en nuestro texto, es claro que Saúl no es exaltado. Ni siquiera describe a detalle las tácticas militares, sino por el contrario, lo que hace el autor es exaltar la salvación, pero esta salvación proviene del Señor. Y este es un principio, esta es una verdad que atraviesa en todas las Escrituras y lo vamos a ver más adelante, pero quiero que vayan conmigo un momento a 1 Samuel, capítulo 17, versículo 47, nos dice la Escritura. Y para que toda esta asamblea sepa que el Señor no libra ni con espada ni con lanza, porque la batalla es del Señor. Y Él los entregará a ustedes en nuestras manos. Un texto muy conocido que muestra esta gloriosa verdad se encuentra en Jonás, capítulo 2, versículo 9. Pero yo con voz de acción de gracias te ofreceré sacrificios. Lo que prometí pagaré. La salvación es del Señor. Y es evidente que Dios había traído salvación a su pueblo en medio de ese dominio amonita que quería ir en contra del pueblo. Pero Dios trae la salvación. Dios afirma a este rey que se estaba levantando. Hermanos, podemos ver que cuando nosotros vemos en nuestra vida victoria sobre el pecado, un crecimiento espiritual, vemos frutos evidentes en nuestra vida o en el ministerio, nosotros debemos recordar en todo momento que no es por nosotros, sino es por la gracia de Dios. Porque nada, hermanos, nos pertenece ni nos corresponde, porque la gloria es para el Señor. El apóstol Pablo lo dijo de esta manera en 1 Corintios capítulo 15, versículo 10. Pero por la gracia de Dios soy lo que soy, y su gracia para conmigo no resultó vana. Antes bien, he trabajado mucho más que todos ellos, aunque no yo, sino la gracia de Dios en mí. Entonces, ¿tenemos algo de qué jactarnos? Hermanos, toda verdadera salvación proviene de la única fuente, de Dios y no de los hombres. Lo que estamos viendo en nuestro texto es evidentemente que Dios está trayendo salvación nuevamente a su pueblo, a este pueblo que decidió nuevamente, antes de confiar y buscar el rostro de Dios, procurar hacer una transacción con los amonitas. ¿Recuerdan que ya vimos esos capítulos anteriores? Ahora nuevamente el pueblo, pero Dios responde fielmente. Entonces, ¿acaso tenemos algo de qué jactarnos? Pero la gracia de Dios establece y confirma el reinado de Saúl. Y ese es nuestro cuarto punto. Hermanos, después de la victoria, el pueblo quiere eliminar a los opositores. Es interesante. Primero quería entregarse a los opositores, pero luego que Dios trajo victoria al pueblo, ahora ellos quieren eliminarlo. Mire, versículo 12. Entonces el pueblo dijo a Saúl, ¿quién es el que dijo? ¿Ha de reinar Saúl sobre nosotros? Traigan a ese hombre, a esos hombres, para que los matemos. El pueblo no estaba viendo que detrás de Saúl estaba Dios obrando. Ellos estaban tratando de darle crédito a Saúl. Y ellos responden de esa manera. Miren, acá está Saúl. ¿Acaso él ha de reinar sobre nosotros? Es como si estuvieran diciendo, ojalá que Saúl reine sobre nosotros. Aquellos que dijeron anteriormente en el capítulo 10, ¿acaso este podrá salvarnos? Pero vemos la respuesta de Saúl, versículo 13. A nadie se matará en este día, porque hoy el Señor ha hecho liberación en Israel. A nadie se va a matar porque él está reconociendo que la victoria, que la salvación es del Señor. Él está diciendo y declarando porque hoy el Señor ha hecho liberación a Israel. Él está dando todo el crédito a Dios. Saúl reconoce algo fundamental, que no fue su victoria, sino la de Dios obrando a favor de su pueblo. Versículos 13 al 14 nos dice, entonces Samuel dijo al pueblo, vengan y vayamos a Gilgal y renovemos el reino allí. Así que todo el pueblo fue a Gilgal y allí en Gilgal hicieron rey a Saúl delante del Señor. También ofrecieron sacrificios de las ofrendas de paz delante del Señor y se regocijaron grandemente allí Saúl y todos los hombres de Israel. Ahora sí, el reino queda confirmado, pero no por fuerza ni por imposición, sino por la obra salvadora de Dios. Hermanos, debemos reconocer una realidad, que donde Dios salva, hay unidad, restauración y humildad. Por eso es que el pueblo de Dios, aquellos que por la gracia de Dios hemos sido salvados, debemos reflejar eso. Unidad, restauración y humildad. Eso es lo que la iglesia debe reflejar constantemente. Hermanos, estamos delante de la obra gloriosa de Dios, de la salvación de Dios nuevamente para con el pueblo de Israel. Y ahora la luz de lo que hemos visto en Primera de Samuel. Hermanos, este texto no solamente nos muestra lo que Dios hizo en ese momento, sino que también nos confronta directamente en cómo nosotros estamos viviendo hoy. Permítame compartir algunas aplicaciones que tenemos de nuestro texto. En primer lugar, nuestro texto nos está llamando a que no debemos poner nuestra confianza en los líderes humanos. Israel estaba poniendo su confianza en un líder humano. Ellos pidieron a Samuel un rey para que sean como todas las naciones. Ellos estaban poniendo nuestra confianza en líderes humanos. Israel pensó que un rey lo salvaría, pero vemos claramente en nuestro texto, versículo 13, que Saúl dice, hoy el Señor ha hecho liberación en Israel. Vemos a Dios usando instrumentos, pero que estos no son la fuente de nuestra salvación. Y permítame hacer un paréntesis aquí. Yo no sé si dentro de los candidatos presidenciales que usted está considerando para su votación, en el contexto de elecciones, está poniendo su confianza en él. Considero que Dios en su soberanía nos está permitiendo ver 1 Samuel capítulo 11 para mostrarnos que la única persona en la cual nosotros debemos poner nuestra confianza es en el Señor, porque la salvación, hermanos, proviene del Señor. La salvación es del Señor. Aún así, Dios puede usar instrumentos imperfectos para que Él pueda llevarse completamente la gloria, pero de ninguna manera debemos poner nuestra confianza en los hombres. Y el salmista lo dijo de esa manera en el Salmo 146, versículo 13. No confíen ustedes en príncipes ni en hijo de hombre en quien no hay salvación. ¿En quién estamos poniendo nuestra confianza? Pero nuestro texto también nos enseña y nos lleva a ver que debemos reconocer nuestra verdadera necesidad. La crisis de Israel parecía una crisis externa, pero revelaba un problema interno muy grave. Nuestro problema principal, hermanos, no es un problema circunstancial, sino es un problema espiritual. El profeta Jeremías, en el capítulo 17, versículo 9, permítame leerlo en la Reina Valera 60, dice: engañoso es el corazón más que todas las cosas y perverso. ¿Quién lo conocerá? Solamente el Señor lo conoce. Por esa razón es que podemos decir con completa certeza que la salvación es del Señor. Pero también nuestro texto nos enseña que debemos depender del Espíritu de Dios. Y vemos esto en la vida de Saúl, que el cambio ocurre cuando el Espíritu de Dios, versículo 6, vino con poder sobre Saúl. Y es allí donde cambia completamente la historia de Israel. Es donde Dios trae salvación a su pueblo, cuando el Espíritu de Dios vino con poder sobre Saúl. Hermanos, sin el Espíritu de Dios no hay una obra verdadera. El profeta Zacarías, en el capítulo 4, versículo 6, lo dice de esa manera. Continuó él y me dijo: esta es la palabra del Señor a Zorobabel. No por el poder ni por la fuerza, sino por mi espíritu, dice el Señor. Y nosotros ahora, como creyentes en el Señor Jesucristo, tenemos la plena confianza, como lo declara el apóstol Pablo en el capítulo 1 de Efesios, que ahora nosotros hemos recibido el Espíritu Santo como un sello de la afirmación que le pertenecemos al Señor. Y por lo tanto, hermanos, nosotros debemos depender de Dios. Pero también, hermanos, nuestro texto nos lleva a una verdad gloriosa y a un llamado a cada uno de los creyentes que descansemos en la gracia de Dios. La salvación de ninguna manera fue un mérito humano. La salvación de Israel, de acuerdo al texto que estamos viendo en 1 Samuel capítulo 11, porque el versículo 13, Samuel declarando: hoy el Señor ha hecho liberación en Israel. Hermanos, Dios salva, Dios sostiene, Dios establece a su pueblo. Yo no soy Dios para saber qué es lo que usted está pasando específicamente en este momento sobre su vida. Pero lo que yo sí puedo decir, porque lo dice la Escritura, es este llamado de descansar completamente en la gracia del Señor. Y es donde debemos depositar completamente nuestra confianza, porque Él no solamente nos da victoria sobre el pecado, no solamente Él continúa haciendo la obra, en nuestra vida, sino también que Él, hermanos, nos da y nos restaura en medio de nuestras tribulaciones. Porque la salvación es del Señor. Pablo lo dijo de esta manera cuando escribió su carta a los Efesios, en el capítulo 2, versículos 8 y 9, porque por gracia ustedes han sido salvados por medio de la fe. Y esto no procede de ustedes, sino que es un don de Dios, no por obras, para que nadie se gloríe. Es interesante que vemos al pueblo de Israel que responde afirmando a Saúl como su rey, poniendo su esperanza en Saúl. Pero más adelante, capítulos más adelante, vemos que aquel rey que el pueblo puso su esperanza, luego cae. Hermanos, y es así, definitivamente, de acuerdo a lo que vemos en la palabra de Dios, que cualquier líder va a caer. Que cualquier ídolo que se ponga delante nuestro, el Señor lo retirará. Porque Dios es fiel. Él cumplirá su propósito en nuestra vida, hermanos, y nuestro texto nos deja algo claro. Saúl fue solamente un instrumento de salvación, pero no fue el salvador definitivo, porque más adelante este iba a fallar de manera horrible. Y la historia de Israel simplemente es una muestra, es una evidencia de que cualquier rey humano no puede resolver el problema del corazón. Por esa razón es que nuestro texto nos está apuntando a un rey mayor, a un rey el único en el cual podemos encontrar salvación, y este es Jesucristo. A diferencia de Saúl, Jesús salva eternamente. Jesús no necesita ser capacitado momentáneamente porque Jesús es perfecto. Saúl falló. Lo veremos más adelante, pero podemos tener la plena confianza que nuestro Señor Jesucristo no falla porque Él es fiel. Y es en Él donde nosotros debemos apuntar. Y es

Por lo tanto, hermanos, no pongamos nuestra esperanza en hombres. No dependamos de nuestra fuerza. No vivamos pretendiendo que podemos controlar todo, sino más bien vivamos confiando en el Señor. Descansemos porque la salvación es del Señor. Pero que usted, y quiero dirigirme ahora a usted que viene acompañándonos tal vez semana tras semana, quizás la primera vez que ha escuchado este mensaje, quizá todavía usted no ha rendido su vida a Cristo y continúa buscando la salvación. Quizás has estado buscando salvación en tus decisiones, quizás has estado buscando salvación en tus recursos o en otras personas, pero el texto de 1 Samuel capítulo 11 nos muestra una verdad clara. Ninguna solución humana puede salvarnos, porque solamente Cristo puede hacerlo. La Escritura declara que en ningún otro hay salvación, porque no hay otro nombre bajo el cielo dado a los hombres en el cual podamos ser salvos. Y el mismo Señor Jesucristo le dice, esta noche, vengan a mí todos los que están cansados y cargados, que yo les haré descansar. Hoy puedes dejar de confiar en ti mismo. Hoy puedes dejar de confiar en líderes humanos o en cualquier persona humana, pero hoy puede ser tu día de salvación si tú vienes a Jesucristo en arrepentimiento y fe. No sigas buscando salvación, que hoy la salvación ha venido a ti en la persona de Jesús y hoy se está mostrando a ti nuevamente para extenderte tu gracia y este Salvador. 3 días después de haber muerto, resucitó con poder para darnos una salvación eterna. No rechaces la salvación que únicamente proviene del Señor y solo en Él encontrarás vida eterna y perdón. Vayamos al Señor en oración. Padre, estamos en delante de tu presencia nuevamente. En primer lugar, reconociendo que hemos pecado contra ti de alguna manera cuando hemos puesto nuestra confianza en hombres, cuando hemos puesto nuestra confianza en nosotros mismos. El pueblo de Israel simplemente es un espejo de nuestra vida, Señor. Y perdónanos por ello. Pero de manera gloriosa, nuevamente, te has mostrado a nosotros, poniendo en evidencia que la salvación es del Señor. Que tú eres el único que puede librarnos del poder del pecado. Que tú eres el único que puede librarnos, Señor, de esa esclavitud al pecado. Gracias por aquella obra gloriosa de Jesucristo a nuestro favor. Oh bendito Dios, perdónanos porque a veces, Señor, confiamos en nosotros mismos. A veces nos jactamos de nuestras victorias cuando la salvación te pertenece completamente. Señor, permite que podamos vivir a la luz de nuestro llamamiento y en todo momento poder no solamente proclamar con nuestra boca, sino con nuestra vida que la salvación es del Señor. Ten misericordia, Señor, de aquellos quien hoy han escuchado tu voz. Y permite que si escuchan tu voz, no endurezcan sus corazones. Aprovechamos también, Señor, para que como iglesia poder orar por nuestras autoridades presentes y las futuras también, que el día de mañana, Señor, serán elegidas por todos los ciudadanos peruanos. Ayúdanos a que como iglesia no pongamos nuestra esperanza en los hombres, pero eso también no nos lleve, Señor, a ser negligentes con el voto que vamos a ejercer como ciudadanos peruanos.

0: vanos el día de mañana. Ayúdanos a votar con limpia conciencia, pero también de manera responsable. Que tu nombre sea glorificado el día de mañana en las urnas, Señor. Pero principalmente que sea glorificado en nuestras vidas. Gracias, Señor, nuevamente, porque nos muestras a través de tu palabra que tú eres el Rey de Reyes y Señor de Señores, y que la salvación es completamente tuya, porque fuera de ti no hay salvación. Bendito Dios, oramos y te lo pedimos todo esto en el nombre de Jesús.
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2: Dios nos llamó para que fuésemos diferentes, pero algunos prefieren ser un poco raros.
0: Desde hace unos años, la Ruta 66 ha sido recuperada como destino para curiosos y mitómanos. Muchos de los tramos originales se han perdido ya, otros están en franco declive, aunque ese aire decadente de abandono es un atractivo más. Y otros pocos se conservan en buen estado, por lo que contemplar el recorrido en su totalidad puede resultar toda una aventura. Posiblemente no existe ningún otro trayecto en el mundo que ejemplifique mejor la aventura que supone viajar por carretera, una suerte de viaje iniciático que sabemos dónde empieza, pero no dónde acaba. Una interminable recta flanqueada por la nada y al fondo, únicamente el horizonte. Aquí estamos, una vez más, un día más en nuestra Ruta 66, un viaje largo, pero sin duda emocionante por los 66 libros de la Biblia. Y bueno, hablando de distancias, hoy nos acercamos al capítulo que es nada más y nada menos el más extenso de toda la Biblia, el 119. Y por si no fuera poco, nuestro tema será tajante: mi palabra basta. Estudiar la Biblia puede parecer una tarea interminable, pero siguiendo sus enseñanzas, caminamos seguros hacia la eternidad. Nos vamos con el estudio de hoy ya.
2: Nuestra Ruta 66 sigue caminando, sigue viajando por las poesías del Salterio hebreo. Y en nuestro estudio del Libro de los Salmos llegamos al Salmo 119, el más largo de la Biblia. El tema de nuestra reflexión es «Mi palabra basta». Como bien se sabe entre aquellos que leen las Escrituras, el Salmo 119 es el capítulo más largo de la Biblia. Es un salmo con 176 versículos. Hemos leído hace poco el Salmo 117 con solamente dos versículos, el salmo más corto, y ahora estamos delante del capítulo más largo de la Biblia. Y este salmo, al igual que otros capítulos de las Escrituras, especialmente poéticos, está organizado según el abecedario hebreo, una organización desde la primera letra hasta la última del alfabeto hebreo. Por eso, cuando abrimos la Biblia, encontramos justo al principio Aleph, y de ahí en adelante el texto sigue de 8 en 8 versículos siguiendo las otras letras, Bet, Gimel, Dalet, y así hasta Tav, la letra final del alfabeto hebreo. Este salmo es especialmente importante porque está dedicado a las Escrituras, a la palabra divina, o a la ley del Señor. Hay por lo menos 10 sinónimos en el salmo para referirse a las Escrituras. Por eso este salmo nos mostrará la gran verdad de cómo el Señor dice a través del mensaje bíblico: «Mi palabra basta». Vamos a fijarnos en las principales palabras, las ideas más importantes acerca de la palabra divina que aparecen en el Salmo 119. Según la Nueva Versión Internacional de la Biblia, el salmo empieza con el primer versículo diciendo: «Dichosos los que van por los caminos perfectos, los que andan conforme a la ley del Señor». Dichosos los que guardan sus estatutos y de todo corazón lo buscan. Aquí la palabra divina se observa como una directriz para la vida. Nosotros sabemos que el ser humano, sin tener directrices claras y objetivas, tiene su vida marcada por total confusión y caos. Hoy en día ya hemos notado, no solamente por los estudios religiosos, sino también psicológicos y sociológicos, que es necesario establecer límites para la vida. Estos límites ayudan en nuestro proceso de conciencia de quiénes somos, de nuestra relación con la sociedad y hasta la formación de nuestro propio ego. Y aquí vamos a observar en el Salmo 119 el papel de las Escrituras, de la palabra divina, de la orientación y del placer que Dios nos concede con su palabra en nuestra propia vida. Hemos visto que aquel que anda conforme a la ley del Señor, que lo obedece y lo busca, es dichoso, feliz, bienaventurado. Una vida exitosa, podríamos decir. Y aquí vamos a destacar algunos textos más significativos del Salmo 119, que muestran lo que el salmista nos presenta de la relación con la bendita y santa palabra divina, que es la palabra que nos basta. El versículo 9 nos dice, ¿cómo puede el joven llevar una vida íntegra, viviendo conforme a tu palabra? Hay millones de jóvenes en España y Latinoamérica y miles de millones en todo el mundo. Y el desafío para la juventud en el vigor de la fuerza física es exactamente el de no dejarse influenciar por caminos peligrosos que traen desgracia, muerte y sufrimiento. Una sexualidad desenfrenada, el universo de las drogas, el mundo del crimen, tantas otras posibilidades negativas. Pero ¿cómo huir de esa realidad? Atención, querido amigo y amigo joven que nos estás acompañando. La clave está en vivir de acuerdo con la palabra de Dios, la palabra divina. La palabra es el camino para evitar el mal camino. El versículo 14 también merece nuestra atención. El texto dice lo siguiente: me regocijo en el camino de tus estatutos más que en todas las riquezas. Fíjate bien, muchas personas imaginan que estudiar y leer la Biblia es algo bastante cansado, muy aburrido y complicado. Pero eso, la verdad, es puro prejuicio. No es la verdad en absoluto. Leer y conocer los testimonios, los mandamientos, la palabra divina, trae satisfacción y alegría duradera al corazón. Y aquí nos daremos cuenta de que esta alegría puede sobrepasar la de quienes tienen riquezas, de quienes están bien económicamente. Tú, que no conoces esa relación especial con Dios, estás invitado hoy a dar un paso adelante para experimentar el placer de una manera diferente. Inténtalo. El placer que tenemos por la palabra de Dios en nuestra vida es diferente. Hay que probarlo. El versículo 32 afirma con claridad, según la Nueva Versión Internacional, corro por el camino de tus mandamientos, porque has ampliado mi modo de pensar. Fíjate qué interesante lo que el texto nos expresa aquí. La idea de que el entendimiento verdadero se consigue por las Escrituras. Eso está de acuerdo con lo que dice el texto en los versículos 97 al 100. ¿Cuánto amo yo tu ley? Todo el día medito en ella. Tus mandamientos me hacen más sabio que mis enemigos, porque me pertenecen para siempre. Tengo más discernimiento que todos mis maestros, porque medito en tus estatutos. Tengo más entendimiento que los ancianos, porque obedezco tus preceptos. Es decir, conocer las Escrituras significa tener entendimiento y sabiduría. Todo el mundo sabe que el que trabaja en una profesión concreta o está estudiando necesita descubrir los trucos de la vida, necesita descubrir la manera de solucionar ciertas cosas. La diferencia está en el detalle y no sencillamente en el conocimiento general de la realidad. Quien conoce bien las Escrituras entenderá los detalles de las relaciones humanas, los detalles de la relación con la sociedad y también de la relación con Dios. Y para tener entendimiento, incluso más que los sabios, es necesario escuchar y hacerle caso, prestar mucha atención a las Escrituras. Y en el texto del Salmo 119 hay cosas que nos sirven de orientación. Los versículos 43 y 44 dicen así: no me quites de la boca la palabra de verdad, pues en tus juicios he puesto mi esperanza. Por toda la eternidad obedeceré firmemente tu ley. Vemos aquí que esta palabra divina es la fuente de esperanza de la vida. La sociedad de hoy sufre por no tener una dirección, una referencia, por no tener, digamos, un norte, un rumbo fijo y adecuado. Aquí vemos en las Escrituras la referencia de la esperanza que nos lleva a la obediencia necesaria. El versículo 52 también merece una atención especial. Nos dice algo interesante. Me acuerdo, Señor, de tus juicios de antaño y encuentro consuelo en ellos. Fíjate bien, consuelo, confort y tranquilidad. El bienestar emocional viene de la gran sabiduría bíblica del pasado que nos trae orientación divina para el presente. Pasado y presente se conjugan de manera perfecta. La palabra divina es tan bella, tan especial, que se convierte en la gran motivadora e instigadora de la creación artística. El versículo 54 nos dice: tus decretos han sido mis cánticos en el lugar de mi destierro. Por eso el Salmo dice también: canten al Señor un cántico nuevo. Y es que la experiencia con Dios produce arte, produce belleza. Tiene, podemos decir también, una manifestación estética. El versículo 67 cambia un poco el tema de nuestro énfasis ahora. Él dice, antes de sufrir, anduve descarriado, pero ahora obedezco tu palabra. Es interesante que la sociedad de hoy, en gran parte, tiene un gran prejuicio y un trauma importante con la idea de castigo. Parece una palabra prohibida, pero en realidad todo error merece un castigo, unas consecuencias. La palabra divina, la palabra de Dios, es la fuente segura de orientación. Y el Dios bondadoso muchas veces nos disciplina, incluso de una manera un poco dolorosa, podríamos decir, para que entendamos la verdad. Es como decir clara, directa y seriamente a un niño que no debe tocar una olla caliente. Al oír el consejo, el niño debe apartarse del peligro mortal. Aquellos que no escuchan la palabra entenderán la importancia de obedecerla al experimentar dificultades y luchas provocadas por Dios. No te olvides, si rechazas la palabra, sufrirás más. Pero ¿hasta cuándo podemos confiar en esta palabra? ¿Tendrá plazo de caducidad esta palabra? ¿Podrán el Renacimiento italiano, los grandes descubrimientos de la ciencia, la revolución industrial, el proyecto del genoma, el gran avance de la astrofísica, poner un punto final a las Escrituras diciendo «el texto está caducado»? De ninguna manera. Fíjate en los versículos 89 y 90. Tu palabra, Señor, es eterna y está firme en los cielos. Tu fidelidad permanece para siempre. Estableciste la tierra y quedó firme. Por lo tanto, la palabra está afirmada para siempre. Por eso esta palabra merece todavía dos consideraciones especiales más. La Biblia debe ser la verdadera guía práctica para nuestra vida. Lo que resume este concepto es el famoso versículo 105, que dice así, «Tu palabra es una lámpara a mis pies, es una luz en mi sendero». Eso sí que es una orientación segura. Dirige tu vida por la palabra divina. Y esa relación con la palabra solamente puede darnos un sentimiento de gran gratitud que produce un amor profundo por la palabra divina, por la palabra de Dios. Por eso cerramos nuestra reflexión haciendo referencia al versículo 127 del Salmo 119, que dice así, «Sobre todas las cosas amo tus mandamientos, más que el oro refinado». Sin duda el salmista lo dice porque descubrió cómo es de preciosa la palabra del Señor, la palabra que basta, la palabra que es suficiente y satisface. Como hemos mencionado, así dice el Señor. Mi palabra basta.

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0: Ahora seguimos con nuestro viaje por la Biblia. Continuamos aquí en nuestra Ruta 66, un programa original del profesor de Biblia Luis Sayao, producido por Radio Encuentro, Radio Transmundial en España, presentado y adaptado por el profesor de Biblia y comunicador Fernando Díaz Sarmiento. Llega ahora el tiempo en nuestra Ruta 66 para plantear las preguntas y también las respuestas. Recuerda que tú que nos oyes puedes plantearnos las tuyas en el WhatsApp o Telegram 601-2032-65 con el prefijo +34 desde fuera de España, o bien lo puedes hacer en el correo electrónico info@radioencuentro.net. Pues venga, nos vamos ya a las preguntas y las respuestas sobre el Salmo 119. La verdad es que no es tarea fácil tratar de aprenderse de memoria este Salmo, pero sin duda hay versículos muy conocidos, como por ejemplo el 105, «Lámpara es a mis pies tu palabra». ¿Por qué Dios revela su voluntad por medio de palabras como las puestas aquí por el salmista?
2: Eso, Esperanza, es algo muy interesante. Tenemos diversas formas de comunicar ideas a través de la historia humana. Dios podría haber enviado una canción. Podría haber mandado un libro con ilustraciones, con dibujos, pero decidió hacer llegar al mundo un libro de palabras. A lo mejor una de las razones principales es que la palabra, podríamos decir, que es la comunicación más básica. La palabra es lo que nos une a las personas, es lo que establece verdadera comunicación con la sociedad. Las palabras permiten que reaccionemos a la comunicación de una manera diferente. Cuando escuchamos la palabra, nos convertimos en un sujeto pensante. Acabamos teniendo una actitud de alguien que desarrolla su imaginación, alguien que desarrolla su creatividad. Entonces, al contrario del mundo griego, que valora la imagen, el mundo de la Biblia, el mundo hebreo, valora de manera especial la palabra. Y la palabra revela quién es Dios. A diferencia, por ejemplo, de los dioses paganos, que eran generalmente reconocidos especialmente por su forma icónica, por ser una figura, una imagen, el Dios de la Biblia es reconocido solamente por su nombre. No tenemos imagen divina alguna. En la Biblia encontramos un auténtico elogio a la comunicación y a la palabra.
0: Son palabras. ¿Qué palabra es esta que el salmista tanto elogia y anhela aquí en el Salmo 119? ¿Es que el salmista ya tenía una Biblia y estaba maravillado con ella?
2: Pues sí, eso es muy interesante. ¿Cómo es que él puede hablar tanto de la ley de Dios? ¿Qué ley es esa? Podemos preguntarnos. Bueno, sabemos que la palabra divina es inspirada y llevó mucho tiempo para que llegara a su forma final. Los estudiosos creen que este salmo seguramente sea posterior al exilio. Es un salmo de sabiduría, hablando sobre la palabra divina. Y en esa época ya existe la ley. En el sentido de la Torá, los 5 primeros libros de la Biblia, también llamados los libros de Moisés. Así que su referencia aquí es seguramente esta ley expresada en los 5 primeros libros. Después, claro, tenemos la entrada de los libros poéticos, los libros denominados por los judíos como escritos, hasta completar el Antiguo Testamento. Y luego, con la venida de Jesús, tenemos los escritos apostólicos. Nosotros tenemos la Biblia completa. Pero el salmista no tenía nuestra Biblia. Él no tenía una nueva versión internacional, una versión Reina Valera, una Biblia de las Américas. No hay una versión completa en hebreo y griego en esa época. Pero él tiene lo que es ya la revelación escrita de Dios para él, en aquel tiempo. hasta el punto al que ésta había llegado.
0: Quizás en vez de la nueva versión internacional, la que usaban era nuestra versión israelita, o en vez de la Reina Valera 1960, leían la Rey David 1000 antes de Cristo, ¿no?
2: Es probable, muy probable.
0: Ahora, cuando nos fijamos en este Salmo 119 al detalle, vemos que el salmista no hace más que hablar de mandamientos, órdenes, ordenanzas, preceptos. ¿No causa esto un cierto trauma? Es que fíjate, muchos religiosos por ahí tan raros y extraños siempre van como obsesionados por la ley, por las reglas, diciendo que esto se puede y esto no se puede. A ver, ¿qué es lo que pasa con esto?
2: Fíjate, Esperanza, esa es una cuestión muy importante que merece una consideración especial. En primer lugar, es importante observar que la palabra ley aquí generalmente se aconseja que se traduzca como instrucción. Y tenemos que entender que ningún ser humano vive sin ley, sin ordenanza, sin mandamiento, sin dirección. ¿Por qué? Podemos preguntarnos. Porque nosotros no somos seres divinos. Somos seres, como les gusta decir a los filósofos, contingentes. Tenemos la necesidad de orientarnos a partir de algún referente. Así que si yo no oigo la voz divina, si no oigo la orientación de Dios, necesariamente me voy a someter a otro referente. Ese referente o referencia puede ser la dictadura de los instintos, la dictadura de los fuertes impulsos que vienen del propio ser humano, o la moda de la sociedad, las costumbres del momento. Este otro referente puede ser otra fuente de orientación. Así que no hay manera como no seguir algún tipo de ley u orientación en la vida. La cuestión es qué tipo de ley y orientación debo seguir. Es verdad que mucha gente se apega a la orientación, a la ley divina, de manera extraña y diferente a lo que la Biblia busca que hagamos. Podríamos decir, en tono de broma, que Dios nos llamó para que fuésemos diferentes, pero algunos prefieren ser raros, un poco raros. Así que el problema está cuando la persona entiende que solamente existen leyes y mandamientos en la Biblia, y se acercan a esos mandamientos como algo forzado, como una cosa obligatoria, como algo hecho desde fuera hacia adentro, sin entender la verdadera función. Entonces podemos decir que tenemos ahí una experiencia traumática con algunas personas religiosas, porque esta experiencia está desequilibrada, no entiende la función de la ley, la experiencia de satisfacción con Dios, la vida adecuada con Dios. Entonces eso es lo que causa toda esa problemática innecesaria.
0: Ahora, el salmista busca como mayor de sus deseos, placeres y alegrías la palabra, esa que llenará el vacío de su interior. ¿Cómo puede la ley divina dar alegría y dar placer?
2: Tristemente, la palabra placer está mal aplicada en gran parte de nuestro contexto hoy. Solamente se entiende el placer así de manera más popular como un placer inmediato y de forma general un placer físico. Pero fíjate que cuando estudias para un examen y lo haces todo bien y sacas una buena nota, cuando ves ese buen resultado por lo que has estudiado, por lo que te dedicaste, sientes una gran satisfacción. Hasta los filósofos griegos de la antigüedad decían que contemplar una verdad pura y absoluta producía un placer especial en el corazón y en el alma. Así como cuando hacemos un buen negocio, una buena elección, y vemos el resultado y decimos, «Mira lo que conseguí». De igual manera, la palabra de Dios nos orienta correctamente, y cuando vemos el resultado de esa orientación, tenemos esa gran satisfacción, ese placer. Y con el tiempo, creciendo con esa satisfacción de la palabra divina, vamos a descubrir que la mayor fuente de alegría y satisfacción de la vida es el propio Dios que nos preserva, que nos da vida y también nos perdona y nos libra de nuestra culpa y nuestro pecado.
0: Gracias, Fernando, por estos momentos que compartimos. Y para vosotros que nos acompañáis, quizá estáis un poco sorprendidos de conocer la palabra de Dios. Pues quedaros un poquito más con nosotros, porque tenemos una última palabra que llega en el momento esperado de la aplicación en nuestra Ruta 66.
2: Hoy en nuestra ruta 66 hemos visto el Salmo 119, el capítulo más largo de la Biblia. Y hablamos, como recordarás, sobre el tema Mi palabra basta. Ante lo que hemos leído, aprendido y escuchado, ¿cuál es la gran lección? ¿Qué aplicación práctica tenemos para nuestra vida hoy? Presta mucha atención. Que jamás cambie tu orientación. Confía en la palabra de Dios. Que sea tu brújula en la vida. No pienses que otro tipo de orientación tiene una sabiduría superior a la palabra divina. Escucha bien esta lección y nunca cambies de orientación. Confía en la palabra suficiente, la palabra que basta, la palabra de Dios. Que sea una luz fuerte en el camino de tu vida.
0: Y aquí nos quedamos con el episodio de hoy de nuestra Ruta 66. Volveremos en esta misma emisora y en esta misma sintonía para seguir explorando juntos la palabra de Dios. Si quieres escuchar este programa de nuevo, lo puedes hacer. Bueno, y también alguno de los anteriores, si ese es tu deseo. 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Bueno, y en las redes sociales también estamos. Nos encuentras como RTM Ruta 66. Si tienes comentarios, tienes impresiones, tienes preguntas, tienes dudas, compártelo con nosotros a través de un mensaje escrito o de un mensaje de voz al WhatsApp 601 20 32 65 con el prefijo +34 desde fuera de España. También puedes usar el correo electrónico para enviar esos mensajes, info@radioencuentro.net. Y bueno, en estas vías nos puedes solicitar la guía comentario de Ruta 66. 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Y nos vamos, ahora ya nos vamos. Estuvo en la parte técnica Andrés Ocampo y en estos micrófonos Esperanza Suárez. Contamos contigo en nuestra próxima y particular Ruta 66, un camino abierto a la esperanza, un encuentro con el autor de la vida.
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Hebreos 12:3. Consideren, pues, aquel que soportó tal hostilidad de los pecadores contra él mismo, para que no se cansen ni se desanimen en su corazón. 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
1: No temáis, manada pequeña, porque a vuestro Padre le ha placido daros el reino. Lucas 12:32. Jesús no se quedará de brazos cruzados, dejándonos en la incredulidad sin antes dar batalla. Él toma el arma de la palabra y la pronuncia con poder para todos aquellos que luchan por creer. Su fin es derrotar al temor de que Dios no es el tipo de Dios que realmente quiere ser bueno con nosotros. O en otras palabras, que Él no es verdaderamente generoso y ayudador y amable y tierno, sino que básicamente está irritado con nosotros, enojado y con mala predisposición. En ocasiones, aunque creamos en nuestra mente que Dios es bueno con nosotros, es probable que sintamos que su bondad es de alguna manera forzada u obligada. Quizá como si fuera un juez acorralado por algún abogado astuto debido a un tecnicismo de procedencia jurídica, de modo que el juez tuviera que retirar los cargos contra el prisionero, a quien realmente preferiría enviar a la cárcel. Pero Jesús se esfuerza para que no nos sintamos de esa manera hacia Dios. En este versículo, Él está tratando por todos los medios de describirnos el indescriptible valor y la excelencia del alma de Dios al enseñarnos el placer ilimitado que le da el entregarnos el reino. No temáis, manada pequeña, porque a vuestro Padre le ha placido daros el reino. Cada palabra de esta maravillosa oración es intencionada y busca quitar el temor con el que Jesús sabe que luchamos. Que Dios nos da con resentimiento sus beneficios, que Él se siente forzado y obligado cuando hace cosas buenas por nosotros, que en el fondo está enojado y ama ventilar su enojo. Esta es una oración acerca de la naturaleza de Dios, acerca del tipo de corazón que Dios tiene. Es un versículo acerca de lo que hace feliz a Dios. No meramente acerca de lo que Dios hará o tiene que hacer, sino más bien de lo que Él disfruta hacer, lo que ama hacer y lo que le da placer hacer. Cada palabra cuenta.
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Hay un tema que quiero tocar con ustedes que es muy, pero muy importante para la iglesia. No sé si usted se ha dado cuenta que los últimos temas que he pedido que se prediquen en la iglesia han sido temas eclesiológicos. Si usted recordará los últimos sermones que se les ha predicado a mis otros hermanos pastores, son temas de iglesia, acerca de la iglesia. Si usted lo nota, no sé si usted lo ha visto, pero a nivel internacional, a nivel de toda Latinoamérica, Dios ha venido inquietando muchos ministerios con temas eclesiológicos. Yo no sé la razón, yo solo hablo de lo que he observado. Obviamente yo no soy Dios y Dios tendrá sus razones, pero congresos, series de iglesia en diferentes países, se los puedo incluso mencionar, interesante que Dios está moviendo a hablar de temas eclesiológicos. Y obviamente, pues hoy quiero hablar de eso, de un tema muy importante para la iglesia. Pero es un tema que, como dice la palabra, debiendo ya ser maestros en este tema, veo la necesidad de que bebamos de esta leche espiritual. Porque el tema de hoy es un tema tan básico, que muchos lo menosprecian. Y lo que quiero hablar es de los medios de gracia de Dios para su iglesia. Incluso para algunos, esa frase, medios de gracia, le puede resultar nueva o a otros les puede resultar chocante. Pero es así como se debe tratar el tema acerca de los medios de gracia de Dios para su iglesia. Para esto quiero que me acompañen porque es un texto muy, muy claro, muy gráfico de lo que son, de cuántos son y el efecto de practicar los medios de gracia, que es Hechos de los Apóstoles capítulo 2. Y quiero que leamos todos, hermanos, del versículo 42 al versículo 47. Hechos capítulo 2, del versículo 42 al versículo 47. Dice así la palabra del Señor. Y se dedicaban continuamente a las enseñanzas de los apóstoles, a la comunión, al partimiento del pan y a la oración. Sobrevino temor a toda persona y muchos prodigios y señales se hacían por los apóstoles. Todos los que habían creído estaban juntos y tenían todas las cosas en común. Vendían todas sus propiedades y sus bienes y los compartían con todos según la necesidad de cada uno. Día tras día, continuaban unánimes en el templo y partiendo el pan en los hogares, comían juntos con alegría y sencillez de corazón, alabando a Dios y hallando favor con todo el pueblo. Y el Señor añadía cada día al número de ellos los que iban siendo salvos. En la historia de la navegación mundial, encontramos de que muchos marineros murieron por muchísimas causas. Sin embargo, si nosotros observamos ya el detalle de esta historia, encontramos que el más devastador asesino en toda la historia de la navegación fue la enfermedad del escorbuto. Esta enfermedad del escorbuto mató más marineros que todas las tormentas, batallas y naufragios juntos a la vez. De hecho, en aquel entonces la enfermedad fue tan grave, la mortandad era tan alta, que se buscó curas por muchos medios. Se buscó cura en fórmulas alquímicas, se buscó curas en productos extravagantes de diferentes partes del mundo. Incluso se comenzó a tratar de confiar en tecnologías de aquella época. Se gastó mucha fortuna en tratar de encontrar la cura ante esta enfermedad sin ningún éxito. Ahora, sin embargo, el problema no fue ese, no únicamente, sino que ellos llegaron a esos gastos y a esa inefectividad de encontrar la cura, porque en aquel entonces, incluyendo médicos, ignoraron que la cura estaba delante de sus ojos todos los días en frutas tan ordinarias, pero tan ordinarias para el ser humano, que pensaban que eso no curaba, cuando era la cura contra los escorbutos. Me refiero al limón y a la naranja. Resulta que la cura contra el escorbuto es los limones y las naranjas. Y en aquel entonces lo sabían. El problema es que los médicos y los expertos, e incluso muchos marineros, para ellos las frutas eran tan ordinarias que les parecía increíble pensar que esas dos frutas ordinarias eran la cura.
pero realmente lo eran y lo fueron. Ahora, ¿por qué menciono todo esto? Porque hoy sucede algo muy similar en la iglesia evangélica, en las iglesias locales, con algunos creyentes que tienen el buen deseo de crecer en Cristo Jesús. Nadie puede negar que uno de los deseos de un cristiano verdadero es crecer en Cristo. Nosotros aquí queremos crecer en Cristo, queremos madurar en Cristo, nosotros queremos edificarnos en Cristo. Amén. Pero dentro de nosotros hay no pocas personas que buscan en la cultura, en las tecnologías, en prácticas místicas, en movimientos culturales, los medios adecuados según ellos para poder crecer y madurar en Cristo, cuando realmente no hay éxito alguno en ninguno de esos medios. Lamentablemente, mucha gente, mucho creyente está buscando fuera de la iglesia, muchas cosas para crecer en Cristo, cuando la verdadera solución siempre ha estado delante de nuestros ojos, y me refiero en los medios ordinarios que Dios ya ha establecido para hacer crecer a su iglesia. A estos medios ordinarios en teología se les llama medios de gracia. ¿Y cuáles son estos medios de gracia? Bueno, en este texto aparecen claramente la palabra de Dios, el bautismo, la cena del Señor y la oración. Si bien es cierto, a lo largo de este año, en algunas cosas que vamos a ir haciendo y que pronto la vamos a anunciar, va a aprender usted acerca de los medios de gracia. Y hay discusiones, cuando digo discusiones me refiero a conversaciones teológicas, en donde cabe la posibilidad de que haya otros medios de gracia, en lo cual yo estaría de acuerdo, pero no vamos a negar que estos son los principales medios de gracia que Dios ha establecido para hacerte crecer, para que tú madures y te edifiques en tu cuerpo local. Los medios de gracia. Pues hermanos, esto es lo que nos enseña el texto de hoy, de esta mañana, en Hechos de los Apóstoles. Fíjate bien el contexto para entender por qué Dios habla de los medios de gracia iniciando Hechos de los Apóstoles, por lo siguiente. En Hechos capítulo 2 se responde una pregunta que genera Hechos capítulo 1 y Hechos capítulo 2 al inicio. Y es que si en Pentecostés se convirtieron más de 3,000 hombres, sin contar mujeres y sin contar niños, la pregunta que surge es: ¿cómo esa iglesia recién nacida iba a ser sostenida si son 3,000 de un solo que entran a la iglesia de una sola vez? Es decir, ¿cómo perseverarán nuestros hermanos o estos nuevos creyentes en el día a día? La pregunta que hace Hechos capítulo 1 y 2 al inicio es: ¿cómo serán guardados del error más de 5,000 personas? ¿Cómo van a crecer en santidad? ¿Cómo Dios se va a asegurar que la vida de Cristo ahora en ellos se manifieste a través de ellos? Pues bien, la respuesta de Dios en Lucas es perseverando, dedicándose en la doctrina de los apóstoles, en la comunión unos con otros, en el partimiento del pan y en las oraciones. Es decir, desde un inicio, Dios ha dicho lo siguiente y estableció lo siguiente: que la iglesia local nunca será edificada por medio del entretenimiento religioso, por medio de la innovación de los creyentes o la manipulación emocional, sino que la iglesia local de Cristo deberá crecer y será edificada por medio de los medios de gracia que Dios ha creado para dicho fin. Lo que está enseñando Hechos capítulo 2, hermanos, es que los medios ordinarios que Dios ha establecido es lo que Dios ha establecido, Dios ha determinado y Dios quiere para que tú crezcas y yo crezcas. Nosotros no inventamos qué es lo que necesitamos para crecer. Nosotros no somos los que tenemos que decidir cómo es que el creyente se edifica, ni los pastores, ni ningún creyente. Dios ha establecido los medios ordinarios para esto. La pregunta es si tú crees en ellos o no. Por esa razón, hermanos, en el tiempo que tengo, yo tengo un objetivo, y es, hermanos, convencerte que porque Dios sostiene extraordinariamente a su iglesia por medios ordinarios, practiquémoslo
estos medios ordinarios siempre. ¿Cuántas veces, hermanos? Siempre. Y obviamente uno de esos medios, hoy lo vamos a practicar, que es la cena del Señor. Ahora bien, hay cuatro verdades que este texto nos enseña de manera inmediata. Y la primera gran verdad es que la iglesia sí persevera, sí crece, sí es edificada en los medios de gracia. Ahora quiero que me acompañen al texto una vez más. Acompáñenme y fíjate cómo comienza diciendo Lucas. Dice, y se dedicaban. El texto comienza diciendo, y se dedicaban. Hermanos, esto significa, la palabra dedicación significa que ellos perseveraban en los medios de gracia. Y si tú te das cuenta, la palabra dedicaban significa que ellos no es que lo hacían una vez, sino que si tú y yo hemos leído bien, todos los días se reunían y todos los días practicaban los medios de gracia. Es decir, no lo hicieron una vez, sino que se dedicaban, perseveraban en practicar o ejercitar estos medios. Ahora, esto es bien importante porque desde un inicio, hermanos, Dios nos está demostrando que, mira, aunque Pentecostés fue un medio extraordinario para crear la iglesia y edificar la iglesia, resulta que la iglesia no buscó edificarse por ese medio extraordinario, sino que la iglesia comenzó a buscar o a dedicarse a practicar los medios ordinarios que Dios ha establecido para crecer y madurar en Cristo. Es decir, la iglesia no buscó replicar Pentecostés cada reunión que tenían como un medio de edificación, sino que simplemente se dedicaron a practicar celosamente, religiosamente, todos los días los medios de gracia. No buscaron el medio extraordinario. Pentecostés, replicarlo, es los medios ordinarios, todos los días. Ahora, ¿qué nos enseña esto? Nos enseña, hermanos, que una iglesia sana que crece saludablemente, un creyente sano que crece saludablemente, un hombre, una mujer, un matrimonio que crece sano, saludablemente, no desprecia los medios ordinarios establecidos por Dios. No los menosprecia, los practica. Y entender esto, hermanos, nos va a corregir a nosotros de una falsa espiritualidad, porque fíjate bien, hay creyentes que piensan que la oración, la predicación, la cena del Señor y el bautismo no es suficiente para crecer y madurar en Cristo. Y eso es todo, pastor. No, hombre, necesito carnita. Y eso es todo. O sea, tenemos que ir a la iglesia, cena del Señor, predicación de la palabra, orar. Yo pensé que eso era algo litúrgico. No, son medios de gracia. Y hay gente que los menosprecia por ser tan ordinarios como un limón y una naranja. Pues sí, como todos los pastores, perdón, como todos los creyentes tenemos que orar. Ah, bueno. Hermanos, una iglesia llena del Espíritu Santo practica los medios de gracia. Fíjate bien, una iglesia orgullosa lo que va a intentar es mejorar los medios de gracia, los medios ordinarios. Una iglesia pragmática lo que va a hacer es reemplazarlos con otras cosas. Ya no va a ser suficiente la oración, sino que resulta que ahora se va a poner un cable y la gente tiene que tirarse en el cable para hacer algo. Van a poner un incenciario como hacen los romanistas o papistas, ¿verdad? Y que el incienso pase por la cabeza de todos. O vamos a poner un ministerio de danza para que levanten las mantitas y la manta sea lo que santifique al pueblo de Dios. No. La iglesia pragmática reemplaza los medios de gracia. Los ve tan ordinarios, los ve simplemente limones y naranjas y dicen, eso no te va a sanar. Pero una iglesia fiel de verdad, persevera en los medios de gracia. Ahora, pero no he respondido a una pregunta necesaria, y es, ¿qué son los medios de gracia? ¿Verdad? ¿Y por qué se les llama así? Bueno, en palabras simples, los medios de gracia, hermanos, son los medios ordinarios que Dios ha establecido
para obrar lo extraordinario en tu vida y en mi vida. ¿Me di a entender, hermanos? ¿Qué son los medios de gracia? Son los medios ordinarios que Dios ha establecido para Él obrar lo extraordinario en nuestras vidas. Y así tú quieres una definición doctrinal y teológica, con gusto te la quiero dar. Debo y quiero dártela. Los medios de gracia son los medios visibles, medios externos, por los cuales la gracia santificadora de Dios, no salvífica, santificadora de Dios, es comunicada internamente en nuestra alma, en nosotros los creyentes que practicamos dichos medios. Los medios de gracia, hermanos, son los medios ordinarios que Dios ha establecido, a través de los cuales el Espíritu Santo aplica en nosotros, sella en nosotros las promesas y las bendiciones de la redención que tenemos ya en Cristo Jesús. Ahora bien, con esto, y quiero aclarar de un inicio, no significa que los medios de gracia tienen poder en sí mismo para santificarte y obviamente ni para salvarte. Es decir, el poder no está en el pan, tampoco está en el jugo, en el vino. Tenemos que entender que el poder está en Dios. Amén. El que santifica es Dios y siempre va a ser Dios. Amén. Una silla no te santifica. Un sombrero no te santifica. Un pastor que te ponga mano no te santifica. ¿Quién santifica es quién? Dios. Pero Él ha establecido medios legítimos. Él los manda, a través de los cuales, por medio de tu fe y mi fe en la palabra de Dios, que los autoriza, por esa fe en la palabra que los autoriza, es que nosotros recibimos las promesas que el símbolo representa. Entonces, fíjate bien, por eso es que cuando hablamos de medios de gracia, no estamos diciendo que los medios tengan el poder mágico en sí mismos, tampoco estamos diciendo que la práctica de esos medios es lo que te va a salvar o te va a santificar automáticamente. Ni tampoco estamos diciendo, y esto es bien importante, que la gracia que Dios imparte es a través o es producida por el ministro que está repartiendo el pan y el vino, por la institución que lo está haciendo, la iglesia local, o por la ceremonia en sí misma. No. Tenemos que entender, hermanos, que lo que sí estamos diciendo es que Cristo y el Espíritu Santo usa medios externos, sí, usa medios externos y ordinarios que Él mismo ha instituido para comunicar, para confirmar, para alimentar y aplicar los beneficios de su gracia redentora a nosotros, su pueblo. En todo caso, hermanos, lo que estamos diciendo es que la gracia viene de Dios. Amén. Que el único mediador de esa gracia es Cristo Jesús, y que el poder con el cual nosotros recibimos esa gracia impartida para nosotros viene con el Espíritu Santo. Pero los medios son reales. Los medios son necesarios y son preciosos porque Dios ha pedido que lo hagamos. Amén. Ahora bien, ¿cuáles son estos medios de gracia? Bueno, lo que menciona el texto, la primera que nosotros vemos es la palabra de Dios. El primer medio de gracia y el principal, porque realmente es lo que fundamenta a todos los demás, es la palabra de Dios. Es el primer y principal medio de gracia. Fíjate qué es lo que dice Lucas en el capítulo 2, versículo 42. Dice que perseveraban o se dedicaban ¿a qué? A la doctrina de los apóstoles. Hermanos, esto no es accidental. Lo que nos está enseñando Dios es que la palabra de Él escrita tiene primacía entre los medios de gracia, porque la palabra de Dios es la que nos llama, es la que nos ilumina, es la que nos convierte, es la que gobierna sobre nuestras vidas, es la que nos corrige, es la que nos consuela. Dios ocupa la palabra para todo esto, y por lo tanto Dios va a ocupar la palabra para santificar a su pueblo. Por lo tanto, la Biblia es el primero y el principal medio de gracia. De hecho, la iglesia en Pentecostés nació por la predicación de la palabra escrita de Dios. Pedro, si tú recordarás, Pedro no entretuvo a la multitud de Pentecostés. Pedro no les ofreció una cátedra de liderazgo, una charla motivacional. No le predicó sus impresiones personales, no.
Pedro lo que hizo fue abrirle las escrituras y les proclamó acerca de Cristo, anunciando su muerte, anunciando su resurrección, denunciando el pecado de ellos y llamándolos al arrepentimiento. Y más de 3,000 personas se convirtieron a través de la predicación de la palabra. ¿Quién los salvó a ellos? ¿Pedro? No, ¿quién es el Salvador? Cristo. ¿Quién los salvó entonces a ellos? Cristo. ¿Pero qué medio ordinario Dios ocupó para salvarlos? La palabra. Él es el Salvador, pero el mismo Dios que ha determinado el fin, que es la salvación, determina el medio para lograr ese fin. Y este medio es la predicación de la palabra escrita de Dios. Obviamente esto armoniza con muchos textos en la Biblia, y uno de ellos Romanos 10:17, cuando dice que la fe viene por el oír, y el oír viene por la palabra de Dios. Lo que capacita que tú oigas es la palabra. Solo los llamados van a responder a ese llamado. Hermanos, lo que está diciendo Dios es que tu fe salvadora, la fe que tú tienes, que te permite creer en Jesús, no nació de un espectáculo público, no nació de un Christian Fest, no nació de la presión psicológica, ni de la tradición familiar, ni del sentimentalismo religioso. La fe nace por el oír, y el oír nace ¿de qué? De la palabra de Dios. Y por eso la predicación no es un adorno en el culto. La predicación no es algo más en el culto. No es una parte más del programa. No es el momento más intelectual después de la música. No, la predicación, hermanos, la predicación fiel es el medio por el cual Cristo mismo está hablando contigo, con su iglesia. Por esto, hermanos, cuando la escritura en una iglesia, y lo digo, es leída, es explicada y es aplicada fielmente a la iglesia no está escuchando meramente la opinión de un predicador. Lo que la iglesia está haciendo es, está siendo llamada a someterse a la voz de su Señor a través de la predicación de su palabra escrita. Por eso es que Pablo le dice a Timoteo, entre tanto yo voy, ocúpate en la lectura, la exhortación y la enseñanza. Las tres cosas tienen que ver con el ministerio de la palabra. ¿Por qué? Porque aquí este texto refleja muy bien el patrón dentro del cual vive la iglesia. Un patrón pastoral indispensable, que la iglesia debe de oír el texto, debe de ser exhortada a través del texto, debe de entender el texto y debe ser gobernada por el texto. No hay otra forma de vivir para la iglesia. Hermanos, el texto bíblico es la autoridad de nosotros. Por lo tanto, una iglesia reformada no es simplemente una iglesia que usa las etiquetas que somos reformados, la Soli Deo Gloria, la Cinco Solas. No, una iglesia reformada es una iglesia bíblica. Es una iglesia cautivada y cautiva de la palabra, porque es el principal medio de gracia para la iglesia. Ahora bien, ¿qué es la doctrina de los apóstoles? Porque sé que perseveraban en esa doctrina. Bueno, la doctrina de los apóstoles se le llama así a todas las enseñanzas apostólicas o autorizadas por los apóstoles que hablan acerca de Cristo. Todo lo que los apóstoles escribieron en la palabra, todo lo que los apóstoles predicaron acerca de la persona de Cristo, la obra de Cristo, acerca de su muerte, su resurrección, su exaltación, su reino ya inaugurado pero no consumado, su evangelio, sus mandamientos, su iglesia, todo acerca de su segunda venida, todo eso ha quedado preservado en la Biblia. Y por eso nosotros debemos de someternos a la Biblia, porque es la enseñanza de los apóstoles, la autorizada por Dios para el crecimiento tuyo y crecimiento mío. Por tanto, hermanos, perseverar en la doctrina de los apóstoles significa perseverar ¿en qué? Perseverar en la palabra escrita de Dios, perseverar en leerla, en predicarla, en enseñarla, pero también en confesarla, en cantarla, en orarla, en obedecerla. Ahora, si esto es cierto, esto tiene varias implicaciones muy importantes para ti y para mí hoy en esta mañana. En primer lugar, a los pastores que están aquí y que también nos visitan. Hermanos,
con siervos, no hay sustituto para la predicación fiel delante de la iglesia. Mira, la iglesia puede sobrevivir sin muchos buenos programas, pero no puede sobrevivir un solo día sin la palabra de Dios. Siempre un púlpito débil produce una iglesia débil. Siempre un púlpito infiel produce creyentes infieles o hombres infieles. Un púlpito centrado en el hombre producirá una iglesia centrada en el hombre. Pero un púlpito lleno de Cristo produce cristianos. Hermanos centrados en Cristo. Un púlpito lleno de Cristo que predica la Biblia fielmente produce una iglesia que no tiene nada de qué avergonzarse. Amén, hermanos. Pero también si la palabra de Dios es un medio de gracia, eso trae una gran implicación para todos los miembros de esta iglesia local. No vengas a la iglesia, entonces, si la palabra de Dios predicada es, la predicación es, la palabra de Dios predicada es un medio de gracia, no vengas a la iglesia como un consumidor religioso, ven como un discípulo. Amén. No vengas diciendo, a ver hoy qué hay. No. No, es más, no vengas a evaluar si el sermón te gustó o no te gustó. No vengas a evaluar el estilo de predicación o la retórica del que predica, porque vamos a tener distintas retóricas todos los pastores. No vengas como un consumidor de religión, ven como un discípulo. Y cuando vengas a la iglesia, entonces pregúntate, Señor, ¿ahora qué me vas a decir en tu palabra? ¿En qué tengo que obedecerte? Señor, ¿qué pecado debo de dejar? Háblame, Señor, ¿qué pecado debo de abandonar? ¿Qué promesa tengo que abrazar? ¿Qué verdad debo de creer? Hermano, pregúntate cada vez que vengas, dile al Señor, Señor, ¿qué obediencia yo tengo que rendirte a ti hoy? Es que si la Biblia es un medio de gracia, hermano, ven por esa gracia. Ven por esa gracia. Amén, hermanos. Ven por esa gracia. Una vez más, no es gracia que salva, perdón, bueno, la palabra de Dios sí, en los otros medios no. Ven por esa gracia que santifica tu vida. Yo sé que tú quieres crecer, yo sé que tú quieres ver madurar tu matrimonio o no. O tú quieres tener los mismos problemas matrimoniales que siempre has tenido desde recién casados. No, tú quieres ver madurar tu matrimonio, practica los medios de gracia. No menosprecies los limones ni las naranjas. Dios ya las puso. ¿Para qué vamos a inventar nosotros otra cosa? Eso sería presentarle fuego extraño al Señor. Y son medios ineficaces, porque no los estableció Dios, los establecemos nosotros. Pero no así con esto. A las familias cristianas que están aquí, matrimonios, también tengo un consejo que darte. Si en verdad, y lo es, que la palabra de Dios es un medio de gracia, eso significa que la palabra que tú escuchas en la iglesia no debe de quedar en el púlpito y no debe de quedar en tu mente, sino que debe llenar tu casa. La palabra que tú escuchas aquí debe llenar a tus hijos, a tu esposa, a tus padres. Asegúrate de llevar la palabra a tu casa, de platicar la palabra, de preguntarles a tus hijos, ¿qué aprendimos hoy en la iglesia? Recuerden la palabra, amen la palabra, platiquen la palabra. Recordemos, hermanos, que una iglesia sana, una iglesia saludable, es fortalecida constantemente por hogares que aman la Escritura. Y también tengo un consejo para la iglesia en general. Hermanos, como la palabra de Dios es un medio de gracia, y el principal, nunca cambiemos la centralidad de la palabra por ningún entretenimiento religioso. Porque, mira, lo que atrae multitudes no necesariamente edifica a los discípulos verdaderos de Jesús. Lo que conmueve por un momento no necesariamente santifica el alma, y tú lo sabes. Así que, hermanos, que el hambre más profunda en tu alma, en tu vida, en tu espíritu y de esta iglesia no sea por la novedad, sino siempre por la voz de Cristo. Que nuestra hambre sea por escuchar la voz de Dios, por escuchar la voz de nuestro amado. Porque, hermanos, recordemos que la iglesia vive solo cuando Cristo le habla constantemente por su palabra. Amén.
¿Cuál es el primer medio de gracia? La palabra. Ahora, ¿cuáles son los segundos medios de gracia? Bueno, aquello que los reformados llamamos los sacramentos de Cristo, que son dos: el bautismo y la cena del Señor. Rápidamente tenemos que hablar de esto. Mira, la iglesia primitiva, esta iglesia de los apóstoles en Hechos capítulo 2, aprendió que Cristo también ha dado señales visibles para confirmar y para sellar en nosotros las promesas de la gracia de Dios. A estos símbolos y sellos, nosotros los reformados le llamamos sacramento. A estos mismos, los bautistas le llaman ordenanzas. Bueno, se le llama ordenanzas porque Cristo las mandó, las ordenó, de ahí viene ordenanzas. Pero también le llamamos sacramentos porque Cristo las usa como símbolos o señales y como sello visible del pacto de gracia. Es decir, que tanto el bautismo como la cena del Señor son medios visibles instituidos por Cristo los dos y unidos a su palabra, donde está ahí la ordenanza para hacerlo, mediante los cuales el Espíritu Santo confirma la fe de nosotros y sella en nosotros las promesas del Evangelio en nuestra alma. Ahora, aquí viene el punto. ¿Por qué particularmente, como reformado, por qué a mí me gusta más hablar de sacramento que de ordenanzas? Porque las ordenanzas, como la palabra dice, es Él ordena. Pero el sacramento, la palabra sacramento, un medio de gracia, mentum medio, sacro sagrado, medio de gracia, es el más idóneo para mí. ¿Por qué? Porque cuando nosotros practicamos, y voy a hablar, por ejemplo, de la cena del Señor, solo como ejemplo, ya vamos a explicar. Pero cuando practicamos la cena del Señor, la cena del Señor no solamente es un recordar, como, uy, ya recordé que tengo que mandar una tarea el día de mañana. No. O recordar el cumpleaños de un ser que amamos. No. No solamente es un recordar, es una afirmación de parte de Dios real en nuestra vida. Por eso es que los sacramentos se llaman sacramento. Uno, porque fueron instituidos por Jesucristo para la iglesia. Y número dos, por eso claramente son dos. Y número dos, porque estos son símbolos y sellos a la vez. Nosotros no tenemos problema con entender lo que es un símbolo, pero sí tenemos problema para entender lo que es un sello. Y déjame explicártelo. Un símbolo, una señal, ¿qué es? ¿Cuál es la función de una señal de tránsito? ¿Cuál es la función de una señal de tránsito? Bueno, señalar algo, ¿no? Una advertencia, un peligro, lo que viene por delante. Si aparece un zorrillo, ¿qué te está simbolizando? Que adelante te vas a encontrar ¿con qué? Un animalito, que tengas cuidado. Si aparece una línea negra, como fuera una culebra, ¿sí? ¿Qué te está diciendo? Bueno, que viene un camino sinuoso, ¿verdad? Un curvas. Ok. ¿Cuál es la función entonces de una señal? Señalar a una realidad que pronto vas a enfrentar. ¿Ok? Pero los sacramentos no solamente son señales, remembranzas de algo, también son sellos. Es decir, que cuando tú y yo practicamos los medios de gracia, Dios, y los sacramentos especialmente, Dios sella en nuestra alma, sella en nuestra mente, no solamente nos recuerda, sella, es decir, nos da convicción de que aquello a lo que el símbolo apunta es una realidad para nosotros hoy. Es decir, que cuando nosotros tomamos la cena del Señor, sí estamos comiendo a Cristo espiritualmente, sí somos fortalecidos y Dios sella en nosotros las promesas de redención. No solamente nos las recordamos, Dios nos trae convencimiento de cada una de ellas. Y por eso se le llama sacramento. Y mira, y por eso solo hay dos sacramentos, porque el ser humano no puede inventar sacramentos. Te lo digo porque la Iglesia Católica Romana o los romanistas, ellos tienen 7 sacramentos, recuérdalo. Tienen la primera comunión, bueno, el bautismo infantil, la primera comunión, la confirmación y otros más. Bueno, si yo cuando era ministro extraordinario de comunión hace más de 30 años atrás, que yo podía hacer unción de enfermos,
Pues la doctrina católica romana te dice que si alguien recibe la unción de enfermos, esa persona, aunque sea satánico, se va a ir al cielo. Porque recibió la unción de enfermos, porque para ellos es un sacramento. Pero eso es una herejía. Porque el único que puede establecer un sacramento, ¿quién es? Cristo. Y por eso solo hay dos: bautismo y cena del Señor. Veamos el primero, bautismo. Aunque en este texto explícitamente no aparece el bautismo, sí está implícitamente. Si tú lees conmigo el versículo 47, dice que el Señor añadía. ¿Qué hacía? Ok, esa palabra no la olvides. Cada día, al número de ellos, los que iban siendo salvos. Esa palabra añadir se refiere a un tipo específico de personas. ¿Cómo lo sabemos? Porque ya apareció definida quiénes son en el versículo 41. Leímos el 47, mira lo que dice el 41, que no lo hemos leído. Y dice, 2:41, entonces los que habían recibido su palabra fueron bautizados y se añadieron aquel día como 3,000 almas. Hermanos, esto es hermoso. Lo que nos está enseñando Dios exegéticamente es que la iglesia primitiva no concebía discípulos invisibles o desligados del pueblo visible de Dios. Aquellos que recibiendo la palabra se convertían eran bautizados de inmediato y por lo tanto se añadían o se consideran ya añadidos al pueblo de Dios. Y es en ese momento que podemos ver visualmente en Hechos que el bautismo, por lo tanto, hermanos, es el signo visible de una incorporación invisible a la comunidad del pacto. El bautismo es un signo visible de que hemos sido añadidos como miembros al cuerpo de Cristo. Así que, hermanos, ¿qué estamos viendo aquí? Doctrinalmente lo que aprendemos es que el bautismo, hermanos, es la señal. Vean todos para acá, por favor, digan conmigo: señal, sello. Son dos cosas, ¿no es? Señal, sello. Ok. El bautismo es la señal, pero también el sello en nuestra alma del pacto de gracia. ¿Qué señala y qué sella Dios en nosotros cuando tú te bautizaste o te bautizas? Lo que sella en nosotros es que hemos sido limpiados de nuestros pecados. Hemos sido perdonados por la sangre de Jesucristo. Hemos sido unidos a Cristo. Que hemos sido sumergidos en su muerte y en su resurrección. Que hemos sido sumergidos a su iglesia como miembro del cuerpo de Cristo. Y que por lo tanto hemos sido añadidos visiblemente como miembros de la iglesia. Amén. Ahora bien, yo creo que cabe aclarar, aunque cae por su propio peso, pero igual lo tengo que decir, que el bautismo, por lo tanto, no regenera a nadie, hermanos. El bautismo no salva a nadie. Obviamente, Simón el Mago, lo digo porque recuerden que Simón el Mago fue bautizado y su corazón no estaba recto delante de Dios, obviamente. Él no fue creyente, pero él pidió ser bautizado. Ahora, ¿por qué el bautismo no salva? Recordemos una vez más, porque la gracia salvadora significada en el bautismo le pertenece a Cristo. Amén. Es decir, el bautismo apunta a Cristo, no lo reemplaza. Apunta. La cosa señalada en el bautismo, que es la gracia salvadora, no está en el bautismo. No está en el que te bautiza. No está en la institución que te bautiza. No está en la manera en que fuiste bautizado, si fue una pila, si fue en el río, fue en el mar. No. Quien te ha salvado es Cristo. Y el bautismo lo único que simboliza es esa salvación previa antes del bautismo. Ahora,

Solo Cristo salva. ¿Necesitas una vida nueva? Cristo ha resucitado. Cree en Él. ¿Necesitas pertenecer a la iglesia? Bueno, solo Cristo recibe a su pueblo por su nombre. O sea, el bautismo es una predicación directa a los que están ahí de la obra redentora de Cristo. Ahora veamos la cena del Señor. La cena del Señor sí aparece aquí explícitamente en el versículo 42. Dice que también perseveraban en la comunión y en el partimiento del pan. Ok. ¿Por qué yo uno comunión de los santos con el partimiento del pan? Porque exegéticamente en este pasaje así se entiende. Pero eso no descarta, y algo que vamos a enseñar más adelante en los próximos meses, porque no va a ser hoy, que la comunión de los santos también es un medio de gracia. La comunión entre santos. Pero la comunión, y lo aclaro desde ya porque no podemos banalizar lo que Dios ha llamado santo, la comunión entre los santos no se refiere a aquellas reuniones que hacemos con aquellos hermanos con los cuales tenemos cosas en común. Por ejemplo, ¿a cuántos de aquí les gusta ver los partidos de la Liga Española, la Champions, por ejemplo? Levanten la mano a los hombres y algunas mujeres que les gusta. Levanten la mano. Ok. O sea que nosotros perfectamente nos podemos reunir cuando hay un buen partido, ¿sí o no? ¿Eso es tener comunión a la luz de la Escritura? No, eso es tener amistad. Eso es compartir algo. La comunión entre santos se refiere siempre en la Biblia a la participación común en la gracia de Dios a través de sus medios de gracia. Por eso es que la comunión aquí es en la cena del Señor. ¿Qué es lo que hacemos hoy? Cena del Señor en comunión con los santos. Esa es la comunión. Y aquí hay gracia, no una vez más, en Cristo. Dios, por nuestra fe, creyendo lo que la Biblia dice, Dios nos imparte gracia santificadora. Ahora bien, entendiendo esto, hoy quiero explicar sobre la cena del Señor. Fíjate bien. Lo interesante de esto, hermanos, es que la iglesia primitiva no solamente por tanto escuchaba a Cristo predicado, sino que también recibían el signo o la señal visible del Cristo resucitado, que es la cena del Señor. En otras palabras, si la palabra escrita de Dios, si la Biblia, hermanos, nos predica el evangelio a nuestro oído, la cena del Señor predica el mismo evangelio, pero a nuestro tacto, a nuestro gusto y a nuestros ojos. Porque es un símbolo externo, es una señal visible, como lo es una señal de tránsito. Es visible. Tú no ves las curvas, ves la señal. Pero la curva es una realidad. No la ves, pero va a ser una realidad pronto. Entonces, la cena del Señor es el signo visible de Cristo crucificado. Nos predica a los ojos, al gusto y al tacto que Cristo murió y que Cristo resucitó por nuestro pecado. Por eso es que el pan que comemos apunta al cuerpo de Cristo. No es el cuerpo de Cristo, pero apunta a Él. El vino que tomamos apunta a la sangre del nuevo pacto. La cena que gustamos y vemos proclama su muerte y debe de celebrarse hasta que Él regrese por segunda vez. Amén, hermanos. Así que la cena, en la cena, ¿qué es lo que hace Cristo? Cristo ciertamente está sellando en nuestra alma y en nuestro corazón las promesas redentoras. Es decir, cuando hablamos de sello, estamos diciendo que Él produce en nosotros la convicción de que somos hijos. Cuando tú participas de la cena, del elemento, tú tienes que darle gracias a Dios porque Él va a sellar en ese momento las promesas que el símbolo apunta, que el símbolo representa. Que, por ejemplo, vas a hallar en ti que Dios ha perdonado a pecadores como tú y como yo. Que su sangre fue derramada para establecer un nuevo pacto. Vas a hallar en nosotros que tu esperanza no está en tus sacrificios diarios, sino en el sacrificio único de Cristo. Dios va a sellar hoy, cuando tome la cena del Señor, que tu comunión no depende con Dios de lo que tú hagas, sino de la obra consumada de Jesucristo en la cruz. Tú eres hijo de Dios para siempre. ¿Y quién sella eso en tu corazón? Dios. ¿Y cuáles son un medio que lo ocupa para sellar esa promesa? La cena del Señor. ¿Me doy a entender, hermanos? ¿O no? ¿O no?

Cuando tú tomes hoy la cena del Señor, Dios va a poner una convicción en ti. Que Cristo va a venir por segunda vez. Por ti. Amén. Y que tú vas a resucitar como Él resucitó un día. Esa convicción no te la da el Nintendo. No te la da el trabajo. No te la da un Christian Fest. Te la da Dios por medio de sus medios ordinarios, que Él ha establecido precisamente para sellar esas promesas en tu corazón. Por eso, hermanos, es que a esta cena se le llama la cena del Señor. Se le llama la cena del Señor por tres razones. Número uno, porque fue instituida por el Señor, obviamente. Número dos, porque Él nos predica. La cena nos predica acerca de Él. Nos proclama acerca de Él. Pero tercero, ¿saben por qué se llama cena del Señor? Porque cuando tú vienes a la cena del Señor, es Jesús, el Señor, quien te ha invitado. Y el que te sirve a ti, no somos los pastores. Quien te está sirviendo a ti la cena es el anfitrión, nuestro Señor. ¿Sabes que esto es hermoso entenderlo? Porque eso significa que aunque el pan no es verdadero cuerpo, o sea, es decir, no es un cuerpo material de Cristo, y el vino no es la sangre literal ni material de Cristo, ciertamente cuando tú comes esto y tomas esto, ciertamente Dios te está alimentando espiritualmente con Cristo mismo, pero espiritualmente, no materialmente. Pero sí espiritualmente. Cuando tú comes los elementos, tú estás comiendo a Cristo espiritualmente. Estás siendo fortalecido, alimentado. Y lo mismo que produce el alimento material en ti, es lo que produce el alimento llamado Cristo espiritualmente en tu alma y en tu espíritu. Te fortalece, te anima, te ayuda, te sella, trae convicción, gozo, alegría. Ya vamos a hablar de eso. Alabanza a Dios. Por eso es que cuando uno toma la cena del Señor, uno tiene que ser humilde y decirle gracias, Señor. Gracias porque en este momento tú me vas a alimentar contigo. Gracias porque tú vas a sellar en mí hoy una vez más tus promesas. Y aquellas promesas que yo dudo, tú las sellas en mí con convicción. Y es lo que hace estos medios de gracia y en este caso la cena. Y por eso, hermanos, esto es lo más hermoso. Porque Cristo nos alimenta con Él mismo, aplicando por medio del Espíritu Santo los beneficios de su muerte a nosotros. Así que, en base a esto podemos decir lo siguiente, hermanos. Si el bautismo marca visiblemente al pueblo del pacto, el bautismo, ¿verdad? Marca visiblemente la entrada, perdón, al pueblo del pacto, la cena alimenta al pueblo del pacto continuamente. Si el bautismo señala que Dios nos ha lavado y perdonado por la sangre de Cristo, la cena señala que Cristo nos alimenta a los ya redimidos y perdonados. Así que ambos sacramentos son eficaces, pero solo por la bendición del Espíritu Santo, porque son recibidos por fe. Y por último, ¿cuál es el otro medio de gracia que aparece en este texto? El otro medio de gracia es la oración. Y fíjate cómo dice Lucas. Lucas dice que la iglesia también perseveraba en las oraciones, en plural. Aquí no se está refiriendo a la oración personal que tú haces durante el día, porque es una oración personal delante de Dios. Aquí se refiere a la oración comunitaria cuando estamos congregados, a las oraciones congregacionales, a esas oraciones que están, en nuestro caso como iglesia local, escritas en la liturgia, oraciones congregacionales. Por eso son importantes que las hagamos. Es importante que lo hagamos en voz alta cuando nos corresponde. ¿Por qué? Son medios de gracia. No solo es tinta sobre papel. Es porque creemos que Dios ha instituido, que nos escucha comunitariamente cuando nos reunimos, es que Él imparte gracia a nosotros. Es Dios. Hermanos, una iglesia que no ora
en los cultos, mire, puede conservar su actividad, puede conservar su estructura, su reputación social, puede tener buena música, puede tener doctrina, puede tener reuniones, discipulado, ministerio de niños, de alabanza, ministerio de jóvenes, de mujeres, de hombres, etc. Pero si no ora, está perdiendo el sentido vital de dependencia. Una iglesia que predica mucho pero ora poco está en peligro, porque tiene a las mentes llenas de luz, pero sus corazones con poca dependencia de Cristo, de la luz. Una iglesia, por ejemplo, que organiza muchas actividades pero ora poco, puede terminar confiando más en su calendario que en Dios. Una iglesia que canta mucho, canta y canta y canta, pero ora poco, terminará muy emocionada y nada quebrantada. Por eso, hermanos, la oración debe ser siempre esencial en la liturgia de una iglesia. Es esencial, porque las oraciones comunitarias son un medio de gracia. Las oraciones no son un relleno, hermanos, de esto. No es un relleno de programas. Es más, las oraciones son oraciones sacerdotales. ¿Qué significa eso? De intermediación. Nosotros oramos por la iglesia, oramos por usted, oramos por su familia, oramos por el arrepentimiento, oramos por bendición, oramos por sujeción a Dios, oramos por escucharlo más, oramos por el país, oramos por todo. Es decir, las oraciones tienen que ser sacerdotales y con confianza, porque no oramos en nuestro nombre, sino que en el nombre de Cristo. Así que, hermanos, nuestra oración, las que hacemos, no son aceptadas por nuestros méritos, no van a ser aceptadas por nuestra elocuencia, no van a ser aceptadas por Dios porque las repitamos mucho. No, las oraciones son aceptadas por los méritos de Jesucristo. Amén. Por eso es que debemos de orar, porque Dios santifica a su pueblo que ora. Amén. Es un medio de gracia, de impartición de gracia santificadora. Pero está hablando de las reuniones comunitarias. Ahora, ¿qué tan eficaces son estos cuatro medios de gracia? ¿Qué tan eficaces? Bueno, lo son tanto que Lucas describe los frutos de una iglesia, de una familia, de un creyente que practica los medios de gracia cada vez que se reúne con los demás hermanos en la iglesia. Él habla de algunos frutos espirituales de practicar los medios de gracia. Y el primero que él menciona como fruto es un temor santo en el versículo 43. Lee conmigo el versículo 43. Dice: y sobrevino temor a toda persona. Hermano, la primera marca de una iglesia saludable, más bien dicho, la primera marca de la iglesia primitiva saludable no fue una iglesia entretenida, fue una iglesia reverente. La iglesia llena del Espíritu Santo, una iglesia llena de gracia, no se vuelve indiferente a Dios, sino que se vuelve más consciente de su gloria, se mantiene conciencia de nuestra necesidad de Cristo y por lo tanto es más cuidadosa en la palabra, es más reverente ante la mesa, ante la cena del Señor. Una iglesia reverente es una iglesia que participa constantemente de los medios de gracia. ¿Qué también produce los medios de gracia cuando practicamos todos los domingos que nos reunimos? Bueno, lo segundo es que hubo generosidad. Dice la Biblia que los creyentes comenzaron a vender sus propiedades y sus bienes y darlo y repartirlo entre todas las necesidades que habían. Ahora, ¿por qué esto no debería de extrañarnos, hermanos? Porque la palabra de Dios había llegado al corazón de ellos, por eso también llegó a sus bolsillos. Es que, mire, déjame darte este ejemplo. Si tú todo el tiempo vienes y tomas la cena del Señor todo el tiempo, ¿sabes qué va a ocurrir contigo? Que cuando tú quieras ser egoísta, el Espíritu Santo te va a recordar la muerte que tú proclamas y la muerte que tú declaras cuando tomas la cena del Señor. Te va a recordar que Cristo murió gratuitamente por nosotros. Amén. Nosotros no le debemos nada a Cristo. Eso es legalismo. La salvación es gratis para nosotros, aunque a Cristo le costó todo a Él. Amén, hermanos. Es decir, la práctica constante de la cena del Señor nos va a recordar todo el tiempo de que Cristo se entregó sacrificialmente por nuestro bienestar eterno,
Por lo tanto, una persona que practica este medio de gracia y recuerda todo eso, no le va a costar sacrificarse por el bienestar del hermano que está a la par, cuando lo vea en necesidad. Amén. Y tercero, que también hubo como fruto, hubo gozo. Es que ahí mismo dice Lucas que ellos comían juntos con alegría y sencillez de corazón. Hermanos, esta es la alegría, no porque el Real Madrid ha hecho un gol. No. Esta no es la alegría porque de repente en la serie coreana que estaban viendo, el muchacho le hizo caso a la muchacha. No. Este es el gozo de los pecadores perdonados. Este es el gozo de los hermanos reconciliados. Este es el gozo de que somos hermanos y estamos participando del mismo medio de gracia. Y todos estamos contentos celebrando la cena, por ejemplo. O el bautismo de un nuevo hermano. O estamos juntos orando por las necesidades de todos. Y escuchando con alegría la palabra siendo predicada. Gozo. Cuarto fruto, hubo alabanza. Dice que el texto dice que estaban alabando a Dios. Hermanos, esto nos enseña que la gracia que nosotros recibimos de parte de Dios se la devolvemos en forma de adoración. La gracia, los medios de gracia no terminan con nosotros, terminan delante del trono de Dios. Dios produce gracia en nosotros, imparte gracia en nosotros para que nosotros lo adoremos debidamente a Él. Por eso, hermanos, cuando la palabra de Dios es predicada fielmente, cuando los medios de gracia son practicados y ejercitados fielmente y la oración comunitaria es practicada fielmente, la iglesia se desemboca en alabanza. Y quinto, el quinto fruto que encontramos aquí, y es que hubo crecimiento dado por Dios. Fíjate bien, Lucas concluye diciendo: y el Señor añadía cada día a la iglesia los que habían de ser salvos. Ahora, esta frase es increíble por lo siguiente. ¿Quién es el que añade? Dios, no nosotros. Dios. Dos, ¿a dónde son añadidos? ¿A los rotarios? ¿A la Cruz Roja? No, ¿a dónde? A la iglesia. Y número tres, ¿a quiénes Dios añadía? A los que iban siendo salvos. ¿Sabe qué está diciendo este texto? Que el crecimiento de una iglesia le pertenece al Señor. Y por lo tanto, hermano, la iglesia debe dedicarse a los medios de gracia, no al pragmatismo, para poder ver crecimiento normal en una iglesia. Y que ponte a pensar, si una iglesia es fiel para con Dios, claramente Dios va a querer ver ahí a sus hijos, porque una iglesia fiel. Yo no estoy diciendo que Dios no te va a ocupar a ti. Y que por lo tanto, como Dios va a añadir, no vamos a evangelizar. No, eso sería una tontería decirlo y pensarlo. Porque el mismo Dios que establece los fines, que tú te salves, va a establecer los medios. ¿Y cuáles son esos medios? Una iglesia, un predicador, la palabra de Dios y el Espíritu Santo. Él te lo provee todo. Amén. Por ejemplo, los que Dios añada el otro domingo a la iglesia, ¿quién los tiene que invitar en una semana? ¿Tienes? Sí. Tú no eres un medio de gracia. Y tampoco de desgracia, fíjate. Pero Dios te ocupa como un medio. Y tu deber y mi deber es evangelizar, hablar a la gente y invitar a la iglesia. Ahora, hermanos, quiero concluir entonces con algunos consejos y con algunas reflexiones. Simplemente algo muy claro que vemos aquí en la Escritura. Hermanos, ¿acaso esta no es la iglesia, aquí la que vemos en Hechos, no es la iglesia que todos nosotros queremos? ¿Acaso la vida de ellos no es la vida que tú y yo anhelamos para nosotros mismos? Déjame explicarte. Lo que estamos viendo aquí es una iglesia enamorada no de métodos, sino enamorada de Cristo. ¿Tú quieres eso para tus hijos? ¿Tú quieres eso para tu matrimonio? ¿Que tanto tu cónyuge como tú vivan enamorados de Cristo? Practica los medios de gracia cada vez que te congregues. No menosprecies a los limones por ser limones y la naranja por ser ordinariamente naranja.
no menosprecie lo ordinario que Dios está haciendo. Aquí vemos una iglesia, en lugar de ser adicta a eventos, perseverante en los medios. En vez de ser centrada en el hombre, está sometida a la palabra. En vez de ser una iglesia entretenida, es alimentada en la cena del Señor. En vez de ser una iglesia autosuficiente e independiente, es una iglesia orante, unida en comunión santa. No es una iglesia fría, sino que es una iglesia que teme a Dios, que es generosa, llena de gozo y llena de alabanza. ¿Acaso no es lo que queremos en nuestras familias y matrimonios? ¿No es lo que queremos de nosotros? Vivir con gozo, temiendo a Dios, generosos, alabando a Dios en todo. Amén. Entonces practiquemos los medios de gracia cada vez que nos congreguemos. Porque los medios que Dios ha establecido para provocar todo esto se llaman medios de gracia, medios ordinarios. Así que, hermanos, dicho todo esto, no menospreciemos lo ordinario. ¿Por qué? Porque recuerda que Dios obra lo extraordinario en nosotros por medios ordinarios y por lo tanto practiquemos esos medios cada vez que nos reunamos. Amén. Vamos a orar.

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Una de las mejores sensaciones que experimentamos es completar tareas y avanzar en lo pendiente. Pero cuando algo queda sin terminar, fácilmente aparece la frustración y una sensación de estancamiento. ¿Cuánto más cuando aquello que no podemos marcar como terminado no son tareas, sino relaciones en conflicto, anhelos sin cumplir o heridas de otros sin muestras de arrepentimiento? Hay situaciones reales y pesadas en la vida que a veces quedan sin un cierre y esto nos puede llevar a sentir que estamos estancados, que nuestra vida se ha detenido y que no habrá nada más hasta que cerremos el capítulo. En esos momentos, puede resultarnos difícil confiar en Dios y ver su buen propósito en medio de las circunstancias. Se nos hace difícil avanzar y darnos cuenta de que la vida puede continuar y que las heridas pueden convertirse en cicatrices. Seguir adelante en medio de situaciones sin cierre no es ajeno a las Escrituras. En la Biblia encontramos a José, alguien que vivió en carne propia esta realidad por muchos años. Si no conoces la historia, a partir de Génesis 37 puedes encontrar la narración. José fue vendido por sus hermanos, engañado, encarcelado y calumniado en los años siguientes. Pero, por la gracia de Dios que estaba con él, fue puesto en posiciones de grandeza e influencia. Lo que a veces no percibimos es que desde que fue vendido por sus hermanos, una situación de profundo dolor y confusión, hasta que tuvo un reencuentro con ellos y sucedió el cierre del conflicto familiar, pasaron aproximadamente 39 años. ¿Puedes imaginar algo así? Toda una vida sin tener el cierre de una situación tan dolorosa. 39 años sin ver a su padre y sin un reconocimiento de sus hermanos por el mal que le habían hecho. 39 años. En medio de nuestras situaciones sin cierre, hay mucho que el Señor nos enseña a través de la vida de José. Estas son 7 verdades que nos pueden animar en nuestras propias historias. Número 1. Dios no nos deja. En todo el relato de la historia de José, vemos como una de las frases que se repite con frecuencia es que el Señor estaba con él. José lo había perdido todo, pero jamás perdió lo más valioso, la compañía de un Dios que estaba a su favor. En medio de nuestras circunstancias sin cierre, hay uno que nos dijo que estaría con nosotros todos los días hasta el fin del mundo. Y ese que nos acompaña es el Dios que está a nuestro favor, que nos consuela y sustenta, quien provee para nuestras necesidades y entiende mejor que nadie nuestro dolor. Aun cuando no hay cierre, ¡qué gran descanso tenemos en que el Dios de los cielos está con nosotros! Número 2. Necesitamos ver la gracia de Dios. No era solo que Dios estaba con José, sino que también José atravesó su situación sin cierre, consciente de su presencia. Esto permitió que viera la gracia de Dios obrando en su historia. Casi al final de la narración, en Génesis 41, del 51 al 52, la Biblia nos cuenta que José tuvo 2 hijos y que al primogénito José le puso el nombre de Manasés porque dijo, «Dios me ha hecho olvidar todo mi trabajo y toda la casa de mi padre». Y al segundo le puso el nombre de Efraín porque dijo, «Dios me ha hecho fecundo en la tierra de mi aflicción». José sabía que Dios había sido su consuelo y que, aun en medio de su aflicción, lo había bendecido. En medio del dolor de nuestras circunstancias sin cierre, necesitamos ser intencionales en verlas a través de la realidad del obrar de Dios en medio de ellas. Número 3. Podemos seguir adelante. Una de las cosas que más me impacta de la historia de José es como lo vemos seguir adelante luego de cada adversidad que Dios le permitía atravesar. Lo que a José le tocó vivir fueron circunstancias horribles. No imagino el dolor que debió haber experimentado. Pero, en la gracia de Dios, esas situaciones no lo detuvieron. Sirvió en la casa de Potifar, interpretó sueños y fue hecho gobernador. Estar en situaciones sin cierre puede llegar a paralizarnos. Podemos sentir que, mientras eso no se resuelva,
no podemos seguir adelante. Pero la realidad es que, porque tenemos a Jesús con nosotros y a nuestro favor, podemos seguir adelante dejando a Él ese capítulo inconcluso de nuestras vidas. Y si sientes que lo intentas pero aún no puedes, tal vez sea el momento de buscar ayuda en hermanos maduros en la fe. Número 4. El dolor no es excusa para el pecado. Hubo un periodo prolongado en el que José fue tentado sexualmente por la esposa de Potifar, pero en lugar de ceder, estas fueron sus palabras. ¿Cómo entonces podría yo hacer esta gran maldad y pecar contra Dios? José no usó el pecado como una vía de escape al dolor, ni usó el dolor como excusa para pecar. En medio del dolor de las circunstancias sin cierre, podemos vernos tentados a correr al pecado para aliviarlo, pensando que eso no importa porque ya hemos sufrido demasiado. Pero no debemos olvidar que, sin importar la circunstancia, nuestro pecado es contra el Señor y siempre destruye. Número 5. No necesitamos fingir fortaleza. Las circunstancias que vivió José fueron reales y dolorosas, y la Biblia no oculta ese dolor. En varias ocasiones, aún muchos años después, vemos la expresión de su quebranto, por ejemplo, en Génesis 43:30. Allí dice que José se apresuró a salir, pues se sintió profundamente conmovido a causa de su hermano y buscó dónde llorar. Entró en su aposento y lloró allí. También en Génesis 45:2 leemos que José lloró tan fuerte que lo oyeron los egipcios. El dolor que José experimentó era real, y la palabra de Dios no lo oculta, así que nosotros tampoco necesitamos hacerlo. En medio del dolor de las circunstancias sin cierre, podemos llorar y lamentarnos delante de aquel que recibe nuestras lágrimas y entiende nuestro dolor. Número 6. Nuestra historia no es solo nuestra. Cuando José se encuentra con sus hermanos, les dice lo siguiente, según el relato en Génesis 45:5. Ahora pues, no se entristezcan, ni les pese el haberme vendido aquí, pues para preservar vidas me envió Dios delante de ustedes. Aún en medio del dolor, él pudo ver y entender que su adversidad había servido para el bien de muchos otros. Sea cual sea nuestra circunstancia sin cierre, necesitamos recordar que nuestras historias van más allá de nosotros mismos y que nuestros sufrimientos pueden convertirse en un punto de conexión con el dolor de otros. Número 7. Podemos descansar en la soberanía de Dios. José pudo ver a Dios como soberano incluso en lo que probablemente fue su experiencia más dolorosa. Sea lo que sea que vivamos, necesitamos llevar nuestros corazones a recordar que Dios es soberano y que su obrar en nuestras vidas está marcado por su amor y su perfecta sabiduría. En medio del dolor de nuestras circunstancias sin cierre, podemos poner nuestros ojos en Jesús. Habiendo experimentado el dolor más profundo, Juan 19:30 dice que nuestro Señor pronunció las siguientes palabras antes de morir: consumado es. Él completó su obra a nuestro favor y dio cierre a la situación más

Romanos 8:1. Por consiguiente, no hay ahora condenación para los que están en Cristo Jesús, los que no andan conforme a la carne, sino conforme al Espíritu. 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

0: hoy damos un nuevo paso en la jungla semántica y pasamos al capítulo 5 de la carta del apóstol Pablo a los Gálatas. Estamos con el pastor Héctor Leites, que nos acompaña liderándonos y abriendo camino en esta jungla semántica. Bienvenido, Héctor.
1: ¿Qué tal, Esteban? ¿Qué tal, amigos? Y que estamos muy contentos porque al abrir la Biblia, Esteban, ya nos pone contentos. Amén, más cuando podemos analizar esta carta de Pablo. En jungla semántica ingresamos en estas imágenes verbales escritas en el libro a los Gálatas, en esta gran carta a los Gálatas, y hoy comenzamos un capítulo muy especial, porque si bien no va a hablar de la alegoría de Sara y Agar, la libertad, va a retomar en qué consiste esa libertad, ajá, qué es lo que tenemos que hacer, qué es lo que tenemos que evitar. Inclusive tenemos en este capítulo uno de los versículos, y como profesor de griego lo digo, uno de los versículos más difícil de interpretar en el Nuevo Testamento, que es una figura literaria que se llama antropopatía. Está dentro de una de las figuras que es compleja la figura, de las 217 figuras literarias, que como una está dentro de otra quedan en el final 152, de las 152 figuras literarias, la antropopatía es una figura muy profunda. No es difícil de identificarla, pero hay que mirar el contexto, la palabra. Por eso, fíjate que voy a tirar algo nomás aquí en la mesa diciendo Dios es malo, Dios es injusto, Dios es cruel, Dios es vengativo, Dios es rencoroso. Y uno dice, no, eso no es. Pero hay versículos que dice que Dios toma venganza. Mira. Y Dios recuerda el pecado, entonces es rencoroso. Y que Dios no ama al pecador, según el Salmo 5. Bueno, vamos a ver que no es real eso, son figuras literarias. Pero lo vamos a ver tal vez en el programa que viene, porque tenemos que ver cómo es que Dios desciende. La antropopatía viene de antropos, hombre, y patos, que es emociones y sentimientos. Patos en griegos es emoción y sentimiento. De ahí la palabra española empatía, claro, que la palabra griega empataia. O la palabra española simpatía, que la palabra griega sumpataia. Porque estas dos palabras, empatía o simpatía, son netamente palabras griegas. Uh-huh. Y antropopatía es Dios descendiendo todo el léxico al pensamiento y la mentalidad del hombre. Entonces es muy complejo. Porque el salmista dice que Dios aborrece y odia al pecador. Y resulta que no, no es así. Entonces, ¿cuál es el tema? El tema es analizar esa figura. Y este capítulo tiene un versículo que, vuelvo a repetir, no el único difícil del Nuevo Testamento, hay muchos, pero debe ser uno de los más difíciles del Nuevo Testamento.
0: Estás hablando entonces que hay desafíos para los traductores bíblicos aquí.
1: Sí, exactamente. Sí, de hecho, como ayudante de la Sociedad Bíblica Iberoamericana, tuve que trabajar bastante en esto también, porque hay que ponerlo de modo que el que lee no tiene por qué saber 152 figuras literarias. No, claro. Tiene que entender exactamente lo que está diciendo Pablo en ese momento.
0: No sea que la literalidad pueda jugarnos una mala pasada.
1: Exactamente, ¿no? Exactamente. Como lo vamos a ver exactamente, ajá, en la versión 60 estudiando. Pero todavía no vamos a decir nada.
0: Estamos creando el ambiente.
1: Sí. Es para tener más oyentes.
0: Expectativa.
1: Bueno, tenemos un capítulo muy lindo, capítulo 5, versículo 1, que dice así. Estad, pues, firmes en la libertad con que Cristo nos hizo libres, y no estéis otra vez sujetos al yugo de esclavitud. Este capítulo es un capítulo muy lindo. A mí me gusta porque ya comienza con un imperativo. Ya automáticamente estad pues firmes. Es una sola palabra en el griego. Estad pues firmes, que en el español son tres. En el griego es una sola, que es el verbo stekete. El verbo stekete, que viene de una raíz stenai, que te acordás que stenai quiere decir estar firme de pie, con el pie sobre el cuello del ya vencido, toda esa escena, que era una escena de las guerras griegas. Bueno, esta raíz que está, stekete, estén puesto de pie. Sigue teniendo la misma raíz, estar de pie. Ajá. Firmes, estables, continuamente. Acá no le pone el énfasis de mi pie sobre el cuello del ya vencido. Eso está, por supuesto, en, en, en Gálatas, ¿verdad? Y en Efesios, ¿verdad? Capítulo 6, verso 10, cuando habla de que estamos firmes después de pasar las luchas, las pruebas, dificultades, estar firmes. Aquí la fuerza de este presente, el imperativo, y me llama la atención que está en un presente del imperativo activo. O sea, háganlo sí o sí. Tienen que tomar esta postura que es estén ya, ahora, puesto de pie, firmes. ¿Cuándo y cuánto? ¿Cuánto tiempo? Siempre. Porque es un presente del imperativo. La acción es continuativa, lineal, en una forma de imperativa. Y uno dice, pero es muy fuerte cómo comienza. Estad, pues, firmes. O sea, no es una opción, es un mandato. De tomar esta postura. ¿Sabes, Esteban, que a veces los cristianos no toman esta postura de estar firmes en la libertad y tratan de suplir algunas cosas para querer estar firmes? La firmeza no está en cuanto yo pueda. Voy a poner un ejemplo. A mí me gusta predicar, ¿cómo te puedo decir? Con entusiasmo, con ganas, ¿verdad? Pero no está la fuerza en Dios en cómo predico con ganas, con entusiasmo, con efusividad, citando verbos griegos. No. Mi comunión con Dios depende de mi firmeza en Él, en la intimidad. Pueden ver mucho por el lado de afuera, pero ¿cuál es mi respiración espiritual? ¿Cómo es mi vida espiritual en mi casa? Estoy teniendo mis devocionales, estoy orando. Entonces, no es cuánto yo pueda exponer palabras griegas, sino cuántas rodillas yo pueda tener en mi casa orando, ¿verdad? Entonces, eso es lo que está diciendo acá. Tomen una postura de firmeza. No simulen firmeza en la libertad.
0: Entiendo.
1: Solo tomen la postura de que ustedes, venga quien venga, ustedes no se van a mover. No nos olvidemos cómo comenzó esta carta, ¿no? Esta carta dice, y categóricamente dijo: estoy maravillado de que tan pronto os hayáis alejado del que os llamó por la gracia de Cristo para seguir un evangelio diferente. Mas si aún nosotros, o un ángel del cielo, estoy citando el capítulo 1, que lo vimos hace meses atrás, ¿verdad? Mas si aún nosotros, un ángel del cielo, os anunciare otro evangelio diferente del que os hemos anunciado, sea anatema. O sea, por favor, dice Pablo, no se muevan. Y lo que impresionó a Pablo, y lo vimos en la carta, es que este grupo de hermanos deberían ser sólidos, estables, con una fe inquebrantable, inmune ante toda extravagancia. Sin embargo, los judaizantes lograron enlazar a algunos para la esclavitud. Eso fue no por causa de Pablo o de la Biblia, sino de la disposición de cada uno de nosotros. Nosotros podemos, Esteban, estudiar mucho, saber la Biblia de memoria, pero si no la cumplo y si no tengo una relación con mi Señor, no sirve de nada. Yo nunca me voy a olvidar, hace muchos años, bueno, uno de los primeros grupos de graduados, o sea que estamos hablando de casi 38 años atrás, ¿no? ¿Qué pasó? Se graduaron unos muchachos muy, pero muy buenos en cuanto a lo espiritual, el estudio, asiduidad. O sea, alumnos casi perfectos y muy, muy buenos alumnos en cuanto a lo que era el rendimiento.
0: La parte académica.
1: Sí, sí, muy bueno. Resulta que se graduaron y a los meses alguien me llama y me dice: Héctor, ¿te enteraste que fulano, mengano y mengano, porque eran todos conocidos, ¿no?, están cortando demonios con una espada imaginaria?
0: A la fresca.
1: Y entonces yo pensé que era un chiste, como yo iba haciendo chistes.
0: Claro, pensaste que estaban tomando
1: claro,
0: el pelo.
1: Claro, y yo dije, sí, debe ser la espada de He-Man Gospel, una cosa así. Entonces me dice, no, Héctor, de verdad. Digo, no puede ser verdad lo que me está diciendo. Sí, están cortando demonios, espíritus, con una espada imaginaria en las porteras de las casas.
0: Dios mío.
1: Y yo dije, no, esto tiene que ser un chiste. De hecho, le dije, mirá, no se hace estos comentarios si no se sabe la cosa. Me dice, sí, no, me invitaron para hacerlo, dice. Entonces yo, por supuesto, dije, bueno, corto contigo y los voy a llamar. Corté y los llamé. Lo primero que le dije es verdad que están cortando con una espada imaginaria, porque si la espada de verdad, más o menos, ¿viste? Bueno, que están cortando demonios y espíritus con una espada imaginaria. Dice, bueno, sí, lo que pasa es que nuestro pastor nos dio una estrategia. Yo me puse loco.
0: Claro.
1: Yo casi enloquecí. Y por un momento dije, ¿para qué enseñé 11 años griego? ¿Y para qué enseñé 4 años del ministerio, del básico, 3 del ministerial?
0: Habían pasado por todo.
1: No, impresionante. Mm. Por eso dije, me impresionó. Y para colmo fue hace muchos años. Yo era más nuevo en todo esto. Y por dentro me cuestioné y dije, ¿pero qué estoy haciendo? ¿Qué está pasando? No, después me di cuenta que aquellos que tienen mucha y muy buena información, si no la aplican, te es contrario.
0: Claro, te juegan contra.
1: Te juegan contra, exactamente.
0: Así que allí hay un desafío para todos nosotros. Hacemos una pausa, estamos en Jungla Semántica y volvemos a seguir mirando cómo nos desafía el apóstol Pablo a estar firmes en la libertad con que Cristo nos hizo libres.
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0: Estamos en la jungla semántica, amiga y amigo. Estamos con el profesor Héctor Leites. Estamos mirando la libertad que tenemos en Cristo y en la cual tenemos que estar firmes en ella. Héctor, y nos mostrabas en un ejemplo patente de tu accionar como profesor, como director de un seminario, cómo no solamente hay que tener conocimiento, sino firmeza también en lo que se practica, ¿no?
1: Exactamente, Esteban, porque si yo tengo conocimiento, Pablo en una ocasión llegó a decir, el conocimiento envanece, pero el amor edifica.
0: Claro.
1: Por supuesto, no lo sacó del contexto, Corintios 8 era el conocimiento acerca de los ídolos, los que se sacrificaba, pero lo que está diciendo ahí, que si el conocimiento no va de la mano directamente proporcional con mi relación con Dios y mi obediencia, entonces me juega en contra. Porque yo no voy a poder decir, no, pero yo no lo sabía. Lo sabías.
0: Lo sabías.
1: Uh-huh. Aún aunque quiera ampararme la ignorancia, el desconocimiento de la ley no te exime de culpa.
0: Claro.
1: Lo sabías.
0: Claro.
1: Entonces, el tema es esto de estar pues firmes en la libertad. No se trata de saber muchos versículos de memoria, que cuanto más sepamos mejor, por supuesto
0: mejor.
1: Que sí, yo soy un enamorado de tener versículos de memoria. De hecho, yo puedo tener miles de versículos de memoria en mi cerebro, pero no por inteligente, los tuve que aprender.
0: Claro.
1: Y todos los días trato de aprender un versículo nuevo.
0: Uh-huh.
1: E inclusive me he dado cuenta a través de los años que estoy aprendiendo un versículo nuevo que ya lo había aprendido, o sea que se me olvidó.
0: Recuperándolo en la memoria.
1: Recuperándolo en el disco duro. Pero todos los días trato de aprender un versículo de memoria. Entonces, es bueno, pero si no lo pongo en práctica,
0: ¿qué sentido tiene?
1: ¿Qué
0: ¿no?
1: sentido tiene? Y me es perjudicial realmente.
0: Como a estos hermanos que estaban cortando demonios con una espada imaginaria.
1: Con una espada. Yo me quedé tan impactado que me quedé sin palabra porque lo primero que le dije fue, ¿alguna vez en tantos años de estudio escucharon en alguna clase que había que hacer esto?
0: Uh-huh.
1: Y ellos dijeron, no. Y yo, bueno, no está en la Biblia, cuidado. No pueden estar eso. Y después, por supuesto, vos sabés que manejo bastante bien la ironía, el sarcasmo. Le dije, por lo menos consigue una espada de verdad. Cosa que si el vecino sale, usted dice, no, vecino, estamos podando, sacando las chilcas, estamos sacando el pasto acá con esta espada. Y más o menos podés zafar. Pero si es imaginaria, ¿qué le decís al vecino?
0: Uh-huh.
1: Dice, no, estoy acá con una espada imaginaria. Te va a llamar a la policía por loco. Bueno, hay de todo en la viña del Señor, ¿verdad? Lo importante, Esteban, es que nosotros sepamos de la Biblia, porque al tener conocimiento bíblico va a venir la segunda pata de la cosa, porque son dos patas del crecimiento de la fe. Dice que la fe viene por el oír y el oír de la palabra de Dios. Romanos 10, 17.
0: Uh-huh.
1: Que está bien, tenemos que aprender, tenemos que saber. Pero 1 de Pedro 1, 6 y 7 dice que esa fe tiene que ser probada. Entonces cuando venga la prueba, yo voy a poder sacar del buen depósito la palabra de Dios. Entonces vamos a imaginar que viene una prueba muy fuerte y yo me siento solo y digo, no, porque yo estoy solo, y de repente recuerdo, no estoy solo. Él está conmigo como poderoso gigante.
0: Amén.
1: Él está conmigo todos los días hasta el fin del siglo. ¿Qué estoy haciendo? Estoy pasando la prueba, la lucha. La fe está siendo probada como el fuego, con fuego, como el oro, pero estoy sacando del buen depósito. De repente no solo me siento solo, sino que le digo, Dios, ¿por qué tantos y tantos y tantos problemas que no puedo más? Me estás aplastando con los problemas. Uh-huh. Y ahí recuerdo 1 Corintios 10:13, que dice que no va a poner un gramo más de peso del que yo pueda soportar, sino que juntamente con el problema va a dar la salida para que pueda soportar. ¿Viste lo que dice? Estoy siendo presionado por un lado, probado por un lado, en el fuego, en el crisol, pero saco el bálsamo del buen depósito que es la palabra de Dios. Por ahí digo, Señor, ¿por qué causa es siempre a mí, siempre y siempre tantos problemas y siempre tantos problemas? Y recuerdo 1 Pedro 1:5 que dice, no, siempre no, si es necesario tengáis que ser afligido en diversas pruebas. Entonces Dios ve siempre la necesidad. Uh-huh. Entonces cuando realmente, o por ahí digo, no tengo fuerzas, Señor, no tengo más fuerzas. Y recuerdo Isaías 40:29 que dice, Dios da fuerza al cansado y multiplica al que no tiene ninguna. Entonces, ¿qué hago con la palabra? No es que la tengo de memoria para pintar un marcador y pegarlo con un imán en la heladera o adentro de la Biblia. No, lo coloco en algún depósito para sacarlo para fortaleza.
0: Amén.
1: Porque estoy siendo probado. Entonces, ¿qué mejor estímulo que la palabra de Dios? No necesito un coaching de esto que me diga, vamos arriba, Leite, usted es grande, es poderoso, usted visualice, confiese, decrete, sí, suelte. Sí, sí, sí. No necesito, no lo necesito. Necesito que la misma palabra de Dios sea el estímulo, la fuerza, el consuelo para mi vida. Entonces, eso es estén de pie, firmes, estable, continuamente, porque además es un presente del imperativo, tiene que ser continuo, porque es presente.
0: Claro.
1: Y los verbos en el griego en presente es continuativo y lineal. Enseguida dice algo interesante, estad pues firmes, pero mira, no solo en dónde, sino para qué. Qué interesante esta palabra, en la libertad con que Cristo nos hizo libres. En el griego no dice en la libertad, qué interesante, dice para la libertad.
0: Para la libertad.
1: Es un dativo, y al ser un dativo, es para libertad. Uno dice, ¿cómo para libertad? ¿Quién trajo esta libertad? Cristo nos libertó. Entonces, mi vida, mi servicio es para Cristo, para esa libertad que me dio. No solo en la libertad, que es un caso locativo, sino dativo, indica. Cuando es dativo en el griego, indica esencia, sustancia. Te pongo un ejemplo. Viste que Abraham, en el texto de Abraham no dice Romanos ni Génesis que Abraham creyó en Dios. Dice, le creyó a Dios.
0: A Dios. Uh-huh.
1: Pablo dice, yo sé a quién he creído. La diferencia está que creer en Dios es solamente algo, lugar, concepto. Por eso Santiago dice, bueno, los demonios también creen en Dios y tiemblan. O sea, no han llegado mucho más que hasta ahí. Entonces no es creer en Dios, es creerle a Dios. ¿Por qué cambia? Porque en Dios es locativo. El 99% de las personas dicen creer en Dios y están llevando su vida como quieren, por su camino. Entonces, creer en Dios es una cosa, pero creerle a Él, como es dativo, es creerle a la esencia, a la sustancia, al contenido, a lo que dice, a todo lo que Dios es en mi vida. Y eso es lo que está diciendo aquí, es para libertad.
0: Amén.
1: Que Cristo nos libertó. No, no es para servidumbre, es para ese servicio a Él, es para lo que Él nos generó. Por eso enseguida dice, con que Cristo, y esta es la palabra Christos, por supuesto, que sabe que la palabra Christos quiere decir ungido, porque ungido. Viene de crisma, que es unción. Por eso hay que tener cuidado, porque todos los cristianos están ungidos al tener a Cristo en su corazón.
0: Sí, sí.
1: Exactamente. Y enseguida dice, con que Cristo nos hizo libre, y solamente Cristo nos hizo libre. Fíjate el énfasis, que no fue Moisés, no fue la ley, no fue nada, fue Cristo. Y enseguida dice, y no estéis, otra vez. Hay un no fuerte allí, no estéis. Es interesante este concepto, no estéis otra vez. Fíjate la palabra en el griego palín. La palabra palín es otra vez, quiere decir, Señor, usted ya estuvo en esclavitud.
0: ¿Para qué volver a ella?
1: ¿Para qué volver? Usted ya estuvo allí. Y no estéis otra vez sujetos al yugo. Colocó muy bien la palabra yugo. La palabra yugo es la palabra sunsuge, ¿verdad?
0: Sunsuge
1: o suge. De ahí la palabra cónyuge.
0: Ah,
1: claro, cónyuge sale. Yo estoy enyugado con Adriana.
0: Claro.
1: O sea, nosotros vamos a cumplir 43 años de casados con Adriana, ¿no? O sea, primera y última esposa. 43 años de casado con Adriana, ¿no? Que cada día la amo más y todo esto, ¿no? Ahora, yo estoy enyugado con ella. Esa es la palabra cónyuge. Cónyuge es sun suge. Sun es la preposición griega con, conjuntamente. Entonces, ¿qué quiere decir? Que donde Adriana va, yo voy, donde yo voy, Adriana va. O sea, vamos juntos. Claro. Como nos pide la Biblia que estemos tomando el yugo de Cristo, ¿no? Uh-huh. Bueno, nosotros estamos enyugados. Es la palabra cónyuge, que es la palabra griega suge, que es yugo. Ahora, el yugo, ellos se lo tomaban el yugo.
0: De la figura de la agricultura.
1: Sí, de la agricultura. Tal cual. Esto aparece muchas veces. Nos piden no estar enyugado con yugo desigual y todo esto, ¿verdad? Porque eso viene, Esteban, y para ir finalizando, de netamente, cuando Pablo habla de no os unéis en yugo desigual, él está citando un pasaje del Antiguo Testamento que era una prohibición en el agro, que no podían juntar buey con asno. Claro. De hecho, la ordenanza está, no juntéis buey con asno. Uh-huh. Porque ellos pensaron en un momento que si ponían un buey y en vez de poner otro buey ponían un burro, iban a hacer descansar un buey. Pero resulta que si el burro no avanza, el buey no se mueve. Claro. Y ahora ya tenés dos burros.
0: Se tranca.
1: Entonces no podía ser, tenía que ser dos bueyes. Porque donde se mueva un buey un poquitito, 5 centímetros, el otro ya empezó. Pero tiene que haber movimiento. Pero a veces el burro se empaca, queda bien burro, no se mueve, y el buey no iba a hacer fuerza. Yeah. Aunque el buey podía decirle al burro, no pongas bolsal al buey que trilla. Pero el burro no era cristiano.
0: No te iba a tener ganas de nada.
1: Ahora, interesante este yugo. Acá la palabra yugo es no un yugo estar en Cristo, sino un yugo
0: desigual.
1: Desigual, pero de esclavitud. Por eso dice, tengan cuidado, no estén enyugados con la esclavitud. Uf. Es fuerte, ¿no?
0: Muy fuerte, sí.
1: Que estemos enyugados con Cristo, ¿verdad? Esa es la idea y que nosotros podamos realmente disfrutar, saber muchos versículos bíblicos y pedirle la fuerza a Dios siempre para poder cumplirlo. Amén. Vivir una vida consecuente a la palabra de Dios. Y eso es realmente estar, pues, firmes en la libertad. Querido amigo, que Dios le bendiga ricamente y que sigamos disfrutando de esta libertad cristiana. Dios le bendiga ricamente.
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0: Momentos de la creación. Muy recientemente los botánicos han empezado a apreciar la planta Arisaema trifilum, popularmente conocida como Jack en el púlpito. Esta común planta floreciente vive entre 15 y 20 años y se encuentra al este de Norteamérica. Las Jack en el púlpito, de tamaño mediano, generalmente tienen solo una hoja y son machos. La labor principal de Jack en el púlpito es producir polen para fertilizar las plantas hembras. La hembra Jack en el púlpito es más grande y por lo general tiene dos hojas junto a sus flores que cuando es fertilizada produce semillas. Las plantas más pequeñas no tienen del todo flores y son neutras hasta que crecen un poco más. Los botánicos han conocido por mucho tiempo que Jack en el púlpito cambia de sexo. Una planta macho que produce polen este año puede ser una planta hembra que produce semillas el próximo año. Ahora los botánicos están descubriendo que los Jack en el púlpito pueden cambiar de sexo muy a menudo y están aprendiendo el porqué. Requiere mucha más energía para que la hembra Jack en el púlpito produzca semillas de lo que necesita el macho para producir polen especialmente, ya que las semillas de Jack en el púlpito son inusualmente grandes. Si el clima está malo o una hembra Jack en el púlpito utiliza demasiada de su energía para producir semillas, ella simplemente se retira de ser hembra y pasa el próximo año o dos viviendo la comparativamente vida fácil de un macho. 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
2: Si usted es un seguidor del Señor Jesucristo, hay tres fuerzas poderosas con las que luchas todo el tiempo. Bienvenido a través de la Biblia, el programa donde conocemos a Dios en su palabra. Soy su anfitrión, Heiel Ortiz. Hoy, en nuestro estudio de Josué capítulos 8 y 9, aprenderemos que diariamente combatimos al mundo, a nuestra propia carne y al enemigo de nuestras almas, Satanás y sus fuerzas. Cada uno tiene características diferentes, y cada uno requiere una estrategia diferente para ser derrotado. Nuestro maestro Samuel Montoya nos guiará a través de cada uno. ¿Sabía usted que una de las formas más eficaces de combatir la guerra espiritual es adorar y alabar al Señor? Cuando nos enfocamos en Dios y sus asombrosos atributos y lo alabamos por cómo Él está obrando en nuestras vidas, el enemigo corre. Imagine por un momento que todo a su alrededor se vuelve incierto. Las noticias no traen esperanza. Las fuerzas comienzan a faltar y el corazón se siente cargado. En medio de la confusión y del quebranto y de la necesidad, surge una pregunta profunda: ¿dónde puedo encontrar verdadera consolación? No una pasajera, sino una que sostenga el alma. 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El Dios de toda consolación. Oremos para iniciar nuestro estudio bíblico de hoy. Padre Celestial, te damos gracias porque podemos contar con tu gracia y tu misericordia, que nos ayuda a vencer las tentaciones y ataques del enemigo. Te pedimos que nuestras vidas sean transformadas por el estudio de tu palabra, que aprendamos a depender de ti en nuestra lucha diaria. En el nombre de Jesús te lo pedimos. Amén. Con nosotros, nuestro maestro Samuel Montoya.
3: Nos acercamos hoy al final de nuestro estudio del capítulo 7 de Josué, y en nuestro programa anterior estábamos hablando del pecado de Acán y la consecuente derrota de Israel en Ai. Decíamos que es necesario confesar nuestro pecado a Dios. Ahora, ¿cómo se hace eso? Pues indicando claramente a Dios lo que hemos hecho, así como Acán indicó claramente a Josué lo que él había hecho. Debemos contar a Dios todo lo que tenemos en nuestro corazón, y mejor es que se lo contemos todo porque Él ya sabe lo que hemos hecho de todas maneras. Sin la confesión, amigo oyente, no puede haber ningún gozo ni poder en nuestra vida. No habrá victoria sino hasta cuando confesemos nuestro pecado. Ahora, cuando Acán confesó su pecado y le dijo a Josué lo que él había tomado de los despojos, Josué entonces envió a algunos mensajeros para que buscaran lo que Acán había tomado y había escondido. Y ellos lo trajeron a Josué y lo pusieron delante de Jehová y de los hijos de Israel. Entonces Josué y todo Israel tomaron a Acán y a su familia y todo lo que tenía, incluyendo los despojos que había tomado, y lo llevaron todo al valle de Acor. Ahora, los versículos finales, los versículos 25 y 26 de este capítulo 7 de Josué, nos dicen: Y le dijo Josué: ¿Por qué nos has turbado? Túrbete Jehová en este día. Y todos los israelitas los apedrearon y los quemaron después de apedrearlos. Y levantaron sobre él un gran montón de piedras que permanece hasta hoy. Y Jehová se volvió del ardor de su ira, y por esto aquel lugar se llama el Valle de Acor hasta hoy. Esta es una situación seria, y el apóstol Pablo pone énfasis sobre ella para los creyentes en el Nuevo Testamento. Dice él en su carta a los Romanos, capítulo 8, versículo 13, «Porque si vivís conforme a la carne, moriréis. Mas si por el Espíritu hacéis morir las obras de la carne, viviréis». Hay muchos cristianos que en realidad no viven. Hay santos miserables que no juzgan el pecado en sus vidas. El apóstol Pablo nos dice en su primera carta a los Corintios, capítulo 4, versículos 3 y 4, «Yo en muy poco tengo el ser juzgado por vosotros o por tribunal humano, y ni aun yo me juzgo a mí mismo, porque aunque de nada tengo mala conciencia, no por eso soy justificado, pero el que me juzga es el Señor». Amigo oyente, si pudiéramos juzgarnos y confesar nuestros pecados, entonces Dios no tendría que intervenir para juzgarnos. Su juicio a veces es muy serio. Yo sé que esto es verdad porque he experimentado el juicio de Dios en mi propia vida. Dios juzgará su pecado, amigo oyente. Usted puede quejarse todo lo que quiera, pero de nada le servirá lloriquear y echar polvo sobre su cabeza como lo hizo Josué. Dios quiere que venga a él y que le confiese su pecado y que se ponga en comunión con él. Entonces usted experimentará la libertad y el gozo del Señor. En la carta del apóstol Pablo a los Colosenses, capítulo 3, versículo 5, se nos manda: «Haced morir, pues, lo terrenal en vosotros, fornicación, impureza, pasiones desordenadas, malos deseos y avaricia, que es idolatría». ¿Cuál es el pecado suyo hoy en día, amigo oyente? Acuda a Dios y confiéselo. La confesión significa que usted definitivamente juzga el problema. También quiere decir que se aparta de ese pecado. El mismo apóstol Pablo, escribiendo a Tito en el capítulo 3 de esta carta, versículo 5, dice: «Nos salvó no por obras de justicia que nosotros hubiéramos hecho, sino por su misericordia, por el lavamiento de la regeneración y por la renovación en el Espíritu Santo». Amigo oyente, Dios quiere que nos lleguemos a Él. Quiere que nuestras vidas sean limpiadas a fin de que tengamos comunión con Él. Y bien, así concluye nuestro estudio del capítulo 7 de Josué. Llegamos ahora al capítulo 8. En este capítulo, Dios fortalece a Josué. Encontramos también la estrategia por la cual Ai fue tomada. El rey de Ai es colgado. Josué edifica un altar. Escribe la ley sobre piedras y lee las bendiciones y las maldiciones. Aunque los israelitas primero fueron derrotados en Ai, Dios por fin les dio allí una victoria. Recuerde usted que Ai representa la carne, y que de la historia de Israel en Ai recibimos una lección espiritual, la cual es importante. En primer lugar, debe haber un reconocimiento del potencial del enemigo. Debemos darnos cuenta de que la carne es nuestro enemigo más grande. A algunos les gusta culpar al diablo por todo. Sin embargo, es nuestra carne la que es responsable de muchas de nuestras dificultades. Un comediante norteamericano siempre dice: «El diablo es quien me hizo hacerlo». El diablo no siempre hace que hagamos lo malo, amigo oyente. Muchas veces es la carne que nos hace pecar. Después de que reconocemos que la carne es nuestro enemigo, necesitamos examinar con cuidado las razones de nuestras derrotas. Muchos de nosotros somos derrotados porque no estamos dispuestos a admitir derrota por razón de que es vergonzosa, innoble, humillante y no queremos admitirla. Los motivos de la derrota se deben principalmente a nuestra confianza en nuestras propias capacidades. Los espías le dijeron a Josué que solamente 2,000 o 3,000 hombres eran necesarios para vencer fácilmente a Ai. O sea que nosotros dependemos de nosotros mismos para ganar la victoria. Creemos que la carne puede ser vencida fácilmente. Pero, amigo oyente, debemos decir, como dijo el apóstol Pablo en su carta a los Romanos, capítulo 7, versículo 24, «Miserable de mí, ¿quién me liberará de este cuerpo de muerte?». Ahora, hubo defección en el campamento de Israel, y hay muchos cristianos que rodean a Jericó tocando las bocinas, los cuales al mismo tiempo sufren una derrota notoria en Ai. Usted bien puede ser un cristiano separado, que no bebe un cóctel, pero ¿es lleno del Espíritu Santo? ¿Tiene el fruto del Espíritu Santo en su vida? Puede ser que usted no vaya al cine, pero ¿qué le parece a usted las obras de la carne en su vida? Usted tal vez no fumará cigarrillos, pero ¿qué le parece aquel fuego de celos, de envidia, de contienda y de división que tiene en la punta de su lengua? Usted quizá no se pinta, pero ¿mancha usted sus labios con chismes? Todo cristiano debe reconocer que es un santo falso, el cual vive una vida fingida. Yo sé que el hablar así de esta manera no es popular. La profecía sí es popular, y también el hablar de cuán buenos somos. Esto nos gusta mucho, pero amigo oyente, necesitamos enfrentar los hechos. Debemos reconocer por qué es que somos derrotados por el enemigo. Necesitamos ser conocedores de las fuentes que Dios nos provee, las cuales nos ayudarán a vencer al enemigo. Hay una batalla que librar. El apóstol Pablo dice en su carta a los Gálatas, capítulo 5, versículo 17, «Porque el deseo de la carne es contra el espíritu, y el del espíritu es contra la carne, y estos se oponen entre sí, para que no hagáis lo que quisiereis». La única manera, amigo oyente, en que podemos vencer al enemigo es mediante el Espíritu de Dios. Cristo murió una muerte de juicio que fue contra nuestra naturaleza pecaminosa. Y como dice el apóstol Pablo en Gálatas 5:24, «Pero los que son de Cristo han crucificado la carne con sus pasiones y deseos». Cristo murió hace 2000 años, pero su muerte es la base por la cual podemos derrotar la carne. Solo se puede lograr mediante el poder del Espíritu Santo. Comencemos, pues, nuestro estudio leyendo los primeros 2 versículos de este capítulo 8 de Josué. Jehová dijo a Josué, «No temas ni desmayes. Toma contigo toda la gente de guerra, y levántate y sube a Ai. Mira, yo he entregado en tu mano al rey de Ai, a su pueblo, a su ciudad y a su tierra. Y harás a Ai y a su rey como hiciste a Jericó y a su rey, solo que sus despojos y sus bestias tomaréis para vosotros. Pondrás, pues, emboscadas a la ciudad detrás de ella». El pecado de Israel había sido juzgado por la muerte de Acán. Hecho esto, el Señor restauró su favor y estaba listo ahora para guiar a Josué y a los israelitas a una victoria sobre Ai. Dios dio instrucciones claras y precisas cuando los israelitas atacaron a Jericó para que no tomaran ningún despojo. El motivo era que los habitantes de Jericó estaban infectados por enfermedades venéreas. La primera vez en Ai, Dios les dio a los israelitas instrucciones de no tomar el manto babilónico, ni plata, ni oro. Debían dejar todo eso. Josué no sabía mucho en cuanto a los microbios, pero Dios sí sabía. La segunda vez que Israel salió contra Ai, Dios dio unas instrucciones, unas órdenes un poco diferentes, y esta vez Israel obtuvo la victoria. Consideremos ahora la lectura que hace Josué de las bendiciones y maldiciones. Pasemos al versículo 30 y leamos hasta el versículo 32 de este capítulo 8 de Josué. Entonces Josué edificó un altar a Jehová, Dios de Israel, en el monte Ebal, como Moisés, siervo de Jehová, lo había mandado a los hijos de Israel, como está escrito en el libro de la ley de Moisés, un altar de piedras enteras sobre las cuales nadie alzó hierro, y ofrecieron sobre él holocausto a Jehová, y sacrificaron ofrendas de paz. También escribió allí sobre las piedras una copia de la ley de Moisés, la cual escribió delante de los hijos de Israel. Encontramos que después de la victoria en Ai, Josué edificó un altar al Señor Dios de Israel en el monte Ebal. Luego los israelitas hicieron lo que Moisés les había mandado que hicieran, y Josué leyó las bendiciones y las maldiciones. Usted puede leer estas maldiciones y estas bendiciones allá en el capítulo 11 de Deuteronomio, versículos 26 al 32. Continuando ahora con el capítulo 8 de Josué, pasemos al versículo 34 y leamos también el versículo 35. Después de esto, leyó todas las palabras de la ley, las bendiciones y las maldiciones, conforme a todo lo que está escrito en el libro de la ley. No hubo palabra alguna de todo cuanto mandó Moisés que Josué no hiciese leer delante de toda la congregación de Israel y de las mujeres, de los niños y de los extranjeros que moraban entre ellos. Note usted que toda la ley de Moisés fue leída. No leyeron solamente una parte de ella, sino toda. Esta debería ser la ley de la tierra, y fue una ocasión para que Israel renovara los votos de su pacto con Dios. Y bien, así terminamos nuestro estudio de este capítulo 8 de Josué. Ahora, en el capítulo 9, los reyes se alían para combatir con Israel. Encontramos también la astucia de los gabaonitas y su castigo. Este capítulo 9 principia la campaña en el sur. Habiendo avanzado hasta el corazón de la tierra y habiéndola dividido, Josué ahora puede avanzar poco a poco contra cada sección. Josué ha sido comparado con Alejandro Magno y con Aníbal como gran general. Dividir y conquistar era la estrategia usada por Josué. Fue engañado por los gabaonitas e hizo un pacto con ellos, lo cual era contrario al mandato claro de Dios, según lo vemos en el versículo 4. Los gabaonitas representan al diablo con toda su astucia y maña, y amigo oyente, no podemos hacer alianzas con él. La palabra de Dios nos instruye: vestíos de toda la armadura de Dios para que podáis estar firme contra las acechanzas del diablo. Sobre todo, tomad el escudo de la fe con que podáis apagar todos los dardos de fuego del maligno. Luego, en Apocalipsis capítulo 12, versículo 9, leemos estas palabras: y fue lanzado fuera el gran dragón, la serpiente antigua, que se llama Diablo y Satanás, el cual engaña al mundo entero. Fue arrojado a la tierra, y sus ángeles fueron arrojados con él. Comencemos, pues, considerando la astucia de los gabaonitas y su castigo. Leamos los primeros dos versículos de este capítulo 9 de Josué. Cuando oyeron estas cosas, todos los reyes que estaban a este lado del Jordán, así en las montañas como en los llanos, y en toda la costa del mar grande delante del Líbano, los heteos, amorreos, cananeos, fereceos, heveos y jebuseos, se concentraron para pelear contra Josué e Israel. Sin duda, estos reyes habían planeado aliarse contra los israelitas, pero parece que por alguna razón u otra no se juntaron ni lograron impedir la invasión del ejército de Israel. Es posible que esto explique la acción de los gabaonitas. Su intención no era de luchar, sino de hacer un tratado. Continuemos con los versículos 3 hasta el 9 de este capítulo 9 de Josué. Mas los moradores de Gabaón, cuando oyeron lo que Josué había hecho a Jericó y a Ai, usaron de astucia, pues fueron y se fingieron embajadores, y tomaron sacos viejos sobre sus asnos, y cueros viejos de vino, rotos y remendados, y zapatos viejos y recocidos en sus pies, con vestidos viejos sobre sí, y todo el pan que traían para el camino era seco y mohoso. Y vinieron a Josué al campamento en Gilgal, y le dijeron a él y a los de Israel: nosotros venimos de tierra muy lejana, haced pues ahora alianza con nosotros. Y los de Israel respondieron a los heveos: quizás habitáis en medio de nosotros, ¿cómo pues podremos hacer alianza con vosotros? Ellos respondieron a Josué: nosotros somos tus siervos. Y Josué les dijo: ¿quiénes sois vosotros y de dónde venís? Y ellos respondieron: tus siervos han venido de tierra muy lejana por causa del nombre de Jehová tu Dios, porque hemos oído su fama y todo lo que hizo en Egipto. Los gabaonitas eran muy astutos. Pretendieron ser agentes diplomáticos de un país lejano cuando el hecho era que vivían solamente a unos pocos kilómetros de Jerusalén. Le dijeron a Josué que realmente querían adorar al Dios vivo y verdadero. Luego hicieron notar a Josué sus vestidos viejos y sus cueros de vino ya rotos, los zapatos viejos y su pan mohoso. Todo fue un engaño y Josué cayó en la trampa. Dios había mandado a los israelitas a destruir completamente las ciudades de los cananeos, pero Israel no hizo esto. Dios también había mandado a los israelitas que no hicieran ningún tratado con los moradores de la tierra. Y así, por desobediencia, Josué firmó la paz con los gabaonitas e hizo un tratado con ellos. Ni Josué ni los israelitas buscaron la voluntad de Dios antes de entrar en esta alianza. Como usted recordará, Jericó representa el mundo y es vencido mediante la fe. Ai representa la carne y es vencida reconociendo su debilidad, confesando su pecado a Dios y permitiendo que el Espíritu Santo de Dios obtenga la victoria. Ahora, los gabaonitas representan al diablo. El apóstol Pablo, en su carta a los Efesios, capítulo 6, versículos 11 y 12, nos dice cómo vencer al diablo. Dice allí: vestíos de toda la armadura de Dios para que podáis estar firmes contra las acechanzas del diablo, porque no tenemos lucha contra sangre y carne, sino contra principados, contra potestades, contra los gobernadores de las tinieblas de este siglo, contra huestes espirituales de maldad en las regiones celestes. Nuestra lucha, amigo oyente, no es contra sangre y carne, sino contra el mismo Satanás. Muchos cristianos no le reconocen. ¿Qué es lo que hace él? Pues trata de engañarle para que le siga a él. No estamos seguros de que él tenga interés en hacerle a usted un borracho o un morfinómano. Creemos que hasta le da pena ese grupo que le pertenece a él y que se encuentra allá en las cantinas y en los lugares pecaminosos del mundo. Satanás asistió a la iglesia el domingo pasado y asistirá el domingo que viene otra vez. Quiere ser religioso y quiere que usted, amigo oyente, se postre delante de él en adoración. Es muy astuto y engaña a muchos cristianos. El diablo lo puede engañar a uno como a un chino. El apóstol Pablo en su segunda carta a los Corintios capítulo 2 versículo 11 dice, «Para que Satanás no gane ventaja alguna sobre nosotros, pues no ignoramos sus maquinaciones». Y el apóstol Santiago en el capítulo 4 de su carta universal versículo 7 dice, «Someteos pues a Dios, resistid al diablo y huirá de vosotros». La manera de resistir al diablo, amigo oyente, es sometiéndose a Dios. La razón por la cual los engañadores religiosos prosperan es porque el pueblo de Dios los apoya. El apóstol Santiago dice, «Resistid al diablo y huirá de vosotros». Esto es lo que Josué y los israelitas debieron haber hecho. Ahora, cuando Josué se dio cuenta del engaño de los gabaonitas, les dijo aquí en el versículo 23 del capítulo 9, «Ahora pues, malditos sois, y no dejará de haber de entre vosotros siervos y quien corte la leña y saque el agua para la casa de mi Dios». Y pasando al versículo 27 del capítulo 9 de Josué leemos, «Y Josué los destinó aquel día a ser leñadores y aguadores para la congregación y para el altar de Jehová, en el lugar que Jehová eligiese, lo que son hasta hoy». Y así concluye nuestro estudio del capítulo 9 de Josué. En nuestro próximo estudio, Dios mediante, comenzaremos a estudiar el capítulo 10, en el cual veremos que cinco reyes hacen la guerra contra Gabaón y Josué socorre a Gabaón. Dios lucha contra ellos con piedras de granizo y el sol y la luna se detienen ante la palabra de Josué. Los cinco reyes son colgados. Siete reyes más son conquistados y Josué regresa al campamento en Gilgal. El capítulo 10 nos habla de la conquista que hace Josué de cinco reyes de los amorreos al continuar su campaña en el sur. Termina la campaña en el sur con la destrucción de Masesa, Laquis, Limna, Eglón, Hebrón y Debir. El capítulo 10 contiene también el relato del día prolongado de Josué. Y hay todavía una pregunta que hacen tanto los escépticos como los santos con respecto a este día prolongado de Josué. Y esa pregunta es, ¿hizo Josué que el sol se detuviera? En nuestro próximo programa, amigo oyente, veremos algunas de las explicaciones que se han dado para el día prolongado de Josué. Le invitamos, pues, a sintonizarnos para estudiar este capítulo de sumo interés. Será, pues, hasta entonces, que el Señor le bendiga abundantemente.
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Bienvenidos a 5 minutos en la historia de la iglesia, un podcast de los ministerios Ligonier con Steve Nichols. En este episodio vamos a examinar las 28 tesis de Martín Lutero. Quizás conoces sus 95 tesis publicadas a las puertas de Wittenberg, dando inicio a la Reforma Protestante el 31 de octubre de 1517. Pero aparte de las 95 tesis, Lutero también es autor de otras tesis que tuvieron un mayor interés teológico, las 28 tesis contenidas en lo que se conoce como las Disputaciones de Heidelberg de 1518, un debate celebrado el 26 de abril de 1518 en la ciudad de Heidelberg. Para dar un poco de contexto, Lutero era un monje agustino y sus 95 tesis de 1517 causaron tal revuelo que el Papa León X pidió al jefe de la Orden de los Monjes Agustinos de Alemania, Johannes Stoppitz, que silenciara a Lutero y diera por terminada la controversia. Pero en su lugar, Stoppitz, que respetaba mucho a Lutero, lo invitó a exponer sus ideas frente a los eruditos del área. En Heidelberg, Lutero realmente escribió 40 tesis, pero las últimas 12 tienen que ver con una crítica en contra de Aristóteles y más bien las primeras 28 son las tesis más relevantes teológicamente. Al inicio de las 28 tesis, Lutero establece un contraste entre las obras de Dios y las obras del hombre. Lutero decía que dentro de la iglesia medieval, las obras del hombre eran la norma para buscar la aceptación de Dios. Ese es el propósito de las indulgencias, las penitencias y las buenas obras que procuran la aprobación de Dios. Buscan la justificación por medio de las obras del hombre. En la tesis número 16 de estas 28, Lutero aborda directamente el tema de las obras del hombre y desarma el enfoque de la Iglesia Católica medieval. Lutero dice, la persona que piensa que puede obtener gracia haciendo lo que está en ella, es decir, haciendo su propio esfuerzo, añade pecado sobre pecado y se hace doblemente culpable. Las mejores obras del hombre no logran satisfacer la justicia perfecta que Dios demanda. Necesitamos la obra de Dios. Lutero también contrasta la teología de la gloria con la teología de la cruz en sus tesis 19, 20 y 21. Pero quiero dedicarle unos minutos a la tesis número 28, donde Lutero establece un contraste entre el amor de Dios y el amor del hombre. Mi amigo e historiador de la iglesia, el doctor Carl Truman, ha dicho que la mitad de la tesis 28 es la frase más hermosa que Lutero pudo haber escrito. Dice así, el amor de Dios no sale a encontrar, sino que crea lo que es de su agrado. Pienso que el doctor Truman tiene razón. Creo que es probablemente la frase más hermosa que Lutero haya escrito. El amor de Dios no sale a encontrar lo que le es agradable, sino que él mismo crea lo que es de su agrado. Lutero termina esa tesis con otro contraste. El amor del hombre surge de lo que le agrada. En otras palabras, nosotros como personas amamos aquellas cosas que nos son agradables, pero ninguno de nosotros es agradable. Somos viles pecadores a los ojos de Dios, merecedores de su ira. No es que Dios está deambulando por el universo buscando algo agradable para amarlo, sino que por el contrario, como dice Lutero, Dios crea lo agradable a partir de lo desagradable. Al poner por escrito sus argumentos, Lutero explicó lo siguiente. El amor de Dios ama a los pecadores, a los malos, a los tontos y a los débiles para hacerlos justos, buenos, sabios y fuertes. En lugar de buscar su propio bien, el amor de Dios fluye y otorga el bien. Nosotros somos los malvados, los necios y los débiles. Y porque Dios nos ama, Él obra en nosotros una nueva creación, haciéndonos objeto de su amor al declararnos justos, buenos, sabios y fuertes, agradables a Dios en virtud de los méritos de Jesucristo. Así que, aunque apreciamos las 95 tesis de Lutero de 1517, debemos apreciar aún más sus 28 tesis de Heidelberg de 1518. Soy Steve Nichols. Gracias por acompañarnos en 5 minutos en la historia de la Iglesia.

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1: Recuerde que la filosofía griega, entre las varias evoluciones de la filosofía griega, el cuerpo y el espíritu se vieron como una dualidad. Entonces se consideró al cuerpo como inherentemente malo, lo material era malo y no era importante, el cuerpo no era importante, lo importante era el espíritu, porque ellos pensaban que el espíritu era inherentemente bueno y que era la parte que representaba y reflejaba a la deidad. Cuando hablamos de deidad no hablamos del Dios de la Biblia, hablamos de lo que ellos consideraban la deidad. Por lo tanto, pensaban en ese pensamiento filosófico, valga la redundancia, que como mi espíritu trasciende a mi cuerpo y mi cuerpo es inherentemente malo, yo no voy a poder evitar que mi cuerpo quiera todas estas situaciones inmorales. Por lo tanto, eso no va a afectar mi alma. Me puedo entregar a la inmoralidad sexual y a las prácticas sexuales sin ningún tapujo, porque mi alma y mi espíritu no son contaminados con esto. Así que eso era lo que los corintios pensaban, eso es lo que el mundo griego pensaba. De hecho, hay escritos de otros historiadores y otros filósofos donde la inmoralidad era la forma de vida. Nosotros pensamos que nuestra sociedad se ha corrompido sexualmente mucho más, pero no es sino el reflejo de lo que comenzó mucho tiempo atrás. Esta gente realmente era una sociedad que vivía en inmoralidad. Para ellos la prostitución callejera era la norma de vida. Algunos pensadores postulaban que cualquiera que pensara que un joven no debía entregarse a la sexualidad en las calles era porque tenía una mente muy estrecha, o sea, ellos pensaban que eran ignorantes. Eso no ha cambiado, es el mismo pensamiento de hoy en día. ¿Qué la gente dice de nosotros? ¿Que somos qué? Ignorantes. Que nosotros somos unos necios, unos tontos, retrógradas, medievales, que no entendemos cómo el ser humano ha progresado, si es que a esto se le puede llamar progreso. Así que todo me es lícito, o todas las cosas me son lícitas, Pablo está corrigiéndolo y diciéndole, usted puede decir que todo es lícito, pero Pablo entiende, pero no todas las cosas son provechosas. No todas las cosas, aun las que parecieran buenas, hermanos, necesariamente tienen que edificarte a ti, ni edificar a los que están a tu lado. Y recuerde que en la vida cristiana, Dios nos ha mandado a amar a Dios sobre todas las cosas, pero nos ha mandado también amar ¿a quién? A nuestro prójimo como a nosotros mismos. Por lo tanto, la vida cristiana no es autónoma. La vida cristiana no es individualista. La vida cristiana no es independiente. Al contrario, la vida cristiana es en comunidad. Y esa es una de las cosas que nosotros tenemos que abrazar, porque son la norma de la vida cristiana. Así que Pablo les está corrigiendo. Todo te es lícito, todas las cosas me son lícitas. Él dice, mas no todas convienen. Todas las cosas me son lícitas. Y Pablo dice, eso es lo que ustedes dicen. Pero yo no me voy a dejar esclavizar de nada. Porque Pablo sabía que muchas de las cosas que ellos proponían que les eran lícitas iban a terminar esclavizándolos, iban a terminar tomándolos presos. Y si algo nosotros debemos luchar, hermanos, es en permanecer en la libertad con la cual Cristo nos ha hecho libres, y no sujetarnos otra vez ni al yugo de esclavitud del pecado, ni al yugo de esclavitud del legalismo, porque Cristo nos ha hecho libres por la fe en Cristo Jesús. Así que no era un solo eslogan, tenían dos. El segundo lo vamos a encontrar cuando ellos dicen las viandas para el vientre. En la Nueva Versión Internacional, otra vez eso aparece entre comillas. Porque aparece entre comillas, porque no es algo que el apóstol Pablo está trayendo de él para enseñar, es algo que está aclarando de la cultura grecorromana en que esta iglesia vivía. Las viandas para el vientre y el vientre para las viandas. Pero Dios destruirá tanto lo uno como lo otro. ¿Qué es lo que ellos estaban implicando con esto? Las viandas para el vientre, nosotros lo podemos entender mejor como la comida para el estómago para la comida. La comida para el estómago para la comida. Si el contexto de esto es inmoralidad sexual, ¿qué tiene que ver este eslogan? Piénselo. Probablemente lo que está implicando es, bueno, así como cuando uno tiene hambre, uno tiene que saciar el hambre, porque es un instinto básico y es un instinto natural, pues cuando yo necesito sexo, debo saciarlo de cualquier manera, aún inmoralmente, porque es un instinto básico y natural que yo no puedo reprimir. Eso es lo que ellos están diciendo. El apóstol Pablo ahora va a mostrar la realidad de lo que es la vida cristiana en ese sentido, que es todo lo contrario. Nosotros no vivimos guiados y controlados por nuestros apetitos y nuestras pasiones, sino que dependemos de la gracia del Espíritu de Dios en nuestra vida para elegir aquello que es bueno, que es agradable y que es perfecto finalmente. Así que esta comunidad de fe, que había florecido rápidamente, hermanos, no habían madurado como se esperaba. Una vez más, le repito, mantenían puntos de la filosofía griega entre la diferencia del alma y el cuerpo. Y ellos pensaban realmente que podían entregarse a las pasiones sexuales fuera del matrimonio sin que esto degradara sus vidas, sin que esto afectara su corazón y sin que esto afectara su relación con Dios. La comida para el estómago para la comida, parece ser una implicación de que la sexualidad es algo tan natural, un impulso tan necesario e ineludible como el hambre, y por tanto debe ser satisfecha de cualquier manera, incluyendo la inmoralidad. Y aquí viene la contundente corrección del apóstol Pablo. Pero el cuerpo, él dice, o sea, ustedes pueden decir lo que ustedes quieran, ustedes pueden decir que la comida es para el estómago y el estómago es para el cuerpo, pero Pablo dice, pero el cuerpo no es para la inmoralidad sexual, sino para el Señor, y el Señor para el cuerpo. Repito, hermanos, pero el cuerpo del creyente no es para la inmoralidad sexual, sino para el Señor, y el Señor para el cuerpo. Pablo está diciendo, hermanos, ustedes están trivializando la realidad de sus vidas y de sus cuerpos. Y quiero decirles, amados, que todos estos siglos luego, todavía nosotros en la iglesia cristiana seguimos siendo afectados por estas corrientes de pensamiento dualistas donde hacemos una separación del cuerpo y del alma. Nosotros también, de manera más sutil, de manera quizás menos obvia, pero todavía tenemos en alguna parte de nuestro ADN, tenemos ahí engranado estos pensamientos. A veces los vemos en la funeraria cuando decimos, no, ahí lo que está es el carapacho. Ahí, no, eso no sirve para nada, eso es lo que está el carapacho, está en la presencia del Señor. ¿Tú sabes dónde viene eso, verdad? El cuerpo no sirve, el cuerpo no importa, el cuerpo no es nada, lo que importa es el espíritu. Eso no es, ese no es el evangelio y esa no es la doctrina cristiana. La doctrina cristiana es que mi cuerpo es templo del Espíritu Santo, por lo tanto mi cuerpo importa, vivo y muerto. ¿Por qué importa vivo y muerto? porque aún muerto es ese mismo cuerpo, aunque hayan pasado siglos y ya no quede ni el polvo, ese mismo cuerpo, en un misterio milagroso, el que se levantará de los muertos cuando suene la final trompeta y Cristo aparezca para redimir finalmente a su pueblo. No es otro cuerpo, es nuestro cuerpo glorificado. ¿Cómo lo sabemos? Porque la promesa es que resucitaremos igual que Cristo. Y Cristo resucitó con su propio cuerpo. Mostró sus heridas. Dale, Tomás, mete tu mano aquí. Él no resucitó con otro cuerpo. ¿Dónde están tus heridas? Ah, no es que este es otro cuerpo, este es nuevo. No, no, no. Es el mismo cuerpo. Obviamente sin las limitaciones de esta vida y de este mundo caído. Entonces, nosotros tenemos que decontaminarnos de este pensamiento griego y entender que usted no es dos cosas independientes, que tu alma y tu cuerpo caminan y viven de manera independiente y que lo que hagamos con nuestro cuerpo no va a afectar nuestro corazón. Porque a la verdad, lo que va a terminar haciendo mi cuerpo sale de mi corazón. Ambos se afectan el uno al otro y en la redención ambos han sido tenidos en cuenta. O sea, Cristo no redimió solamente mi alma. Cristo me redimió como persona y como persona yo tengo un cuerpo. Lo único que si yo me muero, mi cuerpo va a tardar más en la redención final. Yo voy a la presencia del Señor conforme a lo que escribe el apóstol Pablo en otras partes. Mi cuerpo va a quedarse ahí para un festín de los organismos usuales que descomponen la materia humana hasta hacerla polvo. Y Dios glorioso. Alguien dice, ¿cómo Dios puede hacer eso? ¿Cómo Dios puede hacer eso? ¿Cómo de la nada hizo el universo, hermanos? ¿Tú crees que para Él tomar nuestras moléculas de nuevo y hacerlas, para Él es un reto? Oh, está Dios preocupado en el trono. ¿Cómo yo voy a hacer eso? No, hermanos. Este es Dios. Dios glorioso, infinito, majestuoso. Nuestro cuerpo es parte de la redención. A tal grado, hermanos, yo quiero que usted entienda. Porque esta es la defensa que el apóstol Pablo está haciendo. Ustedes dicen que, olvídate, la comida para el estómago para la comida, ambas cosas destruirá a Dios. No, no, no. Este cuerpo, Pablo le está mostrando, Dios lo va a resucitar, este cuerpo. Al igual que resucitó a Cristo. Ahora, antes de ese futuro, hay algo que está pasando aquí ahora con nuestro cuerpo. Y es la profundidad de lo que este pensamiento debe causar en nosotros. Esto no debe causar condenación, pero debe causar un temor santo y reverente de quienes somos. No es condenación, pero debe hacerme reflexionar en cuanto a las verdades de mí como persona, de usted como persona. Cristo ha redimido nuestra vida, ha redimido mi persona. Ahora mismo mi cuerpo es muy valioso, hermanos. ¿De verdad, pastor? Sin mi cuerpo yo no podría hacer lo que estoy haciendo. Ahora mismo, hermano, sin ningún misticismo, sin nada extraño, mi cuerpo y los miembros de mi cuerpo están siendo usados por el Señor para hacer su obra en medio de nosotros. Y a usted también. Porque usted está haciendo el ministerio mientras me está oyendo y reflexionando cada palabra. Usted también está sirviendo al Señor. Y los que se pararon en la puerta y los que me recibieron con tanto amor en el parking. Y cada uno estamos siendo usados por el Señor porque nuestro cuerpo es parte de esta redención. Es importante. Todavía hoy tenemos alguna gente, tristemente algunos que se llaman a sí mismos calvinistas y nos causan tantos problemas a los reformados que dicen, no, pero es que la realidad que lo que peca es el cuerpo. El pecado no afecta al alma, eso no, tranquilo, ustedes son salvos, siempre salvos y ustedes no les va a pasar nada. Fíjate, si pecaste y pecaste, tranquilo que ya Dios te va a salvar como quiera. Eso no es calvinismo, Eso no es reformado, eso no es bíblico, eso es una locura. Eso es un pensamiento horrendo que denigra al verdadero evangelio y denigra la verdadera libertad cristiana y causa mal nombre a aquellos que creemos en la verdad del evangelio y la seguridad de la salvación. Es impresionante. Todavía hay gente. No hace tanto, ya se murió y estará en su lugar, que no sé cuál es su lugar, pero se murió José Luis de Jesús Miranda. Él era uno de los que salió de una falsa doctrina que no comenzó como él terminó diciendo que él era Jesús. Comenzó como algo que se llamaba Creciendo en Gracia. Aquí mismo en Caguas había una de esas iglesias, Creciendo en Gracia. Y era un movimiento, ellos decían calvinista. Pero cuando tú mirabas, no eran calvinistas. Esa gente eran libertinos. Esa gente pensaba simplemente esta misma filosofía griega que Pablo está diciendo, no, este no es el evangelio. Ustedes, toda su persona ha sido redimida por el Señor y ha sido redimida para el Señor. Todo, el espíritu o alma, nuestro cuerpo, ahora mismo, templo del Espíritu Santo, es la encarnación del Señor en su iglesia. El Señor está sentado a la diestra del Padre y a través de nosotros Él sigue haciendo su ministerio aquí en la tierra. Esa es la realidad. Por eso somos llamados embajadores de Cristo. Nuestro cuerpo es importante. Si no tuviéramos este cuerpo, no, primero que no podríamos estar aquí. Si no tuvieras este cuerpo, estarías ya muerto en la presencia del Señor. Así que este cuerpo es importante. Y Pablo está diciendo que no debe ser usado como un instrumento entonces para la iniquidad. En ese pensamiento libertino y abierto. O sea, nuestro cuerpo es un instrumento, hermanos, a través del cual Dios mismo manifiesta su gracia, su carácter santo a través de nosotros. Así que no debe ser usado como un juguete, no debe ser usado como un objeto simplemente para gratificación propia, sino debemos verlo como un instrumento a través del cual nosotros podemos declarar la gloria de Jesucristo. Debemos cambiar la manera de vernos a nosotros y de ver nuestro cuerpo. Nuestro cuerpo es un instrumento de Dios. Es un instrumento de Dios. Por eso hay que pensar cosas antes de hacerla. Voy a decir algo y sigo para el otro punto inmediatamente. Igual que los tatuajes. Segundo punto. Oye, hay que pensar en eso. Yo era muy defensor de la libertad cristiana en los tatuajes. Digo era, porque mirando con más profundidad el hecho de cómo mi cuerpo pertenece al Señor, hay cosas que se deben, no estoy diciendo que es pecado, hay cosas que deben pensarse, porque no aprovechan, no edifican, no aprovechan. Ah, el mío dice Solideo Gloria. So what? ¿A quién aprovecha eso? ¿A quién realmente bendice eso? Pensemos eso, hermano. No es pecado, yo no digo que es pecado, no hay un verso que indique que es pecado. Pero recuerde, no podemos vivir con esa mentalidad. Todo me es permitido. No todo aprovecha, no todo conviene y no todo es necesario. Porque la cultura lo haga. No todo es necesario. Perdonen los hermanos que los tienen. No estoy diciendo nada contra usted. Yo los he visto, se ven muy bonitos. Amén. Pero yo pensaría antes. Si usted no se lo ha hecho, yo pensaría más antes de hacerlo. Un poquito más. Si es realmente lo propio. Segundo punto. La inmoralidad sexual y nuestra unión con Cristo. En este punto es donde Pablo va a martillar esto y lo va a llevar a home, a casa. La inmoralidad sexual y nuestra unión con Cristo. Hermanos, Pablo no aceptó la trivialidad de estos pensamientos corintianos de tratar el cuerpo de esa manera, no. Pablo levanta un argumento crucial para ponerle el punto a este tema y escribe en el verso 15. otra vez, ¿no sabéis que vuestros cuerpos son miembros de Cristo? Gran pregunta. Él enseñó eso, año y medio. Yo estoy seguro que él enseñó eso. Eso es básico. Eso es básico. Eso es vida cristiana 101 aquí en la iglesia. Y por eso él le dice: ¿no sabéis que vuestros cuerpos son miembros de Cristo? Quitaré pues los miembros de Cristo y los haré miembros de una ramera. Y Pablo responde: de ningún modo. ¿O no sabéis que el que se une con una ramera es un cuerpo con ella? Y Pablo ahora va a citar a Génesis 2:24, porque dice quién y dónde, dice Génesis capítulo verso 24, los dos serán, ¿qué? Una sola carne. Y ahora Pablo trae el contraste de esto, pero el que se une al Señor, un espíritu es con Él. Un espíritu es con Él. Hermanos, yo le pido al Señor tanto, dame gracia para que esto no salga como un sermón condenatorio. Pero no hay forma de no hacernos reflexionar en cuanto a si estamos entendiendo cómo yo arrastro a Cristo a la inmoralidad sexual cuando me entrego a ella. Y que esa reflexión debe llevarnos a pensarlo y a hacer lo que Pablo va a decir más ahorita. Porque al final, no al final, pero él nos va a dar el grito de huye, huid, huid. Esa es la realidad. Volvamos a repetir eso. ¿No sabéis que vuestros cuerpos son miembros de Cristo? Quitaré pues los miembros de Cristo y los haré miembros de una ramera, de ningún modo. ¿O no sabéis que el que se une con una ramera es un cuerpo con ella? Porque dice, los dos serán una sola carne, pero el que se une al Señor es un espíritu con el Señor.
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0: la conferencia True Woman 25, fuimos grandemente bendecidas al escuchar tantos mensajes poderosos y ungidos. Y el que estás a punto de escuchar, el de Jackie Hill Perry, fue uno realmente muy especial. Jackie no necesita mucha presentación, ella es autora de varios libros y estudios bíblicos, y ella y su esposo Preston tienen 4 hijos y viven en el área de Atlanta. Y hay algo en particular que me impactó de manera personal del mensaje de Jackie: la cantidad de tiempo, reflexión y oración que ella dedicó a este mensaje. Estuvo trabajando en él con mucha anticipación, pero incluso el mismo día, Jackie mostró una actitud de oración, deseosa de comunicar lo que es el corazón y la mente del Señor para este mensaje. Y eso fue muy confrontador para mí, pero también muy alentador. El fruto de eso se vio claramente en la respuesta al mensaje. Ahora, no quiero darte ningún adelanto, ya que estás a punto de escuchar la primera parte del mensaje de Jackie. Pero sí te diré esto. Al final, muchas mujeres acudieron al frente del salón, arrodillándose delante del Señor en oración, algunas postradas clamando al Señor en alabanza, en oración y confesión, y otras agitaban sus banderas blancas de rendición. Teníamos los pañuelos blancos de Sí Señor que usamos en las conferencias True Woman, y se podían ver muchos de ellos. Y lo que todas estábamos haciendo era contemplar a Jesús con una visión renovada y avivada. No puedo esperar a que escuches el mensaje completo hoy y mañana. Escuchemos a mi amiga Jackie Hill Perry.
1: Siempre he disfrutado mucho la manera en que comienza la Biblia, porque aunque el Señor me salvó en 2008, yo no empecé en Génesis, no empecé en Éxodo. Definitivamente no iba a empezar en Lamentaciones. Cuando fui salva y quise saber por dónde debía comenzar a leer las Escrituras, empecé en Mateo. Me pareció un libro seguro, pero siendo honesta, no me divertí mucho allí, porque no estaba preparada para tantas parábolas. Simplemente no sabía qué hacer con eso. Eran como 16 parábolas por capítulo, así que seguí adelante. Yo sabía que la palabra de Dios es inspirada por Dios, pero en ese momento no me gustaba, aunque ahora sí la amo. Pero con el tiempo terminé en el Evangelio de Juan. Y mientras estuve en Juan, me quedé allí por varios meses. No sabía por qué, pero había algo en el libro de Juan que realmente me impactó, que me cautivó profundamente. Pienso que fue algo muy sencillo. Creo que cuando leí el libro de Juan, vi a Dios. Bueno, en algún momento decidí salir de Juan y retroceder, pasar por Lucas, por Marcos, por Mateo, por Malaquías, por Zacarías y todos los demás, hasta que finalmente llegué al principio, al libro de Génesis. La Biblia comenzó de una manera que yo no esperaba, porque supongo que pensaba que un libro que revela a Dios empezaría de una forma un poco más espectacular. Supuse que al menos me daría una descripción del Señor actuando como Zeus, ya sabes, lanzando relámpagos al cielo, colocando el sol en su lugar, dispersando las estrellas, usando sus manos físicas para tomar tierra, agua y luz, y así comenzar esta gran fiesta bíblica de la manera correcta. Pero no, cuando leí Génesis 1, nada de eso ocurrió. Y eso es Hermenéutica 101. La Biblia comienza así. En el principio Dios creó los cielos y la tierra. La tierra estaba sin orden y vacía, y las tinieblas cubrían la superficie del abismo, y el Espíritu de Dios se movía sobre la superficie de las aguas. Entonces dijo Dios: sea la luz. Y hubo luz. Génesis 1, del 1 al 3. Pienso que lo que resulta deleitoso de esas dos frases es que nos da un vistazo de lo que la palabra de Dios puede hacer. En ese momento, cuando yo no sabía nada acerca de conectar pasajes entre sí, no tenía idea de que el libro en el que acababa de pasar tanto tiempo, el libro de Juan, tiene su fundamento sobre Génesis. Yo aún no había sido entrenada para ver las similitudes entre ambos ni para notar cómo Juan en el capítulo 1 nos está dando una pista hacia el comienzo de las Escrituras cuando dice en el principio. Pero hay una diferencia, porque Génesis 1 continúa hablando del orden creado, siendo producido por la palabra de Dios. Y Juan decide hablar también de una palabra. Pero hay algo a lo que debemos prestar atención. Voy a leer Juan capítulo 1, versículos 1 al 3. Dice así: En el principio ya existía el Verbo, y el Verbo estaba con Dios, y el Verbo era Dios. Él estaba en el principio con Dios. Todas las cosas fueron hechas por medio de Él, y sin Él nada de lo que ha sido hecho fue hecho. Eso me encanta, porque Juan nos está diciendo que hay una palabra que existía antes de que Génesis 1 fuera escrito, antes de que el sol fuera creado, antes de que las estrellas nacieran, antes de que el tiempo siquiera existiera. Esta palabra ya estaba allí, por lo tanto, esta palabra es eterna, esta palabra también estaba con Dios, es decir, cerca de Él, a su lado, en relación con Dios, y sin embargo, distinta de Él. Y esta palabra era distinta de Dios y al mismo tiempo era Dios. Y todo lo que fue hecho, el sol, las estrellas, la tierra, Adán y Eva y todo lo demás, tiene su origen en esta palabra. Cuando lees cosas así, no puedes evitar dar un paso atrás y decir, espera un momento, Juan. ¿Quién es esta palabra? Porque me encantaría conocerlo. Y gracias a Dios, Él nos lo dice en Juan capítulo 1, versículo 14, cuando dice, Y el Verbo se hizo carne y habitó entre nosotros, y vimos su gloria, gloria como del unigénito del Padre, lleno de gracia y de verdad. Hoy vamos a contemplar la palabra. Hoy vamos a contemplar a Jesús. El Jesús que estaba en el principio, el Jesús que estaba con Dios, el Jesús que es Dios, el Jesús por medio de quien fueron creados los cielos y la tierra, el Jesús que se hizo carne y habitó entre nosotros, el Jesús que estaba lleno de gracia y de verdad. Oremos. Señor, te damos gracias. Te damos gracias por tu palabra, te damos gracias porque tu palabra tiene poder. Te damos gracias porque tu palabra obra, te damos gracias porque tu palabra nos revela a tu Hijo para que lo contemplemos, creamos en Él y tengamos vida en su nombre. Oramos para que tu Espíritu Santo esté obrando en este lugar, para que convenzas cuando sea necesario, confrontes cuando sea necesario, renueves las mentes y abras y enternezcas los corazones. Oro Dios para que nos ayudes a verte, a amarte, a deleitarnos en ti, a conocerte. Oro incluso para que nos des la energía necesaria para recibir tu palabra. Oro para que nos concedas humildad para recibir tu palabra. Oro para que nos ayudes a responder a tu palabra. Ayúdame a comunicar tu palabra. Te amamos por todo lo que has hecho por nosotros. En el nombre de Cristo Jesús. Amén. Hace unos años, cuando comencé el seminario, la primera clase que tomé se llamaba Investigación y redacción teológica, que básicamente es una clase para cualquiera que quiera escribir un trabajo, que no suene absurdo, literalmente. En esa clase pasamos mucho tiempo hablando sobre la idea de la tesis, cómo desarrollar una declaración de tesis y cómo identificarla. Una declaración de tesis es una frase breve que comunica el argumento o punto principal que alguien intenta presentar. Lo que aprecio del Evangelio de Juan es que su tesis no es difícil de encontrar. Cuando abres Juan y llegas al capítulo 20, él nos dice claramente el propósito completo del libro que está escribiendo. Dice así: Y muchas otras señales hizo también Jesús en presencia de sus discípulos que no están escritas en este libro. Ahí está su tesis. Pero estas se han escrito para que ustedes crean que Jesús es el Cristo, el Hijo de Dios, y para que al creer tengan vida en su nombre. En otras palabras, cada versículo, cada capítulo, Cada historia fue escrita para ayudarte a contemplar a Cristo tal como Él es y no como nosotros preferiríamos que fuera, para que creamos y tengamos vida en Él. Mientras Mateo comienza su libro con una genealogía, Marcos con una profecía y Lucas con un saludo a Teófilo, Juan comienza su libro con una revelación acerca de la naturaleza de Cristo. Él dice que Cristo es la palabra que estaba en el principio con Dios y que es Dios. Es decir, Él es el Logos, Él es la palabra. Pienso que puede parecer extraño concebir a una persona como una palabra.

pronunció. Por ejemplo, si me mientes, quizá no seas un mentiroso empedernido, pero definitivamente estás mintiendo. No voy a decir que eres un mentiroso empedernido, simplemente eres un mentiroso en ese momento. ¿Por qué? Porque si las palabras que me dijiste no fueron verdad, tus palabras deshonestas revelaron que actuaste con deshonestidad. Esto significa que las palabras tienen una función reveladora. Menciono esto porque el punto central de la carta de Juan, y recuerda esto, es que contemples, que veas a Cristo. El punto central de este mensaje es que contemples, que veas a Cristo. El punto central de esta conferencia es que vuelvas a la palabra para que puedas ver a Cristo. Entonces, ¿cómo logra ese propósito de presentar a Cristo como la palabra? De esta manera, cuando lees que Dios dijo, sea la luz, Dios usó una frase para crear el sol. Es decir, Dios no necesitó manos, ni herramientas, ni recursos para crear nada. Simplemente usó palabras. Y sus palabras tuvieron el poder eficaz de hacer algo de la nada. Cuando lees que por la palabra del Señor fueron hechos los cielos, ¿ves algo? Sí, ves a Dios. Las palabras de Dios revelan la naturaleza de Dios. Así que imagina ser un cristiano en los tiempos de Juan y abrir el rollo para leer que no solo la palabra estaba en el principio con Dios o que la palabra era Dios, sino que la palabra se hizo carne y habitó entre ellos. ¿Qué pensarías que eso significa? Significaría que la palabra que representa la autorrevelación de Dios ya no ha venido a nosotros por medio de un profeta, ni ha venido por medio de una visión, ni ha venido por medio de un sueño, sino que la revelación suprema de Dios ha venido ahora a nosotros en la persona de Jesucristo. Él es la palabra que da a conocer la naturaleza de Dios en la creación. Un comentarista dijo, cuando la palabra se hizo carne, Dios se hizo hombre. La Biblia dice que nadie jamás ha visto a Dios. El unigénito que está en el seno del Padre, Él lo ha dado a conocer. Yo todavía no he tomado clases de griego, así que no sé mucho de eso, pero lo que sí sé es que la expresión lo ha dado a conocer en el griego es la misma palabra de la que obtenemos el término exégesis. A mí me encanta sentarme bajo predicaciones sobre alguien que se aferra a un texto que yo quiero ver, que quiero entender. Y me encanta cuando las personas no me esconden la palabra de Dios. Me encanta cuando no obstaculizan su significado, no se interponen en su gloria torciéndola o malinterpretándola. Simplemente explican lo que está allí en el texto, haciendo conocido lo que ya está ahí. ¿Para qué? Para que yo pueda verlo. Ellos hacen exégesis de la palabra de Dios para que podamos ver algo que antes no teníamos la capacidad de ver. Así que cuando la palabra dice que nadie ha visto jamás a Dios, pero que Jesús lo ha dado a conocer, lo que está diciendo es que Jesús es la exégesis de Dios. Si quieres ver a Dios, si quieres conocer a Dios, si quieres contemplar a Dios, si quieres entender a Dios, entonces, mira a Cristo. Él es aquel que explica a Dios. El texto dice que la palabra se hizo carne y habitó entre nosotros. Juan no solo está haciendo alusión a Génesis en este pasaje, sino que ahora nos está llevando a Éxodo. Podemos saberlo una vez más al mirar los idiomas originales. Si dejamos a un lado el español por un momento y observamos el griego, vemos que cuando dice que la palabra se hizo carne y habitó entre nosotros, lo que comunica es que la palabra se hizo carne y plantó su tienda. Es decir, la palabra tabernaculizó entre nosotros. Recuerda, por ejemplo, Éxodo capítulo 25, donde Dios le dijo a Moisés, y que me hagan un santuario para que yo habite entre ellos. Verso 8. El tabernáculo representaba un lugar donde lo humano y lo divino podían encontrarse. Mientras que Éxodo 25 era una sombra, Cristo mismo es la sustancia. Él es el tabernáculo.
Él es el

0: templo. Él es el santuario donde la divinidad y la humanidad se unen. Todo esto suena bueno, suena grandioso y digno de adoración, pero también debería resultarnos impactante, porque al reflexionar sobre la naturaleza de la palabra, sería útil considerar la naturaleza de las personas con las que la palabra decidió habitar. Mira el versículo 10 de Juan, capítulo 1. Existía la luz verdadera que al venir al mundo alumbra a todo hombre. Él estaba en el mundo y el mundo fue hecho por medio de él y el mundo no lo conoció. A lo suyo vino y los suyos no lo recibieron. ¿Cómo es posible que la misma persona que creó a todos pudiera tomar carne, vivir en la tierra y que nadie lo notara? Que aquel que hizo a todos y a todo no fuera conocido por las personas que él mismo creó, ni recibido por aquellos que tenían las promesas, las profecías y los pactos que habían preparado el camino. Esta realidad, que Dios vino al mundo y a nadie le importó, es una acusación directa contra la condición humana. Los ejércitos angelicales debieron mirar desde lo alto, perplejos, al ver que el rey caminaba entre pecadores y nadie se inclinaba ante él. ¿Por qué? Porque no podían ver. Incluso los demonios no pudieron evitar reconocer que el Dios de gloria estaba allí. Pero ni los gentiles ni Israel lo vieron como digno, no solo de su atención, sino de su adoración. La pregunta que tenemos que hacernos es, ¿por qué? Porque todos han pecado y no alcanzan la gloria de Dios. Un aspecto fundamental de la naturaleza pecaminosa es la ceguera. ¿Recuerdas cuando estaba ciega? Cuando se te predicaba la palabra de Dios y no te conmovía. Cuando escuchabas el evangelio y no te transformaba. Cuando te sentabas en la iglesia y levantabas las manos para adorar, pero tu corazón estaba muy lejos de él. Yo recuerdo cuando tenía 18 años, probablemente fue un año antes de mi conversión, estaba en una fiesta, quizás una fiesta de graduación de una amiga, y yo estaba en pecado. Estaba muy drogada, completamente fuera de mí. En algún momento durante la fiesta, otra amiga que conocía de la escuela, quien conocía cuando estaba en el mundo y sabía cómo vivía y que ella hacía lo que quería, y ella se levantó de repente para dar su testimonio. Ahora, ¿por qué eligió una fiesta de graduación para hacerlo? No sé. Ella empezó a hablar de Dios y de lo que él había hecho en su vida. Y mientras lo hacía, comenzó a llorar. Y recuerdo con total claridad que yo estaba sentada mirándola, completamente confundida. Yo había ido a la iglesia durante mi juventud, a veces. Había escuchado acerca de Jesús, hasta me había bautizado, aunque solo fue porque quise hacerlo, no porque me hubiera arrepentido. Yo conocía Juan 3:16, conocía todas esas cosas. Yo no era atea, ni me oponía a escuchar acerca de Dios, pero no podía entender ¿cómo Dios podía significar tanto para una persona que con solo hablar de él, esa persona se pusiera a llorar? No había nada dentro de mí que resonara con su adoración. No había ningún lugar en mi corazón que tuviera ese tipo de amor. Si ella se hubiera levantado a presumir quizás de sexo, o de marihuana, o de rebeldía, o de orgullo, o de ira, no me habría sentido tan confundida porque estaría exaltando aquello que yo realmente amaba. Pero cuando hizo de su propósito exaltar la gloria de Dios, yo no pude entenderlo, porque no podía ver la gloria de Dios. Yo estaba ciega. Cuando la palabra se hizo carne y habitó entre pecadores, no lo recibieron porque no tenían ojos para ver, no tenían oídos para oír. Y esta es la condición de toda persona que nace después de Adán. Todos nacemos ciegos, porque la Escritura dice que el enemigo ha cegado la mente de los incrédulos para que no puedan ver el Evangelio en el rostro de Jesucristo, hasta que Dios, en su misericordia, pronuncia sobre nosotros la misma palabra que pronunció en Génesis. Cuando creíste en Cristo, cuando lo recibiste por fe, no fue por medio de razonamiento. No pensaste tu camino hacia la salvación cuando creíste en Cristo. No fue porque naciste de linaje noble, ni porque tus padres fueran cristianos. Fue porque Dios te vio absorbida por la oscuridad y decidió decir, sea la luz. Y de pronto hubo luz. Ya no miraste el sexo, ni tu cuerpo, ni tu trabajo, ni tu Biblia, ni la educación, ni el matrimonio de la misma manera. Porque tus ojos fueron abiertos al Dios que siempre te ha amado. Es su iniciativa divina y la salvación que Él obra al concedernos luz, lo que hace posible que cualquiera de nosotros sea llamado hijo de Dios. Y es entonces, ahora, que lo vemos como bueno, como fiel y como Dios.
1: Wow. El Dios al que servimos es realmente poderoso. Estoy muy agradecida de que Él me haya visto en la oscuridad de mi incredulidad y haya dicho, sea la luz. Hemos estado escuchando la primera parte del mensaje que Jackie Hill Perry compartió en la conferencia True Woman 2025. Ella nos recordó que Dios es quien inicia nuestra salvación. No podemos contemplarlo. No podemos contemplar su gloria sino hasta que Él abre nuestros ojos. 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Acompáñanos nuevamente aquí en Aviva Nuestros Corazones.

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0: Debemos vivir de tal manera que cuando el mundo nos calumnia, la única calumnia válida que pueden traer es que nos calumnian por hacer el bien. Debemos ser criticados por algo. Si vamos a ser criticados por algo, que seamos criticados porque hacemos el bien, no porque hacemos el mal.
1: Qué alegría que nos acompañen, gracias a vosotros, con la enseñanza del pastor John MacArthur. 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
0: Le pido, si es tan amable, de abrir su Biblia en Hebreos capítulo 13. El título es Ética cristiana o la conducta del creyente. ¿Qué espera Dios de nosotros? ¿Cuáles son las guías prácticas para la vida de un cristiano y cubre muchas áreas? Pedro dijo, porque la voluntad de Dios es que, al bien hacer, calle en la ignorancia de hombres insensatos. Pedro dijo que necesita vivir de tal manera que nadie pueda dudar del cristianismo por el tipo de vida que usted está viviendo. Los cristianos deben vivir de tal manera que callen las bocas de los críticos del cristianismo. Cuando Plinio, el gobernante de Bitinia, examinó a los cristianos y le reportó a Trajano, el emperador, él tuvo que admitir, aunque él estaba buscando alguna acusación con qué condenarlos, que, y cito, se obligan mediante un juramento no a cumplir un fin criminal, sino a evitar el robo o el adulterio, nunca violar su palabra o repudiar un depósito cuando son llamados a reembolsarlo. Fin de la cita. Él dijo, lo que caracteriza a los cristianos es que no cometen crímenes y pagan sus deudas. En muchos casos, en la primera iglesia, los cristianos se presentaron al mundo como una reprensión. Y entonces el mundo se apresuraba por encontrar algo de qué acusarlos, pero con frecuencia no pudo. Al examinar el caso de cerca, con frecuencia salieron sin nada. Pablo tuvo esto en mente, creo yo, en las palabras que él habló en Tito, en el capítulo 2, versículo 7. En todo mostrándote como un patrón de buenas obras, en doctrina mostrando fidelidad, gravedad, lo cual es dignidad, sinceridad, palabra sana que no puede ser condenada, para que aquel que está buscando acusación sea avergonzado sin tener nada malo que decir de ti. En otras palabras, vive de tal manera que no hay críticas válidas. Ahí en el capítulo 14 del versículo 3, él dice, y que aprendan a mantener buenas obras para que no sean infructíferos. Si usted sabe algo del fruto en el Nuevo Testamento, el fruto incluye ganar a personas a Cristo y parte de esa vida es una vida ejemplar. Y si vamos a ser fructíferos, debemos mantener buenas obras. Esto resulta en la salvación de algunos. En Hebreos capítulo 13, encontramos que es importante que hagamos buenas obras, no solo porque algunas personas se salvan, sino porque Dios es glorificado. En el versículo 21, habla de que Dios nos perfeccione en toda buena obra para hacer su voluntad, haciendo a Él en vosotros lo que es agradable a sus ojos mediante Jesucristo, al cual sea la gloria por los siglos de los siglos. Amén. Entonces, la gloria de Dios es otra razón por la que el creyente debe vivir una vida pura, una vida que no puede ser reprendida. Debemos vivir de tal manera que cuando el mundo nos calumnia, la única calumnia válida que pueden traer es que nos calumnian por hacer el bien. Debemos ser criticados por algo. Si vamos a ser criticados por algo, que seamos criticados porque hacemos el bien, no porque hacemos el mal. Ahora, si vamos a vivir una vida pura, y si solo debemos ser criticados por hacer el bien, entonces debemos saber qué es lo que hay que evitar. Y debemos saber lo que es bueno. Y entonces Hebreos capítulo 13 nos presenta una afirmación muy cuidadosa acerca de la ética práctica de la vida cristiana que resulta en un retrato del cristianismo al mundo que no tiene algo de qué ser reprendido. Y esto es importante, como dije, porque gana a la gente a Cristo y da gloria a Dios. Él presenta aquí los estándares del cristianismo de una manera muy condensada y vamos a tratar de expanderlos un poco. y podernos hacernos algunas preguntas muy pertinentes al abordar el capítulo, tales como, ¿cuáles son los estándares cristianos para la vida? O, ¿cuáles son los principios de vida que van a hacer que mi vida sea un testimonio positivo? O, ¿cómo debo actuar frente a un mundo sin Cristo o traerlos a Cristo? ¿O qué es lo que hago que realmente trae gloria a Dios? Todo esto está encerrado en este capítulo. Amigos, tenemos una responsabilidad muy seria frente al mundo. Tenemos una obligación continua, permanente y un privilegio de vivir para la gloria de Dios y callar las bocas de los críticos. Y si alguien va a criticar el cristianismo, que critiquen el cristianismo de manera injusta, no justa. Y ese es el punto que necesitamos presentar aquí conforme vemos este capítulo. Para comenzar, si usted va a vivir como cristiano, dígale a la gente que lo es, si no, no lo haga. El mundo, dijo Alexander McLaren, adopta sus nociones de Dios, primordialmente de aquellos que dicen que pertenecen a la familia de Dios. Leen en nosotros mucho más de lo que leen en la Biblia. Nos ven, no solo oyen a Jesucristo. ¿Cómo es que normalmente usted puede identificar a una mamá y un papá al ver a su hijo? La gente evalúa a Dios en base a usted y a mí y a Cristo. Jesús dijo lo mismo en el Sermón del Monte, Mateo 5, versículo 16. Así alumbre vuestra luz delante de los hombres para que vean vuestras buenas obras y glorifiquen a vuestro Padre que está en los cielos. Un buen hijo trae honor a su Padre. Espiritualmente eso es verdad también. Y tenemos que vivir de tal manera que cuando los hombres nos vean, den gloria a Dios. No solo no critiquen, sino que terminen glorificando a Dios debido a nuestras vidas. Y créame, no estoy hablando de bondad de teatro. No estoy hablando de ese tipo de fachada artificial. O una conferencia en la que Dale Moody estuvo presente. Y me gustaría haber tenido las agallas de algunos de estos santos de la antigüedad. Pero de cualquier manera, estaba en esta conferencia y había algunos de estos jóvenes celosos que tomaban la vida cristiana con mucha seriedad y decidieron tener una reunión de oración que durara toda la noche y entonces oraron toda la noche. Y conforme salieron por la mañana, vieron al señor Moody y él les preguntó qué habían estado haciendo. Y un joven habló y dijo, oh, señor Moody, hemos estado orando toda la noche. Señor Moody, vea cómo brillan nuestros rostros. Y Moody vio al hombre a los ojos y le dijo, ¿Moisés no sabía que su rostro brillaba? La bondad que es consciente de sí misma es hipócrita. Y no estoy hablando de ese tipo de bondad. Estoy hablando de la bondad que resulta en la gloria de Dios, no la gloria de mí. Y entonces debemos satisfacer la gloria de Dios al mantener un tipo de bondad que es puro frente al mundo, que calla las bocas de los críticos del cristianismo. Ahora, al ver este capítulo, quiero mostrarle tres cosas: la ética, el ejemplo y la energía. ¿Qué es la ética? ¿Quién es nuestro ejemplo? ¿Quiénes son nuestros ejemplos? ¿Y cuál es la energía para cumplir con la ética? Los tres son importantes: la ética, el ejemplo y la energía. Vamos a ver estos puntos. Ahora, antes de que entremos al texto de manera específica, una palabra más de preparación necesaria. No puede haber ética a menos de que haya doctrina. ¿Escuchó eso? Porque si no hay doctrina, no hay fundamento para la ética. Esa es la razón por la que tenemos gente en nuestro mundo que tienen un problema en la ética, porque no hay una base universal sólida o un estándar de absolutos. Usted no puede tener ética hasta que tenga una base moral sólida. ¿Lo ve? Entonces la ética siempre sigue a la doctrina en el Nuevo Testamento. Siempre. Usted no puede demandar algo de alguien a menos de que haya una ley moral universal que es el cimiento que dé el derecho y la necesidad para que esa ética exista. La gente dice, bueno, el mundo sería un lugar tan hermoso. Usted siempre oye de eso. Si tan solo olvidáramos toda nuestra doctrina y nuestro dogma y simplemente nos amáramos los unos a los otros. Por favor, eso no va a funcionar. Eso no funciona. Usted no puede hacer eso. Usted acaba de colocar a muchas personas en un cuarto grande y le dice, adelante, ámense los unos a los otros. No van a saber cómo amarse unos a otros. No hay absolutos. Un hombre piensa que el amor es una cosa y alguien más piensa que es algo más. Un hombre va con la esposa de alguien más y dice, creo que te amo, y el otro hombre dice, no la vas a amar. Usted no puede operar en base a eso porque no hay cimiento. No hay absoluto, no hay moralidad que apoye la ética. Y entonces usted no demanda de un hombre algo a menos de que haya establecido un cimiento para el requisito. No hay moralidad uniforme sin un estándar. Y no hay estándar sin Dios. Y entonces usted tiene que comenzar con Él. Créame. Permítame decir esto desde el principio. Usted nunca va a poder mantener la ética cristiana a menos de que sea cristiano. Por dos razones. Número uno, usted no tiene deseo alguno. Número dos, usted no tiene la capacidad de hacerlo. El Sermón del Monte, Romanos 12 al 16, Efesios 4 al 6, Hebreos 13, Todo eso es ética. Pero todos, en todo caso, escuche, todo presupone que usted tiene fe en Jesucristo. Eso le da a usted, número uno, el deseo, y número dos, el estándar. Y número tres, la energía. Entonces, todo tipo de ética está fundada en la doctrina. Muy bien, comencemos viendo la ética del capítulo 13. La ética. Ahora, el término ética, simplemente para darle un marco de referencia, significa un estándar de conducta o juicio moral. Estándar de conducta o juicio moral. Hay clases de ética, y en la mayoría de los casos no tienen la menor idea de lo que es la ética. Simplemente están por ahí dando vueltas y terminan con la famosa ética de situaciones de Fletcher. Sea lo que sea que acomode las situaciones, es la ética que usted aplica, lo cual es la eliminación de absolutos, y esa es la razón por la que tiene problemas. La ética son estándares de conducta y juicio moral, y creemos que hay absolutos. Ahora, la ética de este capítulo está dividida en tres categorías, y son categorías muy simples, pero nos ayudan a seguir estos pensamientos. Tres categorías básicas para la ética en este capítulo. Número uno, en relación a otros. Ética en relación a otros, o cómo actuamos hacia otros. Ética en relación a nosotros mismos, en segundo lugar. O cómo actuamos hacia nosotros mismos, y esto será en el futuro, ética en relación a Dios, cómo actuamos hacia Dios. En primer lugar, comencemos con la ética en relación a otros. ¿Cuáles son los estándares para el cristianismo en relación a otros? Ahora recuerden, estamos presuponiendo que usted ya ha conocido a Cristo, ¿verdad? Y usted sabe que usted está en Cristo. En base a eso, aquí es lo que se demanda de usted. En primer lugar, en relación a otras personas. Número uno, la primera ética. Amor sostenido, amor sostenido. Versículo 1. Aquí está la primera ética y es dominante porque realmente es una característica que domina lo demás. Permanezca el amor fraternal. Eso es todo, versículo 1. Ahora, esto es amor sostenido. Esta es la ética suprema a seguir para el cristiano y eso es que él ame a su hermano. El amor fraternal es una palabra en el griego, es la palabra Filadelfia, la ciudad de el amor fraternal, tomando su nombre de, ahí viene de dos palabras, fileo, tener un gran afecto hacia Adelfos, hermano del mismo vientre. Adelfos significa del mismo vientre. Entonces significa tener un gran afecto hacia aquellos que vinieron del mismo vientre. Ahora, esto puede tener dos aplicaciones significativas. Piénselo, a lo largo del libro de Hebreos, esta es una característica interesante. A lo largo del libro de Hebreos, él les ha estado diciendo que se separen del judaísmo, ¿verdad? El nuevo pacto es este. Esto es lo único que necesitan, suficiente, completo y demás. Simplemente sepárense del judaísmo. Estaban siendo perseguidos por los judíos, siendo molestados por los judíos, y se les dijo que se separaran. Ahora, pudieron haber enfrentado, a manera de consecuencia, un conflicto grande y serio, y entonces aquí se les advierte que continúen con el amor fraternal. Y bien pudo haber sido que el concepto de amor fraternal incluya judíos, porque uno de los términos muy conocidos en el Nuevo Testamento para judíos, inclusive usado por cristianos para hablar de otros judíos que no eran salvos, es que los consideraban como hermanos, porque los judíos eran, en el sentido más puro, adelfos, del mismo vientre. Todos eran hijos físicos de Abraham. Entonces, bien podría ser que en un sentido le está diciendo, no comiencen a odiar a los judíos. No se separen al punto en el que han dejado de amar a su pueblo. ¿Recuerdan a Pablo, quien dijo, aunque me he separado del judaísmo, el deseo de mi corazón y oración por Israel es que sean salvos? Y él tenía un amor profundo, apasionado hacia Israel. Y bien podría estar implícito en la afirmación, permanezca el amor fraternal, el hecho de que él no quiere que al separarse del judaísmo comiencen a hacer algo diferente más que continuar amando a los judíos. Y tenemos la obligación, amigos míos, de hacer lo mismo. Y la palabra hermanos es usada en Hechos 2:29, Hechos 3:38, para hablar de los judíos. Y es un término muy común para los judíos. De hecho, permítame tan solo darle una nota a pie de página de eso. Capítulo 3, versículo 1. Él hace una distinción aquí que es muy interesante. Debido a que el término hermanos podría referirse a judíos, él lo distingue cuando quiere referirse estrictamente a cristianos. Versículo 1 del capítulo 3. Por tanto, ¿qué tipo de hermanos? Hermanos santos, participantes del llamamiento celestial. Entonces, cuando él está hablando a cristianos, él incluye una palabra extra simplemente para presentar eso de manera obvia. Él no quiso decir, por lo tanto, hermanos participantes del llamamiento celestial, de lo contrario, todos los judíos ahí en la ciudad podrían haber dicho, estamos ahí incluidos. Entonces él aclaró con santo, y un hombre únicamente es hecho santo en Cristo. Y entonces el escritor de Hebreos pudo haber estado implicando en esta afirmación un amor continuo hacia Israel. Pero creo que hay una importancia más grande que esa, y creo que es una importancia que es más obvia para nosotros, y es el hecho de que necesitamos amar a nuestros hermanos en Cristo. porque son, aunque no físicamente, del mismo vientre, espiritualmente somos del mismo vientre, habiendo sido renacidos, habiendo atravesado por el nuevo nacimiento. Todos somos hermanos en Cristo. Así es, el que está unido al Señor, un espíritu es con él, somos uno. Todos somos hijos, somos hermanos de Cristo. Él no se avergüenza de llamarnos hermanos. Somos herederos y coherederos con Cristo. Hemos sido adoptados como hijos, Romanos dice. Tenemos todos los derechos de ser adoptados. Somos sus hijos, Efesios 1. Dios nos ha traído como sus hijos. Todas esas afirmaciones en la Escritura indican que somos hermanos en Cristo. Somos todos nacidos de la misma familia, por lo tanto, todos somos hermanos. Y entonces Él dice, como cristianos, permanezca el amor fraternal. Ahora, quiero que observen algo maravilloso aquí. Observen la palabra permanezca. No dice, y me da tanto gusto esto, no dice que el amor fraternal empiece, ¿verdad? No dice, motiven el amor fraternal, inventen el amor fraternal o generen el amor fraternal. Dice, permanezca, ¿qué? El amor fraternal, lo cual implica, ¿qué? Que ya está ahí. Y sabe una cosa, usted normalmente puede identificar cuando alguien es salvo inmediatamente porque tienen un deseo por estar con un creyente. Es solo después de un tiempo que descubren que los creyentes son más bien desagradables, que comiencen a escoger, y usted entonces tiene divisiones. Normalmente no sucede con cristianos bebés, simplemente disfrutan la comunión. Más tarde se dan cuenta de que hay ciertas personas que hacen cosas interesantes que no deberían hacer. En 1 Pedro 1:22, quiero que lo vea desde el punto de vista de Pedro. Es muy claro la manera en la que lo dice. Viendo 1 Pedro 1:22, que habéis purificado vuestras almas al obedecer la verdad, observe, mediante el Espíritu, para tener un amor no fingido de los hermanos. Dice usted, oiga, eso es parte de la salvación. Escuche, lo vuelvo a leer. Viendo que habéis purificado vuestras almas al obedecer la verdad, mediante el Espíritu, para amar sin fingimiento a los hermanos. Una de las consecuencias de obedecer la verdad es que el amor sin fingimiento de los hermanos. Ahora, viendo que han llegado a tener un amor no fingido de los hermanos, escuche, viendo que tienen amor unos a otros con un corazón puro, ectenos, estirado, apasionado, busquen al que no es fácil de amar, estírense. ¿O qué está diciendo? Viendo que tienen amor fraternal, ejérzanlo. Eso es lo que está diciendo. ¿Y quieren oír algo maravilloso, amados? Eso es exactamente de lo que trata todo el Nuevo Testamento. Viendo que tienen todas estas cosas, úsenlas, ¿no es cierto? ¿Cuántas veces hemos hablado del hecho de que usted no tiene que estar por todos lados buscando como si estuviera en alguna casa de tesoro espiritual para encontrar los tesoros que Dios ha escondido? Todos son de usted en Cristo. Pedro dice, tienen todas las cosas que pertenecen a la vida y a la piedad. Por lo tanto, no es cuestión de conseguir algo, es cuestión de usar lo que tienen, ¿verdad? Muy bien, entonces no está diciendo generen, inventen el amor fraternal. Él está diciendo que se ha sostenido. Se les ha concedido en la salvación, dijo Pedro, como resultado de obedecer la verdad. El amor sin fingimiento viene. Viendo que se aman unos a otros, que continúe, es exactamente lo que está diciendo. Esa es la clave. Ustedes saben que esto es verdad. Permítame darle otra ilustración que me viene a la mente. Efesios 4, en el versículo 3. Escucha esto. Bueno, versículo 1, comencemos desde el principio. Por tanto, yo, prisionero del Señor, os ruego que andéis como es digno de la vocación con que fuisteis llamados, con toda humildad, mansedumbre, paciencia, soportándoos unos a otros en amor. Ahora observe esto, esforzándose por mantener la unidad del Espíritu. ¿Acaso dice esforzándose por inventar la unidad del Espíritu? ¿Esforzándose por iniciar la unidad del Espíritu? ¿Esforzándose por producir la unidad del Espíritu? No. ¿Esforzándose por qué? Mantenerla. Bueno, ¿por qué? Bueno, ¿qué implica eso? Ya está ahí. Cuando usted se convierte en cristiano, todas estas cosas son de usted. Únicamente es cuestión de sustentarlas en su vida. Ahora ese afecto es de usted. Él simplemente dice, no lo destruyan, no lo contaminen, no lo echen a perder, no lo manchen, dejen que continúe. Permítame dar un paso más en profundidad para probar que usted tiene amor fraternal. Primera de Tesalonicenses 4:9. Pero con respecto al amor fraternal, Filadelfia, escuche, no necesitan que les escriba. Dice usted, ¿qué quieres decir? No necesitas decirnos por qué. Porque vosotros sois instruidos por Dios en cómo amaros unos a otros. ¿Oyeron eso? Cuando usted fue salvo, parte de ser salvo fue el amor de Cristo. ¿El amor de Cristo qué? ¿O el amor de Dios qué? Romanos 5:5. ¿Fue derramado en dónde? En nuestros corazones. Fueron enseñados por Dios a amar. Lo único que necesitan hacer es usar lo que tienen. ¿Lo ve? Y creo que este es un punto emocionante porque tantos cristianos están buscando lo que tienen. Necesito más amor. Necesito más paz. No. Necesito más unidad. No. La tiene. Úsela. Está en su cuenta de banco. Simplemente sáquela. 1 Juan 5:1. Todo aquel que cree que Jesús es el Cristo es nacido de Dios. Ahora escucha esto. Y todo aquel que lo ama, ama aquel quien también es engendrado de él. ¿Qué significa eso? Eso significa que si usted lo ama a él, usted va a amar a todos los demás que lo aman a él. Eso es simplemente parte de ser salvo. Si no es así, usted ha corrompido lo que tiene. Usted no ha fracasado en obtenerlo. Usted lo tiene y lo ha corrompido. Y usted va en contra de su propia naturaleza como creyente. Observe Judas 21. Misma afirmación. Manténganse en el amor de Dios. ¿No es eso hermoso? No lo encuentren, no lo busquen, no oren por él, no lo pidan. Ya lo tienen. Simplemente manténganse en él. Ese es el punto. Muy bien. Suficiente de eso. ¿Ustedes lo entienden? Ustedes lo tienen, úsenlo. Permanezca el amor fraternal. Ahora este grupo ya lo había mostrado. Hombre, habían mostrado el amor de los hermanos ahí atrás en el 6, ¿no es cierto? Versículo 10. Porque Dios no es injusto en olvidar su trabajo y amor y labor de amor, el cual han mostrado hacia su nombre y que han ministrado los santos y ministran. Entonces este grupo aquí, la pequeña congregación a quien está escribiendo el libro de Hebreos, habían mostrado amor, tenían amor fraternal y lo habían ejercido. Él está diciendo que continúe. Cuando yo estoy preocupado conmigo mismo, realmente no he permanecido en amor fraternal. Pablo le dice a los filipenses, oh, quiero que sean del mismo amor. Y usted dice, bueno, ¿cómo voy a hacer eso? ¿Qué dice él? Estimando cada uno a los demás como superiores a uno mismo, no mirando cada uno por lo suyo propio, sino cada cual también por lo de los otros. Haya pues en vosotros este mismo sentir que hubo también en Cristo Jesús, el cual no estimó el ser igual a Dios como cosa que aferrarse, sino que se humilló a sí mismo, y tomando forma de siervo, tomando forma de hombre, fue obediente hasta la muerte. Eso es humildad. Y esa es la esencia del amor. El amor fraternal, brota de la humildad. La humildad nace a partir del conocimiento espiritual correcto, el cual hemos compartido muchas veces. El conocimiento espiritual correcto está colocando su vida en el estándar correcto. Mientras que usted se mida por alguna otra persona en este mundo, usted va a salir bien, porque usted va a escoger al hombre y él no va a estar para nada cerca de donde está usted. Pero cuando usted comienza a medirse a sí mismo por los estándares de la palabra de Dios y por la persona de Cristo, usted sale siendo humilde. Cuando usted sale siendo humilde, usted puede amar y no hasta ese punto. Ahora dice usted, bueno, John, ¿por qué es el amor fraternal importante? Es importante, número uno, porque revela quiénes somos al mundo. ¿No es cierto? Juan 13:34, un nuevo mandamiento os escribo, que os améis unos a otros. Por esto conocerán todos los hombres que, ¿qué? Que sois mis discípulos, sí, tienen amor unos hacia otros. Y Dios dio al mundo el derecho de evaluar quiénes somos en base a nuestro amor. Entonces es importante que tengamos amor fraternal, considerando a otros mejor que nosotros mismos, que condescendemos, que somos mansos y humildes, que estamos dando y buscando satisfacer las necesidades de otros. Si sacrificamos todo lo que tenemos, es importante, porque si no lo hacemos, el mundo no va a estar seguro de a quién le pertenecemos. Segunda razón por la que es importante, revela nuestra identidad a nosotros. Y este es un pensamiento tremendo. 1 Juan 3:14. Sabemos que hemos pasado de muerte a vida. ¿Sabe usted si es salvo? ¿Cómo? Porque amamos a los hermanos. ¿Oyó eso? ¿Sabe usted cómo puede saber en su propio corazón que es salvo? Usted ama a otros cristianos. La gente siempre viene a mí y me dice, ¿cómo sabes si eres salvo? ¿Cómo obtienes seguridad? Etcétera, etcétera, etcétera. Esa es una gran manera aquí. ¿Ama usted a otros cristianos? ¿Ama su comunión? ¿Le encanta estar con ellos? ¿Le encanta ministrar a ellos? Eso revela nuestra identidad a nosotros, como también al mundo. Una tercera cosa que creo que es importante en el amor fraternal es que deleita a Dios. Me encanta la afirmación que Dios hizo en el Salmo 133:1. ¿Alguna vez has oído esto? Mira cuán bueno y agradable es que los hermanos habiten juntos en unidad. Dios dijo eso. ¿Sabe usted que Dios está contento con eso? Si usted realmente quiere darle gloria a Dios, vive en amor fraternal. Y cuando hablo de amor fraternal, no estoy hablando de algún tipo de sentimentalismo dulce. Estoy hablando del tipo de amor fraternal que se manifiesta en compromiso. Versículo 16 de 1 Juan 3, escuche. Por esto conocemos el amor de Dios, porque Él puso su vida por nosotros. Ahora aquí viene. ¿Está listo para esto? ¿Puede escucharlo? Y nosotros debemos poner nuestras vidas por los hermanos. No estoy hablando de alguna condescensión pequeña e insignificante. Debemos poner nuestras vidas por los hermanos. Pero el que tiene bienes de este mundo, usted tiene algo de lo que el mundo tiene que ofrecer, tiene dinero, tiene cosas, y ve a su hermano padecer necesidad y cierra su corazón contra él, ¿cómo mora el amor de Dios en él? Usted ve una necesidad y usted tiene la provisión y usted no la provee. Juan dice, no me digas que eres cristiano, simplemente no cuadra. Hijitos míos, no amemos en palabra ni de lengua, sino en hecho y en verdad. Y por esto sabemos que somos de la verdad y aseguraremos nuestros corazones. Si usted tiene problemas porque duda de su salvación, revise su amor hacia sus hermanos.
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1: No temáis, manada pequeña, porque a vuestro Padre le ha placido daros el reino. Lucas 12:32. Jesús no se quedará de brazos cruzados, dejándonos en la incredulidad sin antes dar batalla. Él toma el arma de la palabra y la pronuncia con poder para todos aquellos que luchan por creer. Su fin es derrotar al temor de que Dios no es el tipo de Dios que realmente quiere ser bueno con nosotros. O en otras palabras, que Él no es verdaderamente generoso y ayudador y amable y tierno, sino que básicamente está irritado con nosotros, enojado y con mala predisposición. En ocasiones, aunque creamos en nuestra mente que Dios es bueno con nosotros, es probable que sintamos que su bondad es de alguna manera forzada u obligada. Quizá como si fuera un juez acorralado por algún abogado astuto debido a un tecnicismo de procedencia jurídica, de modo que el juez tuviera que retirar los cargos contra el prisionero, a quien realmente preferiría enviar a la cárcel. Pero Jesús se esfuerza para que no nos sintamos de esa manera hacia Dios. En este versículo, Él está tratando por todos los medios de describirnos el indescriptible valor y la excelencia del alma de Dios al enseñarnos el placer ilimitado que le da el entregarnos el reino. No temáis, manada pequeña, porque a vuestro Padre le ha placido daros el reino. Cada palabra de esta maravillosa oración es intencionada y busca quitar el temor con el que Jesús sabe que luchamos. Que Dios nos da con resentimiento sus beneficios, que Él se siente forzado y obligado cuando hace cosas buenas por nosotros, que en el fondo está enojado y ama ventilar su enojo. Esta es una oración acerca de la naturaleza de Dios, acerca del tipo de corazón que Dios tiene. Es un versículo acerca de lo que hace feliz a Dios. No meramente acerca de lo que Dios hará o tiene que hacer, sino más bien de lo que Él disfruta hacer, lo que ama hacer y lo que le da placer hacer. Cada palabra cuenta.
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Proverbios 1:7. El temor del Señor es la base del verdadero conocimiento, pero los necios desprecian la sabiduría y la disciplina. 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

0: Hoy damos un nuevo paso en la jungla semántica y pasamos al capítulo 5 de la carta al apóstol Pablo a los Gálatas. Estamos con el pastor Héctor Leites, quien nos acompaña liderándonos y abriendo camino en esta jungla semántica. Bienvenido, Héctor.
1: ¿Qué tal, Esteban? ¿Qué tal, amigos? Y que estamos muy contentos porque al abrir la Biblia, Esteban, ya nos pone contentos. Amén, más cuando amén. Podemos analizar esta carta de Pablo. En jungla semántica ingresamos en estas imágenes verbales escritas en el libro a los Gálatas, en esta gran carta a los Gálatas, y hoy comenzamos un capítulo muy especial, porque si bien no va a hablar de la alegoría de Sara y Agar, la libertad, va a retomar en qué consiste esa libertad. Ajá. Qué es lo que tenemos que hacer, qué es lo que tenemos que evitar. Inclusive tenemos en este capítulo uno de los versículos, y como profesor de griego lo digo, uno de los versículos más difícil de interpretar en el Nuevo Testamento, que es una figura literaria que se llama antropopatía. Está dentro de una de las figuras que es compleja la figura, de las 217 figuras literarias, que como una está dentro de otra quedan en el final 152, de las 152 figuras literarias, la antropopatía es una figura muy profunda. No es difícil de identificarla, pero hay que mirar el contexto, la palabra. Por eso, fíjate que voy a tirar algo nomás aquí en la mesa diciendo Dios es malo, Dios es injusto, Dios es cruel, Dios es vengativo, Dios es rencoroso. Y uno dice, no, eso no es. Pero hay versículos que dice que Dios toma venganza.
0: Mira.
1: Y Dios recuerda el pecado, entonces es rencoroso. Y que Dios no ama al pecador, según el Salmo 5. Bueno, vamos a ver que no es real eso, son figuras literarias. Pero lo vamos a ver tal vez en el programa que viene, porque tenemos que ver cómo es que Dios desciende. La antropopatía viene de antropos, hombre, y patos, que es emociones y sentimientos. Patos en griegos es emoción y sentimiento. De ahí la palabra española empatía,
0: claro,
1: que la palabra griega empataia. O la palabra española simpatía, que la palabra griega sumpataia. Porque estas dos palabras, empatía o simpatía, son netamente palabras griegas. Uh-huh. Y antropopatía es Dios descendiendo todo el léxico al pensamiento y la mentalidad del hombre. Entonces es muy complejo. Porque el salmista dice que Dios aborrece y odia al pecador, y resulta que no, no es así. Entonces, ¿cuál es el tema? El tema es analizar esa figura. Y este capítulo tiene un versículo que, vuelvo a repetir, no el único difícil del Nuevo Testamento, hay muchos, pero debe ser uno de los más difíciles del Nuevo Testamento.
0: Estás hablando entonces que hay desafíos para los traductores bíblicos aquí.
1: Sí, exactamente. Sí, de hecho, como ayudante de la Sociedad Bíblica Iberoamericana, tuve que trabajar bastante en esto también, porque hay que ponerlo de modo que el que lee no tiene por qué saber 152 figuras literarias.
0: No, claro.
1: Tiene que entender exactamente lo que está diciendo Pablo en ese momento.
0: No sea que la literalidad pueda jugarnos una mala pasada.
1: Exactamente,
0: ¿no?
1: Exactamente. Como lo vamos a ver exactamente en la versión 60 estudiando. Pero todavía no vamos a decir nada.
0: Estamos creando el ambiente.
1: Sí. Es para tener más oyentes.
0: Expectativa.
1: Bueno, tenemos un capítulo muy lindo, capítulo 5, versículo 1, que dice así. Estad, pues, firmes en la libertad con que Cristo nos hizo libres, y no estéis otra vez sujetos al yugo de esclavitud. Este capítulo es un capítulo muy lindo. A mí me gusta porque ya comienza con un imperativo. Ya automáticamente, estad pues firme, es una sola palabra en el griego. Estad pues firmes, que en el español son tres, en el griego es una sola, que es el verbo stekete. El verbo stekete, que viene de una raíz stenai, que te acordás que stenai quiere decir estar firme, de pie, con el pie sobre el cuello del ya vencido, toda esa escena, que era una escena de las guerras griegas. Bueno, esta raíz que está, stekete, estén puesto de pie. Sigue teniendo la misma raíz, estar de pie.
0: Ajá.
1: Firmes, estables, continuamente. Acá no le pone el énfasis de mi pie sobre el cuello del ya vencido. Eso está, por supuesto, en en Gálatas, ¿verdad? Y en Efesios, ¿verdad? Capítulo 6, verso 10, cuando habla de que estamos firmes después de pasar las luchas, las pruebas, dificultades, estar firmes. Aquí la fuerza de este presente, el imperativo, y me llama la atención que está en un presente del imperativo activo. O sea, háganlo sí o sí. Tienen que tomar esta postura que es estén ya, ahora, puesto de pie, firmes. ¿Cuándo y cuánto? ¿Cuánto tiempo? Siempre. Porque es un presente del imperativo. La acción es continuativa, lineal, en una forma de imperativa. Y uno dice, pero es muy fuerte cómo comienza. Estad, pues, firmes. O sea, no es una opción, es un mandato de tomar esta postura. ¿Sabes, Esteban, que a veces los cristianos no toman esta postura de estar firmes en la libertad y tratan de suplir algunas cosas para querer estar firmes? La firmeza no está en cuanto yo pueda... Voy a poner un ejemplo. A mí me gusta predicar, ¿cómo te puedo decir? Con entusiasmo, con ganas, ¿verdad? Pero no está la fuerza en Dios en cómo predico con ganas, con entusiasmo, con efusividad, citando verbos griegos. No. Mi comunión con Dios depende de mi firmeza en Él en la intimidad. Pueden ver mucho por el lado de afuera, pero ¿cuál es mi respiración espiritual? ¿Cómo es mi vida espiritual en mi casa? Estoy teniendo mis devocionales, estoy orando. Entonces, no es cuánto yo pueda exponer palabras griegas, sino cuántas rodillas yo pueda tener en mi casa orando, ¿verdad? Entonces, eso es lo que está diciendo acá. Tomen una postura de firmeza. No simulen firmeza en la libertad.
0: Entiendo.
1: Solo tomen la postura de que ustedes, venga quien venga, ustedes no se van a mover. No nos olvidemos cómo comenzó esta carta, ¿no? Esta carta dice, y categóricamente dijo: estoy maravillado de que tan pronto os hayáis alejado del que os llamó por la gracia de Cristo para seguir un evangelio diferente. Mas si aún nosotros, o un ángel del cielo, estoy citando el capítulo 1, que lo vimos hace meses atrás, ¿verdad? Mas si aún nosotros, un ángel del cielo, os anunciare otro evangelio diferente del que os hemos anunciado, sea anatema. O sea, por favor, dice Pablo, no se muevan. Y lo que impresionó a Pablo, y lo vimos en la carta, es que este grupo de hermanos deberían ser sólidos, estables, con una fe inquebrantable, inmune ante toda extravagancia. Sin embargo, los judaizantes lograron enlazar a algunos para la esclavitud. Eso fue no por causa de Pablo o de la Biblia, sino de la disposición de cada uno de nosotros. Nosotros podemos, Esteban, estudiar mucho, saber la Biblia de memoria, pero si no la cumplo y si no tengo una relación con mi Señor, no sirve de nada. Yo nunca me voy a olvidar, hace muchos años, bueno, uno de los primeros grupos de graduados, o sea que estamos hablando de casi 38 años atrás, ¿no? ¿Qué pasó? Se graduaron unos muchachos muy, pero muy buenos en cuanto a lo espiritual, el estudio, asiduidad, o sea, alumnos casi perfectos y muy, muy buenos alumnos en cuanto a lo que era el rendimiento.
0: La parte académica.
1: Sí, digamos. Sí, muy bueno. Resulta que se graduaron y a los meses alguien me llama y me dice: Héctor, ¿te enteraste que fulano, mengano y mengano, porque eran todos conocidos, ¿no?, están cortando demonios con una espada imaginaria?
0: A la fresca.
1: Entonces yo pensé que era un chiste, como yo iba haciendo chistes.
0: Claro, pensaste que estaban tomando
1: claro,
0: el pelo.
1: Claro, y yo dije, sí, debe ser la espada de He-Man Gospel, una cosa así. Entonces me dice, no, Héctor, ¿de verdad? Digo, no puede ser verdad lo que me está diciendo. Sí, están cortando demonios, espíritus, con una espada imaginaria en las porteras de las casas.
0: Dios mío.
1: Y yo dije, no, esto tiene que ser un chiste. De hecho, le dije, mirá, no se hace estos comentarios si no se sabe la cosa. Me dice, sí, no, me invitaron para hacerlo, dice. Entonces yo, por supuesto, dije, bueno, corto contigo y los voy a llamar. Corté y los llamé. Lo primero que le dije es verdad que están cortando con una espada imaginaria, porque si la espada de verdad, más o menos, ¿viste? Bueno, que están cortando demonios y espíritus con una espada imaginaria. Dice, bueno, sí, lo que pasa es que nuestro pastor nos dio una estrategia. Yo me puse loco.
0: Claro.
1: Yo casi enloquecí. Y por un momento dije, ¿para qué enseñé 11 años griego? ¿Y para qué enseñé 4 años del ministerio, del básico, 3 del ministerial?
0: Era Habían pasado años. Por todo.
1: No, impresionante. Mm. Por eso dije, me impresionó. Y para cómo fue hace muchos años. Yo era más nuevo en todo esto. Y por dentro me cuestioné y dije, ¿pero qué estoy haciendo? ¿Qué está pasando? No, después me di cuenta que aquellos que tienen mucha y muy buena información, si no la aplican, te es contrario.
0: Claro, te juegan contra.
1: Te juegan contra, exactamente.
0: Así que allí hay un desafío para todos nosotros. Hacemos una pausa, estamos en Jungla Semántica y volvemos a seguir mirando cómo nos desafía el apóstol Pablo a estar firmes en la libertad con que Cristo nos hizo libres.
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0: Estamos en la jungla semántica, amiga y amigo. Estamos con el profesor Héctor Leites. Estamos mirando la libertad que tenemos en Cristo y en la cual tenemos que estar firmes en ella. Héctor, y nos mostrabas en un ejemplo patente de tu accionar como profesor, como director de un seminario, cómo no solamente hay que tener conocimiento, sino firmeza también en lo que se practica, ¿no?
1: Exactamente, Esteban, porque si yo tengo conocimiento, Pablo en una ocasión llegó a decir, el conocimiento envanece, pero el amor edifica.
0: Claro.
1: Por supuesto, no lo sacó del contexto, Corintios 8 era el conocimiento acerca de los ídolos, los que se sacrificaba, pero lo que está diciendo ahí, que si el conocimiento no va de la mano directamente proporcional con mi relación con Dios y mi obediencia, entonces me juega en contra. Porque yo no voy a poder decir, no, pero yo no lo sabía. Lo sabías.
0: Lo sabía, claro.
1: Lo sabías. Uh-huh. Aún aunque quieran pararme la ignorancia, el desconocimiento de la ley no te exime de culpa.
0: Claro,
1: lo sabías.
0: Claro.
1: Entonces, el tema es esto de estar pues firmes en la libertad. No se trata de saber muchos versículos de memoria, que cuanto más sepamos mejor, por supuesto
0: mejor.
1: Que sí, yo soy un enamorado de tener versículos de memoria, de hecho yo puedo tener miles de versículos de memoria en mi cerebro, pero no por inteligente, los tuve que aprender,
0: claro.
1: Y todos los días trato de aprender un versículo nuevo,
0: uh-huh.
1: E inclusive me he dado cuenta a través de los años, que estoy aprendiendo un versículo nuevo que ya lo había aprendido, o sea que
0: claro.
1: Se me olvidó.
0: Recuperándolo en la memoria.
1: Recuperándolo en el disco duro. Pero todos los días trato de aprender un versículo de memoria. Entonces, es bueno, pero si no lo pongo en práctica...
0: ¿Qué sentido tiene?
1: ¿Qué
0: ¿no?
1: sentido tiene? Y me es perjudicial realmente.
0: Como a estos hermanos que estamos cortando demonios con una espada imaginaria.
1: Con una espada. Yo me quedé tan impactado que me quedé sin palabra porque lo primero que le dije fue, ¿alguna vez en tantos años de estudio escucharon en alguna clase que había que hacer esto?
0: Uh-huh.
1: Y ellos dijeron, no. Digo, bueno, no está en la Biblia, cuidado. No pueden estar eso. Y después, por supuesto... vos sabés que manejo bastante bien la ironía, el sarcasmo. Le dije, por lo menos consigue una espada de verdad. Cosa que si el vecino sale, usted dice, no, vecino, estamos podando, sacando las chilcas, estamos sacando el pasto acá con esta espada. Y más o menos podés zafar. Pero si es imaginaria, ¿qué le decís al vecino?
0: Uh-huh.
1: Dice, no, estoy acá con una espada imaginaria. Te va a llamar a la policía por loco. Bueno, hay de todo en la viña del Señor, ¿verdad? Lo importante, Esteban, es que nosotros sepamos de la Biblia. Porque al tener conocimiento bíblico va a venir la segunda pata de la cosa, porque son dos patas del crecimiento de la fe. Dice que la fe viene por el oír y el oír de la palabra de Dios. Romanos 10, 17.
0: Uh-huh.
1: Que está bien, tenemos que aprender, tenemos que saber. Pero 1 de Pedro 1, 6 y 7 dice que esa fe tiene que ser probada. Entonces cuando venga la prueba, yo voy a poder sacar del buen depósito la palabra de Dios. Entonces vamos a imaginar que viene una prueba muy fuerte y yo me siento solo y digo, no, porque yo estoy solo, y de repente recuerdo, no estoy solo. Él está conmigo como poderoso gigante.
0: Amén.
1: Él está conmigo todos los días hasta el fin del siglo. ¿Qué estoy haciendo? Estoy pasando la prueba, la lucha. La fe está siendo probada como con fuego, como el oro, pero estoy sacando del buen depósito. De repente no solo me siento solo, sino que le digo, Dios, ¿por qué tantos y tantos y tantos problemas que no puedo más? Me estás aplastando con los problemas. Uh-huh. Y ahí recuerdo 1 Corintios 10:13, que dice que no va a poner un gramo más de peso del que yo pueda soportar, sino que juntamente con el problema va a dar la salida para que pueda soportar. ¿Viste lo que dice? Estoy siendo presionado por un lado, probado por un lado, en el fuego, en el crisol, pero saco el bálsamo del buen depósito que es la palabra de Dios. Por ahí digo, Señor, ¿por qué causa es siempre a mí, siempre y siempre tantos problemas y siempre tantos problemas? Y recuerdo 1 Pedro 1:5 que dice, no, siempre no, si es necesario tengáis que ser afligido en diversas pruebas. Entonces Dios ve siempre la necesidad. Uh-huh. Entonces cuando realmente, o por ahí digo, no tengo fuerzas, Señor, no tengo más fuerzas. Y recuerdo Isaías 40:29 que dice, Dios da fuerza al cansado y multiplica al que no tiene ninguna. Entonces, ¿qué hago con la palabra? No es que la tengo de memoria para pintar un marcador y pegarlo con un imán en la heladera o adentro de la Biblia. No, lo coloco en algún depósito para sacarlo para fortaleza.
0: Amén.
1: Porque estoy siendo probado. Entonces, ¿qué mejor estímulo que la palabra de Dios? No necesito un coaching de esto que me diga, vamos arriba, Leite, usted es grande, es poderoso, usted visualice, confiese, decrete, sí, sí, suelte. Sí, sí, sí. No necesito, no lo necesito. Necesito que la misma palabra de Dios sea el estímulo, la fuerza, el consuelo para mi vida. Entonces, eso es estén de pie, firmes, estable, continuamente, porque además es un presente del imperativo, tiene que ser continuo, porque es presente.
0: Claro.
1: Y los verbos en el griego en presente es continuativo y lineal. Enseguida dice algo interesante, estad pues firmes, pero mira, no solo en dónde, sino para qué. Qué interesante esta palabra, en la libertad con que Cristo nos hizo libre. En el griego no dice en la libertad, qué interesante, dice para la libertad.
0: Para la libertad.
1: Es un dativo, y al ser un dativo, es para libertad. Uno dice, ¿cómo para libertad? ¿Quién trajo esta libertad? Cristo nos libertó. Entonces, mi vida, mi servicio es para Cristo, para esa libertad que me dio. No solo en la libertad, que es un caso locativo, sino dativo, indica. Cuando es dativo en el griego, indica esencia, sustancia. Te pongo un ejemplo. Viste que Abraham, en el texto de Abraham no dice Romanos ni Génesis que Abraham creyó en Dios. Dice, le creyó a Dios.
0: A Dios. Uh-huh.
1: Pablo dice, yo sé a quién he creído. La diferencia está que creer en Dios es solamente algo, lugar, concepto. Por eso Santiago dice, bueno, los demonios también creen en Dios y tiemblan. O sea, no han llegado mucho más que hasta ahí. Entonces no es creer en Dios, es creerle a Dios. ¿Por qué cambia? Porque en Dios es locativo. El 99% de las personas dicen creer en Dios y están llevando su vida como quieren, por su camino. Entonces, creer en Dios es una cosa, pero creerle a Él, como es dativo, es creerle a la esencia, a la sustancia, al contenido, a lo que dice, a todo lo que Dios es en mi vida. Y eso es lo que está diciendo aquí, es para libertad.
0: Amén.
1: Que Cristo nos libertó. No, no es para servidumbre, es para ese servicio a Él, es para lo que Él nos generó. Por eso enseguida dice, con que Cristo, y esta es la palabra Christos, por supuesto, que sabe que la palabra Christos quiere decir ungido, porque ungido. Viene de crisma, que es unción. Por eso hay que tener cuidado, porque todos los cristianos están ungidos al tener a Cristo en su corazón.
0: Sí, sí.
1: Exactamente. Y enseguida dice, con que Cristo nos hizo libre, y solamente Cristo nos hizo libre. Fíjate el énfasis, que no fue Moisés, no fue la ley, no fue nada, fue Cristo. Y enseguida dice, y no estéis, otra vez. Hay un no fuerte allí, no estéis. Es interesante este concepto, no estéis otra vez. Fíjate la palabra en el griego palín. La palabra palín es otra vez, quiere decir, Señor, usted ya estuvo en esclavitud.
0: ¿Para qué volver a ella?
1: ¿Para qué volver? Usted ya estuvo allí. Y no estéis otra vez sujetos al yugo. Colocó muy bien la palabra yugo. La palabra yugo es la palabra sunsuge, ¿verdad?
0: Sunsuge.
1: Sunsuge o suge. De ahí la palabra cónyuge.
0: Ah,
1: claro, cónyuge sale. Yo estoy enyugado con Adriana.
0: Claro.
1: O sea, nosotros vamos a cumplir 43 años de casados con Adriana, ¿no? O sea, primera y última esposa. 43 años de casado con Adriana, ¿no? Que cada día la amo más y todo esto, ¿no? Ahora, yo estoy enyugado con ella. Esa es la palabra cónyuge. Cónyuge es sun suge. Sun es la preposición griega con, conjuntamente. Entonces, ¿qué quiere decir? Que donde Adriana va, yo voy, donde yo voy, Adriana va. O sea, vamos juntos. Claro. Como nos pide la Biblia que estemos tomando el yugo de Cristo, ¿no? Uh-huh. Bueno, nosotros estamos enyugados. Es la palabra cónyuge, que es la palabra griega suge, que es yugo. Ahora, el yugo, ellos se lo tomaban el yugo.
0: De la figura de la agricultura.
1: Sí, de la agricultura. Tal cual. Esto aparece muchas veces. Nos piden no estar enyugado con yugo desigual y uh-huh. todo esto, ¿verdad? Porque eso viene, Esteban, y para ir finalizando, de netamente, cuando Pablo habla de no os unéis en yugo desigual. Él está citando un pasaje del Antiguo Testamento que era una prohibición en el agro, que no podían juntar buey con asno. Claro. De hecho, la ordenanza está, no juntéis buey con asno. Uh-huh. Porque ellos pensaron en un momento que si ponían un buey y en vez de poner otro buey ponían un burro, iban a hacer descansar un buey. Pero resulta que si el burro no avanza, el buey no se mueve. Claro. Y ahora ya tenés dos burros.
0: Se tranca.
1: Entonces no podía ser, tenía que ser dos bueyes. Porque donde se mueva un buey un poquitito, 5 centímetros, el otro ya empezó. Pero tiene que haber movimiento. Pero a veces el burro se empaca, queda bien burro, no se mueve, y el buey no iba a hacer fuerza. Yeah. Aunque el buey podía decirle al burro, no pongas bolsal al buey que trilla. Pero el burro no era cristiano.
0: No te iba a tener ganas de nada.
1: Ahora, interesante este yugo. Acá la palabra yugo es no un yugo estar en Cristo, sino un yugo
0: desigual.
1: Desigual, pero de esclavitud. Por eso dice, tengan cuidado, no estén enyugados con la esclavitud. Uf. Es fuerte, ¿no?
0: Muy fuerte, sí.
1: Que estemos enyugados con Cristo, ¿verdad? Esa es la idea y que nosotros podamos realmente disfrutar. Saber muchos versículos bíblicos y pedirle la fuerza a Dios siempre para poder cumplirlo. Amén. Vivir una vida consecuente a la palabra de Dios. Y eso es realmente estar, pues, firmes en la libertad. Querido amigo, que Dios le bendiga ricamente y que sigamos disfrutando de esta libertad cristiana. Dios uh-huh. le bendiga ricamente.
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1: El Catecismo Menor de Westminster dice, la pregunta número 6, ¿cuántas personas hay en la divinidad? Hay tres personas en la divinidad, el Padre, el Hijo y el Espíritu Santo, y estas tres personas son un solo Dios, las mismas en sustancia e iguales en poder y gloria. ¿Qué dice la Escritura? Hechos 5, 3 al 4. Y dijo Pedro a Ananías, ¿por qué llenó Satanás tu corazón para que mintieses al Espíritu Santo y sustrajeses del precio de la heredad? Reteniéndola, no se te quedaba a ti, y vendida, no estaba en tu poder. ¿Por qué pusiste esto en tu corazón? No has mentido a los hombres, sino a Dios. Mateo 3:16. Tan pronto como Jesús fue bautizado, subió del agua. En ese momento se abrió el cielo y vio al Espíritu de Dios bajar como una paloma y posarse sobre él. Judas 24:25. A aquel, pues, que es poderoso para guardaros sin caída y presentaros delante de su gloria irreprensibles con grande alegría, al Dios solo sabio, nuestro Salvador, sea gloria y magnificencia, imperio y potencia, ahora y en todos los siglos. Amén.
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0: Si yo hubiera estado allí, estoy seguro de que habría querido levantar la mano y decir, disculpe, Moisés, ¿por qué nos dice esto a nosotros? Yo solo tenía 12 años cuando sucedieron estas cosas de las que habla, y la mayoría de nosotros ni siquiera habíamos nacido. Fueron nuestros padres quienes hicieron esas cosas, no nosotros.
1: Soy Omar Jaramillo y quiero darles la bienvenida al programa Abre la Biblia con el pastor Colin Smith en la voz de Fausto González de Chávez. Y Colin, puedo imaginar fácilmente a la gente escuchando a Moisés y pensando, un momento, ¿por qué nos habla así si fueron nuestros padres quienes cometieron esos errores?
0: El punto en el que nos encontramos en la historia bíblica es el comienzo del libro de Deuteronomio. El pueblo de Dios ha estado vagando por el desierto durante 40 años. Toda una generación ha muerto en el desierto. Así que Moisés se dirige ahora a la próxima generación que entrará en la tierra prometida. Y les dice, ya han estado aquí demasiado tiempo. Aunque fue la generación anterior, la que ya había muerto, por cierto, la responsable de no haber tenido la fe para entrar en la tierra prometida en el tiempo adecuado. Pero el punto aquí está en que lo que había en nuestros padres también está en nosotros. Todos tenemos que luchar la batalla contra el impulso de incredulidad que acecha cada vida humana. ¿Y cómo podemos superar eso? Pues eso es precisamente lo que vamos a ver juntos hoy.
1: Hoy continuamos en Deuteronomio capítulo 1, cerca del final del capítulo, mientras comenzamos un mensaje titulado Cambia el futuro al reconocer el pasado. Escuchemos al pastor Colin.
0: Continuamos con el libro de Deuteronomio. En programas anteriores respondimos la pregunta, ¿qué tiene que ver este libro con nosotros hoy? Y vimos que el libro de Deuteronomio trata de cómo las personas con fe se pueden convertir en personas con una misión. Esta es la palabra que Dios habló a su pueblo a través de Moisés en el umbral de la tierra de Canaán. Dios les está dando lo necesario para librarse de los hábitos del pasado y entrar en algo nuevo. Esa es la razón por la que hemos llamado esta serie Deuteronomio, el poder de un nuevo comienzo. Y Deuteronomio 1:6 comienza con un recuerdo del pasado. Imagina esto. Moisés está con el pueblo acampando a orillas del río Jordán. Están a punto de entrar en la tierra de Canaán. Moisés retrocede y cuenta la historia de lo que ha sucedido en los últimos 40 años. El Señor nuestro Dios nos habló en Horeb. Eso fue 40 años atrás y dijo, «Bastante han permanecido en este monte». Y luego cuenta la historia de cómo el pueblo se rebeló contra Dios, se negó a confiar en Él, se negó a entrar en la tierra de Canaán y por lo tanto perdieron 40 años vagando en el desierto. Todos los hombres de 18 años o más, todos los hombres en edad militar en el momento del Éxodo, en el momento del monte Sinaí, todos ellos murieron en el desierto durante los siguientes 40 años que estuvieron dando vueltas en el desierto. Quiero que captes la imagen porque es muy importante para que entendamos el mensaje de la palabra de Dios hoy. Supongamos que la edad militar es de 18 años y calculemos que si todos los mayores de 18 años han muerto después de 40 años, entonces eso significaría que nadie mayor de 58 años estaría vivo. ¿Me sigues? Pensemos por un momento en las implicaciones de esto. Todos los que tenían 18 años o más en el momento del Éxodo, cuando salieron de Egipto, todos ellos han muerto. Después de 40 años, los que tenían 18 años, los más jóvenes de ese grupo, tendrían 58 años. Así que 58 años es la edad de la persona más vieja de toda la nación. Todos los adultos que salieron de Egipto, todos los adultos que estaban allí en el monte Sinaí cuando Dios dio su ley, todos ellos murieron en el desierto. Ninguno de ellos entró en la tierra prometida. Lo que eso significa es que los niños en el momento del Éxodo, los que eran jóvenes, todos los que tenían menos de 18 años en el momento del monte Sinaí habrán crecido y tendrán ahora entre 40 y 58 años de edad. Imagina eso, una nación donde el más viejo tiene 58 años de edad. Y los que tienen entre 40 y 58 años solo pueden pensar en lo que pasó hace 40 años. ¿Qué recuerdas de hace 40 años? ¿Es vívido para ti? Los que tienen 40 años o más solo tienen recuerdos vagos de esos eventos, según la etapa de la vida en la que se encontraban hace 40 años. La gran mayoría de la gente estaba por debajo de los 40. Nacieron de padres que luego murieron bastante jóvenes en el desierto. Esa fue literalmente una generación perdida, aquellos que murieron en el desierto por su incredulidad. Estos hombres como Moisés, Caleb y Josué deben haber experimentado una brecha generacional masiva e impresionante. ¿Te imaginas ser Moisés con más de 100 años y que las personas que te siguen en edad tengan apenas 58? Es un vacío generacional enorme que marca la historia de este pueblo justo antes de entrar a la tierra prometida. Y solo quiero asegurarme de que todos hayamos captado esto, que estemos en la misma página antes de continuar, porque creo que es clave para entender esta parte de la Escritura. ¿Cuántos años tienes? Quiero que te pongas en las sandalias del pueblo de Dios en ese momento. Vemos en esta parte de la Escritura que en este tiempo cualquier persona que era menor de 40 años nació en el desierto. Ellos no estaban vivos en el momento del Éxodo. Los de 40 a 50 años estuvieron en el monte Sinaí, pero la mayoría eran muy jóvenes. Trato de ponerme en el lugar de estos hombres. ¿Qué recordaría yo de todos esos eventos? Y si tienes más de 58 años y estás escuchando este mensaje hoy, da gracias a Dios porque no estuviste en la generación que estuvo en el desierto, la generación que salió de Egipto, porque no estarías vivo si pertenecieras a esa generación. Ahora que lo tenemos claro, volvamos a Deuteronomio 1:6. Cuando Moisés dice, «El Señor nuestro Dios nos habló en Horeb y dijo, «Bastante han permanecido en este monte». Está hablando de lo que sucedió hace 40 años, cuando la mayoría de la gente ni siquiera había nacido y muchos de los demás eran muy jóvenes para recordar nada. Ahora quiero que mires el versículo 26, que es el comienzo de nuestro pasaje de hoy. Quiero ver si notas algo que es obviamente muy extraño. Sin embargo, ustedes no quisieron subir, se rebelaron contra el mandato del Señor. Versículo 27. Murmuraron en sus tiendas y dijeron, porque el Señor nos aborrece. Versículo 32. Ustedes no confiaron en el Señor su Dios. ¿Puedes ver a dónde voy con esto? La pregunta es, ¿por qué Moisés le dijo eso a ellos? Si yo hubiera estado allí, estoy seguro de que habría querido levantar la mano y decir, Moisés, disculpe, ¿por qué nos dice eso a nosotros? Yo solo tenía 12 años cuando sucedieron esas cosas de las que habla, y la mayoría de los que estamos aquí ni siquiera habían nacido. Fueron nuestros padres quienes hicieron esas cosas, no nosotros. ¿Cómo puede decir que nos negamos a subir? ¿Por qué dice Moisés que nosotros fuimos los que murmuramos? ¿No fuimos nosotros los que hicimos esas cosas? Fueron nuestros padres. Eso es lo que yo querría decirle, probablemente tú también. Entonces, ¿por qué Moisés dijo eso? ¿Está culpando a los hijos por las faltas de los padres? No, Dios no hace eso, sino que Él está enseñando a los hijos a aprender de los errores de los padres. El mensaje aquí es muy simple y Moisés lo está dejando claro. Entiendan esto, lo que había en sus padres también está en ustedes. Enfrentarán las mismas tentaciones, las mismas luchas que ellos tuvieron. Lo que los derrotó a ellos, tú tendrás que superar ahora, en tu tiempo, en tu vida, en tu experiencia personal. Esa es la razón por la cual Dios te ha traído hoy este libro, para que no repitas el fracaso que cometieron tus padres.
1: Estás escuchando Abre la Biblia con el pastor Colin Smith y un mensaje titulado Cambia el futuro al reconocer el pasado. Enseguida continuaremos viendo estos seis impulsos que todos llevamos dentro por naturaleza. Este mensaje forma parte de nuestra serie Deuteronomio, el poder de un nuevo comienzo. 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Muy bien, ahora regresemos al mensaje. De nuevo con nosotros, el Pastor Colin.
0: Hay algo que debes entender. Lo que había en tus padres también está en ti. Enfrentarás las mismas tentaciones, las mismas luchas que ellos tuvieron. Lo que los derrotó a ellos, tú tendrás que superarlo, ahora, en tu tiempo, en tu experiencia. Esa es la razón por la que he llamado al mensaje de hoy, cambia el futuro al reconocer el pasado. ¿Cuál es ese pasado que deben reconocer? ¿Qué es lo que hay en estas personas que también estaba en sus padres y también está en nosotros y que debemos superar? Permíteme ofrecerte seis impulsos que están en ti y que están en mí por naturaleza. Están todos aquí en las Escrituras. Primer impulso, por naturaleza nos rebelamos contra Dios. Por naturaleza nos rebelamos contra Dios. Eso está dentro de nosotros. Moisés le dice a esa generación más joven, ustedes no quisieron subir, se rebelaron contra el mandato del Señor su Dios. Oye bien, lo que esto significa es que nuestra corrupción, el efecto del pecado en ti y en mí, es más profundo que unos pocos pecados o errores. Por naturaleza nos resistimos a Dios. Por naturaleza resistimos su autoridad sobre nuestras vidas. Mi vieja naturaleza quiere afirmar mi independencia de Dios. Quiero por naturaleza ser mi propio Salvador. Quiero ser mi propio Señor. Por naturaleza nos rebelamos contra Dios. Mira, un segundo impulso. Por naturaleza tratamos con desprecio a Dios. Mira el versículo 27. Murmuraron en sus tiendas y dijeron, porque el Señor nos aborrece. ¿No es eso impactante? Así que por eso nos sacó de Egipto, para entregarnos en manos de los amorreos. Solo buscaba destruirnos. Piensa en eso. La liberación de Egipto fue un milagro increíble de la gracia de Dios. Y estas personas están tratando ese milagro por el cual fueron sacados de la esclavitud en Egipto, con absoluto desprecio. Están retorcidos en su pensamiento, que llegan a creer que la liberación milagrosa de Dios fue algún tipo de complot para hacerles daño. Y eso somos nosotros por naturaleza. Lo que hacemos es retener la alabanza a Dios por su bondad, y en cambio lo culpamos cada vez que experimentamos algún mal. Por naturaleza decimos, aquí estoy, en el desierto, y todo es culpa de Dios. ¿No te suena familiar? Por naturaleza insultamos a Dios. Por naturaleza tratamos la abundante bondad de Dios con desprecio. Tercer impulso. Por naturaleza culpo a los demás. Nota lo que dice el versículo 28. Nuestros hermanos han desanimado nuestro corazón. Así que siempre es culpa de los hermanos, ¿no es cierto? Dicen que el pueblo es más fuerte y más alto que nosotros. La referencia aquí es a los espías que regresaron, aquellos espías que trajeron ese informe negativo y desanimaron al pueblo. Y ahora el pueblo dice, bueno, todo es culpa de los espías. Ellos son los que nos desanimaron. No es culpa nuestra, fueron los espías. Por naturaleza tendemos a culpar a los demás de todos nuestros problemas. Por naturaleza, lo que está mal siempre es culpa de los demás. Por naturaleza, en las palabras del Señor Jesús, veo la paja en el ojo de mi prójimo, pero no veo la viga que está en mi propio ojo. Mira ahora un cuarto impulso. Por naturaleza, resisto la verdad. Versículo 29. Aquí está Moisés hablando al pueblo. Ellos tienen miedo y él les dice, no teman ni les tengan miedo, refiriéndose a los cananeos. El Señor su Dios que va delante de ustedes, Él peleará por ustedes, así como lo hizo en Egipto y en el desierto. ¿No han visto cómo Dios los sostiene como un padre carga a su propio hijo? Moisés está suplicando al pueblo aquí. Están llenos de miedo. ¿Y qué hace Moisés? Como profeta, vierte la palabra de Dios en sus vidas, pero no sirve de nada. Estas personas escuchan la palabra de Dios y es como agua que resbala sobre el plumaje de un pato. Nunca entra, no los cambia. A pesar de todo esto, dice el versículo 32, a pesar de todo esto, ustedes no confiaron en el Señor su Dios. Pero por naturaleza, escuchamos la palabra de Dios, pero no entendemos realmente. Siempre estoy viendo a Dios obrar, pero nunca lo percibo. Resistimos la verdad por naturaleza. Oye, ahora un quinto impulso. Por naturaleza me niego a creer. El versículo 32 y el versículo 33 dicen, pero con todo esto, ustedes no confiaron en el Señor su Dios, que iba delante de ustedes en el camino. Esta es la cruda realidad de nuestra naturaleza pecaminosa y de nuestra condición caída. Por naturaleza sospechamos de Dios. Por naturaleza no nos entregamos en total devoción a Él. Por naturaleza simplemente no confiamos en Él. Y aquí está Dios. Está al lado de este pueblo, camina con ellos en la columna de nube y en la columna de fuego, y sin embargo, se niegan a creer. ¿Pueden ver lo que está sucediendo? Nos está diciendo que ninguno de nosotros es neutral cuando se trata de la fe. Ni tú ni yo somos neutrales. Por naturaleza soy antagónico hacia Dios, y tú también lo eres. Por naturaleza simplemente no estamos dispuestos a creer. Mira ahora este sexto impulso. Por naturaleza estoy bajo la ira de Dios. El versículo 34 es tan claro. Dice, cuando el Señor oyó el sonido de sus palabras, se enojó y juró diciendo, ninguno de estos hombres de esta mala generación verá la buena tierra que juré dar a sus padres. Y ninguno de ellos la vio. Lo que esto nos dice es que por naturaleza estamos alejados de Dios y por naturaleza estamos justamente bajo su ira. Hay un cielo, pero por naturaleza no es para mí ni tampoco es para ti. Por naturaleza no tengo base sobre la cual entrar en la tierra de la promesa, tierra que está llena de las cosas buenas de Dios. Moisés está diciendo muy claramente, entiendan que todo esto estaba en sus padres, pero no crean que se detuvo allí, porque todo esto está también en ustedes. Ese es el mensaje. Dan ganas de llorar. Esto atraviesa todas las diferencias económicas, culturales y raciales entre nosotros. Esto es lo que somos por naturaleza, por el pecado que hay en nosotros. Pero esta es la realidad de nuestra condición caída. Esta es la condición humana. Esta es, por naturaleza, mi condición y tu condición. Esto es lo que somos. Esto es lo que el pecado nos ha hecho. Y de esto es lo que necesitamos ser salvados. El Evangelio siempre será para ti como agua que resbala por el plumaje de un pato, hasta que comprendas la magnitud de aquello de lo que necesitas ser salvado. Reconocer lo que es tuyo por naturaleza es arrepentimiento, y recibir lo que es suyo, eso es fe. Ahora, esto plantea una pregunta obvia. Si todo lo que mantuvo a tus padres fuera de Canaán también está en ti, si todo lo que los mantuvo fuera también está en cada uno de nosotros hoy, entonces, ¿qué esperanza hay de que tú entres en la tierra prometida? ¿De que yo entre en la tierra prometida? Esa es la pregunta. Cuando ves la condición humana, cuando te ves a ti mismo delante de Dios como realmente eres por naturaleza, esa es la pregunta que surge. ¿Te ves a ti mismo aquí? Tal vez dirías conmigo ahora mismo, sí, me veo a mí mismo. Veo que en mi propia naturaleza estoy totalmente arruinado. Veo que soy un rebelde contra Dios. Veo que trato su misericordia con desprecio. Veo cómo vivo culpando a los demás por todo lo que está mal en mi vida. Veo cuánto resisto la verdad, por mucho que la escuche. Veo cómo soy una persona que, a pesar de la profesión de fe que he hecho, me niego a confiar en Dios en la realidad de la vida. Veo que estoy bajo la ira de Dios. Entonces, ¿qué esperanza hay para mí? Esa es la pregunta.
1: Esta es la gran pregunta. Y precisamente aquí debemos hacer una pausa por hoy. Continuaremos viendo la respuesta en nuestro próximo episodio. Estás escuchando Abre la Biblia con el pastor Colin Smith. Nuestro mensaje se titula Cambia el futuro al reconocer el pasado. Y mientras escuchaba este mensaje, pensaba en cuánto somos moldeados por aquello que recibimos de generaciones anteriores. Hábitos, temores, manera de pensar, incluso formas equivocadas de relacionarnos con Dios. Pero el mensaje de Deuteronomio es que Dios no nos llama simplemente a repetir el pasado. Él nos llama a avanzar hacia una verdadera vida transformada por su gracia. Y eso es precisamente lo que estamos descubriendo en esta serie. Cómo liberarnos de los patrones del pasado para vivir como personas con propósito, misión y obediencia a Dios. Por eso queremos animarte a acompañarnos durante todo este estudio de Deuteronomio, el poder de un nuevo comienzo. Y si puedes, toma tiempo también para leer el libro completo de Deuteronomio. Es un libro profundamente relevante para nuestra vida hoy. Colin, antes de terminar, ¿podrías compartirnos qué hay en tu corazón detrás de esta serie acerca de Deuteronomio?
0: Por supuesto, Deuteronomio es la palabra de Dios para personas que se encuentran en un punto de inflexión mientras esperan entrar en la tierra prometida. Están mirando hacia algo nuevo, incierto y lleno de promesas. En esta serie, Dios nos llamará a ir más allá de una fe heredada, a dar un paso hacia una vida de obediencia con propósito. Deuteronomio confronta las preguntas centrales que todo creyente enfrenta. ¿Qué significa temer a Dios? ¿Cómo lo amamos con todo nuestro corazón y a nuestro prójimo como a nosotros mismos? ¿Cómo confiamos en Dios cuando el camino a seguir no está claro? Deuteronomio es un libro del Antiguo Testamento que nos habla de manera poderosa y práctica en el día de hoy. Es un libro que nos llama a vivir con una misión, moldeados por las asombrosas promesas de Dios en lugar de por los fracasos del pasado y los viejos temores. He llamado a la serie Deuteronomio, el poder de un nuevo comienzo, porque puede hacer precisamente eso: ayudarte a tener un nuevo comienzo, a reiniciar tu fe con verdades fundamentales que te encontrarán exactamente en la etapa de tu vida en la que estás.
1: Y creo que muchos de nosotros necesitamos precisamente eso, un nuevo comienzo genuino en nuestra fe y una nueva comprensión del llamado de Dios para nuestra vida. Gracias por escucharnos hoy y espero que nos acompañes la próxima vez. 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

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Una de las mejores sensaciones que experimentamos es completar tareas y avanzar en lo pendiente. Pero cuando algo queda sin terminar, fácilmente aparece la frustración y una sensación de estancamiento. ¿Cuánto más cuando aquello que no podemos marcar como terminado no son tareas, sino relaciones en conflicto, anhelos sin cumplir o heridas de otros sin muestras de arrepentimiento? Hay situaciones reales y pesadas en la vida que a veces quedan sin un cierre y esto nos puede llevar a sentir que estamos estancados, que nuestra vida se ha detenido y que no habrá nada más hasta que cerremos el capítulo. En esos momentos, puede resultarnos difícil confiar en Dios y ver su buen propósito en medio de las circunstancias. Se nos hace difícil avanzar y darnos cuenta de que la vida puede continuar y que las heridas pueden convertirse en cicatrices. Seguir adelante en medio de situaciones sin cierre no es ajeno a las Escrituras. En la Biblia encontramos a José, alguien que vivió en carne propia esta realidad por muchos años. Si no conoces la historia, a partir de Génesis 37 puedes encontrar la narración. José fue vendido por sus hermanos, engañado, encarcelado y calumniado en los años siguientes. Pero, por la gracia de Dios que estaba con él, fue puesto en posiciones de grandeza e influencia. Lo que a veces no percibimos es que desde que fue vendido por sus hermanos, una situación de profundo dolor y confusión, hasta que tuvo un reencuentro con ellos y sucedió el cierre del conflicto familiar, pasaron aproximadamente 39 años. ¿Puedes imaginar algo así? Toda una vida sin tener el cierre de una situación tan dolorosa. 39 años sin ver a su padre y sin un reconocimiento de sus hermanos por el mal que le habían hecho. 39 años. En medio de nuestras situaciones sin cierre, hay mucho que el Señor nos enseña a través de la vida de José. Estas son 7 verdades que nos pueden animar en nuestras propias historias. Número 1. Dios no nos deja. En todo el relato de la historia de José, vemos como una de las frases que se repite con frecuencia es que el Señor estaba con él. José lo había perdido todo, pero jamás perdió lo más valioso, la compañía de un Dios que estaba a su favor. En medio de nuestras circunstancias sin cierre, hay uno que nos dijo que estaría con nosotros todos los días hasta el fin del mundo. Y ese que nos acompaña es el Dios que está a nuestro favor, que nos consuela y sustenta, quien provee para nuestras necesidades y entiende mejor que nadie nuestro dolor. Aun cuando no hay cierre, qué gran descanso tenemos en que el Dios de los cielos está con nosotros. Número 2. Necesitamos ver la gracia de Dios. No era solo que Dios estaba con José, sino que también José atravesó su situación sin cierre, consciente de su presencia. Esto permitió que viera la gracia de Dios obrando en su historia. Casi al final de la narración, en Génesis 41, del 51 al 52, la Biblia nos cuenta que José tuvo 2 hijos y que al primogénito José le puso el nombre de Manasés, porque dijo, Dios me ha hecho olvidar todo mi trabajo y toda la casa de mi padre. Y al segundo le puso el nombre de Efraín, porque dijo, Dios me ha hecho fecundo en la tierra de mi aflicción. José sabía que Dios había sido su consuelo y que, aun en medio de su aflicción, lo había bendecido. En medio del dolor de nuestras circunstancias sin cierre, necesitamos ser intencionales en verlas a través de la realidad del obrar de Dios en medio de ellas. Número 3. Podemos seguir adelante. Una de las cosas que más me impacta de la historia de José es cómo lo vemos seguir adelante luego de cada adversidad que Dios le permitía atravesar. Lo que a José le tocó vivir fueron circunstancias horribles. No imagino el dolor que debió haber experimentado. Pero, en la gracia de Dios, esas situaciones no lo detuvieron. Sirvió en la casa de Potifar, interpretó sueños y fue hecho gobernador. Estar en situaciones sin cierre puede llegar a paralizarnos. Podemos sentir que, mientras eso no se resuelva,
no podemos seguir adelante. Pero la realidad es que, porque tenemos a Jesús con nosotros y a nuestro favor, podemos seguir adelante dejando a Él ese capítulo inconcluso de nuestras vidas. Y si sientes que lo intentas pero aún no puedes, tal vez sea el momento de buscar ayuda en hermanos maduros en la fe. Número 4. El dolor no es excusa para el pecado. Hubo un periodo prolongado en el que José fue tentado sexualmente por la esposa de Potifar, pero en lugar de ceder, estas fueron sus palabras: ¿cómo entonces podría yo hacer esta gran maldad y pecar contra Dios? José no usó el pecado como una vía de escape al dolor, ni usó el dolor como excusa para pecar. En medio del dolor de las circunstancias sin cierre, podemos vernos tentados a correr al pecado para aliviarlo, pensando que eso no importa porque ya hemos sufrido demasiado. Pero no debemos olvidar que, sin importar la circunstancia, nuestro pecado es contra el Señor y siempre destruye. Número 5. No necesitamos fingir fortaleza. Las circunstancias que vivió José fueron reales y dolorosas, y la Biblia no oculta ese dolor. En varias ocasiones, aún muchos años después, vemos la expresión de su quebranto, por ejemplo, en Génesis 43:30. Allí dice que José se apresuró a salir, pues se sintió profundamente conmovido a causa de su hermano y buscó dónde llorar. Entró en su aposento y lloró allí. También en Génesis 45:2 leemos que José lloró tan fuerte que lo oyeron los egipcios. El dolor que José experimentó era real, y la palabra de Dios no lo oculta, así que nosotros tampoco necesitamos hacerlo. En medio del dolor de las circunstancias sin cierre, podemos llorar y lamentarnos delante de aquel que recibe nuestras lágrimas y entiende nuestro dolor. Número 6. Nuestra historia no es solo nuestra. Cuando José se encuentra con sus hermanos, les dice lo siguiente, según el relato en Génesis 45:5. Ahora pues, no se entristezcan, ni les pese el haberme vendido aquí, pues para preservar vidas me envió Dios delante de ustedes. Aún en medio del dolor, él pudo ver y entender que su adversidad había servido para el bien de muchos otros. Sea cual sea nuestra circunstancia sin cierre, necesitamos recordar que nuestras historias van más allá de nosotros mismos y que nuestros sufrimientos pueden convertirse en un punto de conexión con el dolor de otros. Número 7. Podemos descansar en la soberanía de Dios. José pudo ver a Dios como soberano incluso en lo que probablemente fue su experiencia más dolorosa. Sea lo que sea que vivamos, necesitamos llevar nuestros corazones a recordar que Dios es soberano y que su obrar en nuestras vidas está marcado por su amor y su perfecta sabiduría. En medio del dolor de nuestras circunstancias sin cierre, podemos poner nuestros ojos en Jesús. Habiendo experimentado el dolor más profundo, Juan 19:30 dice que nuestro Señor pronunció las siguientes palabras antes de morir: «Consumado es». Él completó su obra a nuestro favor y dio cierre a la situación más horrenda que pudiéramos experimentar, la condena por nuestros pecados. Por el cierre definitivo de Jesús, tú y yo podemos confiar en Él, aún en nuestras circunstancias sin cierre. Gracias por escucharnos. 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

Hebreos 7:26. Porque convenía que tuviéramos tal sumo sacerdote, santo, inocente, inmaculado, apartado de los pecadores y exaltado más allá de los cielos. 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

0: Hola, soy Johnny Erickson Tada. Vivimos en una cultura de todo me lo merezco y a veces los cristianos queremos un Dios que respalde nuestros planes, nuestros gustos y deseos. Cuando pensamos así, hacemos de Dios como nuestro cómplice, siempre y cuando haga lo que queremos. Y si hace algo diferente, ya no lo queremos de amigo como hacemos con la gente con la que no estamos de acuerdo. Tristemente, eso muestra lo mucho que nos influye la cultura. Por eso no sorprende que en Romanos capítulo 12 se nos diga que nuestra manera de pensar necesita ser transformada. Una versión lo dice así: no dejen que el mundo los apriete para meterlos en su molde. En pocas palabras, deja de pensar como piensa el mundo, como piensa la cultura. Dios no es tu mandadero ni el mío. El verdadero propósito de nuestra vida cristiana es rendirnos a sus deseos y apoyar sus planes. Así que, amigo, comencemos a pensar como Dios piensa. Mira hoy en su palabra y deja que te transforme.
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0: Vivimos en una época en la que el matrimonio ha perdido su valor y el divorcio se ha convertido en algo común. Las estadísticas muestran que tanto fuera como dentro de las iglesias, muchas parejas enfrentan rupturas profundas. Sin embargo, la palabra de Dios no ha cambiado. En las Escrituras encontramos principios claros que nos muestran cuál es el diseño de Dios para el matrimonio, cuáles son las causas legítimas del divorcio y la esperanza que hay incluso después que nos sentimos que hemos fracasado en nuestros matrimonios. Y el objetivo de este programa es responder con base bíblica, pero también pastoral, a las preguntas más comunes que nos hacen sobre el divorcio y sobre el nuevo matrimonio, recordando que sobre todas las cosas Dios sigue siendo fiel y que su gracia restaura a todos aquellos que se vuelven a Él. También queremos invitarte a que te suscribas al programa para seguir recibiendo nuestros contenidos de manera que te ayuden a crecer en tu fe y a fortalecer tu vida matrimonial y tu vida familiar a la luz de la palabra de Dios. Y para tratar este tema tenemos con nosotros al pastor Sujel Michelén. Pastor, ¿cómo te encuentras?
1: Bien, gracias al Señor. Aunque no te puedo negar que cuando venía para acá pensando que íbamos a grabar acerca de este tema, pensaba que este es un tema triste, un tema que debemos tratar con la verdad de la Biblia, pero también, como tú decías, con un corazón pastoral. Pero creo que es un tema súper importante porque yo creo que nosotros vivimos en una época donde el matrimonio se ha vuelto algo desechable. Si no funciona, bótalo por la ventana. De hecho, la familia es desechable, los matrimonios son desechables.
0: Así es.
1: Y por lo tanto, aunque es un tema triste, no puede ser evadido. Debe ser tratado con verdad, pero debe ser tratado con compasión, sensibilidad y sabiduría pastoral.
0: Bueno, esta mañana, Sujel, antes de venir, un pastor amigo me llamaba para consultarme precisamente un caso que tiene de una pareja que hay un futuro divorcio en ciernes, vamos a decir así. Y yo lo he compartido en otras ocasiones. Veía un artículo en un periódico local aquí en República Dominicana que decía que la tasa de divorcios aquí está en un 62.7, o sea, un 63%. Pero tú sabes lo que es la tristeza. Que una pareja se casa para construir un futuro juntos, tener una familia, ser una sola carne, y que eso se rompa. Eso es triste. Y en los casos que a ti te ha pasado y a mí también, que hemos tratado con personas que estaban en proceso de divorcio, que se habían divorciado, eso es como atravesar un desierto solo.
1: Es un duelo. Y como hemos dicho muchas veces, cuando tú te casas con una persona, dice que los dos vendrán una sola carne, hay una unión que el Señor produce a través del vínculo matrimonial. Y cuando tú pegas dos maderas y las tratas de separar, no se van a separar por la juntura. Las dos maderas se van a quebrar por algún lado. Y eso es lo que pasa cuando hay un divorcio. Sufre la pareja, sufren los hijos, sufren los padres de ambos lados, sufren los amigos. Es realmente algo catastrófico y sufre la sociedad, obviamente.
0: Sujel, ¿Dios aprueba el divorcio?
1: La respuesta más corta es por supuesto que no. O sea, no. De hecho, la Biblia dice que Dios odia el divorcio, dice Malaquías capítulo 2. No que odia a los divorciados,
0: no.
1: Aunque es un pecado, ¿verdad? Pero muchas veces cuando hay un divorcio siempre hay pecado de por medio. Pero Dios sí aborrece el divorcio porque el matrimonio está supuesto a ser una representación visible de la unión de Cristo con la iglesia. Sí. Entonces, Dios aborrece el divorcio no solamente porque Él es amor y sabe que eso va a dañar a las personas involucradas, sino que también hay un impacto en el evangelio, en lo que planteamos del evangelio a la hora de un divorcio. Y estamos atacando directamente una institución a la que Dios le dio una importancia tal que la usa para hablar de la unión de Cristo con su iglesia. Imagínate tú. Entonces, no, Dios aborrece el divorcio. Desde el principio de las Escrituras, Génesis capítulo 2, versículo 24, y luego el Señor Jesucristo en Mateo 19, usa este pasaje de Génesis 2:24 para decir lo que Dios juntó, no lo separe el hombre. La unión matrimonial se espera que sea hasta que la muerte nos separe.
0: Entonces, ¿cuáles serían las causas bíblicas para el divorcio?
1: Antes de entrar en ese tema, quizás lo primero que hay que preguntarse es, ¿hay alguna causa por la cual el divorcio es permitido? Y la respuesta bíblica, según nuestro entendimiento de las Escrituras, es que sí. Sin embargo, Eduardo, yo no quisiera que ninguna persona que está viendo este programa y que tal vez tiene algún problema con su matrimonio tome a la ligera o rápidamente las cosas que nosotros vamos a decir acerca de estas causas y llegue a un divorcio o se divorcie de su pareja por las cosas que vamos a hablar aquí. Yo creo que un divorcio es un asunto tan serio que debe ser llevado con un acompañamiento pastoral. Obviamente estamos pensando en el tema de la iglesia. Esto no se debe tomar a la ligera. Entonces, sí hay razones, según la Biblia, para un divorcio, pero no es que inmediatamente una de esas razones salen a la luz, ya yo me puedo divorciar. O sea, no es que Dios te manda a divorciarte por causa de esas razones, pero por causa de la dureza del corazón y sabiendo que vivimos en un mundo caído, Dios protege al inocente y por lo tanto permite el divorcio en ciertos casos. ¿Cuáles son esos casos? Bueno, las dos causas más claras en las Escrituras son el adulterio y el abandono de parte de un cónyuge incrédulo. En Mateo 19, y quisiera leer el texto, Eduardo, porque vuelvo y te repito, es importante que las personas vean en las Escrituras. Le preguntan al Señor que si el hombre se puede divorciar por cualquier causa. Y nota que la respuesta de Cristo rápidamente no es
0: divórciense.
1: Divórciense si pasa tal o cual cosa. Él dice, es que ustedes no leyeron que desde el principio Dios creó el matrimonio para que no fuera disuelto. Y le cita Génesis 2:24, como yo te decía hace un momento. Pero luego dice, y yo os digo que cualquiera que se divorcie de su mujer, salvo por infidelidad, adulterio, y se casa con otra, comete adulterio. Nota que el Señor ha introducido aquí lo que se llama una cláusula de excepción, pero la ha introducido, Eduardo, para apoyar su argumento de que el hombre no debe divorciarse o la mujer no debe divorciarse por cualquier causa. En otras palabras, el Señor no está enseñando aquí acerca del divorcio, está enseñando acerca de la indisolubilidad del matrimonio. O sea, está diciendo, no, el matrimonio no debe ser disuelto. Ahora, obviamente hay una causa y es la infidelidad por la que Dios permite que la parte inocente ponga un divorcio. Pero yo, aún en ese caso, diría, Eduardo, yo creo que hay adulterios y hay adulterios. No es lo mismo un hombre impenitente que está constantemente engañando a su esposa y rompiendo de esa manera el pacto que hizo de serle fiel a una sola mujer, constantemente, a una persona que en un momento de debilidad cae en adulterio. Esto es pecaminosísimo, si podemos decirlo de alguna manera. Pero lo que estoy diciendo es que cada caso debe ser analizado y como pastores nosotros debemos tratar siempre de salvar al matrimonio. Pero sabiendo que hay ocasiones en que la esposa puede decir, bueno, en este caso yo no le guardo amargura, yo no le guardo rencor, yo lo perdono por el pecado y el mal que me ha causado, pero yo creo que en este caso ya la confianza ha sido totalmente quebrantada y yo no puedo continuar con el matrimonio. Porque el perdón sí que no es negociable.
0: Hay que otorgarlo.
1: Si tú eres creyente, tienes que perdonar. Pero no necesariamente si tú eres creyente, tienes que permanecer en el matrimonio. La otra causa se encuentra en 1 Corintios capítulo 7, cuando el Señor dice, si el cónyuge incrédulo que está casado con una mujer creyente, por causa de la fe, decide separarse de la esposa, dice, bueno, en el tal caso el hermano o la hermana no está sujeta a servidumbre, o sea, a la ligazón del matrimonio. Así que por causa de un abandono, definitivamente también Dios permite el divorcio. Ahora, nosotros tenemos que entender, Eduardo, que las normas éticas del Nuevo Testamento están enraizadas en principios generales del Antiguo Testamento. Y digo esto porque hay leyes del Antiguo Testamento que ya no están vigentes como leyes, leyes civiles, leyes ceremoniales, pero hay principios generales que están detrás y esos principios generales forman la base que sustenta la ética nuevotestamentaria. ¿Por qué digo esto? Bueno, porque cuando vamos al Antiguo Testamento, vemos que en cuanto al matrimonio hay tres compromisos esenciales. Cuando tú prometes tomar a una mujer por esposa, tú estás prometiendo tres cosas. Primero, fidelidad. Éxodo capítulo 20, versículo 14, dice claramente que tú no puedes codiciar la mujer de tu prójimo ni puedes cometer adulterio. Segundo, provisión. Éxodo capítulo 21, versículos 10 al 11. O sea, tú estás como hombre comprometiéndote a proveer para tu familia, para tu esposa. Y tres, convivencia e intimidad. Y aquí yo te citaría Génesis 2, 24. El hombre dejará a su padre y a su madre, se unirá a su mujer y los dos serán una sola carne. Y eso incluye el pacto e incluye la sexualidad y la intimidad. Sí. Por eso es que en 1 Corintios 7 dice no se nieguen el uno al otro. Así que cuando tú te casas, tú estás prometiendo tres cosas: fidelidad, provisión y convivencia matrimonial con todo lo que eso implica, uh-huh, incluyendo la sexualidad. Cuando uno de esos pilares se destruye, es destruido por causa del pecado.
0: Porque tú dijiste al inicio que el pecado es que nos lleva a divorciarnos.
1: Entonces, cuando uno de esos pilares se rompe de una manera seria, sostenida e irreparable, la iglesia entonces debe evaluar si se ha producido lo que la Biblia llamaría un abandono de hecho. ¿A qué yo me refiero? Bueno, tú puedes estar en la misma casa y puedes no haberte ido, pero tú has abandonado a tu mujer. Y imagínate un caso de un hombre o una mujer, ¿sí?, que se niega a tener relación sexual con su marido y pasa un año, dos años. Bueno, viven bajo el mismo techo, pero ahí ha habido un abandono. O un hombre que por vago, no porque no encuentra trabajo en un momento de su vida, sino porque es un irresponsable, es un vago, no quiere trabajar y él no provee para su casa, sostenidamente no provee. Y ha sido así siempre. Bueno, aquí tenemos un caso que la iglesia debe evaluar. Ahora recuerde, Eduardo, la iglesia no es una oficina de notaría. Uh-huh. ¿A qué yo me refiero? Nosotros somos pastores y estamos pastoreando el corazón. Y tenemos que evaluar si en este caso Dios le está dando a la parte inocente una salida. Uh-huh. Pero vuelvo y repito, yo no quiero de ninguna manera, Eduardo, que alguien viendo este programa se agarre de un pedacito de algo que decimos aquí y diga, pues me voy.
0: Ay, el pastor Sugel lo dijo, este es el momento de yo salir de ese hombre o de esa mujer. Mira, Sugel, se está dando el caso también de hombres que están atrapados por la pornografía y no cumplen con el deber conyugal con sus esposas, porque generalmente se enfatiza que las esposas no cumplen con sus maridos, pero hay en muchos casos también que el hombre no está cumpliendo con su mujer. Y eso está ocasionando muchos problemas.
1: Llama la atención que en 1 Corintios 7, Pablo aborda primero al hombre y dice, el marido, ajá, cumpla con la mujer el deber conyugal, y está hablando y de la intimidad mismo sexual. Y luego dice, así mismo la mujer con el marido. O sea, que ese concepto de que es el hombre el que siempre está buscando a la esposa, no es bíblico. O sea, la Biblia dice claramente que Dios no creó para estar unidos el uno al otro. Sí. Y el marido debe cumplir con la esposa el deber conyugal. Yeah. ¿Qué pasa con la pornografía? La pornografía no solamente alimenta la lujuria, es decir, el sexo ilícito, sino que la pornografía aumenta y alimenta tu egoísmo. O sea, el hombre que está viendo pornografía está cada vez más alimentando el egoísmo que no le permite pensar en las necesidades de su esposa y en estar en la intimidad con su esposa. Y definitivamente puede ser que una persona esté tan atrapada por la pornografía que lleve a un abandono de su esposa. Como te decía ahorita, sin haber sido de la casa. O sea, hay casos de pornografía sostenidos en el tiempo de personas sí. impenitentes que definitivamente no están dispuestos a dejar atrás ese pecado. Y ahí la iglesia tiene que evaluar, ¿es esto, este pecado, es abandono? Porque puede ser que lo sea.
0: No, y viendo todas esas escenas de pornografía, si es un hombre que está mirando a mujeres, hace de las mujeres un objeto.
1: Totalmente. De hecho, está estudiado cómo la pornografía está ligada a la violencia. Y es por el hecho de que la pornografía, voy a usar un término aquí filosófico, pero un término, la pornografía cosifica a la mujer. La vuelve una cosa, no a una persona. Entonces, imagínate, Eduardo, tú estás casado toda la vida con una mujer y los dos van envejeciendo juntos, pero la chica de la pantalla no envejece.
0: Así es.
1: Entonces, llega un momento en que evidentemente el estar contemplando esas imágenes es que es absolutamente imposible que eso no afecte tu relación con Dios primariamente y tu relación con tu esposa. Y reitero, subrayo, es imposible que no la afecte.
0: Sujel, imagínate una persona que ha recibido el acompañamiento pastoral, si es creyente en su matrimonio y por una causa de infidelidad decide divorciarse, ¿puede esa persona volver a casarse?
1: Claro que sí. Fíjate que, volviendo otra vez al texto de Mateo 19, el Señor dice, y yo os digo que cualquiera que se divorcie de su mujer, salvo por infidelidad, y se case con otra, cometa adulterio. ¿Y si es por infidelidad? O sea, obviamente comete adulterio si no es por infidelidad, porque el vínculo matrimonial no se ha roto. O sea, que yo diga, me estoy divorciando, ¿por qué? Porque ya me cansé, porque hay defectos que ella tiene que a mí no me gustan y me divorcio. Bueno, el problema es que Dios no ha puesto su sello de aprobación sobre ese divorcio. Y por lo tanto, tú todavía estás ligado a esa mujer, no importa lo que digan las leyes. Si tú te casas con otra mujer, estás cometiendo adulterio. Pero ¿y si es por infidelidad el divorcio? Bueno, en ese caso, el cónyuge inocente ha sido liberado. Porque es que el marido fue el primero que rompió el vínculo matrimonial al haber introducido en una relación de dos a una tercera persona.
0: Y en el caso que decíamos de un abandono emocional, financiero, yo sé que eso hay que tratarlo con mucha delicadeza y dedicarle muchas horas para hablar con el cónyuge que está en falta y con la pareja y tratar de que la cosa mejore. Pero, ¿y si no mejora, Sujel? El caso del hombre que tú pusiste que no provee financieramente para su casa.
1: Mira, un divorcio es un divorcio. Y si la Biblia permite el divorcio por esas dos causas, abandono y por infidelidad, si hubo un divorcio, la persona quedó libre y puede volverse a casar. Yo creo que una persona que se divorció no debe casarse a la ligera por segunda vez. Yo creo que debe recibir consejería pastoral y que tal vez una pareja de la iglesia que acompañe a esta persona en el proceso. Pero definitivamente el divorcio rompe el vínculo matrimonial.
0: Y en el caso de abuso emocional, el hombre que le grita, que amenaza a la esposa, fíjate que te estoy haciendo preguntas sumamente delicadas y pastorales.
1: Otra vez, yo diría, mira, en un caso como ese, es extremadamente importante que no seamos ligeros. Porque hoy día, Eduardo, a todo se le llama abuso.
0: Así es.
1: Entonces, lo primero que habría que definir es, ¿en verdad hay un abuso aquí?
0: Sí, porque hay muchas, vamos a poner que el caso de algunas mujeres, me habló mal un día, ya, entonces me voy a divorciar, eso es un abuso.
1: Abuso, o por ejemplo, hay momentos en que una persona puede haber hablado mal, pero ese no es su patrón de vida. Entonces aquí estamos hablando de un abuso real, consistente en el tiempo, e impenitente.
0: Emocionalmente hablando, la persona que grita, que se aira, que se... No, si es físico, sabemos que por lo menos debe haber una separación para preservar la vida de una de la
1: otra
0: parte. Ahora,
1: ¿qué debemos hacer en ese caso? Bueno, yo te diría, en primer lugar, la Biblia ordena proteger la vida, no exponer la vida. Uh-huh. Y tú tienes ahí varios textos bíblicos, Proverbios 24:11, Salmo 82:4. El abuso es pecado. El abuso es pecado. Es un pecado grave. Por otro lado, en caso de abuso físico, yo diría que lo primero que debemos hacer es una separación inmediata.
0: Para proteger a la parte más débil.
1: Sí, hay que proteger a la víctima, tiene que haber intervención pastoral, tiene que haber intervención legal si es necesario. O sea, aquí estamos hablando de un hombre que ha golpeado a su esposa. Y lamentablemente, Eduardo, también se da el caso al revés, de esposas que golpean a sus esposos. Pero tenemos que reconocer que, por lo menos hasta ahora, estadísticamente, no parecen ser los casos más comunes. Si el abuso es persistente, sin arrepentimiento genuino, sin cambio verificable, bueno, la iglesia, en este caso los líderes, deben evaluar si esto no es una forma de abandono. Porque el abusador ha roto el voto que hizo de fidelidad, cuidado y protección. Fíjate, en el momento que tú te casaste, tú hiciste una promesa. Entonces, ahí la iglesia tiene que evaluar este caso de abuso, que vuelvo y reitero, no hay arrepentimiento, es persistente, no hay un cambio verificable si ese abuso ya no se convirtió en un abandono. Pero, de verdad, mire, Eduardo, no es misericordia, no es misericordia dejar a una víctima real,
0: sí,
1: atrapada en la destrucción. No, eso no es misericordia.
0: Sumel, y el caso de una persona que se divorcia, no se ha vuelto a casar y conoce al Señor. ¿Qué debe hacer ese creyente que se divorció sin causa bíblica? No se ha vuelto a casar. Y su cónyuge tampoco se ha vuelto a casar.
1: Mira, si el divorcio previo fue ilegítimo, y yo sé que esto puede sonar muy duro, lo que dice la Biblia es que el nuevo matrimonio fue un pecado.
0: Pero no se ha casado ese todavía. Oh,
1: bueno, ok, yo creo que en ese caso la persona debe evaluar, primero arrepentirse. O sea, si se convirtió al Señor, debe arrepentirse.
0: Pero su antiguo cónyuge no se ha vuelto a casar tampoco.
1: Yo creo que ahí entra... Mira, estoy titubeando porque sí, la pregunta es muy delicada y es el tipo de preguntas en los que uno puede decir algo que alguien tome por donde no es y termine haciendo lo que no debe. Yo creo que en ese caso yo le diría a la persona, mira, busca consejería bíblica, no consejería en cualquier persona. No busques a un opinador. Busca un consejero bíblico que analice tu caso. Porque hay casos y hay casos. Eduardo, vamos a suponer que tú te reúnes con una persona y te dice, pastor, yo hace 3 meses que me divorcié. ¿Y por qué? No, porque no me gusta el tono de voz de mi esposa. Tú pudieras decirle, óyeme, ¿y tu esposa qué ha pasado con ella? No se ha casado, ella está ahí sola. ¿Pudiera restaurarse ese matrimonio? Yo creo que ese caso es muy diferente a que alguien llegue a la iglesia y te diga, bueno, mire, pastor, yo me divorcié y hace cuánto de eso, hace 25 años.
0: Sí.
1: Y no nos hemos vuelto a casar. Pero tú sabes todas las cosas que han pasado en el interín. Y te puse un caso extremo para decirte, pero entre los 3 meses y los 25 años, hay tantos matices que ameritan que eso lo trate un consejero bíblico, un pastor que se involucre, ve el caso y evalúe la situación. Pero lo primero que esa persona debe hacer es pedir perdón, arrepentirse.
0: ¿El papel de la iglesia en medio de esa situación, Sujel?
1: No, la iglesia está llamada a acompañar, la iglesia está llamada a aconsejar. ¿Qué dice la Gran Comisión? Id y haced discípulos de todas las naciones, bautizándolos en el nombre del Padre, y del Hijo, y del Espíritu Santo, y enseñándoles a guardar todas las cosas que yo os he mandado. No enseñándoles todas las cosas que yo os he mandado, enseñándoles a guardar todas las cosas que yo os he mandado. Y por lo tanto, es función de la iglesia sentarse con esta persona que se acaba de convertir o que tal vez ya tiene un tiempo siendo creyente, pero que necesita discipulado, y decirle, vamos a acompañarte en ayudándote a entender la mente de Dios con respecto a tu caso, de manera que tú puedas evaluar tu caso conforme a la mente de Cristo, no conforme a la cultura. Porque vuelvo y te repito, Eduardo, nosotros estamos viviendo en una cultura de matrimonios desechables y nosotros los cristianos debemos ser contraculturales. Dios ve el matrimonio como algo muy serio.
0: ¿Puede una persona que ha tenido un divorcio bíblico ser líder en una iglesia?
1: ¿Ser líder, tú te refieres a ser pastor, por ejemplo?
0: Pastor, diácono, liderar un ministerio.
1: Mira, depende de dos factores. Yo creo que depende en primer lugar de la causa del divorcio.
0: O sea, que se ha divorciado bíblicamente.
1: Sí, si el líder fue la parte culpable de un divorcio, bueno, en ese caso, yo creo que no debería ocupar el pastorado. Y eso primero porque la Biblia dice que el pastor debe ser irreprensible, pero en segundo lugar, porque también la Biblia dice que debe tener buen testimonio de los de afuera. Entonces, imagínate un hombre que cometió adulterio, su esposa se divorció y ahora se convierte, viene al Señor, pero ya ese hombre dejó una estela detrás de muy mal testimonio, sí, delante de sus hijos, delante de los amigos, los familiares, la comunidad, y ahora de repente personas que no conocen que el individuo se convirtió, que hubo un cambio en él, que no sé qué, lo ven de pastor en una iglesia. Bueno, yo creo que no está cumpliendo el requisito de que tenga buen testimonio de los de afuera.
0: Okay.
1: Pero por otro lado, también se debe evaluar el testimonio actual del individuo. O sea, si eso pasó cuando la persona no era creyente, y el hombre cumple con los requisitos que tiene 1 Timoteo 3, yo creo que es algo que debe ser evaluado. Pero mire, Eduardo, hay divorcios y hay divorcios. ¿A qué yo me refiero? Déjame ponerte dos casos. Hay un individuo que llega a la iglesia, divorciado. Su divorcio fue por una causa cualquiera. Pasó cuando no era creyente. El individuo se convierte al Señor, ya está casado en nuevas nupcias, pero la esposa no está casada, la ex. Fíjate, cuando ya este hombre se casó, ya Dios, aunque haya sido por una causa no bíblica, este nuevo matrimonio tiene el sello de aprobación, en el sentido de que tú no vas a resolver un pecado cometiendo otro pecado. O sea, no te divorcies de tu nueva esposa, es lo que quiero decir. Pero llegan al Señor así. Pero resulta que el divorcio fue sumamente ruidoso. O sea, de esos divorcios que tuvieron muchos pleitos legales. Lamentablemente, este individuo no tiene buen testimonio de los de afuera. Y si es elegido como pastor, de verdad, yo creo que la iglesia puede estar cometiendo un tremendo error. El otro caso, imagínate que ese individuo se divorció hace más de 20 años, ya la ex se casó, él también se casó, los hijos que tuvieron en común ya saben que sus padres se divorciaron, lo aceptan así, que se casaron otra vez, ven un buen testimonio en el padre luego de su conversión. Yo creo que en ese caso la iglesia debe considerar su testimonio actual. Entonces, como te digo, hay divorcios y hay divorcios. No es tan fácil como decir sí o no.
0: Un punto final. ¿Hay esperanza para aquellos que han fallado en sus matrimonios, Sujel?
1: Sí, totalmente. Dios muestra en un fracaso matrimonial, yo creo que puede mostrar tres dimensiones de su gloria. En primer lugar, la gloria del Dios que restaura. Dios es tan sabio, tan poderoso, tan bondadoso, con tanta gracia, que puede restaurar a personas que llegan al Evangelio muy marcados por una vida matrimonial fracasada. Entonces, yo creo que sí, Dios, hay esperanza porque Dios restaura. En segundo lugar, la iglesia que acompaña. Esa es la gloria de Dios vista a través de una iglesia que acompaña a los cónyuges heridos. Y tres, la gloria del Salvador que nunca abandona a su esposa. O sea, cuando un matrimonio fracasa, nosotros tenemos que recordar que hay un matrimonio que nunca fracasará.
0: Amén.
1: Y es el matrimonio de Cristo con su iglesia. Y tristemente, en el contraste, uno puede decirle a una persona que llega muy herida, muy dañada, con cicatrices, después de un divorcio, decirle, mira, estás viniendo a ser parte de la esposa del Cordero y aquí puedes tener seguridad de que ese matrimonio nunca fracasará. Y eso glorifica a Cristo.
0: Amén.
1: Entonces, yo creo que es claro que hay esperanza porque nuestro Dios es el Dios de toda esperanza, Romanos 15, 13.
0: Amén. Y eso nos capacita para seguir adelante continuamente.
1: Amén.
0: Sujel, el tiempo se nos fue.
1: Wow.
0: ¿Tú quieres dar una exhortación final?
1: Mira, yo creo que debemos decir que si de algo se trata este programa, no es del divorcio, es de cuida tu matrimonio.
0: Amén.
1: El divorcio es un mal en un mundo caído donde el pecado mora aún en los creyentes. Pero lo que la Biblia enseña del divorcio lo enseña para subrayar la importancia del matrimonio. Entonces, cuiden sus matrimonios, cuidemos nuestros matrimonios. Porque ¿cómo es posible que dos parejas que se prometieron mil cosas en el altar hoy quieren vivir cada uno por su lado? Hay mucho pecado que se cometió en ese tramo para llegar aquí. Entonces, como decía un filósofo, si tú no quieres llegar al final del camino, no des el primer paso. Cuida tu matrimonio. Pero si ya has fracasado, ven a Cristo. En Cristo hay perdón, en Cristo hay restauración, en Cristo hay esperanza. El hecho de que tu matrimonio haya fracasado no es lo que te da identidad. En otras palabras, en Cristo, nuestra identidad, Eduardo, no es casados, divorciados, viudos, solteros. No, nuestra identidad es cristiano. Yo le pertenezco a Cristo, Él me pertenece a mí, como decía un antiguo himno. Eso es lo que nos da nuestra identidad. Así que si tú eres divorciado, eso no te define. Te define tu relación con el Señor Jesucristo.
0: Yo me imagino que para muchas personas, esto que estamos hablando sonará muy raro porque es algo contrario a lo que el mundo nos enseña. Y por eso nosotros queremos sugerir que este programa siga llegando a más personas cada vez, de manera que muchos más puedan tener ese contacto con la palabra de Dios.
1: Amén. Quiero el Señor que así sea.
0: El tema del divorcio y el nuevo matrimonio no es simplemente un asunto legal o emocional, es una realidad espiritual que toca el corazón del plan de Dios para la humanidad. La Biblia nos enseña que el matrimonio es un pacto sagrado. Como decía Sujel, una representación viva de la relación entre Cristo y su iglesia. Y aunque el pecado ha traído ruptura, el Evangelio ofrece perdón, restauración y un nuevo comienzo. Si este programa ha sido de bendición para ti, suscríbete y comparte este contenido con otras personas para que muchos más conozcan la verdad que transforma y restaura vidas.
1: Amén.
0: Gracias por haber estado con nosotros en su programa Entendiendo los Tiempos.

0: 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Muy recientemente los botánicos han empezado a apreciar la planta Arisaema trifilum, popularmente conocida como Jack en el púlpito. Esta común planta floreciente vive entre 15 y 20 años y se encuentra al este de Norteamérica. Las Jack en el púlpito, de tamaño mediano, generalmente tienen solo una hoja y son machos. La labor principal de Jack en el púlpito es producir polen para fertilizar las plantas hembras. La hembra Jack en el púlpito es más grande y por lo general tiene dos hojas junto a sus flores que cuando es fertilizada produce semillas. Las plantas más pequeñas no tienen del todo flores y son neutras hasta que crecen un poco más. Los botánicos han conocido por mucho tiempo que Jack en el púlpito cambia de sexo. Una planta macho que produce polen este año puede ser una planta hembra que produce semillas el próximo año. Ahora los botánicos están descubriendo que los Jack en el púlpito pueden cambiar de sexo muy a menudo y están aprendiendo el porqué. Requiere mucha más energía para que la hembra Jack en el púlpito produzca semillas de lo que necesita el macho para producir polen especialmente, ya que las semillas de Jack en el púlpito son inusualmente grandes. Si el clima está malo o una hembra Jack en el púlpito utiliza demasiada de su energía para producir semillas, ella simplemente se retira de ser hembra y pasa el próximo año o dos viviendo la comparativamente vida fácil de un macho. 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

Y hay un tema que quiero tocar con ustedes que es muy, pero muy importante para la iglesia. No sé si usted se ha dado cuenta que los últimos temas que he pedido que se prediquen en la iglesia han sido temas eclesiológicos. Si usted recordará los últimos sermones que se les ha predicado a mis otros hermanos pastores, son temas de iglesia, acerca de la iglesia. Si usted lo nota, no sé si usted lo ha visto, pero a nivel internacional, a nivel de toda Latinoamérica, Dios ha venido inquietando muchos ministerios con temas eclesiológicos. Yo no sé la razón, yo solo hablo de lo que he observado. Obviamente yo no soy Dios y Dios tendrá sus razones, pero congresos, series de iglesia en diferentes países, se los puedo incluso mencionar. Interesante que Dios está moviendo a hablar de temas eclesiológicos. Y obviamente, pues hoy quiero hablar de eso, de un tema muy importante para la iglesia. Pero es un tema que, como dice la palabra, debiendo ya ser maestros en este tema, veo la necesidad de que bebamos de esta leche espiritual. Porque el tema de hoy es un tema tan básico, que muchos lo menosprecian. Y lo que quiero hablar es de los medios de gracia de Dios para su iglesia. Incluso para algunos, esa frase, medios de gracia, le puede resultar nueva o a otros les puede resultar chocante. Pero es así como se debe tratar el tema acerca de los medios de gracia de Dios para su iglesia. Para esto quiero que me acompañen porque es un texto muy, muy claro, muy gráfico de lo que son, de cuántos son y el efecto de practicar los medios de gracia, que es Hechos de los Apóstoles capítulo 2. Y quiero que leamos todos, hermanos, del versículo 42 al versículo 47. Hechos capítulo 2, del versículo 42 al versículo 47. Dice así la palabra del Señor. Y se dedicaban continuamente a las enseñanzas de los apóstoles, a la comunión, al partimiento del pan y a la oración. Sobrevino temor a toda persona y muchos prodigios y señales se hacían por los apóstoles. Todos los que habían creído estaban juntos y tenían todas las cosas en común. Vendían todas sus propiedades y sus bienes y los compartían con todos según la necesidad de cada uno. Día tras día, continuaban unánimes en el templo y partiendo el pan en los hogares, comían juntos con alegría y sencillez de corazón, alabando a Dios y hallando favor con todo el pueblo. Y el Señor añadía cada día al número de ellos los que iban siendo salvos. En la historia de la navegación mundial, encontramos de que muchos marineros murieron por muchísimas causas. Sin embargo, si nosotros observamos ya el detalle de esta historia, encontramos que el más devastador asesino en toda la historia de la navegación fue la enfermedad del escorbuto. Esta enfermedad del escorbuto mató más marineros que todas las tormentas, batallas y naufragios juntos a la vez. De hecho, en aquel entonces la enfermedad fue tan grave, la mortandad era tan alta, que se buscó curas por muchos medios. Se buscó cura en fórmulas alquímicas, se buscó curas en productos extravagantes de diferentes partes del mundo. Incluso se comenzó a tratar de confiar en tecnologías de aquella época. Se gastó mucha fortuna en tratar de encontrar la cura ante esta enfermedad sin ningún éxito. Ahora, sin embargo, el problema no fue ese, no únicamente, sino que ellos llegaron a esos gastos y a esa inefectividad de encontrar la cura, porque en aquel entonces, incluyendo médicos, ignoraron que la cura estaba delante de sus ojos todos los días en frutas tan ordinarias, pero tan ordinarias para el ser humano, que pensaban que eso no curaba, cuando era la cura contra los escorbutos. Me refiero al limón y a la naranja. Resulta que la cura contra el escorbuto es los limones y las naranjas. Y en aquel entonces lo sabían. El problema es que los médicos y los expertos, e incluso muchos marineros, para ellos las frutas eran tan ordinarias que les parecía increíble pensar que esas dos frutas ordinarias eran la cura.
pero realmente lo eran y lo fueron. Ahora, ¿por qué menciono todo esto? Porque hoy sucede algo muy similar en la iglesia evangélica, en las iglesias locales, con algunos creyentes que tienen el buen deseo de crecer en Cristo Jesús. Nadie puede negar que uno de los deseos de un cristiano verdadero es crecer en Cristo. Nosotros aquí queremos crecer en Cristo, queremos madurar en Cristo, nosotros queremos edificarnos en Cristo. Amén. Pero dentro de nosotros hay no pocas personas que buscan en la cultura, en las tecnologías, en prácticas místicas, en movimientos culturales, los medios adecuados según ellos para poder crecer y madurar en Cristo, cuando realmente no hay éxito alguno en ninguno de esos medios. Lamentablemente, mucha gente, mucho creyente está buscando fuera de la iglesia, muchas cosas para crecer en Cristo, cuando la verdadera solución siempre ha estado delante de nuestros ojos, y me refiero en los medios ordinarios que Dios ya ha establecido para hacer crecer a su iglesia. A estos medios ordinarios en teología se les llama medios de gracia. ¿Y cuáles son estos medios de gracia? Bueno, en este texto aparecen claramente la palabra de Dios, el bautismo, la cena del Señor y la oración. Si bien es cierto, a lo largo de este año, en algunas cosas que vamos a ir haciendo y que pronto la vamos a anunciar, va a aprender usted acerca de los medios de gracia. Y hay discusiones, cuando digo discusiones me refiero a conversaciones teológicas, en donde cabe la posibilidad de que haya otros medios de gracia, en lo cual yo estaría de acuerdo, pero no vamos a negar que estos son los principales medios de gracia que Dios ha establecido para hacerte crecer, para que tú madures y te edifiques en tu cuerpo local. Los medios de gracia. Pues hermanos, esto es lo que nos enseña el texto de hoy, de esta mañana, en Hechos de los Apóstoles. Fíjate bien el contexto para entender por qué Dios habla de los medios de gracia iniciando Hechos de los Apóstoles, por lo siguiente. En Hechos capítulo 2 se responde una pregunta que genera Hechos capítulo 1 y Hechos capítulo 2 al inicio. Y es que si en Pentecostés se convirtieron más de 3,000 hombres, sin contar mujeres y sin contar niños, la pregunta que surge es: ¿cómo esa iglesia recién nacida iba a ser sostenida si son 3,000 de un solo que entran a la iglesia de una sola vez? Es decir, ¿cómo perseverarán nuestros hermanos o estos nuevos creyentes en el día a día? La pregunta que hace Hechos capítulo 1 y 2 al inicio es: ¿cómo serán guardados del error más de 5,000 personas? ¿Cómo van a crecer en santidad? ¿Cómo Dios se va a asegurar que la vida de Cristo ahora en ellos se manifieste a través de ellos? Pues bien, la respuesta de Dios en Lucas es perseverando, dedicándose en la doctrina de los apóstoles, en la comunión unos con otros, en el partimiento del pan y en las oraciones. Es decir, desde un inicio, Dios ha dicho lo siguiente y estableció lo siguiente: que la iglesia local nunca será edificada por medio del entretenimiento religioso, por medio de la innovación de los creyentes o la manipulación emocional, sino que la iglesia local de Cristo deberá crecer y será edificada por medio de los medios de gracia que Dios ha creado para dicho fin. Lo que está enseñando Hechos capítulo 2, hermanos, es que los medios ordinarios que Dios ha establecido es lo que Dios ha establecido, Dios ha determinado y Dios quiere para que tú crezcas y yo crezcas. Nosotros no inventamos qué es lo que necesitamos para crecer. Nosotros no somos los que tenemos que decidir cómo es que el creyente se edifica, ni los pastores, ni ningún creyente. Dios ha establecido los medios ordinarios para esto. La pregunta es si tú crees en ellos o no. Por esa razón, hermanos, en el tiempo que tengo, yo tengo un objetivo, y es, hermanos, convencerte que porque Dios sostiene extraordinariamente a su iglesia por medios ordinarios, practiquémoslo
estos medios ordinarios siempre. ¿Cuántas veces, hermanos? Siempre. Y obviamente uno de esos medios, hoy lo vamos a practicar, que es la cena del Señor. Ahora bien, hay cuatro verdades que este texto nos enseña de manera inmediata. Y la primera gran verdad es que la iglesia sí persevera, sí crece, sí es edificada en los medios de gracia. Ahora quiero que me acompañen al texto una vez más. Acompáñenme y fíjate cómo comienza diciendo Lucas. Dice, y se dedicaban. El texto comienza diciendo, y se dedicaban. Hermanos, esto significa, la palabra dedicación significa que ellos perseveraban en los medios de gracia. Y si tú te das cuenta, la palabra dedicaban significa que ellos no es que lo hacían una vez, sino que si tú y yo hemos leído bien, todos los días se reunían y todos los días practicaban los medios de gracia. Es decir, no lo hicieron una vez, sino que se dedicaban, perseveraban en practicar o ejercitar estos medios. Ahora, esto es bien importante porque desde un inicio, hermanos, Dios nos está demostrando que, mira, aunque Pentecostés fue un medio extraordinario para crear la iglesia y edificar la iglesia, resulta que la iglesia no buscó edificarse por ese medio extraordinario, sino que la iglesia comenzó a buscar o a dedicarse a practicar los medios ordinarios que Dios ha establecido para crecer y madurar en Cristo. Es decir, la iglesia no buscó replicar Pentecostés, cada reunión que tenían, como un medio de edificación, sino que simplemente se dedicaron a practicar celosamente, religiosamente, todos los días, los medios de gracia. No buscaron el medio extraordinario, Pentecostés, replicarlo, es los medios ordinarios, todos los días. Ahora, ¿qué nos enseña esto? Nos enseña, hermanos, que una iglesia sana que crece saludablemente, un creyente sano que crece saludablemente, un hombre, una mujer, un matrimonio que crece sano, saludablemente, no desprecia los medios ordinarios establecidos por Dios. No los menosprecia, los practica. Y entender esto, hermanos, nos va a corregir a nosotros de una falsa espiritualidad, porque fíjate bien, hay creyentes que piensan que la oración, la predicación, la cena del Señor y el bautismo no es suficiente para crecer y madurar en Cristo. Y eso es todo, pastor. No, hombre, necesito carnita. Y eso es todo, o sea, tenemos que ir a la iglesia, cena del Señor, predicación de la palabra, orar. Yo pensé que eso era algo litúrgico. No, son medios de gracia. Y hay gente que los menosprecia por ser tan ordinarios como un limón y una naranja. Pues sí, como todos los pastores, perdón, como todos los creyentes tenemos que orar. Hermanos, una iglesia llena del Espíritu Santo practica los medios de gracia. Fíjate bien, una iglesia orgullosa lo que va a intentar es mejorar los medios de gracia, los medios ordinarios. Una iglesia pragmática lo que va a hacer es reemplazarlos con otras cosas. Ya no va a ser suficiente la oración, sino que resulta que ahora se va a poner un cable y la gente tiene que tirarse en el cable para hacer algo. Van a poner un incenciario como hacen los romanistas o papistas, ¿verdad? Y que el incienso pase por la cabeza de todos. O vamos a poner un ministerio de danza para que levanten las mantitas y la manta sea lo que santifique al pueblo de Dios. No. La iglesia pragmática reemplaza los medios de gracia. Los ve tan ordinarios, los ve simplemente limones y naranjas y dicen, eso no te va a sanar. Pero una iglesia fiel de verdad, persevera en los medios de gracia. Ahora, pero no respondió a una pregunta necesaria, y es, ¿qué son los medios de gracia? ¿Verdad? ¿Y por qué se les llama así? Bueno, en palabras simples, los medios de gracia, hermanos, son los medios ordinarios que Dios ha establecido
para obrar lo extraordinario en tu vida y en mi vida. ¿Me di a entender, hermanos? ¿Qué son los medios de gracia? Son los medios ordinarios que Dios ha establecido para Él obrar lo extraordinario en nuestras vidas. Y así tú quieres una definición doctrinal y teológica, con gusto te la quiero dar. Debo y quiero dártela. Los medios de gracia son los medios visibles, medios externos, por los cuales la gracia santificadora de Dios, no salvífica, santificadora de Dios, es comunicada internamente en nuestra alma, en nosotros los creyentes que practicamos dichos medios. Los medios de gracia, hermanos, son los medios ordinarios que Dios ha establecido, a través de los cuales el Espíritu Santo aplica en nosotros, sella en nosotros las promesas y las bendiciones de la redención que tenemos ya en Cristo Jesús. Ahora bien, con esto, y quiero aclarar de un inicio, no significa que los medios de gracia tienen poder en sí mismo para santificarte y obviamente ni para salvarte. Es decir, el poder no está en el pan, tampoco está en el jugo o en el vino. Tenemos que entender que el poder está en Dios. Amén. El que santifica es Dios y siempre va a ser Dios. Amén. Una silla no te santifica. Un sombrero no te santifica. Un pastor que te ponga mano no te santifica. ¿Quién santifica es quién? Dios. Pero Él ha establecido medios legítimos. Él los manda, a través de los cuales, por medio de tu fe y mi fe en la palabra de Dios, que los autoriza. Por esa fe en la palabra que los autoriza, es que nosotros recibimos las promesas que el símbolo representa. Entonces, fíjate bien, por eso es que cuando hablamos de medios de gracia, no estamos diciendo que los medios tengan el poder mágico en sí mismos. Tampoco estamos diciendo que la práctica de esos medios es lo que te va a salvar o te va a santificar automáticamente. Ni tampoco estamos diciendo, y esto es bien importante, que la gracia que Dios imparte, es a través o es producida por el ministro que está repartiendo el pan y el vino, por la institución que lo está haciendo, la iglesia local, o por la ceremonia en sí misma. No. Tenemos que entender, hermanos, que lo que sí estamos diciendo es que Cristo y el Espíritu Santo usa medios externos, sí, usa medios externos y ordinarios que Él mismo ha instituido para comunicar, para confirmar, para alimentar y aplicar los beneficios de su gracia redentora a nosotros, su pueblo. En todo caso, hermanos, lo que estamos diciendo es que la gracia viene de Dios. Amén. Que el único mediador de esa gracia es Cristo Jesús. Y que el poder con el cual nosotros recibimos esa gracia impartida para nosotros viene con el Espíritu Santo. Pero los medios son reales. Los medios son necesarios y son preciosos porque Dios ha pedido que lo hagamos. Amén. Ahora bien, ¿cuáles son estos medios de gracia? Bueno, lo que menciona el texto, la primera que nosotros vemos es la palabra de Dios. El primer medio de gracia y el principal, porque realmente es lo que fundamenta a todos los demás, es la palabra de Dios. Es el primer y principal medio de gracia. Fíjate qué es lo que dice Lucas en el capítulo 2, versículo 42. Dice que perseveraban o se dedicaban ¿a qué? A la doctrina de los apóstoles. Hermanos, esto no es accidental. Lo que nos está enseñando Dios es que la palabra de Él escrita tiene primacía entre los medios de gracia, porque la palabra de Dios es la que nos llama, es la que nos ilumina, es la que nos convierte, es la que gobierna sobre nuestras vidas, es la que nos corrige, es la que nos consuela. Dios ocupa la palabra para todo esto y por lo tanto Dios va a ocupar la palabra para santificar a su pueblo. Por lo tanto, la Biblia es el primero y el principal medio de gracia. De hecho, la iglesia en Pentecostés nació por la predicación de la palabra escrita de Dios. Pedro, si tú recordarás, Pedro no entretuvo a la multitud de Pentecostés. Pedro no les ofreció una cátedra de liderazgo, una charla motivacional. No le predicó sus impresiones personales, no.
Pedro lo que hizo fue abrirle las escrituras y les proclamó acerca de Cristo, anunciando su muerte, anunciando su resurrección, denunciando el pecado de ellos y llamándolos al arrepentimiento. Y más de 3,000 personas se convirtieron a través de la predicación de la palabra. ¿Quién los salvó a ellos? ¿Pedro? No, ¿quién es el salvador? Cristo. ¿Quién los salvó entonces a ellos? Cristo. ¿Pero qué medio ordinario Dios ocupó para salvarlos? La palabra. Él es el salvador, pero el mismo Dios que ha determinado el fin, que es la salvación, determina el medio para lograr ese fin. Y este medio es la predicación de la palabra escrita de Dios. Obviamente esto armoniza con muchos textos en la Biblia, y uno de ellos, Romanos 10:17, cuando dice que la fe viene por el oír, y el oír viene por la palabra de Dios. Lo que capacita que tú oigas es la palabra. Solo los llamados van a responder a ese llamado. Hermanos, lo que está diciendo Dios es que tu fe salvadora, la fe que tú tienes, que te permite creer en Jesús, no nació de un espectáculo público, no nació de un Christian Fest, no nació de la presión psicológica, ni de la tradición familiar, ni del sentimentalismo religioso. La fe nace por el oír, y el oír nace ¿de qué? De la palabra de Dios. Y por eso la predicación no es un adorno en el culto. La predicación no es algo más en el culto. No es una parte más del programa. No es el momento más intelectual después de la música. No, la predicación, hermanos, la predicación fiel es el medio por el cual Cristo mismo está hablando contigo, con su iglesia. Por esto, hermanos, cuando la escritura en una iglesia, y lo digo, es leída, es explicada y es aplicada fielmente a la iglesia no está escuchando meramente la opinión de un predicador. Lo que la iglesia está haciendo es, está siendo llamada a someterse a la voz de su Señor a través de la predicación de su palabra escrita. Por eso es que Pablo le dice a Timoteo, entre tanto yo voy, ¿verdad? Entre tanto yo voy, ocúpate en la lectura, la exhortación y la enseñanza. Las tres cosas tienen que ver con el ministerio de la palabra. ¿Por qué? Porque aquí este texto refleja muy bien el patrón dentro del cual vive la iglesia. Un patrón pastoral indispensable, que la iglesia debe de oír el texto, debe de ser exhortada a través del texto, debe de entender el texto y debe ser gobernada por el texto. No hay otra forma de vivir para la iglesia. Hermanos, el texto bíblico es la autoridad de nosotros. Por lo tanto, una iglesia reformada no es simplemente una iglesia que usa las etiquetas que somos reformados, la Soli Deo Gloria, las cinco solas. No, una iglesia reformada es una iglesia bíblica. Es una iglesia cautivada y cautiva de la palabra, porque es el principal medio de gracia para la iglesia. Ahora bien, ¿qué es la doctrina de los apóstoles? Porque sé que perseveraban en esa doctrina. Bueno, la doctrina de los apóstoles se le llama así a todas las enseñanzas apostólicas o autorizadas por los apóstoles que hablan acerca de Cristo. Todo lo que los apóstoles escribieron en la palabra, todo lo que los apóstoles predicaron acerca de la persona de Cristo, la obra de Cristo, acerca de su muerte, su resurrección, su exaltación, su reino ya inaugurado pero no consumado, su evangelio, sus mandamientos, su iglesia, todo acerca de su segunda venida, todo eso ha quedado preservado en la Biblia. Y por eso nosotros debemos de someternos a la Biblia, porque es la enseñanza de los apóstoles, la autorizada por Dios para el crecimiento tuyo y crecimiento mío. Por tanto, hermanos, perseverar en la doctrina de los apóstoles significa perseverar ¿en qué? Perseverar en la palabra escrita de Dios, perseverar en leerla, en predicarla, en enseñarla, pero también en confesarla, en cantarla, en orarla, en obedecerla. Ahora, si esto es cierto, esto tiene varias implicaciones muy importantes para ti y para mí hoy en esta mañana. En primer lugar, a los pastores que están aquí y que también nos visitan. Hermanos,
con siervos, no hay sustituto para la predicación fiel delante de la iglesia. Mira, la iglesia puede sobrevivir sin muchos buenos programas, pero no puede sobrevivir un solo día sin la palabra de Dios. Siempre un púlpito débil produce una iglesia débil. Siempre un púlpito infiel produce creyentes infieles o hombres infieles. Un púlpito centrado en el hombre producirá una iglesia centrada en el hombre. Pero un púlpito lleno de Cristo produce cristianos. Hermanos centrados en Cristo. Un púlpito lleno de Cristo que predica la Biblia fielmente produce una iglesia que no tiene nada de qué avergonzarse. Amén, hermanos. Pero también si la palabra de Dios es un medio de gracia, eso trae una gran implicación para todos los miembros de esta iglesia local. No vengas a la iglesia, entonces, si la palabra de Dios predicada es, la predicación es, la palabra de Dios predicada es un medio de gracia, no vengas a la iglesia como un consumidor religioso, ven como un discípulo. Amén. No vengas diciendo, a ver, hoy, ¿qué hay? No. No, es más, no vengas a evaluar si el sermón te gustó o no te gustó. No vengas a evaluar el estilo de predicación o la retórica del que predica, porque vamos a tener distintas retóricas todos los pastores. No vengas como un consumidor de religión, ven como un discípulo. Y cuando vengas a la iglesia, entonces pregúntate, Señor, ¿ahora qué me vas a decir en tu palabra? ¿En qué tengo que obedecerte? Señor, ¿qué pecado debo de dejar? Háblame, Señor, ¿qué pecado debo de abandonar? ¿Qué promesa tengo que abrazar? ¿Qué verdad debo de creer? Hermano, pregúntate cada vez que vengas, dile al Señor, Señor, ¿qué obediencia yo tengo que rendirte a ti hoy? Es que si la Biblia es un medio de gracia, hermano, ven por esa gracia. Ven por esa gracia. Amén, hermanos. Ven por esa gracia. Una vez más, no es gracia que salva, perdón, bueno, la palabra de Dios sí, en los otros medios no. Ven por esa gracia que santifica tu vida. Yo sé que tú quieres crecer, yo sé que tú quieres ver madurar tu matrimonio o no. ¿O tú quieres tener los mismos problemas matrimoniales que siempre has tenido desde recién casados? No, tú quieres ver madurar tu matrimonio, practica los medios de gracia. No menosprecies los limones ni las naranjas. Dios ya las puso. ¿Para qué vamos a inventar nosotros otra cosa? Eso sería presentarle fuego extraño al Señor. Y son medios ineficaces, porque no los estableció Dios, los establecemos nosotros. Pero no así con esto. A las familias cristianas que están aquí, matrimonios, también tengo un consejo que darte. Si en verdad, y lo es, que la palabra de Dios es un medio de gracia, eso significa que la palabra que tú escuchas en la iglesia no debe de quedar en el púlpito y no debe de quedar en tu mente, sino que debe llenar tu casa. La palabra que tú escuchas aquí debe llenar a tus hijos, a tu esposa, a tus padres. Asegúrate de llevar la palabra a tu casa, de platicar la palabra, de preguntarles a tus hijos, ¿qué aprendimos hoy en la iglesia? Recuerden la palabra, amen la palabra, platiquen la palabra. Recordemos, hermanos, que una iglesia sana, una iglesia saludable, es fortalecida constantemente por hogares que aman la Escritura. Y también tengo un consejo para la iglesia en general. Hermanos, como la palabra de Dios es un medio de gracia, y el principal, nunca cambiemos la centralidad de la palabra por ningún entretenimiento religioso. Porque, mira, lo que atrae multitudes no necesariamente edifica a los discípulos verdaderos de Jesús. Lo que conmueve por un momento no necesariamente santifica el alma, y tú lo sabes. Así que, hermanos, que el hambre más profunda en tu alma, en tu vida, en tu espíritu y de esta iglesia no sea por la novedad, sino siempre por la voz de Cristo. Que nuestra hambre sea por escuchar la voz de Dios, por escuchar la voz de nuestro amado. Porque, hermanos, recordemos que la iglesia vive solo cuando Cristo le habla constantemente por su palabra. Amén.
¿Cuál es el primer medio de gracia? La palabra. Ahora, ¿cuáles son los segundos medios de gracia? Bueno, aquello que los reformados llamamos los sacramentos de Cristo, que son dos: el bautismo y la cena del Señor. Rápidamente tenemos que hablar de esto. Mira, la iglesia primitiva, esta iglesia de los apóstoles en Hechos capítulo 2, aprendió que Cristo también ha dado señales visibles para confirmar y para sellar en nosotros las promesas de la gracia de Dios. A estos símbolos y sellos, nosotros los reformados le llamamos sacramento. A estos mismos, los bautistas le llaman ordenanzas. Bueno, se le llama ordenanzas porque Cristo las mandó, las ordenó, de ahí viene ordenanzas. Pero también le llamamos sacramentos porque Cristo las usa como símbolos o señales y como sello visible del pacto de gracia. Es decir, que tanto el bautismo como la cena del Señor son medios visibles instituidos por Cristo los dos y unidos a su palabra, donde está ahí la ordenanza para hacerlo, mediante los cuales el Espíritu Santo confirma la fe de nosotros y sella en nosotros las promesas del Evangelio en nuestra alma. Ahora, aquí viene el punto. ¿Por qué particularmente, como reformado, por qué a mí me gusta más hablar de sacramento que de ordenanzas? Porque las ordenanzas, como la palabra dice, es Él ordena. Pero el sacramento, la palabra sacramento, un medio de gracia, mentum medio, sacro sagrado, medio de gracia, es el más idóneo para mí. ¿Por qué? Porque cuando nosotros practicamos, y voy a hablar, por ejemplo, de la cena del Señor, solo como ejemplo, ya la vamos a explicar. Pero cuando practicamos la cena del Señor, la cena del Señor no solamente es un recordar, como, uy, ya recordé que tengo que mandar una tarea el día de mañana. No. O recordar el cumpleaños de un ser que amamos. No. No solamente es un recordar, es una afirmación de parte de Dios real en nuestra vida. Por eso es que los sacramentos se llaman sacramento, uno, porque fueron instituidos por Jesucristo para la iglesia. Y número dos, por eso claramente son dos. Y número dos, porque estos son símbolos y sellos a la vez. Nosotros no tenemos problema con entender lo que es un símbolo, pero sí tenemos problema para entender lo que es un sello, y déjame explicártelo. Un símbolo, una señal, ¿qué es? ¿Cuál es la función de una señal de tránsito? ¿Cuál es la función de una señal de tránsito? Bueno, señalar algo, ¿no? Una advertencia, un peligro, lo que viene por delante. Si aparece un zorrillo, ¿qué te está simbolizando? Que adelante te vas a encontrar ¿con qué? Con animalitos, que tengas cuidado. Si aparece una línea negra, como fuera una culebra, ¿sí? ¿Qué te está diciendo? Bueno, que viene un camino sinuoso, ¿verdad? Un curvas. Ok. ¿Cuál es la función entonces de una señal? Señalar a una realidad que pronto vas a enfrentar. Ok. Pero los sacramentos no solamente son señales, remembranzas de algo. También son sellos. Es decir, que cuando tú y yo practicamos los medios de gracia, Dios, y los sacramentos especialmente, Dios sella en nuestra alma, sella en nuestra mente, no solamente nos recuerda, sella, es decir, nos da convicción de que aquello a lo que el símbolo apunta es una realidad para nosotros hoy. Es decir, que cuando nosotros tomamos la cena del Señor, sí estamos comiendo a Cristo espiritualmente, sí somos fortalecidos, y Dios sella en nosotros las promesas de redención. No solamente nos las recordamos, Dios nos trae convencimiento de cada una de ellas. Y por eso se le llama sacramento. Y mira, y por eso solo hay dos sacramentos. Porque el ser humano no puede inventar sacramentos. Te lo digo porque la Iglesia Católica Romana o los romanistas, ellos tienen 7 sacramentos, recuérdalo. Tienen la primera comunión, bueno, el bautismo infantil, la primera comunión, la confirmación y otros más. Bueno, si yo cuando era ministro extraordinario de comunión hace más de 30 años atrás, que yo podía hacer unción de enfermos,
Pues la doctrina católica romana te dice que si alguien recibe la unción de enfermos, esa persona, aunque sea satánico, se va a ir al cielo, porque recibió la unción de enfermo, porque para ellos es un sacramento. Pero eso es una herejía. Porque el único que puede establecer un sacramento, ¿quién es? Cristo. Y por eso solo hay dos: bautismo y cena del Señor. Veamos el primero, bautismo. Aunque en este texto explícitamente no aparece el bautismo, sí está implícitamente. Si tú lees conmigo el versículo 47, dice que el Señor añadía. ¿Qué hacía? Ok, esa palabra no la olvides. Cada día, al número de ellos, los que iban siendo salvos. Esa palabra añadir se refiere a un tipo específico de personas. ¿Cómo lo sabemos? Porque ya apareció definida quiénes son en el versículo 41. Leímos el 47, mira lo que dice el 41, que no lo hemos leído. Y dice, 2:41, entonces los que habían recibido su palabra fueron bautizados y se añadieron aquel día como 3,000 almas. Hermanos, esto es hermoso. Lo que nos está enseñando Dios exegéticamente es que la iglesia primitiva no concebía discípulos invisibles o desligados del pueblo visible de Dios. Aquellos que recibiendo la palabra se convertían eran bautizados de inmediato y por lo tanto se añadían o se consideran ya añadidos al pueblo de Dios. Y es en ese momento que podemos ver visualmente en Hechos que el bautismo, por lo tanto, hermanos, es el signo visible de una incorporación invisible a la comunidad del pacto. El bautismo es un signo visible de que hemos sido añadidos como miembros al cuerpo de Cristo. Así que, hermanos, ¿qué estamos viendo aquí? Doctrinalmente lo que aprendemos es que el bautismo, hermanos, es la señal. Vean todos para acá, por favor, digan conmigo: señal, sello. Son dos cosas, una es señal, sello. Ok, el bautismo es la señal, pero también el sello en nuestra alma del pacto de gracia. ¿Qué señala y qué sella Dios en nosotros cuando tú te bautizaste o te bautizas? Lo que sella en nosotros es que hemos sido limpiados de nuestros pecados. Hemos sido perdonados por la sangre de Jesucristo. Hemos sido unidos a Cristo. Que hemos sido sumergidos en su muerte y en su resurrección. Que hemos sido sumergidos a su iglesia como miembro del cuerpo de Cristo. Y que por lo tanto hemos sido añadidos visiblemente como miembros de la iglesia. Amén. Ahora bien, yo creo que cabe aclarar, aunque cae por su propio peso, pero igual lo tengo que decir, que el bautismo, por lo tanto, no regenera a nadie, hermanos. El bautismo no salva a nadie. Obviamente, Simón el Mago, lo digo porque recuerden que Simón el Mago fue bautizado y su corazón no estaba recto delante de Dios. Obviamente, él no fue creyente, pero él pidió ser bautizado. Ahora, ¿por qué el bautismo no salva? Recordemos una vez más, porque la gracia salvadora significada en el bautismo le pertenece a Cristo. Amén. Es decir, el bautismo apunta a Cristo, no lo reemplaza. Apunta. La cosa señalada en el bautismo, que es la gracia salvadora, no está en el bautismo. No está en el que te bautiza. No está en la institución que te bautiza. No está en la manera en que fuiste bautizado, si fue una pila, si fue en el río, fue en el mar. No. Quien te ha salvado es Cristo. Y el bautismo lo único que simboliza es esa salvación previa antes del bautismo. Ahora, ¿qué implica esto? Implica que, hermanos, el bautismo no es algo secundario. Es más, nuestra iglesia tendría que bautizar todos los domingos si hubiera convertido todos los domingos. ¿Pero por qué no lo hacemos? Porque estamos todavía aquí en este lugar, donde no hay un bautisterio. Pero en su momento vamos a tener que tener un bautisterio y vamos a tener que estar bautizando porque es un medio de... De hecho, el bautismo es una predicación visible. Cuando alguien se bautiza, está predicando Dios al mundo. ¿Y qué le está predicando Dios al mundo? ¿Necesita ser lavado como este hijo? Ven a Cristo.
¿Quieres pertenecer a la iglesia? Cree en Cristo. Solo Cristo salva. ¿Necesitas una vida nueva? Cristo ha resucitado. Cree en Él. ¿Necesitas pertenecer a la iglesia? Bueno, solo Cristo recibe a su pueblo por su nombre. El bautismo es una predicación directa a los que están ahí de la obra redentora de Cristo. Ahora veamos la cena del Señor. La cena del Señor sí aparece aquí explícitamente en el versículo 42. Dice que también perseveraban en la comunión y en el partimiento del pan. Ok. ¿Por qué yo uno comunión de los santos con el partimiento del pan? Porque exegéticamente en este pasaje así se entiende. Pero eso no descarta, y algo que vamos a enseñar más adelante en los próximos meses, porque no va a ser hoy, que la comunión de los santos también es un medio de gracia. La comunión entre santos. Pero la comunión, y lo aclaro desde ya porque no podemos banalizar lo que Dios ha llamado santo, la comunión entre los santos no se refiere a aquellas reuniones que hacemos con aquellos hermanos con los cuales tenemos cosas en común. Por ejemplo, ¿a cuántos de aquí les gusta ver los partidos de la Liga Española, la Champions, por ejemplo? Levanten la mano a los hombres y algunas mujeres que les gusta. Levanten la mano. Ok. O sea que nosotros perfectamente nos podemos reunir cuando hay un buen partido, ¿sí o no? ¿Eso es tener comunión a la luz de la Escritura? No, eso es tener amistad. Eso es compartir algo. La comunión entre santos se refiere siempre en la Biblia a la participación común en la gracia de Dios a través de sus medios de gracia. Por eso es que la comunión aquí es en la cena del Señor. ¿Qué es lo que hacemos hoy? Cena del Señor en comunión con los santos. Esa es la comunión. Y aquí hay gracia, una vez más, en Cristo. Dios, por nuestra fe, creyendo lo que la Biblia dice, Dios nos imparte gracia santificadora. Ahora bien, entendiendo esto, hoy quiero explicar sobre la cena del Señor. Fíjate bien. Lo interesante de esto, hermanos, es que la iglesia primitiva no solamente, por tanto, escuchaba a Cristo predicado, sino que también recibían el signo o la señal visible del Cristo resucitado, que es la cena del Señor. En otras palabras, si la palabra escrita de Dios, si la Biblia, hermanos, nos predica el evangelio a nuestro oído, la cena del Señor predica el mismo evangelio, pero a nuestro tacto, a nuestro gusto y a nuestros ojos. Porque es un símbolo externo, es una señal visible, como lo es una señal de tránsito. Es visible. Tú no ves las curvas, ves la señal. Pero la curva es una realidad. No la ves, pero va a ser una realidad pronto. Entonces, la cena del Señor es el signo visible de Cristo crucificado. Nos predica a los ojos, al gusto y al tacto que Cristo murió y que Cristo resucitó por nuestro pecado. Por eso es que el pan que comemos apunta al cuerpo de Cristo. No es el cuerpo de Cristo, pero apunta a Él. El vino que tomamos apunta a la sangre del nuevo pacto. La cena que gustamos y vemos proclama su muerte y debe de celebrarse hasta que Él regrese por segunda vez. Amén, hermanos. Así que la cena, en la cena, ¿qué es lo que hace Cristo? Cristo ciertamente está sellando en nuestra alma y en nuestro corazón las promesas redentoras. Es decir, cuando hablamos de sello, estamos diciendo que Él produce en nosotros la convicción de que somos hijos. Cuando tú participas de la cena, del elemento, tú tienes que darle gracias a Dios porque Él va a sellar en ese momento las promesas que el símbolo apunta, que el símbolo representa. Que, por ejemplo, vas a hallar en ti que Dios ha perdonado a pecadores como tú y como yo. Que su sangre fue derramada para establecer un nuevo pacto. Vas a hallar en nosotros que tu esperanza no está en tus sacrificios diarios, sino en el sacrificio único de Cristo. Dios va a sellar hoy, cuando tome la cena del Señor, que tu comunión no depende con Dios de lo que tú hagas, sino de la obra consumada de Jesucristo en la cruz. Tú eres hijo de Dios para siempre. ¿Y quién sella eso en tu corazón? Dios. ¿Y cuáles son un medio que lo ocupa para sellar esa promesa? La cena del Señor.

dada a Dios por medio de sus medios ordinarios, que Él ha establecido precisamente para sellar esas promesas en tu corazón. Por eso, hermanos, es que a esta cena se le llama la cena del Señor. Se le llama la cena del Señor por tres razones. Número uno, porque fue instituida por el Señor, obviamente. Número dos, porque Él nos predica. La cena nos predica acerca de Él. Nos proclama acerca de Él. Pero tercero, ¿saben por qué se llama cena del Señor? Porque cuando tú vienes a la cena del Señor, es Jesús, el Señor, quien te ha invitado. Y el que te sirve a ti, no somos los pastores. Quien te está sirviendo a ti la cena es el anfitrión, nuestro Señor. ¿Sabes que esto es hermoso entenderlo? Porque eso significa que aunque el pan no es verdadero cuerpo, o sea, es decir, no es un cuerpo material de Cristo, y el vino no es la sangre literal ni material de Cristo, ciertamente cuando tú comes esto y tomas esto, ciertamente Dios te está alimentando espiritualmente con Cristo mismo, pero espiritualmente, no materialmente, pero sí espiritualmente. Cuando tú comes los elementos, tú estás comiendo a Cristo espiritualmente. Estás siendo fortalecido, alimentado. Y lo mismo que produce el alimento material en ti, es lo que produce el alimento llamado Cristo espiritualmente en tu alma y en tu espíritu. Te fortalece, te anima, te ayuda, te sella, trae convicción, gozo, alegría. Ya vamos a hablar de eso. Alabanza a Dios. Por eso es que cuando uno toma la cena del Señor, uno tiene que ser humilde y decirle gracias, Señor. Gracias porque en este momento tú me vas a alimentar contigo. Gracias porque tú vas a sellar en mí hoy una vez más tus promesas. Y aquellas promesas que yo dudo, tú las sellas en mí con convicción. Y es lo que hace estos medios de gracia, y en este caso la cena. Y por eso, hermanos, esto es lo más hermoso. Porque Cristo nos alimenta con Él mismo, aplicando por medio del Espíritu Santo los beneficios de su muerte a nosotros. Así que, en base a esto podemos decir lo siguiente, hermanos. Si el bautismo marca visiblemente al pueblo del pacto, el bautismo, ¿verdad? Marca visiblemente la entrada, perdón, al pueblo del pacto, la cena alimenta al pueblo del pacto continuamente. Si el bautismo señala que Dios nos ha lavado y perdonado por la sangre de Cristo, la cena señala que Cristo nos alimenta a los ya redimidos y perdonados. Así que ambos sacramentos son eficaces, pero solo por la bendición del Espíritu Santo, porque son recibidos por fe. Y por último, ¿cuál es el otro medio de gracia que aparece en este texto? El otro medio de gracia es la oración. Y fíjate cómo dice Lucas. Lucas dice que la iglesia también perseveraba en las oraciones, en plural. Aquí no se está refiriendo a la oración personal que tú haces durante el día, porque es una oración personal delante de Dios. Aquí se refiere a la oración comunitaria cuando estamos congregados, a las oraciones congregacionales, a esas oraciones que están, en nuestro caso como iglesia local, escritas en la liturgia, oraciones congregacionales. Por eso son importantes que las hagamos. Es importante que lo hagamos en voz alta cuando nos corresponde. ¿Por qué? Son medios de gracia. No solo es tinta sobre papel. Es porque creemos que Dios ha instituido, que nos escucha comunitariamente cuando nos reunimos, es que Él imparte gracia a nosotros. Es Dios. Hermanos, una iglesia que no ora en los cultos, mire, puede conservar su actividad, puede conservar su estructura, su reputación social, puede tener buena música, puede tener doctrina, puede tener reuniones, discipulado, ministerio de niños, de alabanza, ministerio de jóvenes, de mujeres, de hombres, etc. Pero si no ora, está perdiendo el sentido vital de dependencia. Una iglesia que predica mucho pero ora poco está en peligro, porque tiene a las mentes llenas de luz, pero sus corazones con poca dependencia de Cristo, de la luz. Una iglesia, por ejemplo,
que organiza muchas actividades, pero ora

0: poco puede terminar confiando más en su calendario que en Dios. Una iglesia que canta mucho, canta y canta y canta, pero ora poco, terminará muy emocionada y nada quebrantada. Por eso, hermanos, la oración debe ser siempre esencial en la liturgia de una iglesia. Es esencial, porque las oraciones comunitarias son un medio de gracia. Las oraciones no son un relleno, hermanos, de esto. No es un relleno de programas. Es más, las oraciones son oraciones sacerdotales. ¿Qué significa eso? De intermediación. Nosotros oramos por la iglesia, oramos por usted, oramos por su familia, oramos por el arrepentimiento, oramos por bendición, oramos por sujeción a Dios, oramos por escucharlo más, oramos por el país, oramos por todo. Es decir, las oraciones tienen que ser sacerdotales. Y con confianza, porque no oramos en nuestro nombre, sino que en el nombre de Cristo. Así que, hermanos, nuestra oración, las que hacemos, no son aceptadas por nuestros méritos. No van a ser aceptadas por nuestra elocuencia. No van a ser aceptadas por Dios porque las repitamos mucho. No, las oraciones son aceptadas por los méritos de Jesucristo. Amén. Por eso es que debemos de orar. Porque Dios santifica a su pueblo que ora. Amén. Es un medio de gracia, de impartición de gracia santificadora. Pero está hablando de las reuniones comunitarias. Ahora, ¿qué tan eficaces son estos cuatro medios de gracia? ¿Qué tan eficaces? Bueno, lo son tanto que Lucas describe los frutos de una iglesia, de una familia, de un creyente que practica los medios de gracia cada vez que se reúne con los demás hermanos en la iglesia. Él habla de algunos frutos espirituales de practicar los medios de gracia. Y el primero que él menciona como fruto es un temor santo en el versículo 43. Lee conmigo el versículo 43. Dice: y sobrevino temor a toda persona. Hermano, la primera marca de una iglesia saludable, más bien dicho, la primera marca de la iglesia primitiva saludable no fue una iglesia entretenida, fue una iglesia reverente. La iglesia llena del Espíritu Santo, una iglesia llena de gracia, no se vuelve indiferente a Dios, sino que se vuelve más consciente de su gloria, se mantiene conciencia de nuestra necesidad de Cristo. Y por lo tanto es más cuidadosa en la palabra, es más reverente ante la mesa, ante la cena del Señor. Una iglesia reverente es una iglesia que participa constantemente de los medios de gracia. ¿Qué también produce los medios de gracia cuando practicamos todos los domingos que nos reunimos? Bueno, lo segundo es que hubo generosidad. Dice la Biblia que los creyentes comenzaron a vender sus propiedades y sus bienes y darlo y repartirlo entre todas las necesidades que habían. Ahora, ¿por qué esto no debería de extrañarnos? Hermanos, porque la palabra de Dios había llegado al corazón de ellos, por eso también llegó a sus bolsillos. Es que, mire, déjame darte este ejemplo. Si tú todo el tiempo vienes y tomas la cena del Señor todo el tiempo, ¿sabes qué va a ocurrir contigo? Que cuando tú quieras ser egoísta, el Espíritu Santo te va a recordar la muerte que tú proclamas y la muerte que tú declaras cuando tomas la cena del Señor. Te va a recordar que Cristo murió gratuitamente por nosotros. Amén. Nosotros no le debemos nada a Cristo. Eso es legalismo. La salvación es gratis para nosotros, aunque a Cristo le costó todo a Él. Amén, hermanos. Es decir, la práctica constante de la cena del Señor nos va a recordar todo el tiempo de que Cristo se entregó sacrificialmente por nuestro bienestar eterno. Por lo tanto, una persona que practica este medio de gracia y recuerda todo eso, no le va a costar sacrificarse por el bienestar del hermano que está a la par, cuando lo vea en necesidad. Amén. Y tercero, que también hubo como fruto, hubo gozo. Es que ahí mismo dice Lucas que ellos comían juntos con alegría y sencillez de corazón. Hermanos, esta es la alegría, no porque el Real Madrid ha hecho un gol. No. Esta no es la alegría porque de repente en la serie coreana que estaban viendo El muchacho le hizo caso a la muchacha. No, no, no, no, no. Este es el gozo de los pecadores perdonados. Este es el gozo de los hermanos reconciliados. Este es el gozo de que somos hermanos. Y estamos participando del mismo medio de gracia. Y todos estamos contentos celebrando la cena, por ejemplo. O el bautismo de un nuevo hermano. O estamos juntos orando por las necesidades de todos. Escuchando con alegría la palabra siendo predicada. Gozo. Cuarto fruto, hubo alabanza. Dice que el texto dice que estaban alabando a Dios. Hermanos, esto nos enseña que la gracia que nosotros recibimos de parte de Dios se la devolvemos en forma de adoración. Los medios de gracia no terminan con nosotros, terminan delante del trono de Dios. Dios produce gracia en nosotros, imparte gracia en nosotros para que nosotros lo adoremos debidamente a Él. Por eso, hermanos, cuando la palabra de Dios es predicada fielmente, cuando los medios de gracia son practicados y ejercitados fielmente y la oración comunitaria es practicada fielmente, la iglesia se desemboca en alabanza. Y quinto, el quinto fruto que encontramos aquí, y es que hubo crecimiento dado por Dios. Fíjate bien, Lucas concluye diciendo: y el Señor añadía cada día a la iglesia los que habían de ser salvos. Ahora, esta frase es increíble por lo siguiente. ¿Quién es el que añade? Dios, no nosotros. Dios, dos. ¿A dónde son añadidos? ¿A los rotarios? ¿A la Cruz Roja? No, ¿a dónde? A la iglesia. Y número tres, ¿a quiénes Dios añadía? A los que iban siendo salvos. ¿Sabes qué está diciendo este texto? Que el crecimiento de una iglesia le pertenece al Señor. Y por lo tanto, hermano, la iglesia debe dedicarse a los medios de gracia, no al pragmatismo, para poder ver el crecimiento normal en una iglesia. Y que ponte a pensar, si una iglesia es fiel para con Dios, claramente Dios va a querer ver ahí a sus hijos, porque una iglesia fiel. Yo no estoy diciendo que Dios no te va a ocupar a ti. Y que por lo tanto, como Dios va a añadir, no vamos a evangelizar. No, no, no, eso sería una tontería decirlo y pensarlo. Porque el mismo Dios que establece los fines, que tú te salves, va a establecer los medios. ¿Y cuáles son esos medios? Una iglesia, un predicador, la palabra de Dios y el Espíritu Santo. Él te lo provee todo. Amén. Por ejemplo, los que Dios añada el otro domingo a la iglesia, ¿quién los tiene que invitar en una semana? ¿Tienes? Sí. Tú no eres un medio de gracia. Y tampoco de desgracia, fíjate. Pero Dios te ocupa como un medio. Y tu deber y mi deber es evangelizar, hablar a la gente y invitar a la iglesia. Ahora, hermanos, quiero concluir entonces con algunos consejos y con algunas reflexiones. Simplemente algo muy claro que vemos aquí en la Escritura. Hermanos, ¿acaso esta no es la iglesia, aquí la que vemos en Hechos, no es la iglesia que todos nosotros queremos? ¿Acaso la vida de ellos no es la vida que tú y yo anhelamos para nosotros mismos? Déjame explicarte. Lo que estamos viendo aquí es una iglesia enamorada no de métodos, sino enamorada de Cristo. ¿Tú quieres eso para tus hijos? ¿Tú quieres eso para tu matrimonio? ¿Que tanto tu cónyuge como tú vivan enamorados de Cristo? Practica los medios de gracia cada vez que te congregues. No menosprecies a los limones por ser limones y la naranja por ser ordinariamente naranja. No menosprecies lo ordinario que Dios está.
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3: El libro de Salmos, Salmo 78, versículos 1 al 8.
4: ¡Oh pueblo mío! ¡Escucha mis enseñanzas! ¡Abre tus oídos a lo que digo! Porque te hablaré por medio de una parábola. Te enseñaré lecciones escondidas de nuestro pasado, historias que hemos oído y conocido, que nos transmitieron nuestros antepasados. No les ocultaremos estas verdades a nuestros hijos. A la próxima generación le contaremos de las gloriosas obras del Señor, de su poder y de sus imponentes maravillas. Pues emitió sus leyes a Jacob, entregó sus enseñanzas a Israel. Les ordenó a nuestros antepasados que se las enseñaran a sus hijos para que la siguiente generación las conociera, incluso los niños que aún no habían nacido. Y ellos, a su vez, las enseñarán a sus propios hijos. De modo que cada generación volviera a poner su esperanza en Dios y no olvidara sus gloriosos milagros, sino que obedeciera sus mandamientos. Entonces, no serán obstinados, rebeldes e infieles como sus antepasados, quienes se negaron a entregar su corazón a Dios.
3: El primer libro de las Crónicas, capítulo 19.
5: Después de un tiempo, murió Naas, rey de los amonitas, y su hijo Hanún subió al trono. David dijo:
6: Le mostraré lealtad a Hanún, porque su padre Naas siempre me fue leal.
5: Entonces, David envió mensajeros a Hanún para expresarle sus condolencias por la muerte de su padre. Pero cuando los embajadores de David llegaron a la tierra de Amón, los comandantes amonitas le dijeron a Hanún:
7: ¿Realmente cree que estos hombres vienen para honrar a su padre?
8: No.
7: No.
8: David los ha enviado a espiar la tierra para luego venir y conquistarla.
5: Entonces, Hanún tomó presos a los embajadores de David. Les afeitó la barba, les cortó los mantos a la altura de las nalgas y los envió avergonzados de regreso a David. Cuando llegó a oídos de David lo que les había sucedido a sus hombres, envió mensajeros para decirles:
9: Quédense en Jericó hasta que les crezca la barba y luego regresen.
5: Pues se sentían muy avergonzados de su aspecto. Cuando el pueblo de Amón se dio cuenta de qué tan seriamente había provocado el enojo de David, Hanún y los amonitas enviaron 34 toneladas de plata para contratar carros de guerra y sus conductores de Aram Naharaim, de Aram Maaca y de Soba. También contrataron 32 mil carros de guerra y lograron el apoyo del rey de Maaca y su ejército. Estas fuerzas acamparon en Medeba, donde se les unieron las tropas amonitas que Hanún había reclutado en sus propias ciudades. Cuando David se enteró, envió a Joab con todos sus guerreros a pelear contra ellos. Las tropas amonitas se pusieron en pie de guerra a la entrada de la ciudad, mientras los otros reyes tomaron posiciones para pelear a campo abierto. Cuando Joab vio que tendría que luchar tanto por el frente como por la retaguardia, eligió a algunas de las tropas selectas israelitas y las puso bajo su propio mando para luchar contra los arameos a campo abierto. Dejó al resto del ejército bajo el mando de su hermano Abisai, quien atacaría a los amonitas.
10: Si los arameos son demasiado fuertes para mí, entonces ven en mi ayuda. Si los amonitas son demasiado fuertes para ti, te ayudaré.
11: ¡Sé valiente! ¡Luchemos con valor por nuestro pueblo y las ciudades de nuestro Dios! ¡Y que se haga la voluntad del Señor!
5: cuando Joab y sus tropas atacaron, los arameos comenzaron a huir. Al ver que los arameos corrían, los amonitas también huyeron de Abisai y retrocedieron a la ciudad. Así que Joab regresó a Jerusalén. Al darse cuenta los arameos de que no podían contra Israel, enviaron mensajeros para pedir tropas adicionales arameas del otro lado del río Éufrates. Estas tropas estaban bajo el mando de Sobac, el comandante de las fuerzas de Hadad-Ezer. Cuando David oyó lo que sucedía, movilizó a todo Israel, cruzó el río Jordán y puso a sus hombres en formación de batalla. Luego entró en combate con los arameos y ellos lucharon contra él. Pero nuevamente los arameos huyeron de los israelitas. Esta vez, las fuerzas de David mataron a 7,000 conductores de carros de guerra y a 40,000 soldados de infantería, entre estos a Sobac, el comandante del ejército. Cuando los aliados de Hadad-Ezer vieron que Israel los había derrotado, se rindieron a David y se convirtieron en sus súbditos. Después de esto, los arameos nunca más quisieron ayudar a los amonitas.
3: El primer libro de las Crónicas, capítulo 20.
5: En la primavera, cuando los reyes suelen salir a la guerra, Joab dirigió al ejército en una serie de ataques exitosos contra la tierra de los amonitas. Durante esas operaciones, sitió la ciudad de Rabá, la atacó y la destruyó. Sin embargo, David se quedó en Jerusalén. Entonces David fue a Rabá y quitó la corona de la cabeza del rey y la colocaron sobre la de él. La corona estaba hecha de oro con gemas incrustadas y David descubrió que pesaba 34 kilos. Además, David se llevó un enorme botín de la ciudad. También hizo esclavos a los habitantes de Rabá y los forzó a trabajar con sierras, picos y hachas de hierro. Así trató David a la gente de todas las ciudades amonitas. Luego David regresó a Jerusalén con todo el ejército. Después de esto, se desató la guerra contra los filisteos de Geser. Mientras peleaban, Sibecaí de Usa mató a Saf, un descendiente de los gigantes, y así fueron sometidos los filisteos. Durante otra batalla contra los filisteos, Elanán, hijo de Jair, mató a Lami, el hermano de Goliat de Gat. El asta de la lanza de Lami era tan gruesa como un rodillo de telar. En otra batalla contra los filisteos en Gat, se enfrentaron con un hombre enorme que tenía 6 dedos en cada mano y 6 en cada pie, 24 dedos en total, que era también descendiente de los gigantes. Pero cuando desafió a los israelitas y se mofó de ellos, lo mató Jonatán, hijo de Simea, hermano de David. Estos filisteos eran descendientes de los gigantes de Gat, pero David y sus guerreros los mataron.
3: El primer libro de las Crónicas, capítulo 21, versículos 1 al 17.
5: Satanás se levantó contra Israel y provocó que David hiciera un censo del pueblo de Israel. De modo que David les dijo a Joab y a los comandantes del ejército:
12: hagan un censo de todo el pueblo de Israel, desde Berseba en el sur hasta Dan en el norte, y tráiganme un informe para que yo sepa cuántos son.
5: Pero Joab respondió:
10: Que el Señor multiplique el número de su pueblo 100 veces. Pero, ¿por qué, mi señor el rey, quiere usted hacer tal cosa? ¿Acaso no son todos servidores suyos? ¿Por qué hará que Israel caiga en pecado?
5: Sin embargo, el rey insistió en que levantaran el censo. Así que Joab viajó por todo Israel para contar al pueblo. Luego regresó a Jerusalén y le informó a David el número de personas. Había en todo Israel 1,100,000 guerreros que podían manejar una espada y 470,000 en Judá. Pero Joab no incluyó a las tribus de Leví y Benjamín en el censo, porque estaba muy afligido por lo que el rey le había ordenado hacer. Dios se disgustó mucho por el censo y castigó a Israel por haberlo levantado. Entonces David le dijo a Dios:
12: He pecado grandemente al haber hecho el censo. Te ruego que perdones mi culpa por haber cometido esta tontería.
5: Entonces el Señor le habló a Gad, el vidente de David, y le dio este mensaje:
13: Ve y dile a David: Esto dice el Señor. Te doy 3 opciones. Escoge uno de estos castigos y yo te lo impondré.
5: De modo que Gad fue a ver a David y le dijo:
14: Estas son las opciones que el Señor te da. Puedes elegir entre 3 años de hambre, 3 meses de destrucción a espada de tus enemigos, o 3 días de una terrible plaga durante la cual el ángel del Señor traerá devastación por toda la tierra de Israel. Decide y dime qué respuesta debo darle al Señor, quien me envió.
12: Estoy en una situación desesperada. Mejor que caiga yo en las manos del Señor, porque su misericordia es muy grande, y que no caiga yo en manos humanas.
5: Por lo tanto, el Señor mandó una plaga sobre Israel, y como consecuencia murieron 70,000 personas. Además, Dios envió un ángel para destruir a Jerusalén. Sin embargo, en el momento que el ángel se disponía a destruirla, el Señor desistió y le dijo al ángel de la muerte:
13: ¡Detente! ¡Ya es suficiente!
5: En ese momento, el ángel del Señor estaba de pie junto al campo de trillar de Arauna el Jebuseo. David levantó la vista y vio que el ángel del Señor estaba entre el cielo y la tierra con su espada desenvainada, extendida sobre Jerusalén. Entonces David y los líderes de Israel se pusieron tela áspera en señal de su profunda angustia y cayeron rostro en tierra. David le dijo a Dios:
12: Soy yo quien pidió el censo. Soy yo el que pecó e hizo el mal. Pero estas personas son tan inocentes como ovejas. ¿Qué han hecho? Oh, Señor, mi Dios, que tu enojo caiga sobre mí y mi familia, pero no destruyas a tu pueblo.
3: La carta del apóstol Pablo a los Romanos, capítulo 5, versículos 17 al 21.
15: Pues el pecado de un solo hombre, Adán, hizo que la muerte reinara sobre muchos. Pero aún más grande es la gracia maravillosa de Dios y el regalo de su justicia, porque todos los que lo reciben vivirán en victoria sobre el pecado y la muerte por medio de un solo hombre, Jesucristo. Así es, un solo pecado de Adán trae condenación para todos. Pero un solo acto de justicia de Cristo trae una relación correcta con Dios y vida nueva para todos. Por uno solo que desobedeció a Dios, muchos pasaron a ser pecadores. pero por uno solo que obedeció a Dios, muchos serán declarados justos. La ley de Dios fue entregada para que toda la gente se diera cuenta de la magnitud de su pecado. Pero mientras más pecaba la gente, más abundaba la gracia maravillosa de Dios. Entonces, así como el pecado reinó sobre todos y los llevó a la muerte, ahora reina en cambio la gracia maravillosa de Dios, la cual nos pone en la relación correcta con Él y nos da como resultado la vida eterna por medio de Jesucristo, nuestro Señor.
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0: 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Una de las mejores sensaciones que experimentamos es completar tareas y avanzar en lo pendiente. Pero cuando algo queda sin terminar, fácilmente aparece la frustración y una sensación de estancamiento. ¿Cuánto más cuando aquello que no podemos marcar como terminado no son tareas, sino relaciones en conflicto, anhelos sin cumplir o heridas de otros sin muestras de arrepentimiento? Hay situaciones reales y pesadas en la vida que a veces quedan sin un cierre y esto nos puede llevar a sentir que estamos estancados, que nuestra vida se ha detenido y que no habrá nada más hasta que cerremos el capítulo. En esos momentos, puede resultarnos difícil confiar en Dios y ver su buen propósito en medio de las circunstancias. Se nos hace difícil avanzar y darnos cuenta de que la vida puede continuar y que las heridas pueden convertirse en cicatrices. Seguir adelante en medio de situaciones sin cierre no es ajeno a las Escrituras. En la Biblia encontramos a José, alguien que vivió en carne propia esta realidad por muchos años. Si no conoces la historia, a partir de Génesis 37 puedes encontrar la narración. José fue vendido por sus hermanos, engañado, encarcelado y calumniado en los años siguientes. Pero, por la gracia de Dios que estaba con él, fue puesto en posiciones de grandeza e influencia. Lo que a veces no percibimos es que desde que fue vendido por sus hermanos, una situación de profundo dolor y confusión, hasta que tuvo un reencuentro con ellos y sucedió el cierre del conflicto familiar, pasaron aproximadamente 39 años. ¿Puedes imaginar algo así? Toda una vida sin tener el cierre de una situación tan dolorosa. 39 años sin ver a su padre y sin un reconocimiento de sus hermanos por el mal que le habían hecho. 39 años. En medio de nuestras situaciones sin cierre, hay mucho que el Señor nos enseña a través de la vida de José. Estas son 7 verdades que nos pueden animar en nuestras propias historias. Número 1. Dios no nos deja. En todo el relato de la historia de José, vemos como una de las frases que se repite con frecuencia es que el Señor estaba con él. José lo había perdido todo, pero jamás perdió lo más valioso, la compañía de un Dios que estaba a su favor. En medio de nuestras circunstancias sin cierre, hay uno que nos dijo que estaría con nosotros todos los días hasta el fin del mundo. Y ese que nos acompaña es el Dios que está a nuestro favor, que nos consuela y sustenta, quien provee para nuestras necesidades y entiende mejor que nadie nuestro dolor. Aun cuando no hay cierre, qué gran descanso tenemos en que el Dios de los cielos está con nosotros. Número 2. Necesitamos ver la gracia de Dios. No era solo que Dios estaba con José, sino que también José atravesó su situación sin cierre, consciente de su presencia. Esto permitió que viera la gracia de Dios obrando en su historia. Casi al final de la narración, en Génesis 41, del 51 al 52, la Biblia nos cuenta que José tuvo 2 hijos y que al primogénito José le puso el nombre de Manasés, porque dijo, «Dios me ha hecho olvidar todo mi trabajo y toda la casa de mi padre». Y al segundo le puso el nombre de Efraín, porque dijo, «Dios me ha hecho fecundo en la tierra de mi aflicción». José sabía que Dios había sido su consuelo y que, aun en medio de su aflicción, lo había bendecido. En medio del dolor de nuestras circunstancias sin cierre, necesitamos ser intencionales en verlas a través de la realidad del obrar de Dios en medio de ellas. Número 3. Podemos seguir adelante. Una de las cosas que más me impacta de la historia de José es cómo lo vemos seguir adelante luego de cada adversidad que Dios le permitía atravesar. Lo que a José le tocó vivir fueron circunstancias horribles. No imagino el dolor que debió haber experimentado. Pero, en la gracia de Dios, esas situaciones no lo detuvieron. Sirvió en la casa de Potifar, interpretó sueños y fue hecho gobernador. Estar en situaciones sin cierre puede llegar a paralizarnos. Podemos sentir que, mientras eso no se resuelva, no podemos seguir adelante. Pero la realidad es que, porque tenemos a Jesús con nosotros y a nuestro favor, podemos seguir adelante dejando a Él ese capítulo inconcluso de nuestras vidas. Y si sientes que lo intentas pero aún no puedes, tal vez sea el momento de buscar ayuda en hermanos maduros en la fe. Número 4. El dolor no es excusa para el pecado. Hubo un periodo prolongado en el que José fue tentado sexualmente por la esposa de Potifar. Pero en lugar de ceder, estas fueron sus palabras. ¿Cómo entonces podría yo hacer esta gran maldad y pecar contra Dios? José no usó el pecado como una vía de escape al dolor, ni usó el dolor como excusa para pecar. En medio del dolor de las circunstancias sin cierre, podemos vernos tentados a correr al pecado para aliviarlo, pensando que eso no importa porque ya hemos sufrido demasiado. Pero no debemos olvidar que, sin importar la circunstancia, nuestro pecado es contra el Señor y siempre destruye. Número 5. No necesitamos fingir fortaleza. Las circunstancias que vivió José fueron reales y dolorosas, y la Biblia no oculta ese dolor. En varias ocasiones, aún muchos años después, vemos la expresión de su quebranto, por ejemplo, en Génesis 43:30. Allí dice que José se apresuró a salir, pues se sintió profundamente conmovido a causa de su hermano y buscó dónde llorar. Entró en su aposento y lloró allí. También en Génesis 45:2 leemos que José lloró tan fuerte que lo oyeron los egipcios. El dolor que José experimentó era real, y la palabra de Dios no lo oculta, así que nosotros tampoco necesitamos hacerlo. En medio del dolor de las circunstancias sin cierre, podemos llorar y lamentarnos delante de aquel que recibe nuestras lágrimas y entiende nuestro dolor. Número 6. Nuestra historia no es solo nuestra. Cuando José se encuentra con sus hermanos, les dice lo siguiente, según el relato en Génesis 45:5. Ahora pues, no se entristezcan, ni les pese el haberme vendido aquí, pues para preservar vidas me envió Dios delante de ustedes. Aún en medio del dolor, él pudo ver y entender que su adversidad había servido para el bien de muchos otros. Sea cual sea nuestra circunstancia sin cierre, necesitamos recordar que nuestras historias van más allá de nosotros mismos y que nuestros sufrimientos pueden convertirse en un punto de conexión con el dolor de otros. Número 7. Podemos descansar en la soberanía de Dios. José pudo ver a Dios como soberano incluso en lo que probablemente fue su experiencia más dolorosa. Sea lo que sea que vivamos, necesitamos llevar nuestros corazones a recordar que Dios es soberano y que su obrar en nuestras vidas está marcado por su amor y su perfecta sabiduría. En medio del dolor de nuestras circunstancias sin cierre, podemos poner nuestros ojos en Jesús. Habiendo experimentado el dolor más profundo, Juan 19:30 dice que nuestro Señor pronunció las siguientes palabras antes de morir: consumado es. Él completó su obra a nuestro favor y dio cierre a la situación más horrenda que pudiéramos experimentar, la condena por nuestros pecados. Por el cierre definitivo de Jesús, tú y yo podemos confiar en Él, aún en nuestras circunstancias sin cierre. Gracias por escucharnos. 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

Hola, soy Johnny Erickson Tada. Vivimos en una cultura de todo me lo merezco y a veces los cristianos queremos un Dios que respalde nuestros planes, nuestros gustos y deseos. Cuando pensamos así, hacemos de Dios como nuestro cómplice, siempre y cuando haga lo que queremos. Y si hace algo diferente, ya no lo queremos de amigo como hacemos con la gente con la que no estamos de acuerdo. Tristemente, eso muestra lo mucho que nos influye la cultura. Por eso no sorprende que en Romanos capítulo 12 se nos diga que nuestra manera de pensar necesita ser transformada. Una versión lo dice así: no dejen que el mundo los apriete para meterlos en su molde. En pocas palabras, deja de pensar como piensa el mundo, como piensa la cultura. Dios no es tu mandadero ni el mío. El verdadero propósito de nuestra vida cristiana es rendirnos a sus deseos y apoyar sus planes. Así que, amigo, comencemos a pensar como Dios piensa. Mira hoy en su palabra y deja que te transforme.

Hebreos 6, versículo 10. Porque Dios no es injusto como para olvidarse de la obra de ustedes y del amor que ha mostrado hacia su nombre, habiendo servido y sirviendo aún a los santos. 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

0: Buenas tardes, hermanos, nuevamente. Es un gozo estar delante de ustedes con el privilegio de poder compartir la palabra del Señor. Como ustedes saben, estamos en esta serie de Primera de Samuel y ya llegamos al capítulo 11. Así que el hermano Mauro a su momento dio lectura y quiero, por favor, pedirle que permanezcamos en ese capítulo porque es ahí donde vamos a meditar. Y de manera introductoria, hermanos, quiero mencionar que a lo largo de la historia, una de las tendencias más constantes del ser humano ha sido buscar seguridad en aquello que puede ver, en aquello que puede controlar o inclusive en aquello que puede medir. Pero es curioso que en momentos de crisis, las personas solemos depositar nuestra confianza en líderes, en sistemas o en estructuras humanas, esperando que estos nos brinden estabilidad y salvación. Sin embargo, una y otra vez la historia demuestra que ninguna solución humana puede resolver realmente el problema de las necesidades más profundas del corazón. Algo similar estaba sucediendo en el pueblo de Israel. Recordarán que en 1 Samuel capítulo 8, el pueblo pidió un rey. No porque Dios se lo hubiera ordenado, sino porque querían ser como las demás naciones. Y Dios reveló al pueblo lo que realmente estaba detrás de esa petición. Si van conmigo a 1 Samuel, capítulo 8, versículo 7, dice la Escritura, Dios mismo declarando y revelando el corazón del pueblo, diciéndole a Samuel, no te han desechado a ti, sino que me han desechado a mí, para que no reine sobre ellos. Una declaración contundente por parte del Señor. Y recordarán también que en los capítulos 9 y 10, Dios le concede lo que el pueblo pidió. El pueblo pidió un rey porque ellos querían ser como todas las naciones y Dios le concedió al pueblo el rey que ellos estaban solicitando. Dios levanta a Saúl, un hombre que cumplía con todos los requisitos y estándares humanos que el pueblo exigía. Alto, fuerte, imponente. Saúl, recuerdan que vimos en el capítulo 9 y 10, fue ungido y confirmado y presentado públicamente como rey. Pero es interesante que en ese mismo capítulo, en el capítulo 10, termina con mucha incertidumbre. Versículo 27 dice, el pueblo, ¿cómo puede este salvarnos? El pueblo despreció a aquel rey que levantó y dijo, ¿cómo puede este salvarnos? El rey estaba, aquel que ellos habían pedido, pero aún no había sido probado. El problema era que tienen un líder, pero ellos no saben si realmente ese líder que tanto pidieron podía salvarlos. Y es en ese contexto, hermanos, que llegamos a 1 Samuel capítulo 11 y la pregunta de este pasaje, que responde a este pasaje, es clara. ¿De dónde viene realmente la salvación del pueblo de Dios? Y el mismo texto en el capítulo 11 responde esta pregunta y esta es y este es el tema del mensaje de esa tarde. La salvación viene del Señor. Y en todo el capítulo 11 lo que vamos a ver, hermanos, como una idea central es que Dios salva a su pueblo usando instrumentos humanos para mostrar que la verdadera salvación no proviene del hombre, sino proviene de él. Y esto lo vamos a ver de la siguiente estructura para aquellos que les gusta tomar notas. En primer lugar, vamos a ver que la crisis revela la incapacidad del pueblo de Dios en los versículos 1 al 3. Luego, en los versículos 4 al 7, vamos a ver que Dios levanta un instrumento por medio de su espíritu. Luego, en los versículos 8 al 11, vamos a estar viendo que la salvación demuestra que pertenece al Señor. Y por último, los versículos 12 al 15 estaremos viendo la gracia de Dios establece y confirma el reinado. Hermanos, con esto quiero pedirles que vayamos al Señor en oración. Bendito Dios, estamos esta tarde delante de tu presencia, reconociendo nuestra necesidad de ti, reconociendo que necesitamos de tu Santo Espíritu para que podamos entender tu palabra. Oh Señor, en esta tarde estamos delante del trono de la gracia para pedirte, Señor, asistencia, para que sea usted, a través de su Santo Espíritu, que pueda darnos claridad y entendimiento. Te pido también que puedas usarme, Señor, para hablar de parte tuya a tu iglesia. En el nombre de Jesús te pido todo esto. Amén. La salvación es del Señor y es únicamente de Él. Pero vemos en los versículos 1 al 3 que el autor nos presenta que la crisis que revela la incapacidad del pueblo para salvarse a sí mismo. Y vemos que el capítulo comienza, hermanos, con una escena de amenaza. Miren lo que dice el versículo 1. Y subió Naas, el amonita, y sitió a Jabes de Galaad. Y todos los hombres de Jabes dijeron a Naas, haz un pacto con nosotros y te serviremos. Naas era el rey amonita que no solamente venía a atacar, sino también que venía a humillar a todo el pueblo de Israel. Y cuando el pueblo propone rendirse, él responde con una condición indignante. Miren lo que dice el versículo 2. Pero Naas el amonita les dijo, lo haré con esta condición, que a todos ustedes les saque yo el ojo derecho, así que esto sea una afrenta sobre todo Israel. Por supuesto, cuando los amonitas rodearon a todo el pueblo de Israel, eso simplemente se traducía en dos situaciones. El pueblo tenía que rendirse ante ellos o el pueblo moría. Obviamente, dice ahí el texto, ¿no? Que el pueblo finalmente trató de hacer una pase con Naas. Esto no solamente, esta solicitud de Naas, no solamente era crueldad, sino era una estrategia militar con el propósito de dejar a Israel de la siguiente forma: incapacitado para pelear, sometido permanentemente y avergonzado delante de todas las naciones. Y el texto nos dice algo más, si ustedes van conmigo en el versículo 2, que esto sería para que esto sea una afrenta sobre todo Israel. Detrás de esa solicitud estaba esa intención. Ellos querían humillar a Israel y por lo tanto a su Dios. Pero lo más revelador de esta situación no es en sí misma la amenaza, sino la respuesta de parte del pueblo. Mire, nuevamente vamos al versículo 1. Ellos dicen, haz un pacto con nosotros y te serviremos. Es interesante lo que estamos viendo. Ellos no buscan a Dios. Ellos no claman al Señor. No recuerdan lo que Dios había hecho antes por ellos. Y esto contrasta, hermanos, lo que vimos, lo que había enseñado Dios a su pueblo. En el Salmo capítulo 50, versículo 15, dice la Escritura, invoca mi nombre en el día de la angustia, yo te libraré y tú me honrarás. Eso es la enseñanza que Dios había dado al pueblo. Invoca mi nombre en el día de la angustia, yo te libraré y tú me rendirás. Y uno puede decir, por supuesto, desde nuestra posición hoy, siglo XXI, luego de encontrarnos con lo que el narrador nos está contando aquí en el capítulo 11 de Primera de Samuel, uno puede decir, pero ¿cómo puede ser posible que nuevamente el pueblo se encuentre en esa situación? Pero seamos honestos, la respuesta del pueblo también revela el problema del corazón humano y y es posible que el de muchos de nosotros. Cuando estamos en momentos de crisis, cuando estamos en momentos de angustia, ¿acaso lo primero que hacemos es clamar el nombre del Señor? ¿Acaso lo que hacemos es invocar su nombre en el día de la angustia, como nos muestra el Salmo capítulo 50? Miren lo que la respuesta de los ancianos del pueblo, versículo 3. Los ancianos de Jabes le dijeron: danos 7 días para que enviemos mensajeros por todo el territorio de Israel, y si no hay quien nos libere, nos entregaremos a ti. Entonces, ellos prefieren negociar contra Naas antes que confiar en el Señor. Ellos prefieren someterse a los amonitas antes de depender de Dios. Y esto revela una verdad del hombre. La crisis revela, cuando estamos en crisis, realmente esto lo revela en quién realmente estamos confiando. Esto, hermanos, sigue siendo una realidad el día de hoy. Cuando nosotros enfrentamos presión, buscamos soluciones rápidas. Confiamos en lo visible y negociamos con aquello que nos destruye. Mientras estudiaba el capítulo 11 que corresponde en la serie de Primera de Samuel, veía que soberanamente Dios ha permitido que un día antes de las elecciones presidenciales nos toque este texto. Pero debo decir que no voy a enfocarme en el asunto político. Pero detrás de este texto nos muestra una enseñanza importante que lo vamos a ver en un momento más. Pero siendo honestos, la crisis revela realmente en quién nosotros estamos depositando nuestra confianza, en lugar de hacer lo que dice la Escritura. Y el Salmo capítulo 27, versículo 1, lo dice de esa manera. El salmista clamando a Dios y diciendo: el Señor es mi luz y mi salvación. ¿A quién temeré? El Señor es la fortaleza de mi vida. ¿De quién tendré temor? Hermanos, la manera en que nosotros respondemos ante la crisis revela en quién está nuestra confianza. Pero lo que el pueblo no hace, Dios lo hace, porque Dios interviene en el acto. Y ese es el segundo punto de nuestro mensaje de esta tarde. El Espíritu de Dios levanta un instrumento de salvación. ¿Recuerdan que los líderes de Israel, en medio de esa transacción con Naas, le dicen: danos 7 días para enviar este mensaje a todo Israel, para ver si encontramos un salvador? Ese es el mensaje que les da los líderes de Israel al rey amonita. Pero la noticia llegó a Saúl. Y vemos en el texto que nos muestra que el pueblo estaba llorando. Versículo 4 y 5 dice: entonces los mensajeros fueron a Gibea de Saúl y hablaron estas palabras a oídos del pueblo, y todo el pueblo alzó la voz y lloró. Y sucedió que Saúl regresaba del campo detrás de los bueyes y dijo: ¿qué pasa con el pueblo que está llorando? Entonces les contaron las palabras de los mensajeros de Jabes. Entonces el mensaje llegó a oídos de Saúl, pero luego vemos que el narrador introduce un punto clave, un punto decisivo, un punto de quiebre en la historia. Versículo 6. El Espíritu de Dios vino con poder sobre Saúl al escuchar estas palabras, y Saúl se enojó grandemente. Es aquí, hermanos, donde ocurre un cambio. Saúl pasa de ser aquel hombre común, aquel hombre que el pueblo dijo: ¿acaso este puede salvarnos? Y aquel que fue rechazado por su pueblo, a convertirse en un instrumento en las manos de Dios. Versículo 7 nos dice: tomando una yunta de bueyes,
1: los cortó en pedazos y los mandó por todo el territorio de Israel por medio de los mensajeros diciendo: así hará los bueyes del que no salga en pos de Saúl y en pos de Samuel. Y es interesante lo que está sucediendo. El Espíritu de Dios vino sobre Saúl y ahora, en afirmación del que es la obra de Dios, Saúl incluye a Samuel. Y el texto nos está mostrando que Saúl responde con una indignación que ciertamente es justa. Toma una acción decisiva evidenciando un liderazgo claro. Y esto, hermanos, lo que estamos viendo simplemente es una obra de Dios. Aquel hombre que fue rechazado, ahora el Espíritu de Dios viene sobre Saúl y ese Saúl reconoce el poder de Dios. Miren lo que dice el texto, versículo 7, la segunda parte, que Saúl convoca al pueblo y el resultado es: entonces el terror, que es básicamente el temor del Señor, cayó sobre el pueblo y salieron como un solo hombre. Vemos cómo Dios está obrando, usando como un instrumento a Saúl. Un rey que es rechazado por su pueblo. Ahora lo que estamos viendo es la fidelidad de Dios. Dios entregó al pueblo un rey que ellos pidieron, porque ellos recuerdan lo que vimos, que ellos querían ser como las demás naciones. Y de esa manera estaban rechazando el gobierno de Dios para su vida. Pero Dios responde porque Dios es un Dios fiel. Vemos lo que dice el texto. No dice que temieron a Saúl, sino dice que temieron al Señor. Y esto es la obra de Dios. No están temiendo a Saúl, están temiendo al Señor. Y esto, hermanos, nos está mostrando una gloriosa verdad, que el poder no está en el instrumento, sino en Dios. Hermanos, la Escritura nos dice en Zacarías capítulo 4, versículo 6, continuó él y me dijo: esta es la palabra del Señor a Zorobabel, no por el poder ni por la fuerza, sino por mi espíritu, dice el Señor de los ejércitos. Esta es la obra de Dios. Hermanos, esto es fundamental para cada uno de nosotros. El Espíritu de Dios obrando de manera soberana y poderosa a través de Saúl ahora. Pero también Él quiere obrar de manera soberana y poderosa por medio de nuestra vida. Y cuando Dios actúa a través y por medio de su Espíritu, hermanos, como lo que está mostrando aquí el narrador del capítulo 11 de Samuel, su salvación se hace visible. Nuevamente, el pueblo estaba procurando ser conquistado ahora por los amonitas, pero ahora nuevamente Dios mostrando su salvación. Y el resultado es claro. Israel se reúne, hermanos, y se organiza y va a la batalla. Y esto vemos el tercer punto de nuestro sermón. La salvación le pertenece al Señor. Pero es interesante que el énfasis que nos está mostrando el autor de Primera de Samuel no es la estrategia. Aunque podemos ver que Saúl, como un estratega, formula una buena estrategia. Se encarga de narrarlo ahí en el versículo 8 en adelante, pero vemos que el énfasis no está en la estrategia, sino en la promesa de Dios. Versículo 9, y dijeron a los mensajeros que habían venido: así dirán a los hombres de Jabes de Galaad, mañana cuando calienta el sol serán librados, mañana serán salvados. Entonces los mensajeros fueron y anunciaron a los hombres de Jabes y estos se regocijaron. Qué preciosa escena estamos viendo. Y vemos cómo el pueblo respondió en el versículo 8. Saúl les contó y los israelitas eran 300,000 hombres. Vemos cómo el pueblo también respondió con un temor reverente delante de Dios ante el llamado de Saúl. 300,000 israelitas respondieron a ese llamado y el resultado, por lo tanto, vemos que es claro, versículo 11. A la mañana siguiente, a la vigilia de la mañana, de 2 a 6 de la mañana, Saúl dispuso al pueblo en tres compañías y entraron en medio del campamento e hirieron a los amonitas hasta que calentó el día. Los que quedaron fueron dispersados, no quedando dos de ellos juntos. ¿Por qué? Porque el pueblo se presentó como uno solo hombre, dice la Escritura. Entonces vemos cómo el poder de Dios, el temor de Dios, muestra unidad al pueblo, trae unidad al pueblo. Y la victoria es total. Pero la pregunta que naturalmente sale de nuestro texto es, ¿pero de quién proviene la salvación? ¿De este hombre Saúl que había sido ungido como rey de Israel, que había traído una estrategia y que había reunido a 300,000 israelitas? Pero es interesante que vemos en nuestro texto, es claro que Saúl no es exaltado. Ni siquiera describe a detalle las tácticas militares, sino por el contrario, lo que hace el autor es exaltar la salvación, pero esta salvación proviene del Señor. Y este es un principio, esta es una verdad que atraviesa en todas las Escrituras y lo vamos a ver más adelante, pero quiero que vayan conmigo un momento a 1 Samuel, capítulo 17, versículo 47, nos dice la Escritura. Y para que toda esta asamblea sepa que el Señor no libra ni con espada ni con lanza, porque la batalla es del Señor. Y Él los entregará a ustedes en nuestras manos. Un texto muy conocido que muestra esta gloriosa verdad se encuentra en Jonás, capítulo 2, versículo 9. Pero yo con voz de acción de gracias te ofreceré sacrificios. Lo que prometí pagaré. La salvación es del Señor. Y es evidente que Dios había traído salvación a su pueblo en medio de ese dominio amonita que quería ir en contra del pueblo. Pero Dios trae la salvación. Dios afirma a este rey que se estaba levantando. Hermanos, podemos ver que cuando nosotros vemos en nuestra vida victoria sobre el pecado, un crecimiento espiritual, vemos frutos evidentes en nuestra vida o en el ministerio, nosotros debemos recordar en todo momento que no es por nosotros, sino es por la gracia de Dios. Porque nada, hermanos, nos pertenece ni nos corresponde, porque la gloria es para el Señor. El apóstol Pablo lo dijo de esta manera en 1 Corintios capítulo 15, versículo 10. Pero por la gracia de Dios soy lo que soy, y su gracia para conmigo no resultó vana. Antes bien, he trabajado mucho más que todos ellos, aunque no yo, sino la gracia de Dios en mí. Entonces, ¿tenemos algo de qué jactarnos? Hermanos, toda verdadera salvación proviene de la única fuente, de Dios y no de los hombres. Lo que estamos viendo en nuestro texto es evidentemente que Dios está trayendo salvación nuevamente a su pueblo, a este pueblo que decidió nuevamente, antes de confiar y buscar el rostro de Dios, procurar hacer una transacción con los amonitas. ¿Recuerdan que ya vimos esos capítulos anteriores? Ahora nuevamente el pueblo, pero Dios responde fielmente. Entonces, ¿acaso tenemos algo de qué jactarnos? Pero la gracia de Dios establece y confirma el reinado de Saúl. Y ese es nuestro cuarto punto. Hermanos, después de la victoria, el pueblo quiere eliminar a los opositores. Es interesante. Primero quería entregarse a los opositores, pero luego que Dios trajo victoria al pueblo, ahora ellos quieren eliminarlo. Mire, versículo 12. Entonces el pueblo dijo a Saúl, ¿quién es el que dijo? ¿Ha de reinar Saúl sobre nosotros? Traigan a ese hombre, a esos hombres, para que los matemos. El pueblo no estaba viendo que detrás de Saúl estaba Dios obrando. Estaban tratando de darle crédito a Saúl. Y ellos responden de esa manera. Miren, acá está Saúl. ¿Acaso él ha de reinar sobre nosotros? Es como si estuvieran diciendo, ojalá que Saúl reine sobre nosotros. Aquellos que dijeron anteriormente en el capítulo 10, ¿acaso este podrá salvarnos? Pero vemos la respuesta de Saúl, versículo 13. A nadie se matará en este día, porque hoy el Señor ha hecho liberación en Israel. A nadie se va a matar porque él está reconociendo que la victoria, que la salvación es del Señor. Él está diciendo y declarando porque hoy el Señor ha hecho liberación a Israel. Él está dando todo el crédito a Dios. Saúl reconoce algo fundamental, que no fue su victoria, sino la de Dios obrando a favor de su pueblo. Versículos 13 al 14 nos dice, entonces Samuel dijo al pueblo, vengan y vayamos a Gilgal y renovemos el reino allí. Así que todo el pueblo fue a Gilgal y allí en Gilgal hicieron rey a Saúl delante del Señor. También ofrecieron sacrificios de las ofrendas de paz delante del Señor y se regocijaron grandemente allí Saúl y todos los hombres de Israel. Ahora sí, el reino queda confirmado, pero no por fuerza ni por imposición, sino por la obra salvadora de Dios. Hermanos, debemos reconocer una realidad, que donde Dios salva, hay unidad, restauración y humildad. Por eso es que el pueblo de Dios, aquellos que por la gracia de Dios hemos sido salvados, debemos reflejar eso. Unidad, restauración y humildad. Eso es lo que la iglesia debe reflejar constantemente. Hermanos, estamos delante de la obra gloriosa de Dios, de la salvación de Dios nuevamente para con el pueblo de Israel. Y ahora la luz de lo que hemos visto en Primera de Samuel. Hermanos, este texto no solamente nos muestra lo que Dios hizo en ese momento, sino que también nos confronta directamente en cómo nosotros estamos viviendo hoy. Permítame compartir algunas aplicaciones que tenemos de nuestro texto. En primer lugar, nuestro texto nos está llamando a que no debemos poner nuestra confianza en los líderes humanos. Israel estaba poniendo su confianza en un líder humano. Ellos pidieron a Samuel un rey para que sean como todas las naciones. Ellos estaban poniendo nuestra confianza en líderes humanos. Israel pensó que un rey lo salvaría, pero vemos claramente en nuestro texto, versículo 13, que Saúl dice, hoy el Señor ha hecho liberación en Israel. Vemos a Dios usando instrumentos, pero que estos no son la fuente de nuestra salvación. Y permítame hacer un paréntesis aquí. Yo no sé si dentro de los candidatos presidenciales que usted está considerando para su votación, en el contexto de elecciones, está poniendo su confianza en él. Considero que Dios en su soberanía nos está permitiendo ver 1 Samuel capítulo 11 para mostrarnos que la única persona en la cual nosotros debemos poner nuestra confianza es en el Señor, porque la salvación, hermanos, proviene del Señor. La salvación es del Señor. Aún así, Dios puede usar instrumentos imperfectos para que Él pueda llevarse completamente la gloria, pero de ninguna manera debemos poner nuestra confianza en los hombres. Y el salmista lo dijo de esa manera en el Salmo 146, versículo 13. No confíen ustedes en príncipes ni en hijo de hombre en quien no hay salvación. ¿En quién estamos poniendo nuestra confianza? Pero nuestro texto también nos enseña y nos lleva a ver que debemos reconocer nuestra verdadera necesidad. La crisis de Israel parecía una crisis externa, pero revelaba un problema interno muy grave. Nuestro problema principal, hermanos, no es un problema circunstancial, sino es un problema espiritual. El profeta Jeremías, en el capítulo 17, versículo 9, permítame leerlo en la Reina Valera 60, dice: engañoso es el corazón más que todas las cosas y perverso. ¿Quién lo conocerá? Solamente el Señor lo conoce. Por esa razón es que podemos decir con completa certeza que la salvación es del Señor. Pero también nuestro texto nos enseña que debemos depender del Espíritu de Dios. Y vemos esto en la vida de Saúl, que el cambio ocurre cuando el Espíritu de Dios, versículo 6, vino con poder sobre Saúl. Y es allí donde cambia completamente la historia de Israel. Es donde Dios trae salvación a su pueblo, cuando el Espíritu de Dios vino con poder sobre Saúl. Hermanos, sin el Espíritu de Dios no hay una obra verdadera. El profeta Zacarías, en el capítulo 4, versículo 6, lo dice de esa manera. Continuó él y me dijo: esta es la palabra del Señor a Zorobabel. No por el poder ni por la fuerza, sino por mi espíritu, dice el Señor. Y nosotros ahora, como creyentes en el Señor Jesucristo, tenemos la plena confianza, como lo declara el apóstol Pablo en el capítulo 1 de Efesios, que ahora nosotros hemos recibido el Espíritu Santo como un sello de la afirmación que le pertenecemos al Señor. Y por lo tanto, hermanos, nosotros debemos depender de Dios. Pero también, hermanos, nuestro texto nos lleva a una verdad gloriosa y a un llamado a cada uno de los creyentes que descansemos en la gracia de Dios. La salvación de ninguna manera fue un mérito humano. La salvación de Israel, de acuerdo al texto que estamos viendo en 1 Samuel capítulo 11, porque el versículo 13, Samuel declarando: hoy el Señor ha hecho liberación en Israel. Hermanos, Dios salva, Dios sostiene, Dios establece a su pueblo. Yo no soy Dios para saber qué es lo que usted está pasando específicamente en este momento sobre su vida. Pero lo que yo sí puedo decir, porque lo dice la Escritura, es este llamado de descansar completamente en la gracia del Señor. Y es donde debemos depositar completamente nuestra confianza, porque Él no solamente nos da victoria sobre el pecado, no solamente Él continúa haciendo la obra, en nuestra vida, sino también que Él, hermanos, nos da y nos restaura en medio de nuestras tribulaciones. Porque la salvación es del Señor. Pablo lo dijo de esta manera cuando escribió su carta a los Efesios, en el capítulo 2, versículos 8 y 9, porque por gracia ustedes han sido salvados por medio de la fe. Y esto no procede de ustedes, sino que es un don de Dios, no por obras, para que nadie se gloríe. Es interesante que vemos al pueblo de Israel que responde afirmando a Saúl como su rey, poniendo su esperanza en Saúl. Pero más adelante, capítulos más adelante, vemos que aquel rey que el pueblo puso su esperanza, luego cae. Hermanos, y es así, definitivamente, de acuerdo a lo que vemos en la palabra de Dios, que cualquier líder va a caer. Que cualquier ídolo que se ponga delante nuestro, el Señor lo retirará. Porque Dios es fiel. Él cumplirá su propósito en nuestra vida, hermanos, y nuestro texto nos deja algo claro. Saúl fue solamente un instrumento de salvación, pero no fue el salvador definitivo, porque más adelante este iba a fallar de manera horrible. Y la historia de Israel simplemente es una muestra, es una evidencia de que cualquier rey humano no puede resolver el problema del corazón. Por esa razón es que nuestro texto nos está apuntando a un rey mayor, a un rey el único en el cual podemos encontrar salvación, y este es Jesucristo. A diferencia de Saúl, Jesús salva eternamente. Jesús no necesita ser capacitado momentáneamente porque Jesús es perfecto. Saúl falló. Lo veremos más adelante, pero podemos tener la plena confianza que nuestro Señor Jesucristo no falla porque Él es fiel. Y es en Él donde nosotros debemos apuntar. Y es en Él que este capítulo 11 de Primera de Samuel nos muestra que debemos de poner nuestra esperanza, no en los reyes humanos, no en el futuro presidente de la República del Perú, que ninguno de nosotros sabemos quién será, sino poner nuestra confianza únicamente en nuestro Señor Jesucristo. Como dice la Escritura, la salvación es del Señor, y esa salvación ha sido plenamente revelada en el Señor Jesucristo. Por lo tanto, hermanos, no pongamos nuestra esperanza en hombres. No dependamos de nuestra fuerza. No vivamos pretendiendo que podemos controlar todo, sino más bien vivamos confiando en el Señor. Descansemos porque la salvación es del Señor. Pero que usted, y quiero dirigirme ahora a usted que viene acompañándonos tal vez semana tras semana, quizás la primera vez que ha escuchado este mensaje, quizá todavía usted no ha rendido su vida a Cristo y continúa buscando la salvación. Quizás has estado buscando salvación en tus decisiones, quizás has estado buscando salvación en tus recursos o en otras personas, pero el texto de Primera de Samuel, capítulo 11, nos muestra una verdad clara. Ninguna solución humana puede salvarnos, porque solamente Cristo puede hacerlo. La Escritura declara que en ningún otro hay salvación, porque no hay otro nombre bajo el cielo dado a los hombres en el cual podamos ser salvos. Y el mismo Señor Jesucristo le dice, esta noche Vengan a mí, todos los que están cansados y cargados, que yo les haré descansar. Hoy puedes dejar de confiar en ti mismo. Hoy puedes dejar de confiar en líderes humanos o en cualquier persona humana, pero hoy puede ser tu día de salvación si tú vienes a Jesucristo en arrepentimiento y fe. No sigas buscando salvación, que hoy la salvación ha venido a ti en la persona de Jesús y hoy se está mostrando a ti nuevamente para extenderte tu gracia y este Salvador. 3 días después de haber muerto, resucitó con poder para darnos una salvación eterna. No rechaces la salvación que únicamente proviene del Señor y solo en Él encontrarás vida eterna y perdón. Vayamos al Señor en oración. Padre, estamos en delante de tu presencia nuevamente. En primer lugar, reconociendo que hemos pecado contra ti de alguna manera cuando hemos puesto nuestra confianza en hombres, cuando hemos puesto nuestra confianza en nosotros mismos. El pueblo de Israel simplemente es un espejo de nuestra vida, Señor. Y perdónanos por ello. Pero de manera gloriosa, nuevamente, te has mostrado a nosotros, poniendo en evidencia que la salvación es del Señor. Que tú eres el único que puede librarnos del poder del pecado. Que tú eres el único que puede librarnos, Señor, de esa esclavitud al pecado. Gracias por aquella obra gloriosa de Jesucristo a nuestro favor. Oh bendito Dios, perdónanos porque a veces, Señor, confiamos en nosotros mismos. A veces nos jactamos de nuestras victorias cuando la salvación te pertenece completamente. Señor, permite que podamos vivir a la luz de nuestro llamamiento y en todo momento poder no solamente proclamar con nuestra boca, sino con nuestra vida que la salvación es del Señor. Ten misericordia, Señor, de aquellos quien hoy han escuchado tu voz. Y permite que si escuchan tu voz, no endurezcan sus corazones. Aprovechamos también, Señor, para que como iglesia poder orar por nuestras autoridades presentes y las futuras también, que el día de mañana, Señor, serán elegidas por todos los ciudadanos peruanos. Ayúdanos a que como iglesia no pongamos nuestra esperanza en los hombres, pero eso también no nos lleve, Señor, a ser negligentes con el voto que vamos a ejercer como ciudadanos peruanos el día de mañana. Ayúdanos a votar con limpia conciencia, pero también de manera responsable. Que tu nombre sea glorificado el día de mañana en las urnas, Señor, pero principalmente que sea glorificado en nuestras vidas. Gracias, Señor, nuevamente, porque nos muestras a través de tu palabra que tú eres el Rey de Reyes y Señor de Señores y que la salvación es completamente tuya, porque fuera de ti no hay salvación. Bendito Dios, oramos y te lo pedimos todo esto en el nombre de Jesús.

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1: Recuerde que la filosofía griega, entre las varias evoluciones de la filosofía griega, el cuerpo y el espíritu se vieron como una dualidad. Entonces se consideró al cuerpo como inherentemente malo, lo material era malo y no era importante, el cuerpo no era importante, lo importante era el espíritu, porque ellos pensaban que el espíritu era inherentemente bueno y que era la parte que representaba y reflejaba a la deidad. Cuando hablamos de deidad no hablamos del Dios de la Biblia, hablamos de lo que ellos consideraban la deidad. Por lo tanto, pensaban en ese pensamiento filosófico, valga la redundancia, que como mi espíritu trasciende a mi cuerpo y mi cuerpo es inherentemente malo, yo no voy a poder evitar que mi cuerpo quiera todas estas situaciones inmorales. Por lo tanto, eso no va a afectar mi alma. Me puedo entregar a la inmoralidad sexual y a las prácticas sexuales sin ningún tapujo, porque mi alma y mi espíritu no son contaminados con esto. Así que eso era lo que los corintios pensaban, eso es lo que el mundo griego pensaba. De hecho, hay escritos de otros historiadores y otros filósofos donde la inmoralidad era la forma de vida. Nosotros pensamos que nuestra sociedad se ha corrompido sexualmente mucho más, pero no es sino el reflejo de lo que comenzó mucho tiempo atrás. Esta gente realmente era una sociedad que vivía en inmoralidad. Para ellos la prostitución callejera era la norma de vida. Algunos pensadores postulaban que cualquiera que pensara que un joven no debía entregarse a la sexualidad en las calles era porque tenía una mente muy estrecha, o sea, ellos pensaban que eran ignorantes. Eso no ha cambiado, es el mismo pensamiento de hoy en día. ¿Qué la gente dice de nosotros? ¿Que somos qué? Ignorantes. Nosotros somos unos necios, unos tontos, retrógradas, medievales, que no entendemos cómo el ser humano ha progresado, si es que a esto se le puede llamar progreso. Así que todo me es lícito, o todas las cosas me son lícitas. Pablo está corrigiéndolo y diciéndole, usted puede decir que todo es lícito, pero Pablo entiende, pero no todas las cosas son provechosas. No todas las cosas, aun las que parecieran buenas, hermanos, necesariamente tienen que edificarte a ti, ni edificar a los que están a tu lado. Y recuerde que en la vida cristiana, Dios nos ha mandado a amar a Dios sobre todas las cosas, pero nos ha mandado también amar ¿a quién? A nuestro prójimo como a nosotros mismos. Por lo tanto, la vida cristiana no es autónoma, la vida cristiana no es individualista, la vida cristiana no es independiente. Al contrario, la vida cristiana es en comunidad, y esa es una de las cosas que nosotros tenemos que abrazar porque son la norma de la vida cristiana. Así que Pablo les está corrigiendo. Todo te es lícito, todas las cosas me son lícitas. Él dice, mas no todas convienen. Todas las cosas me son lícitas. Y Pablo dice, eso es lo que ustedes dicen. Pero yo no me voy a dejar esclavizar de nada. Porque Pablo sabía que muchas de las cosas que ellos proponían que les eran lícitas iban a terminar esclavizándolos, iban a terminar tomándolos presos. Y si algo nosotros debemos luchar, hermanos, es en permanecer en la libertad con la cual Cristo nos ha hecho libres, y no sujetarnos otra vez ni al yugo de esclavitud del pecado ni al yugo de esclavitud del legalismo, porque Cristo nos ha hecho libres por la fe en Cristo Jesús. Así que no era un solo eslogan, tenían dos. El segundo lo vamos a encontrar cuando ellos dicen las viandas para el vientre. En la Nueva Versión Internacional otra vez eso aparece entre comillas. porque aparece entre comillas, porque no es algo que el apóstol Pablo está trayendo de él para enseñar, es algo que está aclarando de la cultura grecorromana en que esta iglesia vivía. Las viandas para el vientre y el vientre para las viandas, pero Dios destruirá tanto lo uno como lo otro. ¿Qué es lo que ellos estaban implicando con esto? Las viandas para el vientre, nosotros lo podemos entender mejor como la comida para el estómago para la comida. La comida para el estómago para la comida. Si el contexto de esto es inmoralidad sexual, ¿qué tiene que ver este eslogan? Piénselo. Probablemente lo que está implicando es, bueno, así como cuando uno tiene hambre, uno tiene que saciar el hambre, porque es un instinto básico y es un instinto natural, pues cuando yo necesito sexo, debo saciarlo de cualquier manera, aún inmoralmente, porque es un instinto básico y natural que yo no puedo reprimir. Eso es lo que ellos están diciendo. El apóstol Pablo ahora va a mostrar la realidad de lo que es la vida cristiana en ese sentido, que es todo lo contrario. Nosotros no vivimos guiados y controlados por nuestros apetitos y nuestras pasiones, sino que dependemos de la gracia del Espíritu de Dios en nuestra vida para elegir aquello que es bueno, que es agradable y que es perfecto finalmente. Así que esta comunidad de fe que había florecido rápidamente, hermanos, no habían madurado como se esperaba. Una vez más, le repito, mantenían puntos de la filosofía griega entre la diferencia del alma y el cuerpo. Y ellos pensaban realmente que podían entregarse a las pasiones sexuales fuera del matrimonio sin que esto degradara sus vidas, sin que esto afectara su corazón y sin que esto afectara su relación con Dios. La comida para el estómago para la comida, parece ser una implicación de que la sexualidad es algo tan natural, un impulso tan necesario e ineludible como el hambre, y por tanto debe ser satisfecha de cualquier manera, incluyendo la inmoralidad. Y aquí viene la contundente corrección del apóstol Pablo. Pero el cuerpo, él dice, o sea, ustedes pueden decir lo que ustedes quieran, ustedes pueden decir que la comida es para el estómago y el estómago es para el cuerpo, pero Pablo dice, pero el cuerpo no es para la inmoralidad sexual, sino para el Señor, y el Señor para el cuerpo. Repito, hermanos, pero el cuerpo del creyente no es para la inmoralidad sexual, sino para el Señor, y el Señor para el cuerpo. Pablo está diciendo, hermanos, ustedes están trivializando la realidad de sus vidas y de sus cuerpos. Y quiero decirles, amados, que todos estos siglos luego, todavía nosotros en la iglesia cristiana seguimos siendo afectados por estas corrientes de pensamiento dualistas donde hacemos una separación del cuerpo y del alma. Nosotros también, de manera más sutil, de manera quizás menos obvia, pero todavía tenemos en alguna parte de nuestro ADN, tenemos ahí engranado estos pensamientos. A veces los vemos en la funeraria cuando decimos, no, ahí lo que está es el carapacho. Ahí, no, eso no sirve para nada, eso es lo que está el carapacho, está en la presencia del Señor. ¿Tú sabes dónde viene eso, verdad? El cuerpo no sirve, el cuerpo no importa, el cuerpo no es nada. Lo que importa es el espíritu. Eso no es, ese no es el evangelio, y esa no es la doctrina cristiana. La doctrina cristiana es que mi cuerpo es templo del Espíritu Santo, por lo tanto mi cuerpo importa, vivo y muerto. ¿Por qué importa vivo y muerto? porque aún muerto es ese mismo cuerpo. Aunque hayan pasado siglos y ya no quede ni el polvo, ese mismo cuerpo, en un misterio milagroso, el que se levantará de los muertos cuando suene la final trompeta y Cristo aparezca para redimir finalmente a su pueblo. No es otro cuerpo, es nuestro cuerpo glorificado. ¿Cómo lo sabemos? Porque la promesa es que resucitaremos igual que Cristo. Y Cristo resucitó con su propio cuerpo. Mostró sus heridas. Dale, Tomás, mete tu mano aquí. Él no resucitó con otro cuerpo. ¿Dónde están tus heridas? Ah, no es que este es otro cuerpo, este es nuevo. No. Es el mismo cuerpo. Obviamente sin las limitaciones de esta vida y de este mundo caído. Entonces, nosotros tenemos que decontaminarnos de este pensamiento griego y entender que usted no es dos cosas independientes, que tu alma y tu cuerpo caminan y viven de manera independiente y que lo que hagamos con nuestro cuerpo no va a afectar nuestro corazón, porque a la verdad lo que va a terminar haciendo mi cuerpo sale de mi corazón. Ambos se afectan el uno al otro y en la redención ambos han sido tenidos en cuenta. O sea, Cristo no redimió solamente mi alma. Cristo me redimió como persona y como persona yo tengo un cuerpo. Lo único que si yo me muero, mi cuerpo va a tardar más en la redención final. Yo voy a la presencia del Señor, conforme a lo que escribe el apóstol Pablo en otras partes. Mi cuerpo va a quedarse ahí para un festín de los organismos usuales que descomponen la materia humana hasta hacerla polvo. Y Dios glorioso. Alguien dice, ¿cómo Dios puede hacer eso? ¿Cómo Dios puede hacer eso? ¿Cómo de la nada hizo el universo, hermanos? ¿Tú crees que para Él tomar nuestras moléculas de nuevo y hacerlas, para Él es un reto? ¿O está Dios preocupado en el trono? ¿Cómo yo voy a hacer eso? No, hermanos. Este es Dios. Dios glorioso, infinito, majestuoso. Nuestro cuerpo es parte de la redención. A tal grado, hermanos, yo quiero que usted entienda, porque esta es la defensa que el apóstol Pablo está haciendo. Ustedes dicen que, olvídate, la comida para el estómago para la comida, ambas cosas destruirá a Dios. No. Este cuerpo, Pablo le está mostrando, Dios lo va a resucitar, este cuerpo, al igual que resucitó a Cristo. Ahora, antes de ese futuro, hay algo que está pasando aquí ahora con nuestro cuerpo. Y es la profundidad de lo que este pensamiento debe causar en nosotros. Esto no debe causar condenación, pero debe causar un temor santo y reverente de quienes somos. No es condenación, pero debe hacerme reflexionar en cuanto a las verdades de mí como persona, de usted como persona. Cristo ha redimido nuestra vida. Ha redimido mi persona. Ahora mismo mi cuerpo es muy valioso, hermanos. De verdad, pastor. Sin mi cuerpo yo no podría hacer lo que estoy haciendo. Ahora mismo, hermanos, sin ningún misticismo, sin nada extraño, mi cuerpo y los miembros de mi cuerpo están siendo usados por el Señor para hacer su obra en medio de nosotros. Y a usted también, porque usted está haciendo el ministerio mientras me está oyendo y reflexionando cada palabra. Usted también está sirviendo al Señor, y los que se pararon en la puerta y los que me recibieron con tanto amor en el parking, y cada uno estamos siendo usados por el Señor, porque nuestro cuerpo es parte de esta redención. Es importante. Todavía hoy tenemos alguna gente, tristemente, algunos que se llaman a sí mismos calvinistas y nos causan tantos problemas a los reformados, que dicen, no, pero es que la realidad, que lo que peca es el cuerpo. El pecado no afecta al alma. Eso no, tranquilo, ustedes son salvos, siempre salvos, y ustedes no les va a pasar nada. Fíjate, si pecaste y pecaste, tranquilo, que ya Dios te va a salvar como quiera. Eso no es calvinismo. Eso no es reformado, eso no es bíblico, eso es una locura. Eso es un pensamiento horrendo que denigra al verdadero evangelio y denigra la verdadera libertad cristiana y causa mal nombre a aquellos que creemos en la verdad del evangelio y la seguridad de la salvación. Es impresionante. Todavía hay gente. No hace tanto, ya se murió y estará en su lugar, que no sé cuál es su lugar, pero se murió José Luis de Jesús Miranda. Él era uno de los que salió de una falsa doctrina que no comenzó como él terminó diciendo que él era Jesús. Comenzó como algo que se llamaba Creciendo en Gracia. Aquí mismo en Caguas había una de esas iglesias, Creciendo en Gracia. Y era un movimiento, ellos decían calvinista. Pero cuando tú mirabas, no eran calvinistas. Esta gente eran libertinos. Esa gente pensaba simplemente esta misma filosofía griega que Pablo está diciendo: no, este no es el evangelio. Ustedes, toda su persona ha sido redimida por el Señor y ha sido redimida para el Señor. Todo, el espíritu o alma, nuestro cuerpo, ahora mismo templo del Espíritu Santo, es la encarnación del Señor en su iglesia. El Señor está sentado a la diestra del Padre. Y a través de nosotros, Él sigue haciendo su ministerio aquí en la tierra. Esa es la realidad. Por eso somos llamados embajadores de Cristo. Nuestro cuerpo es importante. Si no tuviéramos este cuerpo, no, primero que no podríamos estar aquí. Si no tuvieras este cuerpo, estarías ya muerto en la presencia del Señor. Así que este cuerpo es importante. Y Pablo está diciendo que no debe ser usado como un instrumento entonces para la iniquidad. En ese pensamiento libertino y abierto. O sea, nuestro cuerpo es un instrumento, hermanos, a través del cual Dios mismo manifiesta su gracia, su carácter santo a través de nosotros. Así que no debe ser usado como un juguete, no debe ser usado como un objeto simplemente para gratificación propia, sino debemos verlo como un instrumento a través del cual nosotros podemos declarar la gloria de Jesucristo. Debemos cambiar la manera de vernos a nosotros y de ver nuestro cuerpo. Nuestro cuerpo es un instrumento de Dios. Es un instrumento de Dios. Por eso hay que pensar cosas antes de hacerla. Voy a decir algo y sigo para el otro punto inmediatamente. Igual que los tatuajes. Segundo punto. Oye, hay que pensar en eso. Yo era muy defensor de la libertad cristiana en los tatuajes. Digo era, porque mirando con más profundidad el hecho de cómo mi cuerpo pertenece al Señor, hay cosas que se deben, no estoy diciendo que es pecado, hay cosas que deben pensarse, porque no aprovechan, no edifican, no aprovechan. Ah, el mío dice Soli Deo Gloria. So what? ¿A quién aprovecha eso? ¿A quién realmente bendice eso? Pensemos eso, hermano. No es pecado, yo no digo que es pecado, no hay un verso que indique que es pecado. Pero recuerde, no podemos vivir con esa mentalidad: todo me es permitido. No todo aprovecha, no todo conviene y no todo es necesario. Porque la cultura lo haga, no todo es necesario. Perdonen los hermanos que los tienen, no estoy diciendo nada contra usted. Yo los he visto, se ven muy bonitos, amén. Pero yo pensaría antes, si usted no se lo ha hecho, yo pensaría más antes de hacerlo, un poquito más, si es realmente lo propio. Segundo punto, la inmoralidad sexual y nuestra unión con Cristo. En este punto es donde Pablo va a martillar esto y lo va a llevar a home, a casa. La inmoralidad sexual y nuestra unión con Cristo. Hermanos, Pablo no aceptó la trivialidad de estos pensamientos corintianos de tratar el cuerpo de esa manera, no. Pablo levanta un argumento crucial para ponerle el punto a este tema y escribe en el verso 15: Otra vez, ¿no sabéis que vuestros cuerpos son miembros de Cristo? Gran pregunta. Él enseñó eso, año y medio. Yo estoy seguro que él enseñó eso. Eso es básico. Eso es básico. Eso es vida cristiana 101 aquí en la iglesia. Y por eso él le dice: ¿no sabéis que vuestros cuerpos son miembros de Cristo? Quitaré pues los miembros de Cristo y los haré miembros de una ramera. Y Pablo responde: de ningún modo. ¿O no sabéis que el que se une con una ramera es un cuerpo con ella? Y Pablo ahora va a citar a Génesis 2:24, porque dice quién y dónde, dice Génesis capítulo verso 24, los dos serán, ¿qué? Una sola carne. Y ahora Pablo trae el contraste de esto, pero el que se une al Señor, un espíritu es con Él. Un espíritu es con Él. Hermanos, yo le pido al Señor tanto, dame gracia para que esto no salga como un sermón condenatorio. Pero no hay forma de no hacernos reflexionar en cuanto a si estamos entendiendo cómo yo arrastro a Cristo a la inmoralidad sexual cuando me entrego a ella. Y que esa reflexión debe llevarnos a pensarlo y a hacer lo que Pablo va a decir más ahorita. Porque al final, no al final, pero él nos va a dar el grito de huye, huid, huid. Esa es la realidad. Volvamos a repetir eso. ¿No sabéis que vuestros cuerpos son miembros de Cristo? Quitaré pues los miembros de Cristo y los haré miembros de una ramera, de ningún modo. ¿O no sabéis que el que se une con una ramera es un cuerpo con ella? Porque dice, los dos serán una sola carne, pero el que se une al Señor es un espíritu con el Señor.
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0: la conferencia True Woman 25, fuimos grandemente bendecidas al escuchar tantos mensajes poderosos y ungidos. Y el que estás a punto de escuchar, el de Jackie Hill Perry, fue uno realmente muy especial. Jackie no necesita mucha presentación, ella es autora de varios libros y estudios bíblicos, y ella y su esposo Preston tienen 4 hijos y viven en el área de Atlanta. Y hay algo en particular que me impactó de manera personal del mensaje de Jackie: la cantidad de tiempo, reflexión y oración que ella dedicó a este mensaje. Estuvo trabajando en él con mucha anticipación, pero incluso el mismo día, Jackie mostró una actitud de oración, deseosa de comunicar lo que es el corazón y la mente del Señor para este mensaje. Y eso fue muy confrontador para mí, pero también muy alentador. El fruto de eso se vio claramente en la respuesta al mensaje. Ahora, no quiero darte ningún adelanto, ya que estás a punto de escuchar la primera parte del mensaje de Jackie. Pero sí te diré esto. Al final, muchas mujeres acudieron al frente del salón, arrodillándose delante del Señor en oración, algunas postradas clamando al Señor en alabanza, en oración y confesión, y otras agitaban sus banderas blancas de rendición. Teníamos los pañuelos blancos de Sí, Señor, que usamos en las conferencias True Woman, y se podían ver muchos de ellos. Y lo que todas estábamos haciendo era contemplar a Jesús con una visión renovada y avivada. No puedo esperar a que escuches el mensaje completo hoy y mañana. Escuchemos a mi amiga Jackie Hill Perry.
1: Siempre he disfrutado mucho la manera en que comienza la Biblia, porque aunque el Señor me salvó en 2008, yo no empecé en Génesis, no empecé en Éxodo. Definitivamente no iba a empezar en Lamentaciones. Cuando fui salva y quise saber por dónde debía comenzar a leer las Escrituras, empecé en Mateo. Me pareció un libro seguro, pero siendo honesta, no me divertí mucho allí, porque no estaba preparada para tantas parábolas. Simplemente no sabía qué hacer con eso. Eran como 16 parábolas por capítulo, así que seguí adelante. Yo sabía que la palabra de Dios es inspirada por Dios, pero en ese momento no me gustaba, aunque ahora sí la amo. Pero con el tiempo terminé en el Evangelio de Juan. Y mientras estuve en Juan, me quedé allí por varios meses. No sabía por qué, pero había algo en el libro de Juan que realmente me impactó, que me cautivó profundamente. Pienso que fue algo muy sencillo. Creo que cuando leí el libro de Juan, vi a Dios. Bueno, en algún momento decidí salir de Juan y retroceder, pasar por Lucas, por Marcos, por Mateo, por Malaquías, por Zacarías y todos los demás, hasta que finalmente llegué al principio, al libro de Génesis. La Biblia comenzó de una manera que yo no esperaba, porque supongo que pensaba que un libro que revela a Dios empezaría de una forma un poco más espectacular. Supuse que al menos me daría una descripción del Señor actuando como Zeus, ya sabes, lanzando relámpagos al cielo, colocando el sol en su lugar, dispersando las estrellas, usando sus manos físicas para tomar tierra, agua y luz, y así comenzar esta gran fiesta bíblica de la manera correcta. Pero no, cuando leí Génesis 1, nada de eso ocurrió. Y eso es Hermenéutica 101. La Biblia comienza así. En el principio Dios creó los cielos y la tierra. La tierra estaba sin orden y vacía, y las tinieblas cubrían la superficie del abismo, y el Espíritu de Dios se movía sobre la superficie de las aguas. Entonces dijo Dios: sea la luz. Y hubo luz. Génesis 1, del 1 al 3. Pienso que lo que resulta deleitoso de esas dos frases es que nos da un vistazo de lo que la palabra de Dios puede hacer. En ese momento, cuando yo no sabía nada acerca de conectar pasajes entre sí, no tenía idea de que el libro en el que acababa de pasar tanto tiempo, el libro de Juan, tiene su fundamento sobre Génesis. Yo aún no había sido entrenada para ver las similitudes entre ambos ni para notar cómo Juan en el capítulo 1 nos está dando una pista hacia el comienzo de las Escrituras cuando dice en el principio. Pero hay una diferencia, porque Génesis 1 continúa hablando del orden creado, siendo producido por la palabra de Dios. Y Juan decide hablar también de una palabra. Pero hay algo a lo que debemos prestar atención. Voy a leer Juan capítulo 1, versículos 1 al 3. Dice así: En el principio ya existía el Verbo, y el Verbo estaba con Dios, y el Verbo era Dios. Él estaba en el principio con Dios. Todas las cosas fueron hechas por medio de Él, y sin Él nada de lo que ha sido hecho fue hecho. Eso me encanta, porque Juan nos está diciendo que hay una palabra que existía antes de que Génesis 1 fuera escrito, antes de que el sol fuera creado, antes de que las estrellas nacieran, antes de que el tiempo siquiera existiera. Esta palabra ya estaba allí, por lo tanto, esta palabra es eterna. Esta palabra también estaba con Dios, es decir, cerca de Él, a su lado, en relación con Dios, y sin embargo, distinta de Él. Y esta palabra era distinta de Dios y al mismo tiempo era Dios. Y todo lo que fue hecho, el sol, las estrellas, la tierra, Adán y Eva y todo lo demás, tiene su origen en esta palabra. Cuando lees cosas así, no puedes evitar dar un paso atrás y decir, espera un momento, Juan. ¿Quién es esta palabra? Porque me encantaría conocerlo. Y gracias a Dios, Él nos lo dice en Juan capítulo 1, versículo 14, cuando dice, Y el Verbo se hizo carne y habitó entre nosotros, y vimos su gloria, gloria como del unigénito del Padre, lleno de gracia y de verdad. Hoy vamos a contemplar la palabra. Hoy vamos a contemplar a Jesús. El Jesús que estaba en el principio, el Jesús que estaba con Dios, el Jesús que es Dios, el Jesús por medio de quien fueron creados los cielos y la tierra, el Jesús que se hizo carne y habitó entre nosotros, el Jesús que estaba lleno de gracia y de verdad. Oremos. Señor, te damos gracias. Te damos gracias por tu palabra. Te damos gracias porque tu palabra tiene poder. Te damos gracias porque tu palabra obra. Te damos gracias porque tu palabra nos revela a tu Hijo para que lo contemplemos, creamos en Él y tengamos vida en su nombre. Oramos para que tu Espíritu Santo esté obrando en este lugar, para que convenzas cuando sea necesario, confrontes cuando sea necesario, renueves las mentes y abras y enternezcas los corazones. Oro Dios para que nos ayudes a verte, a amarte, a deleitarnos en ti, a conocerte. Oro incluso para que nos des la energía necesaria para recibir tu palabra. Oro para que nos concedas humildad para recibir tu palabra. Oro para que nos ayudes a responder a tu palabra. Ayúdame a comunicar tu palabra. Te amamos por todo lo que has hecho por nosotros. En el nombre de Cristo Jesús. Amén. Hace unos años, cuando comencé el seminario, la primera clase que tomé se llamaba Investigación y redacción teológica, que básicamente es una clase para cualquiera que quiera escribir un trabajo, que no suene absurdo, literalmente. En esa clase pasamos mucho tiempo hablando sobre la idea de la tesis, cómo desarrollar una declaración de tesis y cómo identificarla. Una declaración de tesis es una frase breve que comunica el argumento o punto principal que alguien intenta presentar. Lo que aprecio del Evangelio de Juan es que su tesis no es difícil de encontrar. Cuando abres Juan y llegas al capítulo 20, él nos dice claramente el propósito completo del libro que está escribiendo. Dice así: Y muchas otras señales hizo también Jesús en presencia de sus discípulos que no están escritas en este libro. Ahí está su tesis. Pero estas se han escrito para que ustedes crean que Jesús es el Cristo, el Hijo de Dios, y para que al creer tengan vida en su nombre. En otras palabras, cada versículo, cada capítulo, Cada historia fue escrita para ayudarte a contemplar a Cristo tal como Él es y no como nosotros preferiríamos que fuera, para que creamos y tengamos vida en Él. Mientras Mateo comienza su libro con una genealogía, Marcos con una profecía y Lucas con un saludo a Teófilo, Juan comienza su libro con una revelación acerca de la naturaleza de Cristo. Él dice que Cristo es la palabra que estaba en el principio con Dios y que es Dios. Es decir, Él es el Logos, Él es la palabra. Pienso que puede parecer extraño concebir a una persona como una palabra. Nosotros manejamos palabras todo el día. Enviamos mensajes de texto, correos electrónicos, hablamos y leemos. Las palabras son una parte central de la experiencia humana. Y todos sabemos que las palabras son un medio de comunicación. Incluso ahora mismo estoy usando palabras para comunicarles la palabra de Dios. Mientras más envejezco, más me doy cuenta de que las palabras comunican ideas, pero también tienen otros usos. Las palabras me ayudan a entender la naturaleza de la persona que me está hablando. Las palabras te dicen algo acerca de la persona que las pronunció. Por ejemplo, si me mientes, quizá no seas un mentiroso empedernido, pero definitivamente estás mintiendo. No voy a decir que eres un mentiroso empedernido, simplemente eres un mentiroso en ese momento. ¿Por qué? Porque si las palabras que me dijiste no fueron verdad, tus palabras deshonestas revelaron que actuaste con deshonestidad. Esto significa que las palabras tienen una función reveladora. Menciono esto porque el punto central de la carta de Juan, y recuerda esto, es que contemples, que veas a Cristo. El punto central de este mensaje es que contemples, que veas a Cristo. El punto central de esta conferencia es que vuelvas a la palabra para que puedas ver a Cristo. Entonces, ¿cómo logra ese propósito de presentar a Cristo como la palabra? De esta manera, cuando lees que Dios dijo sea la luz, Dios usó una frase para crear el sol, es decir, Dios no necesitó manos, ni herramientas, ni recursos para crear nada, simplemente usó palabras. Y sus palabras tuvieron el poder eficaz de hacer algo de la nada. Cuando lees que por la palabra del Señor fueron hechos los cielos, ¿ves algo? Sí, ves a Dios. Las palabras de Dios revelan la naturaleza de Dios. Así que imagina ser un cristiano en los tiempos de Juan y abrir el rollo para leer que no solo la palabra estaba en el principio con Dios o que la palabra era Dios, sino que la palabra se hizo carne y habitó entre ellos. ¿Qué pensarías que eso significa? Significaría que la palabra que representa la autorrevelación de Dios ya no ha venido a nosotros por medio de un profeta, ni ha venido por medio de una visión, ni ha venido por medio de un sueño, sino que la revelación suprema de Dios ha venido ahora a nosotros en la persona de Jesucristo. Él es la palabra que da a conocer la naturaleza de Dios en la creación. Un comentarista dijo, cuando la palabra se hizo carne, Dios se hizo hombre. La Biblia dice que nadie jamás ha visto a Dios. El unigénito que está en el seno del Padre, Él lo ha dado a conocer. Yo todavía no he tomado clases de griego, así que no sé mucho de eso, pero lo que sí sé es que la expresión lo ha dado a conocer en el griego es la misma palabra de la que obtenemos el término exégesis. A mí me encanta sentarme bajo predicaciones sobre alguien que se aferra a un texto que yo quiero ver, que quiero entender. Y me encanta cuando las personas no me esconden la palabra de Dios. Me encanta cuando no obstaculizan su significado, no se interponen en su gloria torciéndola o malinterpretándola. Simplemente explican lo que está allí en el texto, haciendo conocido lo que ya está ahí. ¿Para qué? Para que yo pueda verlo. Ellos hacen exégesis de la palabra de Dios para que podamos ver algo que antes no teníamos la capacidad de ver. Así que cuando la palabra dice que nadie ha visto jamás a Dios, pero que Jesús lo ha dado a conocer, lo que está diciendo es que Jesús es la exégesis de Dios. Si quieres ver a Dios, si quieres conocer a Dios, si quieres contemplar a Dios, si quieres entender a Dios, entonces mira a Cristo. Él es aquel que explica a Dios. El texto dice que la palabra se hizo carne y habitó entre nosotros. Juan no solo está haciendo alusión a Génesis en este pasaje, sino que ahora nos está llevando a Éxodo. Podemos saberlo una vez más al mirar los idiomas originales. Si dejamos a un lado el español por un momento y observamos el griego, vemos que cuando dice que la palabra se hizo carne y habitó entre nosotros, lo que comunica es que la palabra se hizo carne y plantó su tienda. Es decir, la palabra tabernaculizó entre nosotros. Recuerda, por ejemplo, Éxodo capítulo 25, donde Dios le dijo a Moisés, y que me hagan un santuario para que yo habite entre ellos.

con las que la palabra decidió habitar. Mira el versículo 10 de Juan, capítulo 1. Existía la luz verdadera que al venir al mundo alumbra a todo hombre. Él estaba en el mundo y el mundo fue hecho por medio de él y el mundo no lo conoció. A lo suyo vino y los suyos no lo recibieron. ¿Cómo es posible que la misma persona que creó a todos pudiera tomar carne, vivir en la tierra y que nadie lo notara? Que aquel que hizo a todos y a todo no fuera conocido por las personas que él mismo creó, ni recibido por aquellos que tenían las promesas, las profecías y los pactos que habían preparado el camino. Esta realidad, que Dios vino al mundo y a nadie le importó, es una acusación directa contra la condición humana. Los ejércitos angelicales debieron mirar desde lo alto, perplejos, al ver que el rey caminaba entre pecadores y nadie se inclinaba ante él. ¿Por qué? Porque no podían ver. Incluso los demonios no pudieron evitar reconocer que el Dios de gloria estaba allí. Pero ni los gentiles ni Israel lo vieron como digno, no solo de su atención, sino de su adoración. La pregunta que tenemos que hacernos es, ¿por qué? Porque todos han pecado y no alcanzan la gloria de Dios. Un aspecto fundamental de la naturaleza pecaminosa es la ceguera. ¿Recuerdas cuando estaba ciega? Cuando se te predicaba la palabra de Dios y no te conmovía. Cuando escuchabas el evangelio y no te transformaba. Cuando te sentabas en la iglesia y levantabas las manos para adorar, pero tu corazón estaba muy lejos de él. Yo recuerdo cuando tenía 18 años, probablemente fue un año antes de mi conversión, estaba en una fiesta, quizás una fiesta de graduación de una amiga, y yo estaba en pecado. Estaba muy drogada, completamente fuera de mí. En algún momento durante la fiesta, otra amiga que conocía de la escuela, quien conocía cuando estaba en el mundo y sabía cómo vivía y que ella hacía lo que quería, y ella se levantó de repente para dar su testimonio. Ahora, ¿por qué eligió una fiesta de graduación para hacerlo? No sé. Ella empezó a hablar de Dios y de lo que él había hecho en su vida. Y mientras lo hacía, comenzó a llorar. Y recuerdo con total claridad que yo estaba sentada mirándola completamente confundida. Yo había ido a la iglesia durante mi juventud, a veces. Había escuchado acerca de Jesús, hasta me había bautizado, aunque solo fue porque quise hacerlo, no porque me hubiera arrepentido. Yo conocía Juan 3:16, conocía todas esas cosas. Yo no era atea, ni me oponía a escuchar acerca de Dios, pero no podía entender cómo Dios podía significar tanto para una persona que con solo hablar de él, esa persona se pusiera a llorar. No había nada dentro de mí que resonara con su adoración, no había ningún lugar en mi corazón que tuviera ese tipo de amor. Si ella se hubiera levantado a presumir quizás de sexo, o de marihuana, o de rebeldía, o de orgullo, o de ira, no me habría sentido tan confundida porque estaría exaltando aquello que yo realmente amaba. Pero cuando hizo de su propósito exaltar la gloria de Dios, yo no pude entenderlo porque no podía ver la gloria de Dios. Yo estaba ciega. Cuando la palabra se hizo carne y habitó entre pecadores, no lo recibieron porque no tenían ojos para ver, no tenían oídos para oír. Y esta es la condición de toda persona que nace después de Adán. Todos nacemos ciegos porque la Escritura dice que el enemigo ha cegado la mente de los incrédulos para que no puedan ver el Evangelio en el rostro de Jesucristo hasta que Dios, en su misericordia, pronuncia sobre nosotros la misma palabra que pronunció en Génesis. Cuando creíste en Cristo, cuando lo recibiste por fe, no fue por medio de razonamiento. No pensaste tu camino hacia la salvación. Cuando creíste en Cristo, no fue porque naciste de linaje noble ni porque tus padres fueran cristianos. Fue porque Dios te vio absorbida por la oscuridad y decidió decir, sea la luz. Y de pronto hubo luz. Ya no miraste el sexo, ni tu cuerpo, ni tu trabajo, ni tu Biblia, ni la educación, ni el matrimonio de la misma manera. Porque tus ojos fueron abiertos al Dios

0: que siempre te ha amado. Es su iniciativa divina y la salvación que Él obra al concedernos luz, lo que hace posible que cualquiera de nosotros sea llamado Hijo de Dios. Y es entonces, ahora, que lo vemos como bueno, como fiel y como Dios.
1: ¡Wow! El Dios al que servimos es realmente poderoso. Estoy muy agradecida de que Él me haya visto en la oscuridad de mi incredulidad y haya dicho, sea la luz. Hemos estado escuchando la primera parte del mensaje que Jackie Hill Perry compartió en la conferencia True Woman 2025. Ella nos recordó que Dios es quien inicia nuestra salvación. No podemos contemplarlo. No podemos contemplar su gloria sino hasta que Él abre nuestros ojos. 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No querrás perdértelo. 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

0: Bienvenidos a Oye la Biblia, donde escuchamos a diario la lectura de la Palabra de Dios y le permitimos que nos hable. Hoy comenzaremos el segundo libro de Reyes, que narra cómo el profeta Elías fue llevado al cielo y le dejó a Eliseo, su aprendiz, la continuidad del ministerio en el reino del norte de Israel. Soy Giselle, y junto a mí está Jehiel, nuestro maestro de la Biblia.
1: Así es, Giselle. La vez pasada concluimos el primer libro de Reyes, el ministerio del profeta Elías durante el reinado del rey Acab y su esposa Jezabel. Acab fue asesinado en batalla y Elías ya había realizado su trabajo. Por eso se estaba preparando para ser ascendido al cielo en un carro de fuego. La historia se encuentra en el segundo libro de Reyes, capítulo 2.
2: Capítulo 2. El Señor decide llevarse a Elías. Cuando se acercaba el momento en que el Señor iba a llevarse a Elías al cielo en un torbellino, Elías y Eliseo estaban a punto de salir de Gilgal. Elías le dijo a Eliseo, «Quédate aquí, pues el Señor me dijo que fuera a Betel». Pero Eliseo le dijo, «Tan cierto como el Señor existe y como vives tú, no me separaré de ti». Así que fueron juntos a Betel. Un grupo de profetas que estaba en Betel se encontró con Eliseo y le dijeron, «¿Sabes que hoy el Señor te quitará a tu maestro?» Eliseo dijo, «Sí, lo sé. Cállense». Elías le dijo a Eliseo, «Quédate aquí, pues el Señor me dijo que fuera a Jericó». Sin embargo, Eliseo le dijo, «Tan cierto como el Señor existe y como vives tú, no me separaré de ti». Así que los dos se fueron a Jericó. El grupo de profetas que estaba en Jericó se acercó a ver a Eliseo y le dijeron, «¿Sabes tú que hoy el Señor te quitará a tu maestro?» Eliseo les contestó, «Sí, ya lo sé, pero no diga nada». Elías le dijo a Eliseo, «Por favor, quédate aquí, pues el Señor me dijo que fuera al río Jordán». Eliseo contestó, «Tan cierto como el Señor existe y como vives tú, no me separaré de ti». Así que los dos fueron al río Jordán. Unos 50 hombres del grupo de profetas los estaban siguiendo. Elías y Eliseo se pararon a la orilla del río Jordán. Los 50 hombres se quedaron a cierta distancia de Elías y Eliseo. Elías se quitó el manto, lo dobló y con el golpeo el agua. Entonces el agua del río se dividió en dos partes y tanto Elías como Eliseo cruzaron el río caminando sobre tierra seca. Mientras cruzaban el río, Elías le dijo a Eliseo, «Pide lo que quieres que haga por ti antes de que sea separado de ti». Eliseo declaró, «Ah, si pudiera recibir una doble porción de tu espíritu». Elías le dijo, «Has pedido algo difícil, pero si logras verme cuando sea separado de ti, recibirás lo que has pedido. Pero si no logras verme, entonces no lo recibirás». Dios se lleva a Elías al cielo. Elías y Eliseo caminaban juntos charlando. De repente, llegaron un carro y unos caballos que parecían de fuego, los cuales separaron a Elías de Eliseo. Elías fue llevado al cielo en un torbellino. Al verlo, Eliseo gritó, «¡Padre mío! ¡Padre mío! ¡Carro de Israel y sus caballos!». Eliseo nunca más volvió a verlo. Entonces Eliseo rompió en dos su ropa. El manto de Elías se había caído a la tierra, entonces Eliseo lo agarró y se volvió. Se estuvo de pie a la orilla del río Jordán, golpeó el agua con el manto y dijo, «¿Dónde está el Señor, el Dios de Elías?». Cuando Eliseo golpeó el agua, el río se separó en dos y Eliseo lo cruzó. El grupo de profetas que estaba en Jericó vio a Eliseo y dijo, «El espíritu de Elías ahora está en Eliseo». Se le acercaron y se inclinaron ante Eliseo.
0: Jehiel, en la Biblia solo se menciona a otra persona que fue llevada al cielo viva, y ese fue Enoc, en el libro de Génesis. El único en el Nuevo Testamento que fue arrebatado de esa forma fue Jesús después de su resurrección. Así que, para el devoto y fiel Eliseo, qué impresionante debe haber sido mirar cómo su maestro fue llevado vivo al cielo de esa forma.
1: Eliseo había pedido una doble porción del espíritu de Elías y él le dijo que si lo veía subir al cielo, así sería. Ahora, a medida que continuamos la vida de Eliseo, observa los indicadores de esa doble porción del espíritu de Elías. Eliseo hizo muchos de los milagros que hacía Elías, como separar las aguas del Jordán.
0: Es difícil creer que Dios se llevó vivo a Elías al cielo. Bueno, ni el grupo de profetas lo creía. Solo hay que ver cómo recorrieron el campo buscándolo. Eso está a partir del versículo 16.
2: Le dijeron, «Tenemos 50 hombres fuertes aquí. Podemos ir a buscar a tu maestro. Tal vez el Espíritu del Señor levantó a Elías y lo tiró por ahí en un monte o en un valle». Pero Eliseo les contestó, «No manden a buscar a Elías». Pero tanto le rogaron a Eliseo que hasta quedó avergonzado. Entonces les dijo, «Manden a los hombres a buscar a Elías». El grupo de los profetas mandó a los 50 hombres a que buscaran a Elías. Buscaron durante unos 3 días, pero no lo encontraron, así que los hombres volvieron a Jericó, donde se estaba quedando Eliseo, y éste les dijo, «Les dije que no fueran». Eliseo purifica el agua. Los hombres de la ciudad le dijeron a Eliseo, «Señor, como usted puede ver, este lugar es agradable, pero el agua es mala, y por eso la tierra es estéril». Eliseo les dijo, «Tráiganme un plato hondo nuevo y pónganle sal». La gente le llevó el plato hondo a Eliseo. Entonces Eliseo salió a la fuente del agua, echó la sal al agua y dijo, «El Señor dice, purifico esta agua y de ahora en adelante no producirá más la muerte ni hará la tierra estéril». El agua quedó purificada hasta el día de hoy, tal como dijo Eliseo. Se burlan de Eliseo. Eliseo salió de allí para ir a Betel. Mientras subía la colina para entrar a la ciudad, unos jóvenes que salían de la ciudad comenzaron a burlarse de él, diciendo, «¡Sube calvo, sube calvo!». Eliseo se dio vuelta, los miró y los maldijo en el nombre del Señor.
0: Jehiel, entonces ese era el ministerio de Eliseo, enviar osos contra sus enemigos.
1: Lo cierto es, Giselle, que Eliseo no envió los osos, los envió Dios. Esos jóvenes, y puede que hayan sido hombres jóvenes, eran de Betel, uno de los lugares en donde el rey Jeroboam había establecido el becerro de oro. Esos jóvenes no solo se estaban burlando de un anciano que no tenía casi cabello, estaban rechazando la predicación de Elías y Eliseo contra la idolatría. Debemos recordar que Dios ordena a los profetas, pastores, maestros, evangelistas, para que comuniquen su palabra. Algunas personas se burlan de ellos, pero cuando alguien se burla de un hombre de Dios, se está burlando del mensaje de Dios, y ese es un territorio muy peligroso.
0: En el capítulo 4, una viuda de un profeta confrontaba dificultades económicas. Observemos la forma en que la ayuda a Eliseo.
2: Capítulo 4. Milagro para ayudar a una viuda. La esposa de uno de los del grupo de profetas se acercó a Eliseo gritando, «Mi esposo fue uno de tus siervos y ahora está muerto. Tú sabes cómo honraba al Señor. Pero le debía dinero a un hombre que ahora viene a quitarme a mis 2 hijos para que sean sus esclavos». Eliseo le contestó, «¿Cómo te puedo ayudar? Dime, ¿qué hay en tu casa?». La mujer dijo, «No tengo nada, solo un frasco de aceite de oliva». Entonces Eliseo dijo, «Ve y habla con tus vecinos y pídeles prestados todos los frascos vacíos que tengan, todos los que puedas. Entra a tu casa y cierra la puerta, que estén solo tú y tus hijos adentro. Usa el frasco de aceite y llena cada frasco vacío uno tras otro». Ella salió de hablar con Eliseo, entró a su casa y cerró la puerta con solo ella y sus 2 hijos adentro. Sus 2 hijos le llevaban los frascos y ella los llenaba. Cuando todos los frascos ya estaban llenos, ella le preguntó a su hijo, «¿Nos quedan más frascos?». Él le dijo, «No hay más». Entonces el aceite dejó de fluir. Luego Le contó al hombre de Dios lo que había pasado y Eliseo le dijo, «Ve, vende el aceite y paga tu deuda. Con lo que queda podrán sostenerse tú y tus dos hijos».
1: Eso fue igual al milagro que Elías había realizado a la viuda de Sarepta. Ella utilizó su última ración de harina para preparar algo de comida para Elías, y el recipiente de harina siguió llenándose. En este caso, el aceite de la viuda se multiplicaba a medida que salía. Esa es una lección para los creyentes. Cuando pienses que no puedes derramar más tu vida por Dios, sigue derramándola. Podría suceder un milagro.
0: Sí, y otro milagro le sucedió a una pareja que ayudó a Elías al hospedarlo. Eso lo leemos a partir del versículo 8.
2: La mujer de Sunén y Eliseo. Un día Eliseo fue a Sunén, donde vivía una mujer importante. Ella insistió en que Eliseo se quedara a comer en su casa. Así que cada vez que Eliseo pasaba por aquel lugar, se detenía para comer ahí. La mujer le dijo a su esposo, «Mira, tú sabes que Eliseo es un hombre santo de Dios y que siempre pasa por nuestra casa. Por favor, hagámosle un cuarto en la planta alta. Pongámosle una cama en el cuarto con una mesita, una silla y una lámpara. Entonces, cuando se hospede en nuestra casa, podrá tener su propio cuarto». Un día Eliseo se hospedó en la casa y entró al cuarto para descansar. Eliseo le dijo a su siervo, Giesi, «Llama a esta mujer sunamita». El siervo la llamó y ella fue y lo atendió. Eliseo le dijo, «Ahora dile, mira, has hecho lo mejor que has podido para atendernos. ¿Qué podemos hacer por ti? ¿Quieres que hablemos de tu parte al rey o al comandante del ejército?» Ella contestó, «Estoy contenta viviendo entre mi pueblo». Eliseo le dijo a Giesi, «¿Qué podemos hacer por ella?» Él contestó, «Ya sé, ella no tiene hijos y su esposo ya es viejo». Entonces Eliseo le dijo, «Llámala de nuevo». Entonces Giesi la llamó y ella se acercó para atenderlo. Eliseo le dijo, «Para la primavera entrante tendrás en brazos a tu propio hijo».
0: La mujer sunamita se sentía realizada en todos los sentidos, excepto por el hecho de que no tenía hijos. Muchas de las mujeres notables del Antiguo Testamento eran estériles, incapaces de tener hijos, hasta que llegaba el tiempo perfecto de Dios. Y en el tiempo de Dios, sus oraciones eran contestadas, algunas veces de formas inesperadas.
1: Y en el resto del capítulo 4, Eliseo trae otro niño de la muerte.
0: Heiel, ahora veo que Eliseo era un hombre de gran compasión.
1: Me alegra que lo notes, Giselle, porque a medida que leemos el Antiguo Testamento, observamos las veces que Dios trató con dureza los pecados y la rebelión de las personas. Pero si continuamos leyendo, también veremos las veces en que Dios y sus profetas también brindaron misericordia y bendiciones.
0: La próxima vez continuaremos leyendo el segundo libro de Reyes. Invitamos a nuestros oyentes a escribir a Oye la Biblia y a dejarnos saber sus comentarios acerca del programa. Nuestro correo electrónico es labiblia@transmundial.org. Soy Giselle y le invito a sintonizarnos la próxima vez para más de Oye la Biblia. 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
1: No temáis, manada pequeña, porque a vuestro Padre le ha placido daros el reino. Lucas 12:32. Jesús no se quedará de brazos cruzados, dejándonos en la incredulidad sin antes dar batalla. Él toma el arma de la palabra y la pronuncia con poder para todos aquellos que luchan por creer. Su fin es derrotar al temor de que Dios no es el tipo de Dios que realmente quiere ser bueno con nosotros. O en otras palabras, que Él no es verdaderamente generoso y ayudador y amable y tierno, sino que básicamente está irritado con nosotros, enojado y con mala predisposición. En ocasiones, aunque creamos en nuestra mente que Dios es bueno con nosotros, es probable que sintamos que su bondad es de alguna manera forzada u obligada. Quizá como si fuera un juez acorralado por algún abogado astuto debido a un tecnicismo de procedencia jurídica, de modo que el juez tuviera que retirar los cargos contra el prisionero, a quien realmente preferiría enviar a la cárcel. Pero Jesús se esfuerza para que no nos sintamos de esa manera hacia Dios. En este versículo, Él está tratando por todos los medios de describirnos el indescriptible valor y la excelencia del alma de Dios al enseñarnos el placer ilimitado que le da el entregarnos el reino. No temáis, manada pequeña, porque a vuestro Padre le ha placido daros el reino. Cada palabra de esta maravillosa oración es intencionada y busca quitar el temor con el que Jesús sabe que luchamos. Que Dios nos da con resentimiento sus beneficios, que Él se siente forzado y obligado cuando hace cosas buenas por nosotros, que en el fondo está enojado y ama ventilar su enojo. Esta es una oración acerca de la naturaleza de Dios, acerca del tipo de corazón que Dios tiene. Es un versículo acerca de lo que hace feliz a Dios. No meramente acerca de lo que Dios hará o tiene que hacer, sino más bien de lo que Él disfruta hacer, lo que ama hacer y lo que le da placer hacer. Cada palabra cuenta.
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Isaías 46:13. Yo acerco mi justicia, no está lejos, y mi salvación no tardará. Pondré salvación en Sion, para Israel será mi gloria. 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

0: Ruta 66.
1: Un camino abierto a la esperanza.
2: Dios nos llamó para que fuésemos diferentes, pero algunos prefieren ser un poco raros.
0: Desde hace unos años, la Ruta 66 ha sido recuperada como destino para curiosos y mitómanos. Muchos de los tramos originales se han perdido ya, otros están en franco declive, aunque ese aire decadente de abandono es un atractivo más. Y otros pocos se conservan en buen estado, por lo que contemplar el recorrido en su totalidad puede resultar toda una aventura. Posiblemente no existe ningún otro trayecto en el mundo que ejemplifique mejor la aventura que supone viajar por carretera, una suerte de viaje iniciático que sabemos dónde empieza, pero no dónde acaba. Una interminable recta flanqueada por la nada y al fondo, únicamente el horizonte. Aquí estamos, una vez más, un día más en nuestra Ruta 66, un viaje largo, pero sin duda emocionante por los 66 libros de la Biblia. Y bueno, hablando de distancias, hoy nos acercamos al capítulo que es nada más y nada menos el más extenso de toda la Biblia, el 119. Y por si no fuera poco, nuestro tema será tajante: mi palabra basta. Estudiar la Biblia puede parecer una tarea interminable, pero siguiendo sus enseñanzas, caminamos seguros hacia la eternidad. Nos vamos con el estudio de hoy ya.
2: Nuestra Ruta 66 sigue caminando, sigue viajando por las poesías del Salterio Hebreo. Y en nuestro estudio del Libro de los Salmos llegamos al Salmo 119, el más largo de la Biblia. El tema de nuestra reflexión es «Mi palabra basta». Como bien se sabe entre aquellos que leen las Escrituras, el Salmo 119 es el capítulo más largo de la Biblia. Es un salmo con 176 versículos. Hemos leído hace poco el Salmo 117 con solamente dos versículos, el salmo más corto, y ahora estamos delante del capítulo más largo de la Biblia. Y este salmo, al igual que otros capítulos de las Escrituras, especialmente poéticos, está organizado según el abecedario hebreo, una organización desde la primera letra hasta la última del alfabeto hebreo. Por eso, cuando abrimos la Biblia, encontramos justo al principio Aleph, y de ahí en adelante el texto sigue de 8 en 8 versículos siguiendo las otras letras, Bet, Gimel, Dalet, y así hasta Tav, la letra final del alfabeto hebreo. Este salmo es especialmente importante porque está dedicado a las Escrituras, a la palabra divina, o a la ley del Señor. Hay por lo menos 10 sinónimos en el salmo para referirse a las Escrituras. Por eso este salmo nos mostrará la gran verdad de cómo el Señor dice a través del mensaje bíblico: mi palabra basta. Vamos a fijarnos en las principales palabras, las ideas más importantes acerca de la palabra divina que aparecen en el Salmo 119. Según la Nueva Versión Internacional de la Biblia, el salmo empieza con el primer versículo diciendo: dichosos los que van por los caminos perfectos, los que andan conforme a la ley del Señor. Dichosos los que guardan sus estatutos y de todo corazón lo buscan. Aquí la palabra divina se observa como una directriz para la vida. Nosotros sabemos que el ser humano, sin tener directrices claras y objetivas, tiene su vida marcada por total confusión y caos. Hoy en día ya hemos notado, no solamente por los estudios religiosos, sino también psicológicos y sociológicos, que es necesario establecer límites para la vida. Estos límites ayudan en nuestro proceso de conciencia de quiénes somos, de nuestra relación con la sociedad y hasta la formación de nuestro propio ego. Y aquí vamos a observar en el Salmo 119 el papel de las Escrituras, de la palabra divina, de la orientación y del placer que Dios nos concede con su palabra en nuestra propia vida. Hemos visto que aquel que anda conforme a la ley del Señor, que lo obedece y lo busca, es dichoso, feliz, bienaventurado. Una vida exitosa, podríamos decir. Y aquí vamos a destacar algunos textos más significativos del Salmo 119, que muestran lo que el salmista nos presenta de la relación con la bendita y santa palabra divina, que es la palabra que nos basta. El versículo 9 nos dice, ¿cómo puede el joven llevar una vida íntegra, viviendo conforme a tu palabra? Hay millones de jóvenes en España y Latinoamérica y miles de millones en todo el mundo. Y el desafío para la juventud en el vigor de la fuerza física es exactamente el de no dejarse influenciar por caminos peligrosos que traen desgracia, muerte y sufrimiento. Una sexualidad desenfrenada, el universo de las drogas, el mundo del crimen, tantas otras posibilidades negativas. Pero ¿cómo huir de esa realidad? Atención, querido amigo y amigo joven que nos estás acompañando. La clave está en vivir de acuerdo con la palabra de Dios, la palabra divina. La palabra es el camino para evitar el mal camino. El versículo 14 también merece nuestra atención. El texto dice lo siguiente: me regocijo en el camino de tus estatutos más que en todas las riquezas. Fíjate bien, muchas personas imaginan que estudiar y leer la Biblia es algo bastante cansado, muy aburrido y complicado. Pero eso, la verdad, es puro prejuicio. No es la verdad en absoluto. Leer y conocer los testimonios, los mandamientos, la palabra divina, trae satisfacción y alegría duradera al corazón. Y aquí nos daremos cuenta de que esta alegría puede sobrepasar la de quienes tienen riquezas, de quienes están bien económicamente. Tú, que no conoces esa relación especial con Dios, estás invitado hoy a dar un paso adelante para experimentar el placer de una manera diferente. Inténtalo. El placer que tenemos por la palabra de Dios en nuestra vida es diferente. Hay que probarlo. El versículo 32 afirma con claridad, según la Nueva Versión Internacional, corro por el camino de tus mandamientos, porque has ampliado mi modo de pensar. Fíjate qué interesante lo que el texto nos expresa aquí. La idea de que el entendimiento verdadero se consigue por las Escrituras. Eso está de acuerdo con lo que dice el texto en los versículos 97 al 100. ¿Cuánto amo yo tu ley? Todo el día medito en ella. Tus mandamientos me hacen más sabio que mis enemigos, porque me pertenecen para siempre. Tengo más discernimiento que todos mis maestros, porque medito en tus estatutos. Tengo más entendimiento que los ancianos, porque obedezco tus preceptos. Es decir, conocer las Escrituras significa tener entendimiento y sabiduría. Todo el mundo sabe que el que trabaja en una profesión concreta o está estudiando necesita descubrir los trucos de la vida. Necesita descubrir la manera de solucionar ciertas cosas. La diferencia está en el detalle y no sencillamente en el conocimiento general de la realidad. Quien conoce bien las Escrituras entenderá los detalles de las relaciones humanas, los detalles de la relación con la sociedad y también de la relación con Dios. Y para tener entendimiento, incluso más que los sabios, es necesario escuchar y hacerle caso, prestar mucha atención a las Escrituras. Y en el texto del Salmo 119 hay cosas que nos sirven de orientación. Los versículos 43 y 44 dicen así: no me quites de la boca la palabra de verdad, pues en tus juicios he puesto mi esperanza. Por toda la eternidad obedeceré firmemente tu ley. Vemos aquí que esta palabra divina es la fuente de esperanza de la vida. La sociedad de hoy sufre por no tener una dirección, una referencia, por no tener, digamos, un norte, un rumbo fijo y adecuado. Aquí vemos en las Escrituras la referencia de la esperanza que nos lleva a la obediencia necesaria. El versículo 52 también merece una atención especial. Nos dice algo interesante. Me acuerdo, Señor, de tus juicios de antaño y encuentro consuelo en ellos. Fíjate bien, consuelo, confort y tranquilidad. El bienestar emocional viene de la gran sabiduría bíblica del pasado que nos trae orientación divina para el presente. Pasado y presente se conjugan de manera perfecta. La palabra divina es tan bella, tan especial, que se convierte en la gran motivadora e instigadora de la creación artística. El versículo 54 nos dice: tus decretos han sido mis cánticos en el lugar de mi destierro. Por eso el Salmo dice también: canten al Señor un cántico nuevo. Y es que la experiencia con Dios produce arte, produce belleza. Tiene, podemos decir también, una manifestación estética. El versículo 67 cambia un poco el tema de nuestro énfasis ahora. Él dice, antes de sufrir, anduve descarriado, pero ahora obedezco tu palabra. Es interesante que la sociedad de hoy, en gran parte, tiene un gran prejuicio y un trauma importante con la idea de castigo. Parece una palabra prohibida, pero en realidad todo error merece un castigo, unas consecuencias. La palabra divina, la palabra de Dios, es la fuente segura de orientación. Y el Dios bondadoso muchas veces nos disciplina, incluso de una manera un poco dolorosa, podríamos decir, para que entendamos la verdad. Es como decir clara, directa y seriamente a un niño que no debe tocar una olla caliente. Al oír el consejo, el niño debe apartarse del peligro mortal. Aquellos que no escuchan la palabra entenderán la importancia de obedecerla al experimentar dificultades y luchas provocadas por Dios. No te olvides, si rechazas la palabra, sufrirás más. Pero ¿hasta cuándo podemos confiar en esta palabra? ¿Tendrá plazo de caducidad esta palabra? ¿Podrán el Renacimiento italiano, los grandes descubrimientos de la ciencia, la revolución industrial, el proyecto del genoma, el gran avance de la astrofísica, poner un punto final a las Escrituras diciendo «el texto está caducado»? De ninguna manera. Fíjate en los versículos 89 y 90. Tu palabra, Señor, es eterna y está firme en los cielos. Tu fidelidad permanece para siempre. Estableciste la tierra y quedó firme. Por lo tanto, la palabra está afirmada para siempre. Por eso esta palabra merece todavía dos consideraciones especiales más. La Biblia debe ser la verdadera guía práctica para nuestra vida. Lo que resume este concepto es el famoso versículo 105, que dice así, «Tu palabra es una lámpara a mis pies, es una luz en mi sendero». Eso sí que es una orientación segura. Dirige tu vida por la palabra divina. Y esa relación con la palabra solamente puede darnos un sentimiento de gran gratitud, que produce un amor profundo por la palabra divina, por la palabra de Dios. Por eso cerramos nuestra reflexión haciendo referencia al versículo 127 del Salmo 119, que dice así, «Sobre todas las cosas amo tus mandamientos, más que el oro refinado». Sin duda el salmista lo dice porque descubrió cómo es de preciosa la palabra del Señor, la palabra que basta, la palabra que es suficiente y satisface. Como hemos mencionado, así dice el Señor. Mi palabra basta.

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0: Ahora seguimos con nuestro viaje por la Biblia. Continuamos aquí en nuestra Ruta 66, un programa original del profesor de Biblia Luis Sayao, producido por Radio Encuentro, Radio Transmundial en España, presentado y adaptado por el profesor de Biblia y comunicador Fernando Díaz Sarmiento. Llega ahora el tiempo en nuestra Ruta 66 para plantear las preguntas y también las respuestas. Recuerda que tú que nos oyes puedes plantearnos las tuyas en el WhatsApp o Telegram 601-2032-65 con el prefijo +34 desde fuera de España, o bien lo puedes hacer en el correo electrónico info@radioencuentro.net. Pues venga, nos vamos ya a las preguntas y las respuestas sobre el Salmo 119. La verdad es que no es tarea fácil tratar de aprenderse de memoria este Salmo, pero sin duda hay versículos muy conocidos, como por ejemplo el 105, «Lámpara es a mis pies tu palabra». ¿Por qué Dios revela su voluntad por medio de palabras como las puestas aquí por el salmista?
2: Eso, Esperanza, es algo muy interesante. Tenemos diversas formas de comunicar ideas a través de la historia humana. Dios podría haber enviado una canción. Podría haber mandado un libro con ilustraciones, con dibujos, pero decidió hacer llegar al mundo un libro de palabras. A lo mejor una de las razones principales es que la palabra, podríamos decir, que es la comunicación más básica. La palabra es lo que nos une a las personas, es lo que establece verdadera comunicación con la sociedad. Las palabras permiten que reaccionemos a la comunicación de una manera diferente. Cuando escuchamos la palabra, nos convertimos en un sujeto pensante. Acabamos teniendo una actitud de alguien que desarrolla su imaginación, alguien que desarrolla su creatividad. Entonces, al contrario del mundo griego, que valora la imagen, el mundo de la Biblia, el mundo hebreo, valora de manera especial la palabra. Y la palabra revela quién es Dios. A diferencia, por ejemplo, de los dioses paganos, que eran generalmente reconocidos especialmente por su forma icónica, por ser una figura, una imagen, el Dios de la Biblia es reconocido solamente por su nombre. No tenemos imagen divina alguna. En la Biblia encontramos un auténtico elogio a la comunicación y a la palabra.
0: Son palabras. ¿Qué palabra es esta que el salmista tanto elogia y anhela aquí en el Salmo 119? ¿Es que el salmista ya tenía una Biblia y estaba maravillado con ella?
2: Pues sí, eso es muy interesante. ¿Cómo es que él puede hablar tanto de la ley de Dios? ¿Qué ley es esa? Podemos preguntarnos. Bueno, sabemos que la palabra divina es inspirada y llevó mucho tiempo para que llegara a su forma final. Los estudiosos creen que este salmo seguramente sea posterior al exilio. Es un salmo de sabiduría, hablando sobre la palabra divina. Y en esa época ya existe la ley. En el sentido de la Torá, los 5 primeros libros de la Biblia, también llamados los libros de Moisés. Así que su referencia aquí es seguramente esta ley expresada en los 5 primeros libros. Después, claro, tenemos la entrada de los libros poéticos, los libros denominados por los judíos como escritos, hasta completar el Antiguo Testamento. Y luego, con la venida de Jesús, tenemos los escritos apostólicos. Nosotros tenemos la Biblia completa. Pero el salmista no tenía nuestra Biblia. Él no tenía una nueva versión internacional, una versión Reina Valera, una Biblia de las Américas. No hay una versión completa en hebreo y griego en esa época. Pero él tiene lo que es ya la revelación escrita de Dios para él, en aquel tiempo. hasta el punto al que ésta había llegado.
0: Quizás en vez de la nueva versión internacional, la que usaban era nuestra versión israelita, o en vez de la Reina Valera 1960, leían la Rey David 1000 antes de Cristo, ¿no?
2: Es probable, muy probable.
0: Ahora, cuando nos fijamos en este Salmo 119 al detalle, vemos que el salmista no hace más que hablar de mandamientos, órdenes, ordenanzas, preceptos. ¿No causa esto un cierto trauma? Es que fíjate, muchos religiosos por ahí tan raros y extraños siempre van como obsesionados por la ley, por las reglas, diciendo que esto se puede y esto no se puede. A ver, ¿qué es lo que pasa con esto?
2: Fíjate, Esperanza, esa es una cuestión muy importante que merece una consideración especial. En primer lugar, es importante observar que la palabra ley aquí generalmente se aconseja que se traduzca como instrucción. Y tenemos que entender que ningún ser humano vive sin ley, sin ordenanza, sin mandamiento, sin dirección. ¿Por qué? Podemos preguntarnos. Porque nosotros no somos seres divinos. Somos seres, como les gusta decir a los filósofos, contingentes. Tenemos la necesidad de orientarnos a partir de algún referente. Así que si yo no oigo la voz divina, si no oigo la orientación de Dios, necesariamente me voy a someter a otro referente. Ese referente o referencia puede ser la dictadura de los instintos, la dictadura de los fuertes impulsos que vienen del propio ser humano, o la moda de la sociedad, las costumbres del momento. Este otro referente puede ser otra fuente de orientación. Así que no hay manera como no seguir algún tipo de ley u orientación en la vida. La cuestión es qué tipo de ley y orientación debo seguir. Es verdad que mucha gente se apega a la orientación, a la ley divina, de manera extraña y diferente a lo que la Biblia busca que hagamos. Podríamos decir, en tono de broma, que Dios nos llamó para que fuésemos diferentes, pero algunos prefieren ser raros, un poco raros. Así que el problema está cuando la persona entiende que solamente existen leyes y mandamientos en la Biblia, y se acercan a esos mandamientos como algo forzado, como una cosa obligatoria, como algo hecho desde fuera hacia adentro, sin entender la verdadera función. Entonces podemos decir que tenemos ahí una experiencia traumática con algunas personas religiosas, porque esta experiencia está desequilibrada. No entiende la función de la ley. La experiencia de satisfacción con Dios. La vida adecuada con Dios. Entonces eso es lo que causa toda esa problemática innecesaria.
0: Ahora, el salmista busca como mayor de sus deseos, placeres y alegrías la palabra, esa que llenará el vacío de su interior. ¿Cómo puede la ley divina dar alegría y dar placer?
2: Tristemente, la palabra placer está mal aplicada en gran parte de nuestro contexto hoy. Solamente se entiende el placer así de manera más popular como un placer inmediato y de forma general un placer físico. Pero fíjate que cuando estudias para un examen y lo haces todo bien y sacas una buena nota, cuando ves ese buen resultado por lo que has estudiado, por lo que te dedicaste, sientes una gran satisfacción. Hasta los filósofos griegos de la antigüedad decían que contemplar una verdad pura y absoluta producía un placer especial en el corazón y en el alma. Así como cuando hacemos un buen negocio, una buena elección, y vemos el resultado y decimos, «Mira lo que conseguí». De igual manera, la palabra de Dios nos orienta correctamente, y cuando vemos el resultado de esa orientación, tenemos esa gran satisfacción, ese placer. Y con el tiempo, creciendo con esa satisfacción de la palabra divina, vamos a descubrir que la mayor fuente de alegría y satisfacción de la vida es el propio Dios que nos preserva, que nos da vida y también nos perdona y nos libra de nuestra culpa y nuestro pecado.
0: Gracias, Fernando, por estos momentos que compartimos. Y para vosotros que nos acompañáis, quizá estáis un poco sorprendidos de conocer la palabra de Dios. Pues quedaros un poquito más con nosotros, porque tenemos una última palabra que llega en el momento esperado de la aplicación en nuestra Ruta 66.
2: Hoy en nuestra Ruta 66 hemos visto el Salmo 119, el capítulo más largo de la Biblia. Y hablamos, como recordarás, sobre el tema «Mi palabra basta». Ante lo que hemos leído, aprendido y escuchado, ¿cuál es la gran lección? ¿Qué aplicación práctica tenemos para nuestra vida hoy? Presta mucha atención. Que jamás cambie tu orientación. Confía en la palabra de Dios. Que sea tu brújula en la vida. No pienses que otro tipo de orientación tiene una sabiduría superior a la palabra divina. Escucha bien esta lección y nunca cambies de orientación. Confía en la palabra suficiente, la palabra que basta, la palabra de Dios. Que sea una luz fuerte en el camino de tu vida.
0: Y aquí nos quedamos con el episodio de hoy de nuestra Ruta 66. Volveremos en esta misma emisora y en esta misma sintonía para seguir explorando juntos la palabra de Dios. Si quieres escuchar este programa de nuevo, lo puedes hacer. Bueno, y también alguno de los anteriores, si ese es tu deseo. Puedes visitar nuestra página web o la página RTM360 o descargar la aplicación RTM360. Tenemos nuestra propia aplicación y los programas los tienes disponibles en plataformas como Spotify, eBooks y iTunes. Bueno, y en las redes sociales también estamos. Nos encuentras como RTM Ruta 66. Si tienes comentarios, tienes impresiones, tienes preguntas, tienes dudas, compártelo con nosotros a través de un mensaje escrito o de un mensaje de voz al WhatsApp 601 20 32 65 con el prefijo más 34 desde fuera de España. También puedes usar el correo electrónico para enviar esos mensajes, info@radioencuentro.net. Y bueno, en estas vías nos puedes solicitar la guía comentario de Ruta 66. 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Si nos la pides, te la enviamos completamente gratis. Y nos vamos, ahora ya nos vamos. Estuvo en la parte técnica Andrés Ocampo y en estos micrófonos Esperanza Suárez. Contamos contigo en nuestra próxima y particular Ruta 66, un camino abierto a la esperanza, un encuentro con el autor de la vida.
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0: Bienvenidos a 5 minutos en la historia de la Iglesia, un podcast de los Ministerios Ligonier con Steve Nichols. En este episodio vamos a examinar las 28 tesis de Martín Lutero. Quizás conoces sus 95 tesis publicadas a las puertas de Wittenberg, dando inicio a la Reforma Protestante el 31 de octubre de 1517. Pero aparte de las 95 tesis, Lutero también es autor de otras tesis que tuvieron un mayor interés teológico, las 28 tesis contenidas en lo que se conoce como las Disputaciones de Heidelberg de 1518, un debate celebrado el 26 de abril de 1518 en la ciudad de Heidelberg. Para dar un poco de contexto, Lutero era un monje agustino y sus 95 tesis de 1517 causaron tal revuelo que el Papa León X pidió al jefe de la Orden de los Monjes Agustinos de Alemania, Johannes Stoppitz, que silenciara a Lutero y diera por terminada la controversia. Pero en su lugar, Stoppitz, que respetaba mucho a Lutero, lo invitó a exponer sus ideas frente a los eruditos del área. En Heidelberg, Lutero realmente escribió 40 tesis, pero las últimas 12 tienen que ver con una crítica en contra de Aristóteles y más bien las primeras 28 son las tesis más relevantes teológicamente. Al inicio de las 28 tesis, Lutero establece un contraste entre las obras de Dios y las obras del hombre. Lutero decía que dentro de la iglesia medieval, las obras del hombre eran la norma para buscar la aceptación de Dios. Ese es el propósito de las indulgencias, las penitencias y las buenas obras que procuran la aprobación de Dios. Buscan la justificación por medio de las obras del hombre. En la tesis número 16 de estas 28, Lutero aborda directamente el tema de las obras del hombre y desarma el enfoque de la Iglesia Católica medieval. Lutero dice, la persona que piensa que puede obtener gracia haciendo lo que está en ella, es decir, haciendo su propio esfuerzo, añade pecado sobre pecado y se hace doblemente culpable. Las mejores obras del hombre no logran satisfacer la justicia perfecta que Dios demanda. Necesitamos la obra de Dios. Lutero también contrasta la teología de la gloria con la teología de la cruz en sus tesis 19, 20 y 21. Pero quiero dedicarle unos minutos a la tesis número 28, donde Lutero establece un contraste entre el amor de Dios y el amor del hombre. Mi amigo e historiador de la Iglesia, el doctor Carl Truman, ha dicho que la mitad de la tesis 28 es la frase más hermosa que Lutero pudo haber escrito. Dice así, el amor de Dios no sale a encontrar, sino que crea lo que es de su agrado. Pienso que el doctor Truman tiene razón. Creo que es probablemente la frase más hermosa que Lutero haya escrito. El amor de Dios no sale a encontrar lo que le es agradable, sino que él mismo crea lo que es de su agrado. Lutero termina esa tesis con otro contraste. El amor del hombre surge de lo que le agrada. En otras palabras, nosotros como personas amamos aquellas cosas que nos son agradables, pero ninguno de nosotros es agradable. Somos viles pecadores a los ojos de Dios, merecedores de su ira. No es que Dios está deambulando por el universo buscando algo agradable para amarlo, sino que por el contrario, como dice Lutero, Dios crea lo agradable a partir de lo desagradable. Al poner por escrito sus argumentos, Lutero explicó lo siguiente. El amor de Dios ama a los pecadores, a los malos, a los tontos y a los débiles para hacerlos justos, buenos, sabios y fuertes. En lugar de buscar su propio bien, el amor de Dios fluye y otorga el bien. Nosotros somos los malvados, los necios y los débiles. Y porque Dios nos ama, Él obra en nosotros una nueva creación, haciéndonos objeto de su amor al declararnos justos, buenos, sabios y fuertes, agradables a Dios en virtud de los méritos de Jesucristo. Así que, aunque apreciamos las 95 tesis de Lutero de 1517, debemos apreciar aún más sus 28 tesis de Heidelberg de 1518. Soy Steve Nichols. Gracias por acompañarnos en 5 minutos en la historia de la Iglesia.
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impaciencia se pone de pie mientras espero. Y la duda habla de cerca, suspira, cuestiona, me grita, siento su aliento cerca de mi rostro, llenando el camino de silencio y sombra, exigiendo lágrimas y tiempo. Esperando que corra como necio, que huye sin que lo persigan tras el viento. Y aunque tiemblo, me quedo en medio del valle caminando entre sombras, pues me sostienes y me mantienes atento, despierto, vivo, en calma, en silencio, expectante. Pues es en silencio que solo se percibe el silbo apacible. Estoy seguro y firme, pues me sostiene. Ya no es de muerte el valle. Las tinieblas tiemblan de miedo cuando escuchan tu nombre. Nombre, sobre todo nombre. Sobre todo nombre que se nombra. Cristo. Bendito aquellos que en ti confían sin haberte visto. Y caminan con la frente en alto aún en medio del valle, sabiendo que cuando el carpintero se despierta y habla, no hay tormenta que no obedezca y se calle. No hay tormenta que no obedezca y se calle. Enmudece.

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Hebreos 8:6. Pero ahora Jesús ha obtenido un ministerio tanto mejor, por cuanto Él es también el mediador de un mejor pacto, establecido sobre mejores promesas. 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
1: El Catecismo Menor de Westminster dice, la pregunta número 6, ¿cuántas personas hay en la divinidad? Hay tres personas en la divinidad, el Padre, el Hijo y el Espíritu Santo, y estas tres personas son un solo Dios, las mismas en sustancia e iguales en poder y gloria. ¿Qué dice la Escritura? Hechos 5, 3 al 4. Y dijo Pedro a Ananías, ¿por qué llenó Satanás tu corazón para que mintieses al Espíritu Santo y sustrajeses del precio de la heredad? Reteniéndola, no se te quedaba a ti, y vendida, no estaba en tu poder. ¿Por qué pusiste esto en tu corazón? No has mentido a los hombres, sino a Dios. Mateo 3:16. Tan pronto como Jesús fue bautizado, subió del agua. En ese momento se abrió el cielo y vio al Espíritu de Dios bajar como una paloma y posarse sobre él. Judas 24:25. Aquel, pues, que es poderoso para guardaros sin caída y presentaros delante de su gloria irreprensibles con grande alegría, al Dios solo sabio, nuestro Salvador, sea gloria y magnificencia, imperio y potencia, ahora y en todos los siglos. Amén.
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eco de aquellas palabras cortas y cortantes, breve e importantes, que sean uno, uno. Pregunté. Me miró fijo, serio, sin titubeos, sin parpadear. Respondió: uno. Que sean uno. Uno. Un solo cuerpo.

no juegan a ser de las tinieblas? ¿Qué te hace pensar que nosotros, los hijos de Dios, seguiremos jugando a ser iglesia? Las puertas del Hades no prevalecen. Retrocedan. Y ese retrocedan no es para la gente. Retrocedan.

0: Si yo hubiera estado allí, estoy seguro de que habría querido levantar la mano y decir, disculpe, Moisés, ¿por qué nos dice esto a nosotros? Yo solo tenía 12 años cuando sucedieron estas cosas de las que habla, y la mayoría de nosotros ni siquiera habíamos nacido. Fueron nuestros padres quienes hicieron esas cosas, no nosotros.
1: Soy Omar Jaramillo y quiero darles la bienvenida al programa Abre la Biblia con el pastor Colin Smith en la voz de Fausto González de Chávez. Y Colin, puedo imaginar fácilmente a la gente escuchando a Moisés y pensando, un momento, ¿por qué nos habla así si fueron nuestros padres quienes cometieron esos errores?
0: El punto en el que nos encontramos en la historia bíblica es el comienzo del libro de Deuteronomio. El pueblo de Dios ha estado vagando por el desierto durante 40 años. Toda una generación ha muerto en el desierto. Así que Moisés se dirige ahora a la próxima generación que entrará en la tierra prometida. Y les dice, ya han estado aquí demasiado tiempo. Aunque fue la generación anterior, la que ya había muerto, por cierto, la responsable de no haber tenido la fe para entrar en la tierra prometida en el tiempo adecuado. Pero el punto aquí está en que lo que había en nuestros padres también está en nosotros. Todos tenemos que luchar la batalla contra el impulso de incredulidad que acecha cada vida humana. ¿Y cómo podemos superar eso? Pues eso es precisamente lo que vamos a ver juntos hoy.
1: Hoy continuamos en Deuteronomio capítulo 1, cerca del final del capítulo, mientras comenzamos un mensaje titulado Cambia el futuro al reconocer el pasado. Escuchemos al pastor Colin.
0: Continuamos con el libro de Deuteronomio. En programas anteriores respondimos la pregunta, ¿qué tiene que ver este libro con nosotros hoy? Y vimos que el libro de Deuteronomio trata de cómo las personas con fe se pueden convertir en personas con una misión. Esta es la palabra que Dios habló a su pueblo a través de Moisés en el umbral de la tierra de Canaán. Dios les está dando lo necesario para librarse de los hábitos del pasado y entrar en algo nuevo. Esa es la razón por la que hemos llamado esta serie Deuteronomio, el poder de un nuevo comienzo. Y Deuteronomio 1:6 comienza con un recuerdo del pasado. Imagina esto, Moisés está con el pueblo acampando a orillas del río Jordán. Están a punto de entrar en la tierra de Canaán. Moisés retrocede y cuenta la historia de lo que ha sucedido en los últimos 40 años. El Señor nuestro Dios nos habló en Horeb. Eso fue 40 años atrás y dijo, «Bastante han permanecido en este monte». Y luego cuenta la historia de cómo el pueblo se rebeló contra Dios, se negó a confiar en Él, se negó a entrar en la tierra de Canaán y por lo tanto perdieron 40 años vagando en el desierto. Todos los hombres de 18 años o más, todos los hombres en edad militar en el momento del Éxodo, en el momento del monte Sinaí, todos ellos murieron en el desierto durante los siguientes 40 años que estuvieron dando vueltas en el desierto. Quiero que captes la imagen porque es muy importante para que entendamos el mensaje de la palabra de Dios hoy. Supongamos que la edad militar es de 18 años y calculemos que si todos los mayores de 18 años han muerto después de 40 años, entonces eso significaría que nadie mayor de 58 años estaría vivo. ¿Me sigues? Pensemos por un momento en las implicaciones de esto. Todos los que tenían 18 años o más en el momento del Éxodo, cuando salieron de Egipto, todos ellos han muerto. Después de 40 años, los que tenían 18 años, los más jóvenes de ese grupo, tendrían 58 años. Así que 58 años es la edad de la persona más vieja de toda la nación. Todos los adultos que salieron de Egipto, todos los adultos que estaban allí en el monte Sinaí cuando Dios dio su ley, todos ellos murieron en el desierto. Ninguno de ellos entró en la tierra prometida. Lo que eso significa es que los niños en el momento del Éxodo, los que eran jóvenes, todos los que tenían menos de 18 años en el momento del monte Sinaí habrán crecido y tendrán ahora entre 40 y 58 años de edad. Imagina eso, una nación donde el más viejo tiene 58 años de edad. Y los que tienen entre 40 y 58 años solo pueden pensar en lo que pasó hace 40 años. ¿Qué recuerdas de hace 40 años? ¿Es vívido para ti? Los que tienen 40 años o más solo tienen recuerdos vagos de esos eventos, según la etapa de la vida en la que se encontraban hace 40 años. La gran mayoría de la gente estaba por debajo de los 40. Nacieron de padres que luego murieron bastante jóvenes en el desierto. Esa fue literalmente una generación perdida, aquellos que murieron en el desierto por su incredulidad. Estos hombres como Moisés, Caleb y Josué deben haber experimentado una brecha generacional masiva e impresionante. ¿Te imaginas ser Moisés con más de 100 años y que las personas que te siguen en edad tengan apenas 58? Es un vacío generacional enorme que marca la historia de este pueblo justo antes de entrar a la tierra prometida. Y solo quiero asegurarme de que todos hayamos captado esto, que estemos en la misma página antes de continuar, porque creo que es clave para entender esta parte de la Escritura. ¿Cuántos años tienes? Quiero que te pongas en las sandalias del pueblo de Dios en ese momento. Vemos en esta parte de la Escritura que en este tiempo cualquier persona que era menor de 40 años nació en el desierto. Ellos no estaban vivos en el momento del Éxodo. Los de 40 a 50 años estuvieron en el monte Sinaí, pero la mayoría eran muy jóvenes. Trato de ponerme en el lugar de estos hombres. ¿Qué recordaría yo de todos esos eventos? Y si tienes más de 58 años y estás escuchando este mensaje hoy, da gracias a Dios porque no estuviste en la generación que estuvo en el desierto, la generación que salió de Egipto, porque no estarías vivo si pertenecieras a esa generación. Ahora que lo tenemos claro, volvamos a Deuteronomio 1:6. Cuando Moisés dice, «El Señor nuestro Dios nos habló en Horeb y dijo, «Bastante han permanecido en este monte». Está hablando de lo que sucedió hace 40 años, cuando la mayoría de la gente ni siquiera había nacido y muchos de los demás eran muy jóvenes para recordar nada. Ahora quiero que mires el versículo 26, que es el comienzo de nuestro pasaje de hoy. Quiero ver si notas algo que es obviamente muy extraño. Sin embargo, ustedes no quisieron subir, se rebelaron contra el mandato del Señor. Versículo 27. Murmuraron en sus tiendas y dijeron, porque el Señor nos aborrece. Versículo 32. Ustedes no confiaron en el Señor su Dios. ¿Puedes ver a dónde voy con esto? La pregunta es, ¿por qué Moisés le dijo eso a ellos? Si yo hubiera estado allí, estoy seguro de que habría querido levantar la mano y decir, Moisés, disculpe, ¿por qué nos dice eso a nosotros? Yo solo tenía 12 años cuando sucedieron esas cosas de las que habla, y la mayoría de los que estamos aquí ni siquiera habían nacido. Fueron nuestros padres quienes hicieron esas cosas, no nosotros. ¿Cómo puede decir que nos negamos a subir? ¿Por qué dice Moisés que nosotros fuimos los que murmuramos? ¿No fuimos nosotros los que hicimos esas cosas? Fueron nuestros padres. Eso es lo que yo querría decirle, probablemente tú también. Entonces, ¿por qué Moisés dijo eso? ¿Está culpando a los hijos por las faltas de los padres? No, Dios no hace eso, sino que Él está enseñando a los hijos a aprender de los errores de los padres. El mensaje aquí es muy simple y Moisés lo está dejando claro. Entiendan esto, lo que había en sus padres también está en ustedes. Enfrentarán las mismas tentaciones, las mismas luchas que ellos tuvieron. Lo que los derrotó a ellos, tú tendrás que superar ahora, en tu tiempo, en tu vida, en tu experiencia personal. Esa es la razón por la cual Dios te ha traído hoy este libro, para que no repitas el fracaso que cometieron tus padres.
1: Estás escuchando Abre la Biblia con el pastor Colin Smith. Y un mensaje titulado, Cambia el futuro al reconocer el pasado. Enseguida continuaremos viendo estos seis impulsos que todos llevamos dentro por naturaleza. Este mensaje forma parte de nuestra serie Deuteronomio, el poder de un nuevo comienzo. 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Muy bien, ahora regresemos al mensaje. De nuevo con nosotros, el Pastor Colin.
0: Hay algo que debes entender. Lo que había en tus padres también está en ti. Enfrentarás las mismas tentaciones, las mismas luchas que ellos tuvieron. Lo que los derrotó a ellos, tú tendrás que superarlo, ahora, en tu tiempo, en tu experiencia. Esa es la razón por la que he llamado al mensaje de hoy, cambia el futuro al reconocer el pasado. ¿Cuál es ese pasado que deben reconocer? ¿Qué es lo que hay en estas personas que también estaba en sus padres y también está en nosotros y que debemos superar? Permíteme ofrecerte seis impulsos que están en ti y que están en mí por naturaleza. Están todos aquí en las Escrituras. Primer impulso, por naturaleza nos rebelamos contra Dios. Por naturaleza nos rebelamos contra Dios. Eso está dentro de nosotros. Moisés le dice a esa generación más joven, ustedes no quisieron subir, se rebelaron contra el mandato del Señor su Dios. Oye bien, lo que esto significa es que nuestra corrupción, el efecto del pecado en ti y en mí, es más profundo que unos pocos pecados o errores. Por naturaleza nos resistimos a Dios. Por naturaleza resistimos su autoridad sobre nuestras vidas. Mi vieja naturaleza quiere afirmar mi independencia de Dios. Quiero por naturaleza ser mi propio Salvador. Quiero ser mi propio Señor. Por naturaleza nos rebelamos contra Dios. Mira, un segundo impulso. Por naturaleza tratamos con desprecio a Dios. Mira el versículo 27. Murmuraron en sus tiendas y dijeron, porque el Señor nos aborrece. ¿No es eso impactante? Así que por eso nos sacó de Egipto, para entregarnos en manos de los amorreos. Solo buscaba destruirnos. Piensa en eso. La liberación de Egipto fue un milagro increíble de la gracia de Dios. Y estas personas están tratando ese milagro por el cual fueron sacados de la esclavitud en Egipto, con absoluto desprecio. Están retorcidos en su pensamiento, que llegan a creer que la liberación milagrosa de Dios fue algún tipo de complot para hacerles daño. Y eso somos nosotros por naturaleza. Lo que hacemos es retener la alabanza a Dios por su bondad y, en cambio, lo culpamos cada vez que experimentamos algún mal. Por naturaleza decimos, aquí estoy, en el desierto, y todo es culpa de Dios. ¿No te suena familiar? Por naturaleza insultamos a Dios. Por naturaleza tratamos la abundante bondad de Dios con desprecio. Tercer impulso, por naturaleza culpo a los demás. Nota lo que dice el versículo 28. Nuestros hermanos han desanimado nuestro corazón. Así que siempre es culpa de los hermanos, ¿no es cierto? Dicen que el pueblo es más fuerte y más alto que nosotros. La referencia aquí es a los espías que regresaron, aquellos espías que trajeron ese informe negativo y desanimaron al pueblo. Y ahora el pueblo dice, bueno, todo es culpa de los espías. Ellos son los que nos desanimaron. No es culpa nuestra, fueron los espías. Por naturaleza tendemos a culpar a los demás de todos nuestros problemas. Por naturaleza, lo que está mal siempre es culpa de los demás. Por naturaleza, en las palabras del Señor Jesús, veo la paja en el ojo de mi prójimo, pero no veo la viga que está en mi propio ojo. Mira ahora un cuarto impulso. Por naturaleza, resisto la verdad. Versículo 29. Aquí está Moisés hablando al pueblo. Ellos tienen miedo y él les dice, no teman ni les tengan miedo, refiriéndose a los cananeos. El Señor su Dios que va delante de ustedes, Él peleará por ustedes, así como lo hizo en Egipto y en el desierto. ¿No han visto cómo Dios los sostiene como un padre carga a su propio hijo? Moisés está suplicando al pueblo aquí. Están llenos de miedo. ¿Y qué hace Moisés? Como profeta, vierte la palabra de Dios en sus vidas, pero no sirve de nada. Estas personas escuchan la palabra de Dios y es como agua que resbala sobre el plumaje de un pato. Nunca entra, no los cambia. A pesar de todo esto, dice el versículo 32, a pesar de todo esto, ustedes no confiaron en el Señor su Dios. Pero por naturaleza, escuchamos la palabra de Dios, pero no entendemos realmente. Siempre estoy viendo a Dios obrar, pero nunca lo percibo. Resistimos la verdad por naturaleza. Oye, ahora un quinto impulso. Por naturaleza me niego a creer. El versículo 32 y el versículo 33 dicen, pero con todo esto, ustedes no confiaron en el Señor su Dios que iba delante de ustedes en el camino. Esta es la cruda realidad de nuestra naturaleza pecaminosa y de nuestra condición caída. Por naturaleza sospechamos de Dios. Por naturaleza no nos entregamos en total devoción a Él. Por naturaleza simplemente no confiamos en Él. Y aquí está Dios, está al lado de este pueblo, camina con ellos en la columna de nube y en la columna de fuego, y sin embargo, se niegan a creer. ¿Pueden ver lo que está sucediendo? Nos está diciendo que ninguno de nosotros es neutral cuando se trata de la fe. Ni tú ni yo somos neutrales. Por naturaleza soy antagónico hacia Dios y tú también lo eres. Por naturaleza simplemente no estamos dispuestos a creer. Mira ahora este sexto impulso. Por naturaleza estoy bajo la ira de Dios. El versículo 34 es tan claro. Dice, cuando el Señor oyó el sonido de sus palabras, se enojó y juró diciendo, ninguno de estos hombres de esta mala generación verá la buena tierra que juré dar a sus padres. Y ninguno de ellos la vio. Lo que esto nos dice es que por naturaleza estamos alejados de Dios y por naturaleza estamos justamente bajo su ira. Hay un cielo, pero por naturaleza no es para mí ni tampoco es para ti. Por naturaleza no tengo base sobre la cual entrar en la tierra de la promesa, tierra que está llena de las cosas buenas de Dios. Moisés está diciendo muy claramente, entiendan que todo esto estaba en sus padres, pero no crean que se detuvo allí, porque todo esto está también en ustedes. Ese es el mensaje. Dan ganas de llorar. Esto atraviesa todas las diferencias económicas, culturales y raciales entre nosotros. Esto es lo que somos por naturaleza, por el pecado que hay en nosotros. Pero esta es la realidad de nuestra condición caída. Esta es la condición humana. Esta es, por naturaleza, mi condición y tu condición. Esto es lo que somos. Esto es lo que el pecado nos ha hecho. Y de esto es lo que necesitamos ser salvados. El Evangelio siempre será para ti como agua que resbala por el plumaje de un pato, hasta que comprendas la magnitud de aquello de lo que necesitas ser salvado. Reconocer lo que es tuyo por naturaleza es arrepentimiento, y recibir lo que es suyo, eso es fe. Ahora, esto plantea una pregunta obvia. Si todo lo que mantuvo a tus padres fuera de Canaán también está en ti, si todo lo que los mantuvo fuera también está en cada uno de nosotros hoy, entonces, ¿qué esperanza hay de que tú entres en la tierra prometida? ¿De que yo entre en la tierra prometida? Esa es la pregunta. Cuando ves la condición humana, cuando te ves a ti mismo delante de Dios como realmente eres por naturaleza, esa es la pregunta que surge. ¿Te ves a ti mismo aquí? Tal vez dirías conmigo ahora mismo, sí, me veo a mí mismo. Veo que en mi propia naturaleza estoy totalmente arruinado. Veo que soy un rebelde contra Dios. Veo que trato su misericordia con desprecio. Veo cómo vivo culpando a los demás por todo lo que está mal en mi vida. Veo cuánto resisto la verdad, por mucho que la escuche. Veo cómo soy una persona que, a pesar de la profesión de fe que he hecho, me niego a confiar en Dios en la realidad de la vida. Veo que estoy bajo la ira de Dios. Entonces, ¿qué esperanza hay para mí? Esa es la pregunta.
1: Esta es la gran pregunta. Y precisamente aquí debemos hacer una pausa por hoy. Continuaremos viendo la respuesta en nuestro próximo episodio. Estás escuchando Abre la Biblia con el pastor Colin Smith. Nuestro mensaje se titula Cambia el futuro al reconocer el pasado. Y mientras escuchaba este mensaje, pensaba en cuánto somos moldeados por aquello que recibimos de generaciones anteriores. Hábitos, temores, manera de pensar, incluso formas equivocadas de relacionarnos con Dios. Pero el mensaje de Deuteronomio es que Dios no nos llama simplemente a repetir el pasado. Él nos llama a avanzar hacia una verdadera vida transformada por su gracia. Y eso es precisamente lo que estamos descubriendo en esta serie. Cómo liberarnos de los patrones del pasado para vivir como personas con propósito, misión y obediencia a Dios. Por eso queremos animarte a acompañarnos durante todo este estudio de Deuteronomio, el poder de un nuevo comienzo. Y si puedes, toma tiempo también para leer el libro completo de Deuteronomio. Es un libro profundamente relevante para nuestra vida hoy. Colin, antes de terminar, ¿podrías compartirnos qué hay en tu corazón detrás de esta serie acerca de Deuteronomio?
0: Por supuesto, Deuteronomio es la palabra de Dios para personas que se encuentran en un punto de inflexión mientras esperan entrar en la tierra prometida. Están mirando hacia algo nuevo, incierto y lleno de promesas. En esta serie, Dios nos llamará a ir más allá de una fe heredada, a dar un paso hacia una vida de obediencia con propósito. Deuteronomio confronta las preguntas centrales que todo creyente enfrenta. ¿Qué significa temer a Dios? ¿Cómo lo amamos con todo nuestro corazón y a nuestro prójimo como a nosotros mismos? ¿Cómo confiamos en Dios cuando el camino a seguir no está claro? Deuteronomio es un libro del Antiguo Testamento que nos habla de manera poderosa y práctica en el día de hoy. Es un libro que nos llama a vivir con una misión, moldeados por las asombrosas promesas de Dios en lugar de por los fracasos del pasado y los viejos temores. He llamado a la serie Deuteronomio, el poder de un nuevo comienzo, porque puede hacer precisamente eso, ayudarte a tener un nuevo comienzo, a reiniciar tu fe con verdades fundamentales que te encontrarán exactamente en la etapa de tu vida en la que estás.
1: Y creo que muchos de nosotros necesitamos precisamente eso, un nuevo comienzo genuino en nuestra fe y una nueva comprensión del llamado de Dios para nuestra vida. Gracias por escucharnos hoy y espero que nos acompañes la próxima vez. 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

0: 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Una de las mejores sensaciones que experimentamos es completar tareas y avanzar en lo pendiente. Pero cuando algo queda sin terminar, fácilmente aparece la frustración y una sensación de estancamiento. ¿Cuánto más cuando aquello que no podemos marcar como terminado no son tareas, sino relaciones en conflicto, anhelos sin cumplir o heridas de otros sin muestras de arrepentimiento? Hay situaciones reales y pesadas en la vida que a veces quedan sin un cierre y esto nos puede llevar a sentir que estamos estancados, que nuestra vida se ha detenido y que no habrá nada más hasta que cerremos el capítulo. En esos momentos, puede resultarnos difícil confiar en Dios y ver su buen propósito en medio de las circunstancias. Se nos hace difícil avanzar y darnos cuenta de que la vida puede continuar y que las heridas pueden convertirse en cicatrices. Seguir adelante en medio de situaciones sin cierre no es ajeno a las Escrituras. En la Biblia encontramos a José, alguien que vivió en carne propia esta realidad por muchos años. Si no conoces la historia, a partir de Génesis 37 puedes encontrar la narración. José fue vendido por sus hermanos, engañado, encarcelado y calumniado en los años siguientes. Pero, por la gracia de Dios que estaba con él, fue puesto en posiciones de grandeza e influencia. Lo que a veces no percibimos es que desde que fue vendido por sus hermanos, una situación de profundo dolor y confusión, hasta que tuvo un reencuentro con ellos y sucedió el cierre del conflicto familiar, pasaron aproximadamente 39 años. ¿Puedes imaginar algo así? Toda una vida sin tener el cierre de una situación tan dolorosa. 39 años sin ver a su padre y sin un reconocimiento de sus hermanos por el mal que le habían hecho. 39 años. En medio de nuestras situaciones sin cierre, hay mucho que el Señor nos enseña a través de la vida de José. Estas son 7 verdades que nos pueden animar en nuestras propias historias. Número 1. Dios no nos deja. En todo el relato de la historia de José, vemos como una de las frases que se repite con frecuencia es que el Señor estaba con él. José lo había perdido todo, pero jamás perdió lo más valioso, la compañía de un Dios que estaba a su favor. En medio de nuestras circunstancias sin cierre, hay uno que nos dijo que estaría con nosotros todos los días hasta el fin del mundo. Y ese que nos acompaña es el Dios que está a nuestro favor, que nos consuela y sustenta, quien provee para nuestras necesidades y entiende mejor que nadie nuestro dolor. Aun cuando no hay cierre, ¡qué gran descanso tenemos en que el Dios de los cielos está con nosotros! Número 2. Necesitamos ver la gracia de Dios. No era solo que Dios estaba con José, sino que también José atravesó su situación sin cierre, consciente de su presencia. Esto permitió que viera la gracia de Dios obrando en su historia. Casi al final de la narración, en Génesis 41, del 51 al 52, la Biblia nos cuenta que José tuvo 2 hijos y que al primogénito José le puso el nombre de Manasés, porque dijo, «Dios me ha hecho olvidar todo mi trabajo y toda la casa de mi padre». Y al segundo le puso el nombre de Efraín, porque dijo, «Dios me ha hecho fecundo en la tierra de mi aflicción». José sabía que Dios había sido su consuelo y que, aun en medio de su aflicción, lo había bendecido. En medio del dolor de nuestras circunstancias sin cierre, necesitamos ser intencionales en verlas a través de la realidad del obrar de Dios en medio de ellas. Número 3. Podemos seguir adelante. Una de las cosas que más me impacta de la historia de José es como lo vemos seguir adelante luego de cada adversidad que Dios le permitía atravesar. Lo que a José le tocó vivir fueron circunstancias horribles. No imagino el dolor que debió haber experimentado. Pero, en la gracia de Dios, esas situaciones no lo detuvieron. Sirvió en la casa de Potifar, interpretó sueños y fue hecho gobernador. Estar en situaciones sin cierre puede llegar a paralizarnos. Podemos sentir que, mientras eso no se resuelva, No podemos seguir adelante. Pero la realidad es que, porque tenemos a Jesús con nosotros y a nuestro favor, podemos seguir adelante dejando a Él ese capítulo inconcluso de nuestras vidas. Y si sientes que lo intentas pero aún no puedes, tal vez sea el momento de buscar ayuda en hermanos maduros en la fe. Número 4. El dolor no es excusa para el pecado. Hubo un periodo prolongado en el que José fue tentado sexualmente por la esposa de Potifar. Pero en lugar de ceder, estas fueron sus palabras. ¿Cómo entonces podría yo hacer esta gran maldad y pecar contra Dios? José no usó el pecado como una vía de escape al dolor, ni usó el dolor como excusa para pecar. En medio del dolor de las circunstancias sin cierre, podemos vernos tentados a correr al pecado para aliviarlo, pensando que eso no importa porque ya hemos sufrido demasiado. Pero no debemos olvidar que, sin importar la circunstancia, nuestro pecado es contra el Señor y siempre destruye. Número 5. No necesitamos fingir fortaleza. Las circunstancias que vivió José fueron reales y dolorosas, y la Biblia no oculta ese dolor. En varias ocasiones, aún muchos años después, vemos la expresión de su quebranto, por ejemplo, en Génesis 43:30. Allí dice que José se apresuró a salir, pues se sintió profundamente conmovido a causa de su hermano y buscó dónde llorar. Entró en su aposento y lloró allí. También en Génesis 45:2 leemos que José lloró tan fuerte que lo oyeron los egipcios. El dolor que José experimentó era real, y la palabra de Dios no lo oculta, así que nosotros tampoco necesitamos hacerlo. En medio del dolor de las circunstancias sin cierre, podemos llorar y lamentarnos delante de aquel que recibe nuestras lágrimas y entiende nuestro dolor. Número 6. Nuestra historia no es solo nuestra. Cuando José se encuentra con sus hermanos, les dice lo siguiente, según el relato en Génesis 45:5. Ahora pues, no se entristezcan, ni les pese el haberme vendido aquí, pues para preservar vidas me envió Dios delante de ustedes. Aún en medio del dolor, él pudo ver y entender que su adversidad había servido para el bien de muchos otros. Sea cual sea nuestra circunstancia sin cierre, necesitamos recordar que nuestras historias van más allá de nosotros mismos y que nuestros sufrimientos pueden convertirse en un punto de conexión con el dolor de otros. Número 7. Podemos descansar en la soberanía de Dios. José pudo ver a Dios como soberano incluso en lo que probablemente fue su experiencia más dolorosa. Sea lo que sea que vivamos, necesitamos llevar nuestros corazones a recordar que Dios es soberano y que su obrar en nuestras vidas está marcado por su amor y su perfecta sabiduría. En medio del dolor de nuestras circunstancias sin cierre, podemos poner nuestros ojos en Jesús. Habiendo experimentado el dolor más profundo, Juan 19:30 dice que nuestro Señor pronunció las siguientes palabras antes de morir: consumado es. Él completó su obra a nuestro favor y dio cierre a la situación más horrenda que pudiéramos experimentar, la condena por nuestros pecados. Por el cierre definitivo de Jesús, tú y yo podemos confiar en Él, aún en nuestras circunstancias sin cierre. Gracias por escucharnos. 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

Hebreos 4:14. Teniendo pues un gran sumo sacerdote que trascendió los cielos, Jesús, el Hijo de Dios, retengamos nuestra fe. 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

Debemos vivir de tal manera que cuando el mundo nos calumnia, la única calumnia válida que pueden traer es que nos calumnian por hacer el bien. Debemos ser criticados por algo. Si vamos a ser criticados por algo, que seamos criticados porque hacemos el bien, no porque hacemos el mal.